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1: La música es de Macías, Cuando los ángeles lloran.
2: Bueno, vamos a hacer una cosa entonces, como ustedes pidieron otra, nosotros vamos a hacer dos. Una porque ustedes quieren y otra porque nosotros queremos. Pero nos tienen que ayudar a cantar, ¿eh? Vamos.

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0: Gracias. Gracias. Uno retorna siempre realmente al lugar donde posiblemente ha sido feliz, donde transcurrió la niñez, la adolescencia, donde los sueños parecieran que están intactos, pero el amor es simple, dice el poeta, y a las cosas simples las devora el tiempo. Espero que no siempre sea así.
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0: Mi abuelo, el Vasco Viejo.
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Son esas cosas para mí, colores, formas, perfumes, que traen dentro de sí la diferencia en el lumen de todo aquello que es nuestro, por singular se asume. 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
1: Leyenda de la picada del Viraró, de don Osiris Rodríguez Castillos. Se llamaba Juan José. Desorejao, que lloraba. Nadie lo vio tener sed, sino de ginebra o caña. Contrabandista mentao, cuatrero, de la peor laya. Y tenía una habilidad para florear una baraja que había que ser medio bicho para descubrirle las marcas. Muy liberal para el cuchillo, guapetón para ser patancha. Él fue el que inventó vistear a Vintén la puñalada. En el pago le pusieron Juan el Diablo y le cuadraba. Era alto, de ojos rasgados. De a ratos en la mirada tenía una luz amarilla de yaguareté y dos alas de cuervo sobre los ojos, como una negra amenaza. Tenía una madre de buena, tuito el pago la apreciaba. Fue piona, fue lavandera. La vejez la halló cansada. Tan fiera la pobrecita, de pelo blanco, encorvada. Se parecía a un arbolito amanecido en escarcha. Juan el Diablo la quería más que a su poncho y su daga, pero, para no dar que hablar, a disgustos la mataba. No tenía cruz en el mate ese cristiano. Palabra. Cuenta una ausencia larga, porque tenía un trabajito muy rendidor, de capanga, y halló a la pobre boqueando tendida en su catre huasca. Mire, mijo, es Viernes Santo, mandinga anda suelto, y clama quien de quiera que me entierren, antes de rayar el alba me vuelve a desenterrar para vengarse su judiada. Dice que usted es un bandido, que le anda robando fama. No me deja bien morir sacudiéndome las patas. Cuando muera, haga el favor, lléveme hasta la picada. Me sube en el Viraró, más arriba de la resaca, y no me ha de dejar sola hasta que no raye el alba. De golpe entró a temblar, le gorgoteó la garganta, como apartando visiones en el aire manoteaba, y un repente se quedó, con las vistas como latas. El diablo la amortajó en una cubija parda, después le cerró los ojos con dos monedas de plata y la retobó en el cuero de la puerta para llevarla. Salió y ensilló caballo. Terció la muerta en el anca y empinando bien el chifle como quien toca a la carga, cortó rumbo al trotecito, derecho para la picada. Lo que en el monte pasó solo se sabe por cábulas. Que mandinga concurrió, claro como el agua. Pedro Cruz, el rastrador, sin rastrillar, halló huellas patentes de cabra. Calcula que se toparon. La cosa fue muy rameada. Y comenta la cuestión más o menos de esta laya. Juan vino hasta el Viraró, pasó el lazo por la rama y a la cincha de su flete fue subiendo a la finada. Dejó el caballo cinchando, trepó y la ató bien atada con todito el mañador para que no se resbalara. Soltó el lazo y se abajó. Ni bien asentó las patas, se topó con que mandinga fierro en mano lo esperaba. Dios me despeje el camino para gastar las alpargatas. Pero Juan ni titubió. Le echó el poncho por la cara y ahí nomás de un solo saque lo reempujó a punta y hacha. Verá y mandinga afligido menudeando las cuerpeadas. Pero de juro con todo, mandinga tenía ventaja. Medio ducho en malas artes, de golpe se transformaba ya en chalchal, ya en coronilla, o en blanquillo, molle o tala. Pero Juan no le daba alce. Meneando hierro avanzaba y el monte se iba abriendo como el pasto a la guadaña. Calculen lo que habrá sido. Dicen que hasta 30 cuadras llegaban los alaridos y el ruidaje de las armas. Del resto, yo soy testigo. Llegué cuando ya aclaraba. Bien alto en el Viraró, vi el cuerpo de la finada. Tuito el monte alrededor, estaba talao a daga. Solo quedó un tala en pie, pero tenía las espinas tintas en sangre del taita. y Juan contra el Viraró, apoyada a las espaldas, estaba, líbreme Dios, muerto y haciéndole guardia.

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0: 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Y verás, eso no es nada. Porque delante de ti nunca te hablarán de mí, porque no podrán nombrarme. 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

le doy dos manos que el hombre hace tiempo ya olvidó. 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
3: Haya tranquilidad y paz, luz, energía, bondad, bienestar, que siempre estas vicisitudes negativas, estos malestares, estas trabas y problemas, estas envidias y negatividades de una vez por todas se retiren de nuestra vida, abrir los caminos a la suerte y a la felicidad, luchar y perseverar para que logremos realmente estar mejor que el estado actual en que nuestra vida o nuestra evolución en estos momentos se desenvuelve. Quien les habla, el profesor Brian, a través de las ondas potentes de esta prestigiosa emisora, deseando que en su hogar realmente haya paz. Usted que tiene problemas, usted que no sabe cómo surgir o triunfar, a usted a quien todo le sale mal, queremos recomendarle varios tratamientos para las defensas, tratamientos para levantar las defensas que le ayudarán a combatir todas estas virus y malas energías que están contaminando, no solo su casa, el entorno, el país, la familia, el hogar, todo lo que usted conlleva como su vida personal. Es muy importante, mis estimados amigos, es abrir dos cebollas redondas blancas. Las abre por la mitad. Una mitad déjela en la cocina, otra mitad déjela en el baño, otra en el living y otra en su habitación. Si tienen más habitaciones de sus hijos, cónyuges, también hay que colocar otra cebolla por la mitad. Las cebollas de por sí tienen la capacidad de absorber en el entorno, absorben todo este tipo de virus y de malas influencias que afectan al cuerpo. Esto lo hablamos desde la gripe hasta diferentes virus que pueden llegar a dañar el cuerpo. También es muy importante agarrar un diente de ajo por día para las personas que lo soportan, para las personas que tienen la posibilidad de soportar, háganlo así. Tienen que agarrar un diente de ajo, le saca la raicita del medio, muele este ajo y al molerlo, en media taza le coloca leche tibia. Si no le gusta la leche tibia o necesita leche que sea pasteurizada, leche que no sea entera, leche tratada, bueno, la leche que usted toma, la que no le hace tanto mal. Esto lo mezcla, el ajo, el diente de ajo no se va a sentir tanto y lo pasa con lechecita tibia. Ojalá lo primero de la mañana. Esto es defensas puras para el cuerpo y ayuda a contrarrestar. Lo más importante, levantar las defensas. Todas estas recomendaciones no son solo porque existan malestares e influencias en el cuerpo, por gripes, por malestares físicos, sino que también necesitamos levantar las fuerzas de las personas mayores. Recuerde que nadie está exento de que le suceda alguna cosa y por eso hay que combatir todo lo negativo. También le quiero recomendar a toda la gente que si usted tiene la forma de tomar jugos, por ejemplo, verdes, jugos detox que llamas, antioxidantes, detox que llaman, estos jugos son muy buenos para curar el cuerpo, no solamente en mejoría del cuerpo, en lo que tiene que ver lo físico, sino que también porque ayuda a la salud en general. Por ejemplo, se muele un cuarto de pepino con la misma cáscara, el pepino de la ensalada, con la cáscara, con todo un cuarto de pepino, se licúa. O sea, hay que dejarlo que se muela bien en la licuadora. Coloque un vasito con agua, exprima una naranja, coloque un trocito de beterraga o de remolacha y coloque un poquito de miel. Esto con un poquito de apio inmediatamente le va a dar la fortaleza y las defensas al cuerpo que usted necesita. Es muy bueno, es antioxidante, depura, limpia, oxigena el cuerpo, ayuda a la sangre y fortalece la parte física. Todas estas recomendaciones son curaciones de abuela. Nosotros tenemos muchos trabajos y tratamientos, ungüentos, productos naturales. Por eso usted puede combatir todo lo malo tratándose de una manera acertada y nosotros le vamos a ayudar para que su vida sea más larga, mucho mejor de lo que se encuentra en el día de hoy. Visítenos personalmente, estamos para servirle de ayuda a todos sus problemas. Y una recomendación le quiero dar a la señora Rosaura que nos escribió. Me pregunta: maestro, tengo problemas, me siento enferma, dolida, me duele la espalda, el cuerpo, pero fui al médico y no me detectan nada. Me dijeron que tengo un mal. ¿Es cierto, señora Rosaura? Sí, le hicieron un mal. Usted lo sabía. Perdone con todo respeto, pero usted me lo pregunta como si fuera la primera vez que lo quiere saber y usted ya sabía que le habían hecho un trabajo porque hace aproximadamente 4 años le dijeron que le habían hecho un trabajo. Usted no se ha tratado y ahora vienen las consecuencias. Por eso es que ahora está rengueando, por eso es que ahora le duelen las piernas, por eso es que está quedando en una camita postrada. Por eso es que no se puede ni levantar a veces de su propia cama con desánimo, con malas energías, desanimada, agotada, cansada todo el tiempo. Mire que a usted se le secaron varias plantitas, no le ha prestado atención a eso. Hubo un animal que vivía en su casita, un perrito, ese perrito se murió, pero se murió joven. Entonces, madre, ¿qué está esperando para tratarse? ¿Qué está esperando? ¿Que venga un mal peor? ¿Que le caiga la casa encima? ¿Que venga una desgracia? No. Hay que combatir, hay que luchar, hay que curar, hay que perseverar y no dejarnos ganar por los problemas. Dios la bendiga, señora Rosaura, y si se quiere tratar, estamos a las órdenes, pero tiene que hacer todo al pie de la letra, porque no se puede dejar un trabajo a medias, porque a veces eso es peor. Imagínese si usted está tratando una herida y deja esa herida abierta, no la termina de curar. La herida va a agarrar más fuerza y se va a enfermar mucho peor. Por eso hay que combatir todas las cosas hasta el final. Dios me la bendiga y muy pero muy buena suerte. Recuerden, amigos, todo problema tiene solución.
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6: Mi nombre es Flavia. Bueno, lo que yo le quiero contar es que he tenido situaciones de la vida bastante complicadas, he atravesado situaciones límites. Por violencia familiar, donde lamentablemente, bueno, eso puso en riesgo mi familia, mi trabajo, mi economía, mi salud física y mental. Y bueno, al punto de...
7: Testimonio exclusivo de la organización, todo, Brian Internacional.
6: La persona que generó todo esto, yo empecé a tener ataques de ansiedad, ataques de pánico, no podía salir de mi casa, no podía presentarme a ninguna entrevista laboral. Bueno, pedí ayuda, por supuesto, como tiene que ser, las sugerencias de mis familiares y amigos que más me quieren. Sinceramente he pasado momentos bastante complicados, no se los deseo a nadie. Tuve que vender hasta lo que no tenía para poder pagar todas las deudas que me había generado este malviviente.
7: Testimonio exclusivo de la organización,
6: realmente, bueno,
7: Brian Internacional.
6: Una persona a la cual estoy muy agradecida. Sinceramente, Brian es un hombre que me ayudó a través de la meditación, a través de limpiezas energéticas, a través de, por ejemplo, hacer ejercicios de respiración para poder encontrarme conmigo misma, para poder perder el miedo, para poder perder el miedo hacia los demás, hacia otras personas. que yo pensaba que también podían ejercer violencia sobre mí. Así que, bueno, realmente voy a estar eternamente agradecida porque pude recurrir a él. Él me ayudó.
7: Testimonio exclusivo de la organización, Brian Internacional.
6: Mejor empecé a encontrarme conmigo misma. Y sinceramente, una persona a la que quiero recomendar, Brian Internacional, muchísimas gracias por haber estado conmigo en los peores momentos y por haberme ayudado a salir adelante. Gracias.
5: 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Nos consulta el señor Zacarías, de 60 años. Gracias por participar. En la garganta me da dolor y muy mal olor. Nada me sirve. El médico me trata hasta para el hígado, pero no mejoro. Sí, hay que tratar el hígado, hay que tratar el estómago, hay que tratar funcionamiento interno, pero hay algo importante. A usted le dieron algo de tomar. Eso se le llaman bebedizos o tomizos o brebajes. Hay varias expresiones de lo mismo, pero básicamente es que te dan algo de tomar para enfermar a una persona. Acuérdese usted que ha sufrido muchas inflamaciones estomacales. Y cuando vienen los olores, las flatulencias, es totalmente insoportable, como si usted se estuviera pudriendo por dentro, que estuviera muy enfermo. Esto le ha generado un malestar constante. El problema es que también le hace cambiar el color de la materia que sale de su cuerpo. Y te das cuenta que hay veces haces de color verde, hay veces haces de color negro, hay veces haces de color como con sangre. Algo no está funcionando ni regula bien estomacalmente. Y este cambio que surge en su organismo es por lo general cuando se inflama, cuando se hincha demasiado. Hay que tratar. Nosotros sabemos purgar el cuerpo de todo tipo de bebedizos, de tomizos, de brebajes. Para ello visíteme que podemos solucionar su problema. Consúlteme.
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3: Saludamos a la señora Luisa, de 54 años. Gracias por participar. Dice, de hace un año para acá que lloro en todos los rincones. Me siento mal y no logro avanzar. Ayuda. Señora Luisa, usted ya entró en depresión. El problema es la causa. ustedes tuvieron un problema, un conflicto con antiguas amistades. Hablo desde que amistades desde los 30 años. Hoy usted tiene 54. Estamos hablando de amistad de 24 años que compartieron de todo, momentos, alegrías, cosas malas también, pero nunca al punto de alejarse. Y usted se alejó no solo de una persona que le pagó mal, sino de todo su grupo de amistades y ahora entraste en depresión. Primero que todo, no se aleje de nadie. Intente nuevamente acercarse. Vamos a hacer un trabajo de unión, que no es de pareja, pero sí de unir la parte de amistad, que se acerquen las personas a tu lado, porque en este momento no se te acercan ni las moscas. Pero también es importante ayudar a esa depresión, porque usted cuando cae en un momento triste de su vida, te encerras 20 días, un mes, perdés trabajo, perdés dinero, perdés salud, te secás, el cuerpo se te empieza a adelgazar, te pones mal, te pones marchita, te pones triste. Obviamente que hay que tratar tu problema. Para ello nosotros sabemos, hay terapias, hay ayudas, hay conocimiento ancestral, técnicas alternativas para solucionar tu problema. Visíteme que yo le ayudo. Y si quiere, tráigame una fotito de su ex amiga hoy para recuperar esa amistad, porque muchas cosas son malos entendidos y problemas que uno mismo no deja, o sea, no los soluciona y se desarrollan y empeoran. Consúlteme.
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8: Hola, ¿qué tal? Mi nombre es Sofía, soy mamá de 4 hijos y vengo a contar mi historia, ¿sí? Lo que fue el antes y el después, desde que conocí lo que es a Brian Internacional. Yo tenía lo que es mi trabajo, mi vida normal, hasta que de un día para el otro me empezó a ir mal, a mí me estaban a punto de ascender, me empezó a ir mal.
7: Monio exclusivo de la organización,
8: críticas,
7: Brian Internacional.
8: Compañeras tomaron una actitud conmigo bastante negativa, todo me empezó a salir muy mal, no encontraba la solución. Gracias a eso, bueno, lamentablemente llegué a tener lo que es una depresión porque me terminaron echando de mi trabajo. Yo no encontraba explicación alguna porque ya que me estaban por ascender, hasta que en mis últimas esperanzas alguien me recomendó lo que es Brian Internacional y ahí pude descubrir que tuve compañeras súper mal intencionadas.
7: Testimonio exclusivo de la organización.
8: Mal de mí.
7: Brian Internacional.
8: Intentaban hacer que me despidan, que de hecho lo lograron. Y le hablaban mal a los jefes. Y me salía todo, pero todo muy, muy mal. Y me di cuenta que, bueno, que gracias a Brian Internacional me pude, pude salir de todo eso. No solamente encontré un trabajo mejor, gracias a mí, para cambiar mi vida y la de mis hijos, que yo vivo para ellos. Sino que pude encontrar algo muchísimo mejor. Me alejé de toda esa gente que me malintencionaba, que me tiraba muchísima envidia con comentarios feos, comentarios
7: negativos. Exclusivo de la organización.
8: Mi vida no fue
7: Brian Internacional.
8: Nada. Me pude alejar de todos ellos. La verdad que pude salir adelante. Siempre voy a estar súper agradecida por esa gente que me recomendó lo que es Brian Internacional. Para mí fue un antes y un después. Me cambió la vida, pero por completo. La verdad que no puedo estar más agradecida. Vengo a compartir lo que es mi experiencia personal, ¿sí? La verdad que en mi parte lo que es lo súper recomiendo. Así que bueno, ojalá les sirva, ¿sí? Muchas gracias, Brian Internacional.
5: 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Saludamos al señor Jaime de 33 años. Gracias por participar. Mi vecina tiene una fijación conmigo que me mete en problemas con mi esposa y yo no quiero nada con ella. Me dijo que sí o sí voy a ser de ella. No sé qué hacer. Amigo Jaime, le voy a poner Jaime el Irresistible. Lo digo de buena manera. Algo pasa con esta mujer que de verdad sí hay una fijación con usted, pero impresionante. Eso es una obsesión que tiene esta mujer. El problema es que esta mujer sabe ir donde brujos, sabe hacer ataduras, sabe hacer amarres y ya le está empezando a elaborar cositas. Cositas que van a encargarse de destruir su hogar. Pero usted, como dicen, no contaba con su astucia. Gracias a Dios se está adelantando, anteponiéndose a esta situación. Y nosotros sabemos cortar esto de raíz para que no destruyan su hogar y que no se destruya su familia. Porque lo veo bien en su hogar, usted centrado, sabe la familia que tiene, sabe el hogar que quiere y lo veo que realmente usted no quiere conflictos. Así es de que es muy importante, hermano, que siga con la mente derecha como está, que todo le va a ir bien. Consúlteme, nosotros le ayudamos. Amigos de la sintonía, todo problema tiene solución. 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Ten compasión, enamórate de la vida, no te quedes en el karma porque vas a generar más tristeza. Que lo bueno, lo bonito y lo mejor del universo les suceda siempre.
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5: 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Recuerde que la fe es la base fundamental de nuestras propias convicciones hacia Dios, y esa fe se imprime en todo lo que hacemos, en nuestro ser, en la voluntad, en los propósitos y designios para salir adelante. Le pedimos que alice el vasito con agua. Vamos a hacer la oración bendita.
9: Purifico, criatura de agua, en el nombre de Dios Padre Omnipotente y por virtud del Espíritu Santo, a fin de que te conviertas en agua bendecida para ahuyentar, expulsar a el mismo enemigo, por virtud del mismo Señor nuestro Jesucristo, que ha de venir a juzgar a los vivos y a los muertos. Dios, que para salud del género humano pusiste la mayor parte de tu sacramento en las sustancias de las aguas, atiende propicios nuestras invocaciones y a este el evento preparado con diversas purificaciones. Infunda la virtud de su bendición. Recibe el afecto de tu divina gracia para arrojar los demonios. Se aparten todas las acechanzas del enemigo oculto para que la salubridad pedida por medio de la invocación tu santo nombre, se vea libre de toda impugnación.

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5: Muy buenos días. A tempranas horas, a través de Internacional, actualizamos los datos del tiempo, que según Inumet se va a presentar con cielo cubierto, precipitaciones escasas, vientos del sureste y este entre 20 y 30 kilómetros por hora, con rachas de hasta 40 kilómetros por hora. La máxima prevista para hoy viernes, 15 grados. Mínima próxima madrugada, 10 grados. Para mañana sábado, nuboso y cubierto, precipitaciones, neblinas, máxima prevista 19 grados. A tempranas horas, a través de Internacional, vamos a un resumen de información internacional.
6: Colombia en sus horas más críticas para el rescate de sobrevivientes. El último balance oficial habla de al menos 241 muertos y más de 3.700 heridos. Hay más de 280 desaparecidos. Y en esta edición de noticias pondremos el foco de la ciudad de Pereira, la más importante del eje cafetero. Hablaremos de su lucha por rescatar vidas y el enorme desafío económico y de reconstrucción que tendrá que enfrentar. Destacamos. Socorristas colombianos y voluntarios trabajan contra reloj para rescatar a atrapados entre los escombros. El gobierno de Delas Piella anunció 3 días de luto oficial por las víctimas. Se espera que el gobierno central declare la emergencia económica. El gobierno alemán aprobó una ampliación de las competencias de la Agencia Federal de Inteligencia para hacer frente a los crecientes sabotajes o ciberataques. La decisión ocurre a una semana del hallazgo de un dron con explosivos en el aeropuerto de Leipzig. Y millones de europeos y aficionados de todo el mundo presenciaron el primer eclipse solar total del siglo. El fenómeno que cruzó parte de Europa Occidental fue especialmente observado en España. Se lo contamos. Los medios colombianos la llaman la carrera por la vida. Colombia entra en la ventana crítica de supervivencia de 72 horas. Son miles de socorristas profesionales y voluntarios que realizan esa tarea en medio de las réplicas como la de hoy, que pudo sentirse en varias ciudades. En Pereira, después de 10 horas de trabajo, una joven fue rescatada con vida entre los restos de un edificio.
7: En Pereira, cada rescate se convierte en un momento de alivio y emoción, tanto para las víctimas y sus familiares, como para los equipos de emergencia. Como aquí, donde tras 10 horas de intensos trabajos, los rescatistas lograron sacar con vida a una joven que permanecía atrapada entre los escombros. La respuesta de las autoridades colombianas ha estado marcada por una rápida movilización de equipos de emergencia, organismos de socorro y fuerzas de seguridad. Desde 2012, el país cuenta con un sistema nacional de gestión del riesgo que articula las capacidades de los distintos niveles de gobierno, una estructura que ha facilitado la coordinación frente a esta emergencia. En contraste con las dificultades observadas durante la reciente serie sísmica en Venezuela hace apenas 7 semanas, los daños más severos se concentran en Manizales, Pereira, Quibdó, la capital del Chocó, Cali y otros puntos del Valle del Cauca. En varias de estas zonas, muchos habitantes siguen fuera de sus casas ante el temor de nuevas réplicas.
8: Claro, la gente no quiere entrar a las casas, la gente no quiere dormir, la gente no sabe qué hacer. Porque aparte han anunciado que hay réplicas, entonces anoche la gente no durmió y así estamos.
7: El terremoto registrado el pasado 10 de agosto y con epicentro en San José del Palmar, en el departamento del Chocó, y a unos 103 kilómetros de profundidad, afectó una amplia zona del territorio colombiano, con los mayores daños concentrados en el occidente del país. Se sintió incluso en naciones vecinas como Ecuador y Panamá. Su magnitud y alcance dan cuenta de la fuerza del fenómeno.
9: Digamos que sí es uno de los eventos más grandes que hemos podido registrar, que hemos podido documentar. Y en cuanto al tema característico, pues digamos que algo que lo hace muy relevante es el tema de su magnitud, una magnitud alta, y pues las afectaciones que ha generado a lo largo del territorio nacional.
7: Este sismo revive el recuerdo del terremoto del año 1999 que dejó a unos 1.200 muertos en la región cafetera. El presidente de Colombia, Abelardo de la Espriella, ya recorrió este martes Pereira, una de las ciudades más golpeadas por el sismo. Allí anunció ayudas para los damnificados, incluidos subsidios para vivienda. A la respuesta interna se suma la asistencia internacional. Perú envió más de 12 toneladas de ayuda humanitaria y anunció el despliegue de 62 rescatistas especializados. Estados Unidos ofreció más de 15 millones de dólares y un equipo de respuesta ante desastres. La Unión Europea liberó 2 millones de euros y activó su sistema satelital Copernicus. También Starlink, la empresa de Elon Musk, ofreció servicio gratuito de Internet satelital en las zonas afectadas para reforzar las comunicaciones durante la emergencia.
6: Y Cali es otra de las ciudades colombianas más afectadas por el terremoto. Solo en Cali, más de 180 personas continúan aún desaparecidas. La ciudad también ha sido escenario de rescates milagrosos entre los escombros. Escuadrones de rescate profesionales lideran la búsqueda apoyados por miles de voluntarios. Son decenas de edificios derrumbados y el tiempo apremia. El informe de Felipe Abondano.
10: Los puños en alto significan que hay que hacer silencio. Nadie debe moverse mientras los rescatistas hacen llamados para tratar de escuchar a quienes todavía están atrapados entre uno de los edificios derrumbados en Cali. Esta fue una de las ciudades más afectadas por el terremoto del 10 de agosto en Colombia. La búsqueda continúa.
11: Vamos a sacar a Maximiliano, que lo encontramos acá sobre la esquina, más o menos sobre el mediodía. Pudimos sacarlo, lo rescatamos con vida. La madre, pues, infortunadamente falleció. Y sacamos 3 personas más. Estamos en este momento terminando de buscar unas personas que nos hacen falta. Tenemos la lista, aproximadamente habían 11 personas en la edificación en el momento. Era una edificación de 5 pisos, 12 apartamentos en total.
10: Pasan los minutos y los rescatistas indican que las labores deben continuar. Entonces, los voluntarios arman cadenas humanas para tratar de sacar los escombros. Algunos incluso han donado horas de maquinaria pesada para agilizar la tarea.
11: Los perros detectaron un cuerpo en la parte de allá y aquí nos manifiesta algo de vida. No sabemos si son unas mascotas que habían allí o es una persona en realidad. Sin embargo, estamos pues haciendo entre todos, gracias a toda la comunidad caleña que nos ha ayudado de otros barrios, de otros sectores. Aquí no hay identidad política, sino simplemente ayudarnos unos a otros, somos seres humanos, nos damos cuenta que la vida es muy sensible, que en cualquier momento se nos va.
10: Los daños estructurales.

0: rescatistas buscan aquí a 4 pacientes que están desaparecidos. El personal médico también vivió momentos de pánico.
1: Y salimos, cuando salimos al corredor, había una señora en el piso y él le dijo, señora, este en un momento de llorar, y la paró y la volvió y la cogió y nos cogió a todas y nos bajó por las gradas. Y solo tengo palabras de agradecimiento para el médico de la UCI 2, que ni siquiera sé cómo se llama, pero fue mi héroe ayer.
0: Las labores incluyen a Niño, un perro de rescate que no detectó vida entre los escombros del hospital, que sigue operando a pesar del impacto. En el ambiente se mezcla el dolor con el heroísmo. El hospital lidera ahora una campaña de donación de sangre. Se reciben tantas donaciones que no hay más cupos para hoy. Muchos tienen críticas a la atención del desastre.
2: En mi parte, yo estoy muy desacuerdo en la falta de empalme que hubo desde la presidencia anterior con la presidencia actual, por decisiones burocráticas que no ayudan mucho al pueblo.
0: Las próximas horas serán la última ventana posible para encontrar sobrevivientes. La solidaridad de los caleños permitió que más de 86 personas fueran rescatadas de entre los escombros.
3: Y el autor de ese informe es mi colega, el corresponsal de DW en Colombia, Felipe Abondano, que nos atiende en directo desde la zona de catástrofe en Cali. Felipe, ya te veo, muchos saludos. Bueno, y son varias las historias de rescate que recopilabas en tu informe. Muchos siguen aún desaparecidos. ¿Cuáles son las perspectivas, Felipe, para los rescates en la ventana crítica de tiempo para la supervivencia?
4: ¿Qué tal, Jenny? Sí, estas últimas horas serán vitales para lo que sea que se pueda hacer en estos últimos momentos. Hay todavía brigadistas y voluntarios en los sitios donde han colapsado los edificios. Están buscando con múltiples tecnologías algún rastro de aquellos que todavía sobrevivan. Después de estas horas, en teoría, los casos de sobrevivientes sucederán, pero de forma muy ocasional, casi milagrosa. Después, la atención humanitaria tendrá que cambiar. En Cali, por ejemplo, vemos miles de edificios que definitivamente no podrán volver a ser habitados y que quizá haya que tumbar de forma controlada. Entonces, la atención se tiene que centrar también en proveer vivienda para aquellos que ya no tienen, proveer alimentación y para muchos un apoyo económico, porque también se han quedado sin su fuente de ingreso. En ese sentido, pues las ayudas que vienen del extranjero son importantes para el país, pero también en estos momentos es vital contar con los equipos de emergencia que todavía mantienen las labores y que mantienen la fe de centenares de personas que todavía tienen a sus familiares desaparecidos.
3: Todo lo que nos cuenta suena también a una tarea realmente titánica, incluso para cualquier municipio, para cualquier gobierno central, ante un hecho de tal magnitud. Felipe, tu informe ha dado cuenta también de críticas ciudadanas. ¿Qué testimonios has podido recoger a ese respecto?
4: Bueno, en ese sentido hay muchos mensajes de parte del gobierno central que se han malentendido quizá, o que no se pueden comprender estando aquí en el terreno. El gobierno ha rechazado parte de las ayudas internacionales que venían, ha establecido unos protocolos de selección de los equipos de rescate que venían para el país. Eso se ha entendido muy mal por parte de la gente que está de forma voluntaria en los sitios donde colapsaron los edificios y que veía como una esperanza que se sumaran más rescatistas y que hubiera más manos expertas en estas labores. Esto va a tener un costo político para el gobierno, en especial cuando de estos lugares del desastre ya no tengamos la posibilidad de sacar sobrevivientes, sino que ya sea la recuperación de cuerpos. También fue muy problemático que el gobierno haya cancelado el empalme que tenía con el gobierno anterior, porque eso significó que esta catástrofe lo cogió sobre la marcha sin haber nombrado un director de la unidad de gestión de riesgo, que en Colombia tiene el mismo peso que un ministerio y que significa la posibilidad de poder atender estas emergencias de una manera más coordinada. En ese tipo de mensajes es que muchos acá reclaman que el gobierno quizá no ha hecho lo suficiente o que se ha puesto ellos mismos como piedras o palos en las ruedas y que eso va a tener un costo humano que se está pagando en las calles de Cali, de Pereira, de municipios muy desconectados como Quibdó, como Buenaventura, que son ciudades que deberían tener un desarrollo diferente, no lo tienen, y que en este momento incluso que lleguen noticias de ahí es muy complicado. Entonces, pasados días de la tragedia, todavía no tenemos una imagen total del impacto humano, del impacto en la infraestructura y de las acciones que se tienen que hacer a futuro.
3: Felipe Abondano, muchas gracias.

0: en Cali.
1: Muchas gracias, que estén bien.
0: Y han pasado muchas cosas también en el mundo. Ucrania ha lanzado en la madrugada de este miércoles un ataque de gran intensidad contra la sureña ciudad rusa de Novorossiysk, a orillas del Mar Negro. El ataque, para el que se emplearon cientos de drones, mató al menos a una persona e hirió a cerca de una decena. Según Kiev, se han causado daños al que denomina el último bastión principal de la flota rusa en el Mar Negro, a más de 300 kilómetros del frente. Además, edificios. El ataque consiguió dañar las posiciones de defensa aérea rusas, así como muelles e infraestructura del puerto, afirmó el presidente de Ucrania, Volodymyr Zelensky. Y es noticia aquí en Alemania. El gobierno federal alemán acaba de aprobar una importante ampliación de las competencias de sus servicios de inteligencia. Según el Ejecutivo Federal alemán, se trata de reformas urgentes para hacer frente a amenazas extranjeras derivadas del espionaje, el sabotaje, la guerra híbrida y los ciberataques contra Alemania, como el hallazgo de un dron con explosivos la semana pasada en el aeropuerto de Leipzig. Berlín quiere otorgar a los servicios de inteligencia más capacidades para llevar a cabo operaciones encubiertas. Y la reforma, que aún debe pasar por el Bundestag o Parlamento Federal alemán, ha sido objeto de críticas por parte de la oposición política. Nos lo comenta nuestro corresponsal político, Juan Gómez.
2: Para el gobierno del democristiano Friedrich Merz, los servicios de información de Alemania tienen que ponerse a la altura de las agencias de espionaje de otros países aliados. Así que han anunciado lo que califican como la reforma más importante desde su fundación en 1950. El gobierno ha aprobado el miércoles 700 páginas de proyectos de ley para ampliación de las competencias y capacidades de dos de los tres servicios nacionales alemanes: el exterior, llamado Servicio Federal de Información, y el interno, llamado Oficina Federal para la Protección de la Constitución. Además de ampliar sus capacidades para recopilar y almacenar informaciones y datos, el nuevo proyecto amplía sus competencias para combatir activamente las amenazas que perciban como actos de sabotaje o ataques informáticos dentro o fuera de Alemania. Apelan a los recientes incidentes con drones en espacio aéreo alemán, que han causado varias alarmas estos últimos años, entre ellas una reciente emergencia por un dron explosivo en el aeropuerto de Leipzig. Para la oposición de la izquierda y los verdes y para diversos grupos pro derechos civiles, la reforma encierra riesgos y amenaza el llamado principio de separación dictado tras la fundación de la República Federal para la Policía y los Servicios de Información. Si ahora estos últimos amplían drásticamente sus competencias, como quiere el proyecto de ley, ven un peligro para que se cree una nueva policía secreta con capacidad ejecutiva y de recopilación de informaciones. La reforma aprobada por el Ejecutivo pasará ahora al Parlamento Federal para su votación. Su aprobación es muy probable, pero también se dan por descontadas demandas ante el Tribunal Constitucional.
0: Y más noticias, porque el presidente de los Estados Unidos, Donald Trump, confirmó este miércoles que sí cambió de avión en secreto a su salida de Turquía el mes pasado, lo que ha suscitado dudas sobre la seguridad de los pasajeros que sí viajaban en el Air Force One, entre ellos periodistas, además de altos cargos. Trump afirmó que siguió instrucciones del Servicio Secreto de los Estados Unidos y sugirió que la aeronave en la que realmente voló corría un mayor riesgo. Sin embargo, algunos de los periodistas que viajaron en el avión presidencial y que han sido citados en la prensa de los Estados Unidos han expresado su enfado por haber sido utilizados sin saberlo como señuelos. Otros se han quejado de lo que llaman engaño y de la falta de comunicación por parte de la Casa Blanca.
3: Simplemente sigo lo que ellos quieren que haga. Me guío por el servicio secreto y el ejército. Querían que viajara en otro vuelo con el mismo nivel de seguridad. Querían que lo hiciera, así que hago lo que me dicen.
4: ¿Por qué quisieron que hiciera eso?
3: Supongo que hubo una amenaza, no pregunté demasiado al respecto, recibo muchas amenazas.
4: ¿Por qué era demasiado peligroso para usted volar en el Air Force One, pero no lo era para la prensa?
3: No lo sé, supongo que en realidad el avión en el que volé corría un mayor riesgo, creo que yo estaba en mayor riesgo, porque creo que ese sería el avión que tendría más probabilidades de atacar.
0: Y la secretaria de prensa de la Casa Blanca, Karoline Leavitt, dejará su cargo a finales de este mes y se convertirá entonces en asesora externa del presidente Donald Trump, ello según anunció el mandatario este miércoles. Leavitt, de 28 años, ha sido la persona más joven en ocupar ese cargo. y una además de las figuras más visibles y prominentes del movimiento MAGA de Trump. El presidente republicano la calificó en la nota que anunciaba su marcha como una de sus colaboradoras de mayor confianza. Leavitt apuntó a su reciente maternidad como motivo para abandonar el cargo y tener más tiempo con su familia. Aseguró que Trump le había pedido que continúe como asesora principal desde el exterior. Y seguimos hablando de la Casa Blanca, ¿o no, Andrés Blumenkranz?
5: Seguimos hablando del ocupante de la Casa Blanca, Jenny, porque Donald Trump ha sido demandado por este nuevo servicio de suscripción de la red de Truth Social, que cobra hasta $100,000 mensuales para acceder antes que el público general a sus publicaciones y la de otros altos funcionarios. La demanda fue presentada ante un tribunal federal de Nueva York por el medio estadounidense The Intercept y la Fundación para la Libertad de Prensa de Estados Unidos, que acusa a Trump, a dos de sus colaboradores y a la oficina ejecutiva de la presidencia de participar en un acuerdo que llama corrupto e inconstitucional. El servicio, lanzado el 1 de agosto por Trump Media and Technology Group, ofrece a sus clientes acceso anticipado a los mensajes de 10 cuentas destacadas de la plataforma. Entre ellas figuran no solo la de Trump, también la del vicepresidente J.D. Vance y de la secretaria de prensa de la Casa Blanca, Caroline Leavitt, que va a abandonar su cargo a fin de mes. El precio de la suscripción va de $60,000 hasta $100,000 mensuales, dependiendo de la duración del contrato. Nos va a contar un poco más de este asunto nuestra corresponsal financiera en Nueva York, Ana Nieto. Ana, esta línea de negocio de Truth Social había recibido fuertes críticas por motivos éticos y legales. ¿Qué recorrido puede ahora tener esta demanda?
6: Sí, las críticas por motivos éticos derivan del conflicto de intereses que se abre, ya que Trump posee algo más del 41% de la empresa Trump Media and Technology, que es matriz de Truth Social. Esta empresa ahora mismo está en un trust. Y por motivos legales, porque hay bases para considerar que este servicio puede incurrir en un delito de información privilegiada. Hay distintas posiciones legales sobre ello y la empresa lo niega. Todo ello, de todas maneras, hacía muy previsible que se acabara en tribunales, aunque esta particular demanda contra Trump y las oficinas del gobierno pueden chocar con las limitaciones de inmunidad que tiene el presidente y la Casa Blanca. Esto no quiere decir que sea imposible llevar este servicio ante los tribunales. De hecho, expertos legales creen que se puede demandar a Truth Social, que no tiene la inmunidad que tiene el presidente, y no es descartable que esto ocurra por privados, por personas privadas o por una nueva administración por parte del Departamento de Justicia cuando cambie la administración, claro está. Por otro lado, también puede haber demandas a los suscriptores, quienes hayan estado al otro lado de una negociación mediatizada por estas alertas y hayan tenido pérdidas, tienen muchísimos incentivos para hablar con sus abogados.
5: Ana, cuéntanos un poco quién es la gente que paga por obtener esta información, que algunos llaman privilegiada. ¿Qué clientes tiene de momento este servicio Truth API?
6: Sí, pues según la propia Truth Social ya hay 10 clientes. Se ha comunicado así esta misma semana por el presidente interino de la compañía, que explicó que son empresas de corretaje de alta frecuencia. Estas firmas operan con algoritmos y con órdenes masivas de compras y ventas en nanosegundos, lo que hace que la escasa anticipación de las alertas del servicio de Truth Social, de Truth API, les pueda resultar muy útiles. El impacto que esta nueva y muy controvertida línea de negocio pueda tener para la empresa se empezará a notar en este mismo trimestre, cuyas cifras no conoceremos hasta aproximadamente noviembre. De momento sabemos que en el segundo trimestre la empresa perdió $238 millones con unas ventas de $1,700 millones. La mayor parte de las pérdidas se debieron a apuestas con Bitcoin.
5: Ana Nieto, en Nueva York, gracias por estas informaciones. Hasta la próxima.
6: Gracias, Andrés.
5: Ya mismo los dejo en la buena compañía de Jenny Pérez.
0: Muchas gracias, Andrés. Vamos a detenernos en lo que ha dicho el Comando Central de los Estados Unidos, que afirmó que abrió fuego contra un buque de bandera panameña que intentaba acercarse a un puerto iraní bloqueado por las fuerzas de los Estados Unidos. Así lo comunicó en una publicación en la red social X. Entre tanto, Donald Trump aseguró este martes que Estados Unidos controla totalmente el Estrecho de Hormuz. El presidente aseguró que la situación con Irán va bien, aunque expresó su desconfianza hacia la República Islámica. Teherán, en cambio, dijo que va a mantener cerrado Hormuz hasta que Washington ponga fin a la guerra y al bloqueo naval contra su país. Además, pide que se liberen los activos iraníes congelados y que acepte un alto el fuego que incluya también Gaza y el Líbano. Y millones de personas siguieron el paso del eclipse solar total, el primero en lo que va de este siglo. Se trata de un fenómeno histórico que ocurre cuando la luna se interpone entre el sol y la tierra, ocultando por completo la luz solar. Y uno de los puntos más espectaculares para observar el fenómeno fue Islandia, aquí en las imágenes donde el eclipse alcanzó además la fase de totalidad durante unos minutos, dejando el cielo en penumbra. La sombra proyectada por la luna atravesó después de Groenlandia y el Atlántico antes de llegar a España, que pudo presenciar su primer eclipse total de sol en más de 100 años. La trayectoria también alcanzó una pequeña zona del noreste de Portugal. Expertos y aficionados se congregaron en distintos puntos del recorrido para disfrutar de un acontecimiento astronómico que no volverá a repetirse en décadas. Es un eclipse solar que pudo verse en distintas zonas del hemisferio norte y también se pudo ver en el Ártico. Pero ¿qué ha sucedido en España con este fenómeno? Por eso queremos hablar con la periodista de DW en España, Nicole Ruiz. Nicole, muchos saludos y claro, gran entusiasmo entre los españoles para ser testigos de ese primer eclipse solar total de este siglo. ¿Cómo fueron esos segundos de total oscuridad?
7: Bueno, estos segundos se vieron con muchísima emoción en todo el país, sobre todo en los sitios donde se pudo ver al 100%, sitios como cerca de Madrid, San Sebastián de los Reyes, también Zaragoza y en partes de los Baleares. Aquí en La Coruña había la promesa que había un eclipse al 100%, pero poco antes de este eclipse vino una nube y esta nube ha complicado un poco esta experiencia. Aún así, mucha gente, miles de personas en la playa estaban siguiendo este fenómeno, aplaudiendo, viviendo también esta oscuridad, encendiendo sus móviles en el momento dado, y alguna persona ya me ha confirmado que ha podido ver este eclipse solar al 100%, pero un segundo. Lo demás fue muy difícil de ver, parcialmente se vio alguna gran parte de la corona, pero yo personalmente, por ejemplo, no la he visto al 100%, eso por esta nube que no estaba prevista según las predicciones de la AEMET. Pues el cielo debería haber estado despejado, no lo ha estado, sin embargo en muchas otras partes del país se vio plenamente, ya hemos visto las primeras fotos y tomas y queda precioso.
0: Nicole, y el último eclipse solar total en la península ibérica fue en el año 1905. Ha habido todo un siglo de desarrollo tecnológico y sin embargo las gafas, los anteojos especiales requeridos o no eran suficientemente buenos o sencillamente no eran suficientes. Cuéntanos, por favor.
7: Bueno, había algunas marcas que se habían retirado ahora. Es que en la última semana había un llamamiento ya en los medios de que hay 7 marcas que no cumplían con las normas para este tipo de gafas, que es muy importante tener estas gafas bien porque uno se puede quedar ciego si no está bien y se ve el eclipse. Entonces, 7 marcas es un montón. Mucha gente ya había conseguido sus gafas y a la vez paralelamente también, quizás no en conexión con esta información, también había gente que en el último minuto todavía estaba luchando para conseguir gafas que desde luego en muchas tiendas ya no había y tampoco en los puntos donde se distribuían para las comunidades que había gratis. Sin embargo, al Romeo, pues muchas gafas, mucha gente con mucha precaución, también hubo SMS de alerta para avisar a la gente de cómo usarlas, de no mirar al eclipse con las gafas demasiados segundos para cuidarse y pues algunos se quedarán con estas gafas también para el año que viene, pero porque en algunas partes, menos que este año, habrá otro eclipse solar aquí en España. Hemos visto que la fecha que se predice es el 2 de agosto, entonces los que nos hemos quedado sin la experiencia full, a lo mejor el año que viene vamos a tener más suerte.
0: Nicole Ruiz, muchas gracias. En España.
5: El presidente de Estados Unidos, Donald Trump, ha sido demandado por el nuevo servicio de suscripción de Truth Social, que cobra hasta $100,000 mensuales por acceder antes que el público general a sus publicaciones y las de otros altos funcionarios. La demanda fue presentada ante un tribunal federal de Nueva York por el medio estadounidense The Intercept y por la Fundación para la Libertad de Prensa de Estados Unidos. Ahí se acusa a Trump, a 2 de sus colaboradores y a la oficina ejecutiva de la presidencia de participar en un acuerdo que llaman corrupto e inconstitucional. El servicio premium, lanzado el 1 de agosto por Trump Media and Technology Group, ofrece a sus clientes acceso anticipado a los mensajes de 10 cuentas destacadas de la plataforma. Entre ellas figuran no solo la de Trump, también la del vicepresidente J.D. Vance y de la secretaria de prensa de la Casa Blanca, Caroline Leavitt, que va a abandonar su cargo a final de mes. El precio de esta suscripción va de $60,000 hasta $100,000 mensuales, dependiendo de la duración del contrato. Nos va a contar un poco más de este asunto nuestra corresponsal financiera en Nueva York, Ana Nieto. Ana, esta línea de negocio de Truth Social había recibido fuertes críticas por motivos éticos y legales. ¿Qué recorrido puede ahora tener esta demanda?
6: Sí, las críticas por motivos éticos derivan del conflicto de intereses que se abre, ya que Trump posee algo más del 41% de la empresa Trump Media and Technology, que es matriz de Truth Social. Esta empresa ahora mismo está en un trust. Y por motivos legales, porque hay bases para considerar que este servicio puede incurrir en un delito de información privilegiada. Hay distintas posiciones legales sobre ello y la empresa lo niega. Todo ello, de todas maneras, hacía muy previsible que se acabara en tribunales, aunque esta particular demanda contra Trump y las oficinas del gobierno pueden chocar con las limitaciones de inmunidad que tiene el presidente y la Casa Blanca. Esto no quiere decir que sea imposible llevar este servicio ante los tribunales. De hecho, expertos legales creen que se puede demandar a Truth Social, que no tiene la inmunidad que tiene el presidente, y no es descartable que esto ocurra por privados, por personas privadas o por una nueva administración por parte del Departamento de Justicia cuando cambie la administración, claro está. Por otro lado, también puede haber demandas a los suscriptores, quienes hayan estado al otro lado de una negociación mediatizada por estas alertas y hayan tenido pérdidas, tienen muchísimos incentivos para hablar con sus abogados.
5: Ana, cuéntanos un poco quién es la gente que paga por obtener esta información, que algunos llaman privilegiada. ¿Qué clientes tiene de momento este servicio Truth API?
6: Sí, pues según la propia Truth Social ya hay 10 clientes. Se ha comunicado así esta misma semana por el presidente interino de la compañía, que explicó que son empresas de corretaje de alta frecuencia. Estas firmas operan con algoritmos y con órdenes masivas de compras y ventas en nanosegundos, lo que hace que la escasa anticipación de las alertas del servicio de Truth Social, de Truth API, les pueda resultar muy útiles. El impacto que esta nueva y muy controvertida línea de negocio pueda tener para la empresa se empezará a notar en este mismo trimestre, cuyas cifras no conoceremos hasta aproximadamente noviembre. De momento sabemos que en el segundo trimestre la empresa perdió $238 millones con unas ventas de $1,700 millones. La mayor parte de las pérdidas se debieron a apuestas con Bitcoin.
5: Ana Nieto, en Nueva York, gracias por estas informaciones. Hasta la próxima.
6: Gracias, Andrés.
5: El gobierno de Colombia ha declarado la emergencia económica para atender a las víctimas después del sismo que sacudió al país y que causó más de 260 muertos. La emergencia económica va a otorgar al Ejecutivo de Bogotá facultades extraordinarias para adoptar decretos con fuerza de ley, reasignar recursos públicos y agilizar la financiación de las labores de atención y reconstrucción. Según el Ministerio de Hacienda colombiano, la primera fuente adicional de financiación será un crédito contingente de hasta $450 millones del Banco Mundial. El presidente de la Espriella anunció la creación de un fondo para canalizar fondos nacionales e internacionales a la reconstrucción de hospitales, centros educativos, inmuebles, vías y aeropuertos. Y aquí en Alemania, el gobierno quiere poner en marcha una nueva iniciativa para aliviar el problema de las pensiones. El plan es que el Estado alemán aporte 10 euros mensuales a una cuenta personal de cada niño para que sus ahorros trabajen desde la infancia. La idea es que el dinero se invierta en los mercados financieros y que los rendimientos aumenten los ahorros de cara a la jubilación. El Estado alemán aportaría estos 10 euros mensuales desde los 6 años del niño hasta la mayoría de edad, a los 18, pero para los nacidos después de 2020. La medida llega en medio de una creciente preocupación por la viabilidad del sistema de pensiones alemán, cada vez más asfixiado por el cambio demográfico. Y más detalles sobre este plan del gobierno alemán con nuestro compañero en la Bolsa de Frankfurt, José David Navarro. Hola, José. Bueno, Alemania está más cerca de poner en marcha este particular plan de fondos jubilatorios para niños. La pregunta es, ¿cómo funcionaría exactamente?
8: Hola, Andrés, ¿qué tal? Bueno, tú lo adelantabas algunos detalles. Se va a dar desde el gobierno alemán del presupuesto nacional unos 10 euros mensuales a cada niño entre los 6 y los 18, de los 18 años. No todos los niños, no. El gobierno alemán ha decidido poner la marca, ¿no?, en los niños nacidos en el 2020. Y los padres de estos niños, Andrés, tienen dos opciones con ese dinero que se vaya acumulando. O bien dejan que el Banco Central Alemán, el Bundesbank, haga las inversiones correspondientes para sacar la mayor rentabilidad posible a ese dinero que se va acumulando de cara a la jubilación, o pueden llevar el dinero a un banco privado para invertirlo en fondos para la jubilación que estén certificados por el Estado. Las familias además pueden aportar capital extra a esos 10 euros mensuales que ya de por sí de base va a dar el gobierno cada mes, como les decía, entre los 6 y los 18, años. Un dinero, Andrés, que va a ir acumulándose a lo largo de esos años y que bajo ninguna condición se puede retirar hasta que ese niño pues se convierta en adulto y en el futuro pues llegue a la vejez y cumpla los 65 años.
5: Y José, dentro de la incertidumbre que hay, claro, cuando hablamos de operaciones financieras, ¿cuánto dinero podría llegar a acumularse para la jubilación para estos niños alemanes? Y también, ¿cuánto va a ser el costo para el Estado alemán con este plan?
8: Claro. Empecemos, Andrés, por el gasto para el Estado, porque inicialmente se calcula un gasto para el Estado de 198 millones de euros, pero que, claro, cada vez se van sumando más generaciones a ese programa y podría llegar al 2030 con un gasto anual de 411 millones de euros. Sobre las ganancias que van acumulando los niños, se prevé que con un ingreso de 10 euros mensuales para la edad de la jubilación en los 65 años, ese fondo habría generado rendimientos de capital totales sumados a los fondos por valor total de 53.000 euros. La letra pequeña, sin embargo, dice que esto está calculado en base a un rendimiento anual de un 7%, algo que, Andrés, no está asegurado como ninguna inversión en los mercados porque puede variar. Esto ha generado críticas a este programa porque, por ejemplo, desde los sindicatos se dice que no es suficiente o que es una medida para incentivar que la gente cada vez se suma más a los fondos de pensiones privados. Sin embargo, el gobierno lo defiende, entre otras, con algunos argumentos como, por ejemplo, que es una forma de dar igualdad de condiciones y oportunidades a los niños, para aquellos niños que no vienen de familias pudientes que se pueden permitir pensar a tanto largo plazo para asegurar la jubilación de esas personas.
5: José David Navarro, en la Bolsa de Frankfurt, gracias por estas informaciones. Hasta cualquier momento. Los apagones, la inflación y la caída del turismo están agravando la crisis en Cuba, golpeando a familias y empresas. Mientras la economía se deteriora, los ciudadanos luchan cada día por cubrir sus necesidades más básicas.
9: María Rosa se jubiló luego de trabajar como secretaria para el gobierno cubano. Esta mujer de 71 años vive sola en Casablanca, a un corto viaje en ferry desde La Habana. Su casa es una de las muchas que sufre cortes de electricidad habituales.
10: Bueno, te voy a decir algo. Mira, el gas no tenemos, porque al menos nosotros no tenemos familia afuera y no tenemos a nadie que nos dé ni un dólar. Así que ya nosotros no tenemos gas.
9: Lo que más preocupa a María Rosa es el aumento del costo de vida. Su pensión asciende a 3.000 pesos cubanos al mes, unos 125 dólares al cambio oficial, aunque algunos alimentos de la canasta básica, como el arroz importado, han subido hasta los 750 pesos por kilo, unos 30 dólares.
10: ¿Qué yo puedo comprar con eso? Y entonces, como yo, hay una pila de gente, ¿me entiende? Que estamos limitados.
9: Las sanciones estadounidenses están agravando las dificultades de la población cubana. A esto se suma la falta de turistas internacionales que aporten ingresos a la economía, lo que dibuja un panorama desolador en toda Cuba, también en la capital. Es el caso de Frank Delgado, dueño de una galería en el corazón de La Habana Vieja. Solía vender unas 20 pinturas a la semana, pero esa cifra ha descendido drásticamente en 2026. Afirma que no ha vendido nada desde enero.
11: El pintor, el actor siempre está trabajando en base de qué hacer, pero no se puede hacer nada. Tengo todo el cuadro aquí en la casa, no puedo vender un cuadro. Ya hace no cuánto tiempo que no vendo cuadro.
9: Con muchos cubanos luchando para cubrir sus necesidades básicas, incluida la asistencia sanitaria, algunas organizaciones intentan cubrir esas carencias. Elaivis Sosa Quiñones es voluntaria en Hombre Nuevo, Tierra Nueva, una ONG española que lleva más de 25 años prestando ayuda a Cuba. Ubicada en la Iglesia Católica Corazón de María en La Habana, toda la medicación que se distribuye aquí procede de donaciones de Madrid en España. Los cubanos vienen aquí porque no hay suficientes medicamentos en las farmacias locales.
12: Esas donaciones que puedan entregar o que deseen entregar de manera solidaria aquí a Cuba, que Cuba lo va a agradecer y muy necesaria en toda ocasión, más en estos momentos que estamos pasando con un poco de dificultad social, un poco de dificultad económica y en todos los aspectos.
9: Cuba no es ajena a las dificultades económicas, pero la situación actual es especialmente grave. Pase lo que pase a partir de ahora, es necesario que cambien las circunstancias, sobre todo para el pueblo cubano, que ansía ver algo de luz al final del túnel.
13: Bien amigos, hasta aquí las noticias, nos reencontramos en instantes, nada más en De Mañana muy temprano a través de Internacional. Gracias por la atención, hasta entonces.
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23: Muy buenos días nuevamente, amigos, dando comienzo ahora a De Mañana Muy Temprano a través de Internacional. Actualizamos los datos del tiempo, que según Inumet se va a presentar con cielo cubierto, precipitaciones escasas, vientos del sureste y este entre 20 y 30 kilómetros por hora, con rachas de hasta 40 kilómetros por hora. La máxima prevista para hoy viernes 15 grados, mínima próxima madrugada 10 grados. Para mañana sábado, nuboso cubierto, precipitaciones, neblinas, máxima prevista 19 grados. En De Mañana Muy Temprano a través de Internacional vamos a la información del agro. México prevé normalizar las exportaciones de ganado en pie a Estados Unidos durante 2027. La reapertura parcial de la frontera de Estados Unidos para el ingreso de ganado en pie desde México genera expectativas en el sector ganadero de ese país, aunque su impacto será gradual. El presidente de la Confederación Nacional de Organizaciones Ganaderas de México, Homero García de la Llanta, señaló que tras 18 meses de restricciones por el gusano barrenador, la expectativa es comenzar con las exportaciones desde Sonora a fines de agosto.
24: Sí, con mucho optimismo estamos viendo esta luz al final del túnel después de 18 meses que tenemos cerrada la frontera. Hubo algún periodo intermitente el año pasado que nos permitió exportar 200,000 animales del 1,200,000 que anualmente en promedio exporta México. Hoy tenemos la grata noticia del Departamento de Agricultura de los Estados Unidos, que con grandes esfuerzos que ha hecho México para la contención del tema del gusano barrenador del ganado, que finalmente ya se encuentra también en los Estados Unidos algunos casos. Pero bueno, tenemos la expectativa que nos puedan abrir el estado de Sonora a finales de agosto, que es un estado norteño en el noroeste de la República, prácticamente vecino de Arizona en los Estados Unidos. Nosotros tenemos un sistema de exportación donde 5 estados norteños, que son Sonora, Chihuahua, Durango, Coahuila y Tamaulipas, son los habilitados para exportación por temas de acreditaciones en baja prevalencia de tuberculosis. Y si nos abren la frontera progresivamente Sonora, posterior Chihuahua, como se ha anunciado, y logramos abrir también los demás estados del noreste fronterizo de Tamaulipas, Coahuila y el propio Durango, creemos que podemos ir para mediados del año que entra, pues regularizando nuestras exportaciones y recuperando los precios nacionales también, claro. Porque aunque esos 8 millones de becerros que producimos en México solamente se exporta 1 millón, 1.200.000, pues siempre es un reflejo para el precio del resto del ganado nacional, claro. Este precio. Yo creo que no, de entrada sí los futuros ahí dieron una drástica bajada, pero la verdad es que el volumen con el que se va a ir abriendo va a ser muy limitado. Yo creo que eso pues no necesariamente resuelve el tema. Yo hacía, o esta confederación, hacíamos algunos cálculos que si a partir de septiembre empezamos a exportarlo de Sonora y luego en octubre Chihuahua y luego el resto de los estados, de septiembre a abril del año que entra podemos estar exportando unas 800.000 o 900.000 cabezas que pudieran representar el año 2027 convertidas en carne por los americanos, que le dan 2/3 del valor agregado a esos becerros, hay que decirlo, ellos hacen más negocio, sí, con ese propio animal mexicano, y estarían teniendo en el 2027, calculamos nosotros, con la exportación de aquí a abril, si nada se complica, alrededor de 350.000 toneladas de carne para el público. O para el... Sí, regularmente las exportaciones nuestras son becerros de 6-7 meses que se destetaron recientemente, que están sobre 450, 500 libras de nosotros, de 220, 230 kilos más o menos puesto en Estados Unidos. Ese ganado hoy, o calculamos que lo que se puede abrir de Sonora en el próximo mes de agosto pudiera estar colocándose en Estados Unidos sobre $4.50 la libra. Porque ahí hay que tomar en cuenta que el ganado nativo en Estados Unidos siempre es un poco más caro. Hoy calculamos sobre 450 libras, que el precio ahí anda sobre $5 la libra. El volumen que pase de México a Estados Unidos no es necesariamente considerable ni de impacto para los precios de los becerros, como mencionan algunos ganaderos americanos, que con todo respeto, pues la verdad es que en una situación normal, el ganado que se exporta de México a Estados Unidos anualmente en promedio, uh-huh, pues no llega ni al 3 o el 4% del ganado que se mata en los Estados Unidos. No, yo precisamente platicando con algunos expertos de economía y economía agrícola en Estados Unidos antenoche, precisamente, ellos esperan, o cuando menos algunos de las personas esperan todavía unos 3 años de precios muy buenos para el ganado en este caso y para la carne. Hemos platicado también del tema de las guías alimentarias en Estados Unidos, donde se está dando más prioridad al consumo de proteína, con todos estos temas de las dietas que están muy de moda, de GP1, etcétera, de estos productos, y creemos que va a seguir el consumo fuerte de proteína, de toda la proteína animal, y eso creo que va a sostener los precios. Y creo y entiendo que también hay otra circunstancia, que para recomponer el rebaño en Estados Unidos va a pasar mucho más tiempo. ¿Por qué? Porque son tan buenos los precios hoy que muchos de los propios ganaderos, viendo esa oportunidad, inclusive están mandando la mayor parte de sus hembras también a las engordas y a hacer carne. Entonces, como esa tentación, pues, de las propias hembras a las engordas, siendo muy, muy caro el precio, pues también no está dejando lo necesario para hacer una recomposición pronta del lato ganadero en Estados Unidos. En México también ha caído un poco precisamente por la sobreoferta. Nosotros estamos calculando que traemos una sobreoferta de ganado al matadero en este sentido, una sobreproducción de un 20%. México produce 2.3 millones de toneladas regularmente, cuando estaba el comercio balanceado de la exportación de 1 millón y pico, y hoy con ese ganado que se queda en México, pienso que vamos a poder tener en este año más de 500.000 toneladas extras, o sea, nos vamos a ir a 2.7, 2.8 millones de toneladas de carne. Eso ha bajado también El costo de o el precio de la canal que se paga a las engordas también por los detallistas, ¿sí? De esas 500 mil toneladas extras este año, suponemos que los engordadores puedan desplazar 150 mil de ellas a la exportación, llegando a 450 mil toneladas de exportación de carne de res, principalmente a Estados Unidos. Pero vamos a seguir con una oferta extraordinaria en México que necesitamos desplazarla de alguna manera. Y obviamente vemos también así como se ha bajado el precio del ganado en pie, principalmente el ganado gordo para sacrificio ha tenido una disminución muy considerable, yo creo que de 6-8 meses para acá, cuando menos de un 15%. Claro. Hablamos, y no sé cuál sea la conversión, pero estábamos hablando del precio de la canal en México hace 6 meses de 125 pesos y hoy estamos en 114, 110, 107. Entonces sí ha habido una afectación, obviamente por el desbalance y que no tenemos la infraestructura suficiente para engordar y sacar esa carne. Los corrales de las empresas engordadoras en México están saturados y entonces estamos teniendo problemas. Obviamente es una... es una luz que nos abre este tema de exportación a Estados Unidos, pero no es en automático el tema que vamos a solventar de los precios del ganado y la sobreoferta en México. Sí, es muy buena pregunta y es un tema pues álgido para los productores mexicanos también, que estábamos exigiendo ahí que se controlen un poco. Nosotros importamos alrededor de 320 mil toneladas, que es más o menos lo que exportamos en años regulares. Como bien dices, desde el 2025 Brasil empezó a ser un poco más agresivo en sus exportaciones a México. ¿Por qué? Porque había un programa presidencial aquí para el control de la inflación y decidieron abrir a terceros países sin acuerdo comercial, no cobrar aranceles, pues. Y eso se logró por negociación. También Brasil logró meter a México el año pasado 130 mil toneladas de carne de res refrigerada, sin hueso, etcétera, etcétera, como es el tema que exigen las hojas de requisito de importación de Senasica. Principalmente hablo de todo Sudamérica, pero principalmente Brasil es el que más estuvo comercializando carne. Claro. Se logró con la autoridad, precisamente por esta sobreoferta que tenemos, que para el 2026, sin aranceles, ¿sí?, solamente hubiera un cupo máximo de importación sin arancel de 70 mil toneladas para los países que no tienen tratado libre de comercio con México.
1: Claro, en el caso obviamente, de Uruguay, en el caso de Uruguay es de los pocos acuerdos comerciales que tiene Uruguay de manera bilateral, es con México. O sea que a Uruguay no lo alcanza.
24: Así es, no, pero la verdad es que hemos visto muy bajas siempre, sí. A lo mejor promedio.
1: No, las importaciones de Uruguay a México hoy son.
24: No tenemos nada, ningún problema. Así es. Así es, y además pues es otro tipo de carne también, ¿no?
1: Sí, en algún momento fue un mercado importante. Ingeniero.
24: Y finalmente hoy, nomás para terminar con lo de Brasil, pues a medio año traemos alrededor de 40 mil toneladas de carne, principalmente de Brasil, que ha entrado a México y que se ha estado respetando ese cupo máximo y que en el segundo semestre seguramente van a ejercer las otras 30 mil toneladas a que tienen derecho sin arancel. Obviamente pueden meter carne con aranceles, que entiendo es del 20 al 25%.
1: Presidente de la Confederación Nacional de Organizaciones Ganaderas de México, ingeniero Homero García de la Aliata, muchas gracias.
24: Gracias, saludos a todos los ganaderos de Uruguay.
23: En instantes continuamos con De Mañana Muy Temprano a través de Internacional.
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23: Continuamos en De Mañana Muy Temprano a través de Internacional. Actividades de capacitación para extensionistas del programa Procría. El tema fue abordado por el ingeniero agrónomo Santiago Escarlato.
30: Bueno, desde el programa Procría teníamos identificado como una estrategia general aportar a la formación y la capacitación de todo el equipo técnico, de los extensionistas y también de los equipos técnicos institucionales. Eso lo venimos desarrollando desde los primeros meses de trabajo, en particular este primer semestre, focalizados en todos los aspectos metodológicos de cómo generar un buen diagnóstico como punto de partida para trabajar con los productores. Y bueno, en ese sentido venimos trabajando en conjunto con Facultad de Agronomía, con el INIA y con el SUL, y obviamente el equipo del Plan Agropecuario, desarrollando actividades inicialmente virtuales y ahora sí una ronda de actividades presenciales en Salto, Tacuarembó, Florida y Minas, en la cual han participado prácticamente todos los extensionistas y justamente intentamos poner sobre la mesa casos prácticos, concretos, reales de productores de Procría que se vienen trabajando para intentar profundizar su análisis y de esa manera ir mejorando las capacidades técnicas de todo el equipo del programa.
31: ¿En qué etapa justamente se está en Procría que marca estas capacitaciones?
30: En estos primeros meses de trabajo en el Procría estamos desarrollando, transitando la etapa que denominamos de caracterización y diagnóstico, es decir, realizar entender cómo están produciendo los productores, qué resultados se están teniendo, qué tanto se alejan esos resultados con lo que quieren los productores, como forma de encontrar o empezar a identificar las principales líneas de mejora que vamos a proponer en el marco del programa para trabajar durante los próximos años. Y en ese sentido, en esta etapa es central la cuantificación, es decir, ponerle números a los sistemas para entenderlos en cabalidad. No solamente los manejos que se hacen, por qué se hacen, sino también qué resultados productivos, económicos están teniendo esos sistemas de producción para tener una buena base para proponer de ahí en más alternativas de mejoras para cada uno de los predios.
23: Más noticias del agro en de mañana muy temprano a través de Internacional. Procría, asesoramiento técnico en el noreste. El tema fue abordado por el ingeniero agrónomo Santiago Halti.
5: Me toca un grupo que son seis, están todos radicados cerca de Melo, lo que es Cerro Largo, alguno ahí del lado de Tacuarembó y alguno en 33. Básicamente son familias de productores, a veces integradas dos generaciones, a veces una sola, pero con ganas de que se integre la otra. Son todos obviamente criadores, trabajan con una base muy fuerte de campo natural. Y bueno, la situación es bastante, bastante disímil entre productores, a nivel productivo. Hay algunos que a nivel productivo y reproductivo están con resultados excelentes y el tema de mejora pasa de repente por desarrollo de infraestructura o por integración de generaciones, el trabajo junto con los hijos o que se incorporen a algunas áreas de trabajo. Y hay otros que de repente sí tienen mucho más para avanzar ahora que empezamos a tener idea de cuánto es la producción, porque bueno, no tenían mucho registro, no tenían claro cuánto producían, a veces hasta había errores en las declaraciones juradas. Bueno, detectamos todo eso, empezamos a cambiarlo y estamos viendo que hay un grado de avance interesante en productividad, en resultados reproductivos y bueno, ordenando los momentos de entore, ordenando la fecha de destete. Y el acompañamiento mensual que le vamos dando ayuda a que podamos planificar mes a mes acciones próximas y se logren concretar en un plazo medianamente rápido, cuestión de que las medidas de manejo se vayan tomando más a tiempo, que tal vez a veces se demoraban un poquito más y un poco esas cosas terminan estirando medidas de manejo necesarias que terminan repercutiendo en los resultados productivos. Bueno, empezando por el final, en realidad lo que la ventaja de visitarlos mensualmente es que la verdad es que tenemos un tiempo bien interesante para destinar, para seguirnos conociendo, si bien ya nos conocemos, seguir conociendo, seguir identificando fortalezas. Y además de destinar tiempo a planificar medidas de manejo o a relevar la situación del predio, podemos pensar en cosas más estratégicas y ya empezar a pensar en una propuesta hacia adelante de mejora. Concretar el diagnóstico que ya venimos generando, pero ya ir pensando cómo sería la propuesta de mejora que hay oportunidad de lograr. Entonces, por ahí un poco todo lo bueno de ir mes a mes y de que cualquier medida de manejo que planteemos, al mes siguiente estamos cotejando a ver, bueno, la hiciste o no la hiciste, cuál fue la dificultad, y si hubo una dificultad, plantearle, bueno, cómo sortearla, o que llamen, o que un ida y vuelta mucho más cercano. Eso es lo bueno. A veces lo que ha generado la mayor dificultad, te diré que es básicamente la coordinación de lograr el momento de visita. Y por otro lado, a veces cuando tenemos que trabajar con registros y cosas, bueno, que realmente se hagan del material de las declaraciones o las liquidaciones de venta o los datos que necesitamos para poder o hacer los cálculos productivos o proyectar hacia adelante. Por supuesto, y ahí las situaciones son disímiles entre el productor, siempre se genera eso, pero hay productores que están esperando que yo llegue para, che, tengo todas estas cosas, o tomar decisiones, cambios de potrero, cuánto pasto, si fertilizo, si no fertilizo, como muy, muy expectantes, y bueno, y ahí planificamos, y al mes siguiente chequeamos qué pudieron hacer y qué no pudieron hacer. Y hay otros que, bueno, que me preguntan, che, bueno, ¿y qué vamos a hacer? Antes de la visita, ¿no? ¿Y qué vamos a hacer? No sé qué. Bueno, no, prepárate tales cosas porque vamos a tratar de revisar los registros. Hay algunas cosas que no me están cerrando de los números que estamos haciendo. O empezate a pensar, bueno, de las limitantes que hoy tenés, hemos hablado de tal cosa y tal otra. Bueno, ¿cómo la sorteamos? ¿Hay que desarrollar infraestructura? Bueno, vamos a pensar en diseñar, hay que distribuir agua o hay que hacer monte de abrigo y sombra. Empoderamiento nuevo, lo que sea, bueno, pensemos lo funcional a la forma en la que vos trabajás. Y bueno, entonces ahí la verdad que es bastante variable entre productores, pero bueno, la llegada es que primero generamos esa confianza de que ellos cuentan conmigo para los aportes técnicos Y después, bueno, yo les traigo ideas de cómo abordar cosas para armar una propuesta de futuro, ¿no?
23: Continuamos en De Mañana, muy temprano, a través de Internacional. Cetaria ínea esbelta, característica, siembra y manejo. El tema fue abordado por el ingeniero agrónomo Javier Docanto, integrante de línea.
9: Te cuento, Cetaria facelata es el nombre de la especie, es una gramínea perenne estival de origen subtropical. Y en realidad este está dentro del grupo de estas especies subtropicales omegatérmicas, junto con Cloris gallana, Panicum,

por su capacidad de tolerar nuestros inviernos. Y eso complementando pues con muy altas producciones de pasto durante su ciclo de crecimiento. Bueno, este conjunto de especies en realidad ocupan un nicho relativamente pequeño todavía en Uruguay, pero bueno, con un potencial enorme, ¿no? Creo que el mayor escollo ha sido la disponibilidad de semilla y semilla de calidad a nivel de productivo. Pero bueno, eso se viene poco a poco corrigiendo y hay cierta disponibilidad de materiales en el mercado actualmente. Después te comento, empezamos a trabajar en el mejoramiento de esa hectárea ya por el año 2000, 2008, con ese antecedente, ¿no?, de que era una especie de altísimo potencial y que era interesante tenerla disponible para los productores, para los sistemas de producción de Uruguay. Y bueno, lo que buscábamos era tratar de subirle la producción de semilla lo más posible, eventualmente hacer viable la producción de semilla en Uruguay y mejorarle el desempeño durante el invierno, ¿no? La sobrevivencia invernal, de forma que fuese una pastura más segura. Y no descuidando, obviamente, el tema de la producción de forraje. Bueno, trajimos material de distintos lados, hicimos la selección en distintos sitios acá de Uruguay, incluimos evaluaciones en el este, acá en Tacuarembó, en Glencoe, y seleccionando los mejores materiales, y logramos este material que lo pasamos a llamar Iñez Belta, que bueno, logra altísimas producciones de forraje. Estamos hablando de entre 10 y 17 toneladas de forraje en la estación de crecimiento, dependiendo obviamente de la edad de la pastura y de las condiciones de donde fue sembrada, de suelo, manejo, etcétera. Pero es una pastura de muy alto potencial y con muy alta sobrevivencia invernal respecto a su antecesor, que es el cultivar Narok, que es el que se comercializa y se planta en la región. Actualmente está licenciado, ya está disponible a nivel comercial. Acá en Uruguay lo comercializa Sercam Valle Verde y en Argentina Peman. Y bueno, con áreas de semillero en Argentina bastante importantes que nos va a permitir tener un mayor volumen disponible este año, esta primavera para los productores. Y bueno, esto calza en distintos sistemas de producción. Como complemento a las pasturas invernales, esto te permite tener una estabilidad en el sistema. En el momento que las invernales empiezan a aflojar, a reducir su productividad, tenés una pastura de alta producción y buena calidad disponible, como para mantener carga o incluso algún planteo de engorde si fuera necesario durante los meses de verano. Y el hecho de que tolere un amplio rango de suelos también te da esa posibilidad de meterlo casi en cualquier lado, obviamente exceptuando los suelos más superficiales, más pedregosos, pero la hemos evaluado en suelos profundos de basalto, suelos pesados, con producciones altísimas, en suelos de arenisca, suelos ácidos acá de Tacuarembó, también con producciones muy elevadas en el este, tanto en bajos como en las lomadas. Y bueno, también en esos sistemas, en esas rotaciones donde por ahí se está saliendo la agricultura, donde por ahí hay suelos degradados y se quiere colocar algo que permanezca un cierto tiempo, también es una excelente opción. Ya te digo, el exceso de agua no la joroba. Ya la hemos evaluado en los bajos del este, por ejemplo, y en los suelos pesados de Glencoe. De hecho, hubo un ensayo hace unos años en Paso de la Laguna, que es una zona baja del este, una zona arrocera, no con este material, pero sí con Narok, y a nivel de especie te puedo comentar que es muy tolerante ese tipo de situaciones, de condiciones de mal drenaje o de anegamiento. Y en el otro extremo, produce bien en condiciones de restricciones hídricas e incluso tolera situaciones bastante extremas, ¿no? No, capaz que no produciendo activamente en situaciones extremas de sequía, pero sí con una capacidad de recuperación muy rápida una vez que se restablezcan las condiciones de lluvia y de humedad.
De hecho, la demanda de este tipo de materiales aumenta en esos años más secos, ¿no? Que es

0: ha ido oscilando con los años. En veranos húmedos como que disminuye un poco, pero en veranos secos la gente se vuelve a acordar de las especies subtropicales. Una característica que tiene es que es un tamaño semilla bastante chico. Para que te hagas una idea, si el raigrás, el peso de 1000 semillas es 2,5 gramos, en cetaria estamos hablando de 0,8 a 1 gramo, es bastante más chica. Entonces no podés enterrarla mucho. Si estamos hablando de siembra directa, es muy difícil regular a menos de 1 centímetro y tendríamos que idealmente estar colocándola a medio centímetro. Entonces, si bien se puede hacer en directa, hay que tener esa precaución de que tiene que ir rayando el suelo prácticamente y quedando en superficie. Si idealmente se puede optar por un laboreo superficial y una siembra en superficie, es mejor aún. A veces optando por apretarla con algún rolo o algo, pero creo que el éxito está en el tema de la profundidad de siembra, ¿no? Más vale que quede en superficie que enterrarla demasiado. Y bueno, sembrarla preferentemente en primavera, octubre, noviembre, más allá de que tolera siembras en otros momentos, tanto en pleno verano, que es más riesgoso por el tema de la disponibilidad hídrica, pero febrero a veces es una época que se puede optar por sembrarla ahí. Y bueno, fertilización es poco exigente en términos de fósforo, pero bueno, responde muy bien al nitrógeno también, o sea que una vez instalada, fertilización de primavera y mitad de verano, para hacerla rendir más son bastante deseables. Es una planta de porte alto, por lo tanto, estamos hablando de que su follaje puede llegar al metro de altura, entonces tendríamos que esperar al menos para los primeros pastoreos que alcance el medio metro de altura o cuando se empieza a visualizar la inflorescencia, no mucho más allá de eso para no perder calidad, y no pastorearla por debajo de los 25 o 20 centímetros. De vuelta, es una planta de porte alto, no conviene dejar remanentes más altos a lo que estamos acostumbrados con las invernales, por ejemplo. Esto pensando en tener buenos rebrotes posteriores. Y bueno, con estas producciones lo que ofrece es una alta capacidad de carga y bueno, un valor nutritivo bastante bueno considerando que es una especie estival, con un pico en calidad ahí a fines de primavera, principios de verano y después desciende gradualmente, que es un comportamiento en general muy similar al de otras estivales. Pero uno podría esperar en ganado recría tener ganancias promedio durante el periodo de alrededor de 500 gramos. Con picos de 1 gramo al inicio y terminando la estación de crecimiento con alrededor de 250 gramos, eso es bastante razonable. Y bueno, y ahí cada uno optará dentro de su planteo productivo, pero recrías son buenas opciones, pero también los distintos aspectos de la cría puede cumplir su rol. Y bueno, otro comentario es que también por su estructura, por ahí es preferible que el destino sean los vacunos. Pero bueno, los lanares también les apetece, les resulta bastante apetecible, o sea que también puede entrar ahí en algún esquema. Respecto a los pastoreos, 4 o 5 pastoreos cada 45 días, más o menos, es donde más o menos calza. Y en general la hemos trabajado pura, aunque también se la comercializa y se la siembra consociada con otras gramíneas del mismo estilo, que se complementan en cubrir el suelo un poco. Con leguminosa es un poco más difícil porque no tenemos disponible una leguminosa de porte tan alto, más allá de que pueda entrar algún Lotus corniculatus, de forma de complementar calidad sobre todo. Y eventualmente alguna leguminosa invernal anual que vaya a contraciclo y sirva para aumentarle la estación de productiva, digamos, y ofrecer un poco de nitrógeno de fijación biológica, ¿no? Ese tipo de cosas se pueden incorporar, más allá de que en general se la siembra pura o asociada a otras gramíneas del mismo ciclo. Y sí, va a haber semilla disponible esta primavera. Estamos hablando de más o menos densidad de 5 kilos por hectárea, la referencia que tenemos, depende un poco de la calidad de la semilla, que es bastante variable, pero bueno, 5 kilos es la referencia. Más densidad, por supuesto, nos mejora la cobertura, el primer pastoreo, etcétera, más seguridad. Pero bueno, hay un balance ahí, obviamente, entre el costo de la semilla y lo que le ponemos. Y menos de eso ya es un poco arriesgado, salvo que sea semilla de muy alta calidad. Pero es esa la referencia que usamos, 5 kilos, y corregir un poco por germinación.
1: Bien, amigos, hasta aquí de mañana muy temprano a través de Internacional. A todos, gracias por la atención.
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4: 6:48 minutos.
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23: Muy buenos días. Primer boletín del día a través internacional. Actualizamos los datos del tiempo, que según Inumet se va a presentar con cielo cubierto, precipitaciones escasas y aisladas, nieblas, neblinas y los vientos. Serán del sureste y este entre 20 y 30 kilómetros por hora con rachas de hasta 40 kilómetros por hora. La máxima prevista para hoy viernes 15 grados, mínima próxima madrugada 11 grados. Para mañana sábado, nubes y cubierto, precipitaciones, neblinas, máxima prevista 19 grados. Vamos al avance de noticias en este primer boletín del día a través de Internacional. Presentación de la campaña Prevención del Consumo de Alcohol de la Junta Nacional de Drogas. La Junta Nacional de Drogas presentó en la Torre Ejecutiva la campaña de bien público de prevención del consumo de alcohol denominada Evidencias Familiares. Participaron el subsecretario de Salud Pública, Leonel Brioso, el secretario general de la Secretaría Nacional de Drogas, Juan Triaca, y la coordinadora de prevención, Victoria González.
24: Un día muy especial también porque bueno, despedimos a un amigo, secretario general de la Secretaría, y estamos acá porque hay que seguir y porque hay mucha gente que de alguna forma nos necesita y nos tratamos de desdoblar en términos psíquicos, de disociar para estar lo mejor posible, para seguir adelante, pero con mucho dolor, con mucho dolor. Un amigo, pero además un compañero profesional incalzable y que bueno, nos deja un legado que tenemos que levantar y seguir, y bueno, con eso vamos arriba y portando todo esto es que estamos acá con este lanzamiento de campaña de una de las sustancias o la sustancia de mayor prevalencia de consumo, no solamente en nuestro país, sino en el mundo entero, y que encierra una paradoja, es la de mayor consumo, la que mayores daños físicos, psicosociales conlleva, y es de la que en general menos se habla, como invisibilizada, y bueno, esta campaña, que es un grano de arena, estamos claro que con un muy buen spot publicitario solo no alcanza, es un grano de arena, sumado a lo que se viene haciendo, más lo que tenemos que seguir haciendo y algunas otras cosas que vamos a ir anunciando en la presentación que están definidas para continuar. Pero bueno, entendimos que algo teníamos que hacer frente a cifras contundentes, como ser, por ejemplo, que hay 300 73.000 personas en nuestro país que tienen un consumo problemático de alcohol. Casi 400.000. O sea que esto es un dato fuerte y que nos obliga a redoblar todo lo que podamos para tratar de torcer esto. Es un número global, esto es necesario para el diseño de política pública desglosar esto, ¿ah? Porque las intervenciones son diferentes de acuerdo a las realidades clínicas de este número global, así como también lo que tiene que ver con distintas intervenciones de acuerdo a las edades, de acuerdo a género, de acuerdo a criterios sociodemográficos. Los compañeros del observatorio, con muy buen criterio, decían: no te olvides de plantear que estos datos del observatorio, que son excelentes, no solamente los de hoy, sino los de hace más de 20 años, que son cifras de población más de 10.000 habitantes, ¿no? Que justo en esta sustancia, esos pueblitos más chiquitos seguramente tengan mayores números que esto, y que por razones de lo que se puede hacer en la investigación, no se llega a o sea que lo que quiero reforzar con esto es que, bueno, números globales que hay que afinar hasta llegar a lo que más podamos para el diseño más adecuado de una política. No es lo mismo una política para Montevideo que una política para un sector rural por debajo de estos pueblitos de 500 habitantes, ¿no? Que cuando los recorremos, los conocemos, vemos las realidades. En esta línea de un mínimo desglose comprensivo, está definido tres poblaciones con riesgo diferente. 1, 2, 3. El riesgo 1, súper importante en los jóvenes, ¿tá? Es aquella persona que tuvo uno o más episodios de intoxicación, ¿tá? Un episodio de intoxicación que está medido, no vamos a entrar en este momento en eso, qué cantidad se define como intoxicación, pero de repente en esa situación de intoxicación, que puede haber sido en una fiesta, en una salida, etcétera, bueno, puede conllevar el riesgo de algún daño físico, psíquico, ¿no? Me cuesta nombrar un accidente, por ejemplo, ¿no? Como cosa frecuente. Este es un grupo poblacional predominantemente adolescentes. Un grupo 2, ¿tá? Y esto, tengo que leer, este riesgo 1 es el 14% de la población general, que serían aproximadamente 185.000 personas. Luego había el grupo de riesgo número 2, que son episodios de intoxicación, pero ya hay una habitualidad, ¿tá? O sea que hay intoxicación y además hay recurrencia en esta intoxicación. Por lo tanto, es de mayor gravedad, ¿sí? 82.000 personas, ¿tá? Y finalmente, más de 100.000 personas que tienen el audit, que es una ficha de investigación determinante, y ya estamos hablando de dependencia. ¿Por qué traigo esto? Y capaz que este desglose, que puede ser un poco aburrido, es porque este primer y segundo grupo se benefician, ¿tá? De intervenciones breves en el primer nivel, por ejemplo. Cosa que la Secretaría ya tiene, y pronto, ahora, fines de agosto, se va a realizar una capacitación al primer nivel de todo el país, para todo el país, en intervenciones breves en alcohol. ¿Está? esto ya está definido y Gabriel Rossi ya lo había planificado, armado y contratado con una docente capacitadora. Y el tercer nivel, el de los de 100.000 personas, son los que requieren de un abordaje ya de carácter sanitario, pero sanitario en el sentido interdisciplinario e interinstitucional, ¿sí? Las problemáticas de consumo, como las problemáticas de salud en general, siempre son biopsicosociales y de ahí el requerimiento sí o sí de la interdisciplina. Y medio para ir finalizando lo que me toca, ¿no? Las cuestiones que tienen que ver con lo regulatorio, ¿no? El alcohol es una de las sustancias reguladas. Entonces, siempre sabemos lo que tomamos. Lo que trae la cerveza o lo que trae el vino o el whisky, siempre sabemos, es siempre lo mismo. Son buenos muy buenos los controles de calidad. Traigo esto porque a diferencia de otras sustancias, que están los cortes, ¿no? Más o menos, que no sabemos bien lo que podemos estar consumiendo si hablamos de cocaína o MDMA, etcétera, etcétera. Pero con alcohol esto es así. Sin embargo, todos tomamos el mismo vino, whisky, lo que se os ocurra, pero no todos tenemos el mismo vínculo con ese objeto. Y esto depende de la trayectoria, de la biografía de esa persona, de los vínculos que tuvo desde antes de nacer, digamos, ¿no? Entonces, porque la campaña está como enfocada en esto de la familiaridad y la necesidad de la presencia familiar. Comentábamos con Vicky más temprano, hay una encuesta, una investigación que es muy sencilla pero muy rica, que es familias presentes o no, y cómo eso determina que haya más o menos consumo en 3 o 4 países de Latinoamérica, ¿no? Muy sencilla pero contundente. O sea que, comentábamos también, y me parece que no tenemos que eludir, ¿tá?, la responsabilidad que tenemos como adultos en que hay algo que estamos haciendo muy mal con nuestros jóvenes, ¿no? No solo con esta problemática, sino con tantas otras. El suicidio es otra más, ¿no? Entonces tenemos que asumir esta responsabilidad que nos compete para seguir pensando, para seguir juntándonos, para seguir investigando en cómo cuidamos y cómo podemos estar más cerca de nuestros jóvenes, fundamentalmente, bueno, para cuidarlos mejor. Yo cierro por acá y le cedo la palabra a Vicky, que
0: muy como entre casa, ¿no? La formalidad no es algo que le caracteriza a la Secretaría Nacional de Drogas, así que bueno, le damos la palabra a Victoria González, coordinadora del área de prevención de la Secretaría.
1: Bueno, buen mediodía para todas y para todos. Me sumo a las palabras de Juan. Como ustedes saben y es de público conocimiento, hemos perdido un amigo, un compañero y un luchador incansable de esta temática. Quienes lo conocimos hace muchos años, sabemos que hemos trillado con él en muchos ámbitos. Ahora le tocó asumir este cargo de extrema responsabilidad, porque los cargos de gobierno son de responsabilidad, y lo estaba haciendo muy bien. Pero también hemos recorrido con Gabriel, en relación al alcohol, muchos lugares. Él era un convencido de que había que estar en el territorio, había que estar con todas las clases sociales, lo decía siempre, tenemos que construir una política pública para todas y para todos, pero siempre pensando también en las vulnerabilidades. Entonces, nuestra manera como equipo, acá está el equipo de la Secretaría, buena parte del equipo, que hemos estado muy juntos estos días, nos hemos abrazado, hemos llorado, pero también hay que seguir, y creo que la manera de seguir es siguiendo esta misma conversación que había instalado Gabriel, con esta extrema preocupación que tiene que ver con el consumo de alcohol, que es, como dijo Juan, la sustancia más consumida por los uruguayos y las uruguayas, pero también la sustancia que mayores problemas sociales y sanitarios nos trae. Entonces, esta campaña que se llama Evidencias Familiares tiene por objetivo ayudarnos a concientizar de que tenemos un problema con esta sustancia. Hoy, más temprano, estuve en el Canal 5 y lo que intenté expresar allí es que una campaña por sí sola no mueve la aguja, y lo sabemos y lo sabe la evidencia científica, pero la debemos hacer. ¿Por qué? Porque entra en juego con otro montón de cosas que estamos haciendo, no solo la Secretaría de Drogas, porque la política de drogas no se hace en el piso 10 de la Torre Ejecutiva, sino que la debemos hacer, está Gaby acá, la miro a ella, pero en ella veo en el Ministerio del Interior, Unidad Nacional de Seguridad Vial, estamos trabajando con el deporte, con la cultura, con el Ministerio de Educación y Cultura, con la ANEP. O sea, necesitamos socios estratégicos que entiendan que esto es un problema país y podamos, con distintas estrategias, trabajar desde lo que le toca a cada uno. Yo soy docente de profesión y realmente siempre lo converso dentro de la Secretaría. Somos los docentes muchas veces que batallamos en las aulas con lo que le pasan a las personas. Y a veces es el portero de la escuela, el del liceo, el que presta una oreja y el que tiene la capacidad de escuchar a lo que le pasan a los gurises. Pero, como decía Juan también, saquemos el foco en esta campaña solamente de la gurizada y empecemos a pensar como adultos cuál es el rol que nos toca en este juego. Entonces, la propuesta de esta campaña es hacer visible aquello que se volvió tan cotidiano que dejamos de verlo. Cuando empezamos a pensar en la campaña decíamos, ¿qué es lo que está en nuestras casas muchas veces y es parte del paisaje, es parte de los muebles, es parte de lo que no cuestionamos? Y son las botellas de alcohol. Entonces, ocupan un lugar mientras las infancias se van socializando en lugares donde el consumo de alcohol tiene distintas expresiones. Hay casas donde las personas se toman una copa de vino mientras cocinan, pero hay casas donde se toma y de repente empieza a volar todo. Hay violencia intrafamiliar, hay violencia doméstica. Y nosotros creemos que esto es también empezar a pensar en el hogar como un lugar de prevención privilegiado. No el único, porque como bien lo decía Juan, esto tiene que ver con la corresponsabilidad. Nosotros como Estado tenemos una responsabilidad de poder trabajar con la ley de alcohol que tenemos. Tenemos una responsabilidad las familias, ¿no? Lo que traía Juan es el dato contundente de a mayor involucramiento familiar, menor consumo de la principal sustancia, no es menor. Y el involucramiento, yo traje tres palabras para compartir con ustedes. Acompañar, saber comunicar, pero también poder poner un límite con cariño. Entonces, todo aquello que se decía, mejor probar en casa, está en edad de probar, que pruebe conmigo, eso, lo que está estudiado y la evidencia científica lo que nos dice es que no es un buen camino. Poner límites cuando uno es adulto y tiene hijos, y es referente adulto de otras personas que no son hijos, pero es referente adulto, es parte de la cosa. Entonces, ¿qué es lo que estamos haciendo desde prevención? Construir un sistema nacional de prevención. ¿Cómo? Con todos los actores involucrados, porque estamos con el firme convencimiento de que tenemos que poder trabajar en las escuelas, con las familias, como decía más anteriormente, con el acceso a la cultura. Muchas veces decimos, bueno, acceder a la cultura y al deporte, ¿es trabajar en prevención? Sí, es trabajar en prevención, porque tenemos que construir mejores vidas, mejores vidas y transformar aquello que queremos transformar. ¿Y cómo transformamos? Dejando de naturalizar algo que realmente está naturalizado. Hace 3 días se lanzó la campaña de UNASED, estamos en el mes de agosto. Tenemos que trabajar sobre qué pasa con el consumo y la conducción, pero yo creo que esto es todo el año y es gotita a gotita en lo que podamos ir haciendo cada uno desde su rol. Como última reflexión, me gustaría compartir con ustedes que tenemos en el Sistema Nacional de Prevención un desafío enorme en involucrar a muchas más instituciones en este tema. Quienes producen fiestas y quienes ofertan cuestiones que tienen que ver con el esparcimiento y la nocturnidad tienen mucha responsabilidad también en esto. Entonces, desde la Secretaría hace muchos años venimos impulsando un tema que para nosotros es central, que tiene que ver con construir eventos cuidados que tengan que ver con cuáles son las asistencias que debe tener una persona cuando va a un evento, cuál es el precio del agua a la cual se le ofrece a la persona cuando está en un baile, cómo se ofrece ir y volver, dónde están las paradas de ómnibus, la movilidad es muy importante a la hora de decidir a qué lugar voy a salir. Entonces, eso implica planificar la salida. Y eso es una forma también de construir políticas interinstitucionales. Entonces, yo quiero tomar un ejemplo y con esto cierro y agradecerle a los compañeros y compañeras de UNASED que hace muchos años venimos recorriendo este camino de la conducción y el consumo, pero también nos ha permitido sentarnos a negociar con grandes empresarios y empresarias que ofrecen grandes eventos lucrativos, pero que realmente le hemos ganado un pedacito de su corazón y realmente hoy en sus propuestas hay algo, hay un dejo de control social que nos permite decir estos eventos son un poco más cuidados que los anteriores. Todo el avance que hemos tenido con OCE, con otras empresas públicas, porque las empresas públicas también tienen mucho para decir en esto. OCE, empezamos en el año 2011 repartiendo bolsitas de agua y sachet de agua. Bueno, hoy tenemos a OCE que abre un pico de agua, que es una empresa pública. Es un agua que es un agua potable, que es un agua que las personas pueden consumir durante el evento. Entonces, todas esas son medidas de cuidado que se construyen, que se van constituyendo en una gran política de drogas que tiene que derramar en mejorar la calidad de vida de las personas. Muchas gracias.
0: Para cerrar la mesa, le damos la palabra al doctor Leonel Brioso, subsecretario del Ministerio de Salud Pública.
2: Muchas gracias. Sí, es un momento complejo para todas y para todos. Esta fue la última cruzada del pato, yo diría. Estaba con este tema muy, muy involucrado. De hecho, el último mensaje que yo tengo con él es cuando presentamos el aniversario de haber ganado el litigio con Philip Morris. Y él se quedó enganchado con el tema y me puso, no hay convenio marco en el tema del alcohol, es más difícil que para tabaco, y ahí me desarrolló. Entonces yo le respondí, lo que pasa es que el artículo único, uno creo que sería distinto, ya tengo algunas ideas para la reunión que vamos a tener, me puso. Y sí, era así de pato, tenía ideas, tenía capacidad inaudita de trabajo, y sin duda el mundo y nuestro gobierno es mucho menos brillante y más aburrido sin él. Así que lo recordamos siempre y creo que la mejor manera de recordarlo es siguiendo el legado que dejó, y este tema para él era un tema central y vaya si lo es. En un país donde tenemos un gran problema de salud mental y un consumo problemático de sustancias legales, ilegales e ilegales, sólidas, líquidas y gaseosas en aumento, todas en aumento, sin duda que el famoso tema de la puerta de entrada, que muchas veces se quiso desprestigiar a la estrategia exitosísima que llevamos adelante con la marihuana, es justamente el consumo del alcohol. En el consumo del alcohol se centraliza y se entroniza el grueso de la problemática, del consumo problemático, y se engarza directamente con los temas de salud mental. Hay una naturalización del consumo del alcohol, muy bien se presentaba con anterioridad, que empieza justamente en los hogares y empieza en la conducta que tenemos los adultos para con los más jóvenes y el resto de la familia. Creo que lo primero es sacarse de la careta de la hipocresía en eso y sabernos todos responsables en mayor o menor medida, y por lo tanto pasar de mirar para el costado, comprometerse con esto, creo que es clave de manera directa e indirecta. Para el Ministerio de Salud Pública este es un tema central, obviamente, como se imaginan, porque es un tema que hace a la salud pública, que transversaliza todos los sectores sociales, todos los territorios. Ahora estuve de gira por el norte de nuestro país, por aspectos vinculados con el tema del cambio climático y la salud, y los puntos de venta es realmente impresionante. O sea, acá en Montevideo es impresionante, en Rivera, en Salto y en Paysandú, es en cada cuadra prácticamente, y por lo tanto este tema del registro de los puntos de venta es un primer tema que nos comprometemos. Sabemos que es difícil, pero creemos que podemos ir adelante con él. El otro tema es la capacitación de los equipos de salud, los profesionales y los equipos de salud. Este es un tema muy, muy importante. La Junta había avanzado mucho y tiene un precioso manual o guía de intervenciones breves, y creemos que eso hay que incluirlo dentro del Sistema Nacional Integrado de Salud. Ya veremos la forma, si por una prestación o por alguna meta, qué sé yo, no sé, se verá la manera. Pero ahora lo que hay que hacer es capacitar a los equipos para que puedan detectar esto, y desde ya el apoyo incondicional para estas acciones que tienen que ver con la detección del consumo problemático para poder actuar a tiempo. Y en tercer lugar, el apoyo absoluto a esta campaña, una campaña muy bien diseñada que va al centro de la problemática, de donde surge la problemática, y creo yo que nos invita a todos a desarmar la cultura hegemónica que hay en torno al tema del consumo de alcohol, y nos prepara mejor como sociedad para poder abordar los debates que tenemos que dar como sociedad a propósito de la regulación de la sustancia, que es lo que viene a posteriori. Si pudimos con la marihuana, como dije, una política que disminuyó el consumo, de hecho es la única sustancia que ha disminuido el consumo, todas las demás, vuelvo a repetir, como empecé, legales e ilegales, sólidas, líquidas o gaseosas aumentan, la marihuana disminuyó. Si pudimos con la marihuana prolongar el tiempo de inicio de 18 a 20 años, y si pudimos en el tema de la marihuana, no aplica a esto, el tema del narcotráfico, prácticamente hacerlo desaparecer, estamos como país en condiciones inusitadamente favorables para tener un éxito en el tema del alcohol en este periodo de gobierno, y nuestro compromiso es en esa dirección. Muchas gracias.
23: La Junta Nacional de Drogas presentó en la Torre Ejecutiva la campaña de bien público de prevención del consumo de alcohol denominada Evidencias Familiares. Participaron el subsecretario de Salud Pública, Leonel Brioso, el secretario general de la Secretaría Nacional de Drogas, Juan Triaca, y la coordinadora de prevención, Victoria González.
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8: El dólar cotiza a 39,15 a la compra, 41,55 a la venta. El peso argentino, 0,020 a la compra, 0,035 a la venta. El real, 7,35 a la compra, 8,60 a la venta. El euro cotiza a 45,20, 49,20, compra-venta respectivamente.
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8: 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Estrategia Nacional de Desarrollo, seminario sobre sostenibilidad ambiental y social. En el marco de la Estrategia Nacional de Desarrollo se realizó el tercer seminario temático Sostenibilidad Ambiental y Social, y en la apertura participaron autoridades de la OPP y los Ministerios de Ambiente, Desarrollo Social y Vivienda. Y aquí la palabra del director de OPP, Rodrigo Arín.
10: Es un gusto dar inicio a este tercer seminario dentro del cronograma que nos hemos diseñado e impuesto para avanzar en el diseño de esta Estrategia Nacional de Desarrollo. Uruguay no puede pensar ninguna trayectoria de desarrollo sostenible y equitativo sin simultáneamente considerar aspectos que están vinculados a la competitividad, o sea, la capacidad que el país logre insertarse internacionalmente bajo un esquema de dinamismo en distintas áreas de su sector productivo, aspectos que están vinculados a la productividad, la capacidad para generar recursos, ¿sí?, ya sea tangibles e intangibles, a partir de un uso eficiente de nuestros recursos, entre ellos y fundamentalmente la capacidad de nuestra gente.

0: ambiente?
1: La sostenibilidad es, por supuesto, en Uruguay, donde los recursos naturales son tan relevantes, un tema que está vinculado al uso adecuado de los recursos naturales y su preservación para las generaciones futuras. Pero tiene que ver también con una visión del desarrollo que no implica solamente crecimiento económico o solamente el incremento de la productividad de sus recursos, sino la posibilidad de que ese crecimiento económico sea distribuido en forma equitativa en lo largo y ancho de todo el país. Los mercados son instrumentos relevantes para generar riqueza, pero son neutros desde el punto de vista de la distribución de esa riqueza. Por lo tanto, la política pública es absolutamente imprescindible para pensar y construir estrategias de desarrollo que aseguren el bienestar de todas y todos los ciudadanos del Uruguay, con un foco particular, en particular con aquellos que son más vulnerables, sobre los cuales la sociedad uruguaya sigue teniendo deudas muy relevantes. Tenemos que ser capaces de identificar espacios de política donde podemos tomar decisiones que nos permitan avanzar hacia una matriz productiva más diversificada, más densa, más competitiva, que se sostenga la productividad, pero que además asegure la sostenibilidad en el sentido amplio del concepto de sostenibilidad que estamos intentando impulsar. Así que muchas gracias. Es un gusto estar cerrando esta etapa de seminarios. No va a ser la última actividad que tengamos desde la Estrategia Nacional de Desarrollo, pero sí estamos culminando este primer esquema que nos habíamos impuesto de calendarios de actividades públicas.
2: También en la oportunidad, así se expresaba la ministra de Vivienda y Ordenamiento Territorial, Tamara Paseiro.
3: Este tercer seminario temático dedicado a la sostenibilidad cierra este ciclo de estos tres desafíos estratégicos que estructuran la Estrategia Nacional de Desarrollo, que son la competitividad, la productividad y la sostenibilidad. Y no es casual que la sostenibilidad sea el desafío que integre de manera más directa lo ambiental, lo social y lo territorial, porque no hay transición ecológica justa e inclusiva que no tenga en su centro el modelo de desarrollo que contemple la dimensión territorial. El territorio es una construcción colectiva, producto de múltiples decisiones de los distintos niveles del gobierno, también del sector privado, y tiene que ver tanto en materia productiva como en generación de vivienda y hábitat. Por eso entendemos la sostenibilidad no como una política sectorial aislada, sino como el resultado de espacios de diálogo y construcción que integren la dimensión territorial, que integran a las personas que habitan cada uno de los territorios y los instrumentos de ordenamiento territorial que rigen las distintas normativas departamentales, para que esa sostenibilidad social, ambiental y productiva puedan dialogar entre sí. Y termino con una idea que resume lo que esta estrategia nos propone. El desafío de la sostenibilidad no se resuelve únicamente con más regulación ambiental ni únicamente con más inversión productiva. Entendemos que se resuelve también en buena medida con una forma de organizar el territorio que reduzca justamente estas brechas de desigualdad de las cuales hablábamos, donde ponemos la infraestructura, cómo distribuimos el acceso a los servicios y qué prioridad le damos al lugar donde una persona nace para que no determine sus oportunidades. Y la sostenibilidad también implica, el ministro de Desarrollo Social lo planteaba, ¿no? La sostenibilidad también implica la participación social y comunitaria, porque son las personas que habitan los territorios, son esas vecinas y esos vecinos quienes conocen más sus necesidades y conocen más sus desafíos. Entonces, una política pública sostenible implica justamente trabajar sobre esa apropiación y escuchar a quienes allí habitan y a quienes allí construyen el territorio cada día. Desde el Ministerio de Vivienda y Ordenamiento Territorial vamos a seguir aportando en esta dirección y con esta mirada, junto, por supuesto, a todo el gabinete, a todo el Poder Ejecutivo, pero principalmente también hoy desde esa mirada ambiental y de esa mirada de desarrollo social. Muchas gracias.
2: 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Rueda de prensa del Ministerio de Salud Pública para anunciar la incorporación de prestaciones al Fondo Nacional de Recursos. En una rueda de prensa conjunta, autoridades del Ministerio de Salud Pública y el Fondo Nacional de Recursos informaron acerca de la incorporación de nuevas prestaciones a la cobertura del fondo. En primera instancia hizo uso de la palabra la ministra de Salud Pública, Cristina Lustenberg.
0: Hoy tenemos novedades de incorporación de medicamentos a través del Fondo Nacional de Recursos, de medicamentos de alto precio, en el cual benefician mucho a la ciudadanía, forma parte de las incorporaciones que estamos haciendo y reviendo de que este ministerio tiene desde hace 10 años, incorporaciones y prestaciones. Así que hoy una de las que yo me quiero referir específicamente es a la incorporación que vamos a hacer para la fibrosis quística. La fibrosis quística es una enfermedad que podríamos decir que entra en el tema de enfermedades raras. Y hoy estamos incorporando un medicamento que la cobertura era a partir de los 6 años, que estamos, al cambiar la presentación de este medicamento, ahora va a profundizar la doctora Viviana Domínguez, directora general del fondo, está la doctora Alicia Ferreira como presidenta alterna del fondo, que mejora la presentación y la incorporación a través de una presentación de forma granulada a los niños a partir de los 2 años de edad. Así que, y después la incorporación de otros medicamentos más que mejora la cobertura e indicaciones para determinadas enfermedades.
4: ¿Qué cantidad de niños justamente? Porque supongo que también el de fibrosis quística tiene que ver con la cantidad de niños o el porcentaje que padecen esta enfermedad rara, o por qué se toma esta decisión.
0: Bueno, esta decisión se toma porque la enfermedad, la fibrosis quística forma parte de una mutación genética. No son muchos niños, pero cada niño que tiene, cada familia, de hecho en nuestro país tiene la Asociación de Familiares y Pacientes con Fibrosis Quística, que han ocupado un rol muy importante en la incorporación y en el tratamiento. Hay un equipo en el Banco de Previsión Social, en diferentes lugares de nuestro país, que tiene una especificidad y una formación en la fibrosis quística. Realmente tiene una incidencia de 1 cada 10.000 nacimientos, pero todas las cosas que mejoren la calidad de vida de este medicamento, cuando antes se incorpore, mucho mejor para estos pacientes que hoy tienen una calidad y una sobrevida muchísimo mayor que hace años.
5: ¿Estamos hablando de un medicamento? ¿Qué costo tiene a nivel del mercado?
0: Los costos son confidenciales. Uh-huh. Es una negociación que hace el Fondo Nacional de Recursos. Lo que podemos decir es eso, la noticia que tenemos que decir, que se incorpora la cobertura a partir de los 2 años de un medicamento que es de alto precio, pero de altísimo precio, me acota la doctora Ferreira, y esto va a mejorar muchísimo la calidad de los niños a partir de los 2 años al tener esta presentación granulada realizada por el laboratorio.
6: ¿Qué prevalencia hay en nuestro país de personas que tienen fibrosis quística?
0: Como les decía, la prevalencia que es 1 cada 10.000 nacimientos.
2: También en la oportunidad, así se expresaba la directora general del Fondo Nacional de Recursos, Viviana Domínguez.
7: Yo voy a empezar por fibrosis quística, que ya habló la ministra previamente. Actualmente tenemos varias terapéuticas, pero hemos incluido una formulación de la última asociación a dosis fija. Les voy a decir el nombre comercial, Trikafta, porque es muy compleja la asociación por principio activo, en granulado, y esto amplía la cobertura a pacientes menores de 6 años, que antes entre 2 y 6 años no podrían tratar con esta asociación. Eso en principio.
5: ¿Qué tiene este tratamiento?
7: Esto mismo, que ampliamos la franja etaria de cobertura para fibrosis quística. Y por otro lado, en este tema también se había preguntado qué cantidad de pacientes estamos tratando actualmente. El año pasado, en el 2025, el fondo cubre medicación para 72 pacientes, y este año, en el 2026, ya vamos 86 pacientes cubiertos. Que no puedo decir que es por esta causa, pero que seguimos ampliando la cobertura, y así pasa con todos los medicamentos que ustedes vean en la página web del fondo, que tengan que utilizar o que tengamos que utilizar, que siempre va en ascenso la cantidad de pacientes cubiertos.
4: ¿Qué otros medicamentos justamente se van a ampliar en esta cobertura?
7: En mayo del 2026, voy para atrás porque hay uno que quedó en el tintero de poder comunicarlo, aunque está en la página web y está en nuestras normativas actuales. Ingresamos teriflunomida, ingresamos todos los uruguayos, no digo el Fondo Nacional de Recursos, teriflunomida en primera línea en esclerosis múltiple, patología neurológica compleja, como ustedes saben, de pacientes jóvenes, que genera complicaciones no solo en salud, sino también en el relacionamiento, a nivel laboral, a nivel comunitario. Bueno, y esto es en primera línea, que tenemos 2 líneas de terapéutica también cubiertas para todos los uruguayos por el Fondo Nacional de Recursos. En primera línea se agrega teriflunomida, que no es que sea más eficaz que lo que tenemos, pero sí es más conveniente porque pasamos a poder tomarlo por vía oral. Frente a los dos.
4: ¿Cuántos medicamentos más ampliaron?
7: ¿Cuántos más? Ya voy enseguida. Estos dos son los previos. Y ahora, para este mes, para agosto, voy a nombrar tres resumidamente. Tenemos pembrolizumab, es un anticuerpo monoclonal humanizado que vamos a agregar la indicación en linfoma Hodgkin, refractario o en recaída. No son muchos pacientes, pero permite llegar a la curación en algunos casos luego de tener la primera línea terapéutica. Ese es uno. Pacientes también que puede ser en dos franjas de tratamiento donde tenemos más linfoma Hodgkin, entre 15 y 30 años y mayores de 55 años. Ese es el primero, de ahora de este mes de agosto. Luego tenemos agregamos a la cobertura de hipertensión arterial pulmonar macitentan, que es un inhibidor de la endotelina, que también ya tenemos dos fármacos previos, pero agregamos el tercero. Y luego la tercera incorporación es en fibrosis pulmonar idiopática y fibrosis pulmonar progresiva. Es el nintedanib, que es un antifibrótico, es una enfermedad crónica que progresa rápidamente con mucha relevancia a nivel pleuropulmonar, con insuficiencia respiratoria, con desgaste en lo ventilatorio. Ya tenemos un antifibrótico, que es la pirfenidona, y se agrega este mes el nintedanib, otro antifibrótico, que ¿qué tiene de mejoría o qué sirve? Es una opción terapéutica más, que a veces en algunas cuestiones de seguridad puede ser mejor que el que tenemos, y que el médico pueda decir cuál de los dos utilizar en fibrosis pulmonar, en estas dos patologías, que la idiopática y la progresiva, que si bien no son patologías de altísima incidencia y prevalencia, son muy relevantes y los fármacos suelen ser de muy alto costo.
2: Primer boletín del día a través de Internacional. Presentación de cursos de formación para funcionarios de INISA. El Instituto Nacional de Inclusión Social Adolescente presentó los dos primeros cursos de su centro de formación. Y aquí la palabra del presidente de INISA, Jaime Saavedra.
8: Estamos presentando la inauguración de dos cursos, uno para directores y otro para funcionarios que trabajan en trato directo con los chiquilines en los centros de detención nuestros, en el marco de un lanzamiento de este centro de formación de funcionarios del INISA. Y es un día muy importante porque esto está atado al tema de la carrera funcional, de lo que hablamos la semana pasada con ustedes, que está el proceso armado, está caminando muy bien para el año que viene dejar la carrera funcional y administrativa en funcionamiento, si Dios quiere. Pero para que la carrera funcional y la carrera administrativa funcionen bien, tiene que haber un potente centro de formación que le dé las herramientas a todos los funcionarios o a las funcionarias que después van a concursar por aquellos cargos que se definan en el marco de la carrera administrativa. Esto arrancó bárbaro, tenemos dos cursos que arrancan hoy y en realidad tuvimos más inscripciones de los cupos que teníamos previstos. Para el curso de equipos de dirección tuvimos 59 inscriptos y el cupo es de 35. Y para trabajo directo hubo 54 inscriptos y el cupo también era para 35. Así que es un día de mucha felicidad, de mucho optimismo, porque de toda la propuesta programática del INISA, este tema de la carrera funcional y administrativa y del centro de formación que respalde este proceso de transformación es quizás para este directorio lo más importante de todo.
9: ¿Cuál es la duración de estos cursos?
8: Estos cursos están pensados para tres veces en diversas modalidades. Hay una parte que es presencial, otra parte que se puede hacer en línea y hay otra parte que es de trabajo personal de cada uno de los participantes. Pero la duración de los cursos va a depender de cada uno de los cursos que se vayan realizando. Va a haber distintos modos de duración. Lo importante de esto es que el directorio definió un conjunto de medidas muy importantes para facilitar la presencia de los funcionarios, ¿no? Se va a contabilizar como hora trabajada la asistencia a los cursos, se va a premiar con puntajes positivos la participación en este proceso. En fin, estamos muy muy contentos, muy entusiasmados, y la primera respuesta de los funcionarios y de las funcionarias una vez más ha sido de un compromiso extraordinario.
9: Bueno, le cambio de tema. Ahora, más tarde, se firma un convenio también en INISA con el Palacio Legislativo.
8: Tremendo, tremendo. Creo que es el convenio número 61 en un año que estamos firmando. Es un convenio para dos pasantías laborales en el Parlamento Nacional. Así que para nosotros es una enorme alegría, ¿no? Porque la Casa de la Democracia nos abre las puertas. La vicepresidenta ha sido muy generosa con el INISA en todo este año, ha estado muy cerca y todos los funcionarios del Palacio abrigaron con calor este convenio que hoy se cristaliza. Así que esperemos que dentro de poco tiempo aquellos gurises o gurisas que están haciendo las cosas bien y que quieren dejar el mundo del delito y que necesitan trabajar, tengan su lugarcito y su experiencia nada menos que en el Parlamento Nacional. Sí, se firmó con Microfinanza del Banco República un convenio a través del cual los gurises y las gurisas que egresan y que tienen emprendimientos productivos o familiares con aval técnico del INISA pueden acceder a microcréditos, a fondos semillas para acompañar ese proceso y van a contar con el acompañamiento de los profesionales de microfinanza del Banco República. Todo esto con fondos que nos fueron donados al inicio, es decir, es un ciudadano que quiso mantener el anonimato, nos dio un monto muy importante de dinero con este fin y entonces para nosotros se abrió esta oportunidad que es muy importante porque dentro de las dificultades que tienen los chiquilines y las chiquilinas cuando salen del INISA, una es la del acceso al crédito. Y todos sabemos que el acceder al crédito en nuestra vida, para la casa, la vida cotidiana, comer, para lo que fuere, en múltiples sentidos, el crédito es fundamental. Y la población nuestra, en términos generales, no tiene acceso al crédito. Entonces, esta herramienta estimamos nosotros que va a ser de mucha ayuda. Y ahora se firmó el convenio, ya está la plata de microfinanza del Banco República y nosotros estamos en un proceso de difusión en todos los centros de atención y también para los gurises que están en medidas alternativas de esta herramienta para que se capaciten, para que sepan qué posibilidades dan, para que puedan armar su proyecto y esperemos este año ya estar otorgando los primeros microcréditos.
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8: Primer boletín del día a través de Internacional. El presidente Orsi mantuvo reunión con una delegación del Congreso de Intendentes. El presidente de la República, Yamandú Orsi, recibió a una delegación del Congreso de Intendentes encabezada por los jefes comunales de Canelones, Francisco Lenani, el intendente contador Richard Sander y el intendente de Salto, Carlos Albizu. También participaron el secretario de Presidencia, Alejandro Sánchez, y el director del SINAE, Leandro Palomeque.
9: Muchas gracias, buenas tardes para todas y todos. Mantenida la reunión con el presidente de la República, el secretario de Presidencia, el director del SINAE, con la mesa de Congreso Intendente, en ausencia del presidente del Congreso por encontrarse en el exterior del país. Tuvimos una información detallada, una presentación con mucho sustento en base a antecedentes de lo que puede preverse, lo que puede ocurrir con la llegada del niño. La situación va a alcanzar a todo el país, mayoritariamente los departamentos donde se va a presentar la mayor complejidad son los departamentos del norte del país. Acá tenemos el intendente Rivera, el intendente de Salto. Se prevé que en el caso de Artigas también la situación va a ser muy compleja. Entre los meses de octubre y diciembre de este año, por lo que se puede prever, va a caer aproximadamente unos 500 milímetros mensuales de agua, cuando en un año llueve 1.200 milímetros. La posibilidad de que esto se dé y que el mayor impacto esté entre los meses de octubre y diciembre supera el 80%. Estamos hablando de que puede llegar a haber 25.000 personas desplazadas, 5.000 evacuados, 6.250 viviendas afectadas, y hay una posibilidad que alcanza el 95% de que los efectos del niño se extiendan hasta el mes de abril, haciendo un pequeño impas en los meses de enero y febrero por las altas temperaturas, pero que después retomaría de marzo a abril, perdiendo fuerza a partir del mes de mayo. Lógicamente que es una situación preocupante, que todas las intendencias debemos comenzar a hacer trabajos de prevención, de limpieza de cursos de agua, de monitorear eventuales centros de donde podamos llevar a los evacuados, polideportivos, en fin, todo. Hay una red de centros para evacuados que está manejando el SINAE y que a partir de la semana que viene, con SECOED y los comités de emergencia departamental, van a empezar a estructurar. Se va a estar estableciendo un centro de acopio en el departamento de Durazno, a efectos de, bueno, en la medida que se vaya dando este fenómeno, podamos tener desde el centro geográfico del país distribución de materiales a todo el país, y se va a contar con una línea de crédito de 750 millones de dólares, de los cuales 350 estarán disponibles en 2026, 400 millones en el año 2027, a través del BID y de la CAF, justamente para hacer frente al impacto que pueda tener durante la presencia del niño y las consecuencias posteriores. Pensemos que esto va a impactar no solo a nivel de inundaciones en los departamentos que están sobre el río Uruguay, con mayor impacto aún, la agricultura, vivienda, en fin, hay toda una situación que va a haber que contemplar una vez que pase este fenómeno y que va a impactar fuertemente en todo el país. No sé si alguno de los colegas quiere complementar. Tenemos acá dos representantes de los departamentos que van a estar más afectados por el niño, ¿no?
10: Unas palabras. Bueno, buenas tardes a todos. Un placer enorme estar acá. Gracias, Francisco. Me sumo a las palabras del intendente Canelones. La verdad que es un placer poder trabajar en forma institucional con el Gobierno Nacional y en una situación que no es nueva, sobre todo para el norte del país. Ya vivimos el 15 al 16, el 23 y 24, situaciones bien complejas de muchas lluvias, y lo lamentable de esta situación es que se está previendo que va a ser aún peor que esos picos que tuvimos de diciembre del 2015 y de marzo-abril del 2024. Recién el intendente Leñani daba algunos datos importantes. Vamos a tener evacuados, vamos a tener muchísimas lluvias, posiblemente que no hemos conocido todavía las cantidades, pueden superar 100, 150, 200 milímetros en un día, y eso hace que el escurrimiento de las aguas terminen impactando en los arroyos, en los ríos, y sobre todo en la gente que vive en la zona aledaña a esas corrientes de agua. Así que lo importante es estar prevenidos. Muchos venimos ya trabajando en la limpieza de cañadas, de arroyos, mejoramientos de alcantarillas, de puentes. Pero bueno, acá me parece que llevamos un montón de información que lo vamos a pasar a los CQED locales y a su vez a la población, porque también vamos a necesitar que los vecinos ayuden a no tirar las bolsas de basura, ¿verdad?, a la calle, a sacar a la hora de la recolección. Determinados detalles que después hacen que todo eso impacte en los cursos de agua y que hace que el agua se retenga, suba rápidamente y termine generando problemas que vamos a tener, pero lo importante de este trabajo previo es intentar minimizar lo que va a ser un niño superior a los que tuvimos en el 15, 16 y 23 y 24. Así que yo, personalmente, que estoy en la zona más afectada, que es el norte del país, en el departamento de Rivera, y que ya hemos vivido situaciones bastante parecidas, saludo la posibilidad de poder trabajar coordinadamente y en la búsqueda de mejorar los recursos y de tratar de que esos recursos sean utilizados de la mejor manera posible. Muchas gracias.
11: Bien. Bueno, buenas tardes. Bien, como decía Francisco y Richard, tuvimos una muy buena reunión y saludamos el hecho de poder estar hoy con el presidente de la República, llamando a Orsi, con el secretario de Presidencia, con el director del SINAE, para empezar a trabajar ya con este tema, que sabemos bien que el SINAE desde el año pasado que lo viene trabajando. Es importante trabajar coordinadamente. Como ustedes saben, desde Salto, que tuvimos no hace mucho, el 18 de julio, una tormenta que afectó mucho desde lo que son muchas casas, como también la producción, y hoy ya preparándonos para esto, ¿no? Las características y las diferentes datos que nos dieron recién en el piso 11, bueno, ya lo dijeron los colegas intendentes, pero también saber, y es bueno ustedes como información, que ahí también la afectación fuerte va a ser en el norte, Artigas, Rivera, y todo ese litoral norte, ¿no? Salto, Paysandú, Río Negro, Tasoriano, y que a su vez también ahí se va a jugar a dos puntas, tanto en Salto como en Paysandú, como en Río Negro, porque vamos a tener, por un lado, la afectación de esas lluvias abundantes, que con los arroyos que cruzan cada uno de nuestros departamentos, con lo que nosotros llamamos enchorradas o esa aparición de agua cuando hay lluvias abundantes, como recién decía Richard, de 100, 150 milímetros en un día, que afecta a barrios y aísla diferentes pueblos de nuestras localidades, como ha pasado no hace mucho, pero sabemos que hay muchos que tienen chance hoy de quedar aislados, pero a su vez una afectación extra con el río Uruguay, tanto Salto, Paysandú como Río Negro. Eso también es algo que se viene, en la cual tenemos que estar preparados, porque bueno, los datos indican que esto puede ser superior al 2015-16, que fue la inundación más importante que hubo en nuestro país después de la del 59. Entonces, hubieron en aquel momento 6.000 evacuados, entre autoevacuados y evacuados, y tenemos que prepararnos para eso. Acá, creo que hay un trabajo en conjunto, coordinado entre el Gobierno Nacional y las intendencias, que es clave para todo esto, para estar a la altura de las circunstancias, para poder estar preparados. Ojalá que todo esto sea menor a lo que los pronósticos están diciendo, pero tenemos que prepararnos para la máxima. Después, si es menos, bienvenido sea, pero lo que no podemos es quedarnos cortos en cada una de las acciones que tenemos que llevar desde hoy, porque esto se empieza a trabajar mucho antes, a los meses que vienen.
12: Bueno, adhiero a lo que han manifestado todos los compañeros intendentes. Desgraciadamente, casi todas las intendencias tenemos vasta experiencia en lo que son eventos climáticos de esta naturaleza, pero yo creo que ahora hay un hecho especial, que es que nunca se había previsto con tanta antelación un fenómeno, que quizás ocurre, que hay mucha probabilidad de que así sea. Entonces, como decía el intendente, es realmente un pecado, sería un pecado no tomar todas las previsiones posibles para que los efectos sean los menores posibles. Y para eso es clave la coordinación interinstitucional, que la hay, pero que hay que seguirla ejercitando, implementarla absolutamente. Y estar junto, como se acostumbra, pero estar focalizados en que no solamente la afectación es para las personas que sufren las inundaciones, sino para la sociedad toda, porque los centros de evacuación normalmente son gimnasios, son clubes deportivos, son centros educativos, que paralizan sus actividades recreativas, deportivas, sociales, durante todo este periodo. Y desgraciadamente se prevé que el periodo es largo. Entonces, bueno, hay que tomar conciencia, ojalá que sea menos, pero hay que estar preparados y trabajar coordinadamente. Es un ejemplo la reunión de hoy, lo será la presentación que el jueves que viene se va a realizar en el seno del Congreso de Intendentes, la reunión con los coordinadores de los ECOED, y todas las reuniones nunca van a estar de más, digamos, para lo que es organizarnos y trabajar en conjunto. Muchas gracias.
13: Hola, buenas tardes, ¿qué tal? Nicolás González de Telenoche, Canal 4. La pregunta, usted recién hoy señalaba, Leñani, el hecho de los créditos contingentes, 750 millones de dólares que están previstos por acuerdos con el Banco Interamericano de Desarrollo y la Comisión Andina de Fomento. Hoy, en esta reunión, el presidente les dejó en claro cómo va a ser el repartido de ese dinero para las intendencias, si va a haber alguna diferencia entre los 300 que están previstos para este año y los 450 del próximo.
14: Son 350 previstos para el 2026, 400 millones para el 2027. Esta línea de crédito contingente están sujetos a determinadas paramétricas que tienen que ver con que van a estar disponibles en la medida que se llegue a determinada cantidad de evacuados, que se llegue a determinada cantidad de desplazados, en base a las afectaciones que se tengan en los distintos departamentos, en la medida que vaya evolucionando el fenómeno, es que se van liberando los créditos de acuerdo a los departamentos que estén más afectados en relación a las paramétricas que se establecen en cada uno de los créditos.
15: ¿Qué tal? Buenas tardes para todos. Matías Garro de BTV. Yo quería consultarles respecto a la posible afectación que tenga este evento climático en la producción, en los productores. Me imagino que ya los productores de su departamento se lo estarán trasladando. Ya se comenzó a manejar o se empezó a hablar del tema, por ejemplo, en el Parlamento. Hay un legislador que propuso generar una especie de fondo parecido a lo que fue el fondo COVID. Si se estuvo conversando al respecto, ¿cómo se va a trabajar en base a eso para aportar y ayudar económicamente a quienes se afecten? Gracias.
14: No, en lo que tiene que ver con los fondos destinados a mitigar los impactos de este fenómeno y las consecuencias posteriores, los recursos son los que manifestamos recién. En lo personal, desconocí incluso esa propuesta, estamos ante algo que es absolutamente extraordinario por la magnitud del impacto que se está evaluando que esto va a tener. Por tanto, todos los esfuerzos que podamos hacer de aquí en adelante hasta que esto llegue, bienvenido sea. Entendemos que esto es una cifra considerable. Veremos después cuál es el escenario. Aparentemente el escenario va a ser muy complejo y los recursos que se tengan que destinar, naturalmente, que habrá que buscar de dónde, ¿no? En caso de que esto no alcance.
16: ¿Qué tal? Valeria de los Santos, de Subrayado Canal 10. Quería consultar qué materiales se van a estar acopiando en Durazno y qué mensaje se le puede dar a la población.
12: Bueno, en Durazno se va a establecer un centro de acopio para que quede más cómodo, evidentemente, para del centro para el norte del país. Y son materiales que se suelen utilizar de limpieza, chapas, colchones, catres, toda la infraestructura, digamos, necesaria para este tipo de emergencias.
17: Buenas tardes, soy Carlos Mandioni de Lago de Artigas. Justamente mi departamento va a ser el más afectado. ¿Cuáles son las recomendaciones para la población artiguense que brindó el presidente Orsi, conjuntamente con los intendentes? Puede ser Albizu o Sanders.
10: O sea que somos fronterizos, bien. Y bueno, las recomendaciones son siempre las mismas. Estar atentos, ¿verdad? O sea, el comité departamental va a estar trabajando permanentemente en los barrios y sobre todo en Artigas, que tienen todo el tema del Cuareim. Se va a estar trabajando con los vecinos que están en las zonas que ya generalmente son clientes, por decirlo de alguna manera, de los centros de emergencia departamentales, porque, bueno, viven situaciones que cada vez que sube el río o los arroyos son afectados. Y bueno, lo que le pedimos al vecino es poder colaborar en tiempo y forma con los equipos que van a estar trabajando, que también son multidisciplinarios e interinstitucionales, ¿verdad? Porque está la policía, el ejército, los bomberos, está la intendencia, está el MIDES, está Salud Pública. Vamos a estar todos trabajando, identificados, y los vecinos, que en general ya tienen experiencia en estas situaciones, es estar alertas e intentar colaborar, digamos, en los momentos que tengamos que lamentablemente, que dejar abandonar esas viviendas para ir a un lugar más seguro, para no tener ningún inconveniente. Entonces, son situaciones que muchos de los que estamos en el norte del país y que viven en situaciones ya las han vivido. Entonces, lo que le decimos a los vecinos es estar atentos, estar alertas. Hoy con los celulares quizás es el mejor camino para estar atentos y bueno, y poder trabajar entre todos, facilitar las cosas, porque si se llega a dar este fenómeno en las condiciones que están pronosticadas, van a ser bien complejos y vamos a necesitar que los vecinos colaboren para que podamos atender a todos de la mejor manera posible.
18: Enzo Ferrari, de Radio Monte Carlo. Se ha hablado de créditos, una posibilidad de gente desplazada, incluso evacuados. Se habló en la reunión de generar una especie de campaña de bien público ante este evento, como por ejemplo suele hacer el SINAE para cuando llega el verano con la prevención de incendios. O sea, para la gente bajar un poco más a tierra, si bien se ha hablado, bueno, de cifras de dinero bastante altas, posibilidad de eventos que generen desplazados, una campaña puntual de bien público, explicando un poco más el evento en sí, qué medidas tomar.
19: El SINAE va a comenzar con los comités de emergencia, SECOED, una articulación a partir de la semana que viene. Va a haber una presentación en el pleno del Congreso de Intendentes también, y en función de esas acciones, por supuesto que vamos a empezar una campaña de difusión en cada uno de los departamentos para tomar todas las previsiones posibles. Hoy nosotros hablábamos de 500 milímetros, 25.000 desplazados, 5.000 evacuados. Pensemos que si se da esto, que tenemos un 80% de probabilidad de que esto ocurra entre los meses de octubre, noviembre y diciembre, no son los mismos 500 milímetros los de diciembre que los de octubre, porque va a haber agua acumulada, el suelo no va a absorber, por tanto puede aumentar la cantidad de desplazados, puede aumentar la cantidad de evacuados, y la situación bastante más grave se va a tornar. Tenemos esa ventana de enero y febrero, y después vuelve. Por tanto, es una campaña que va a empezar ahora, con las medidas preventivas que vamos a tomar cada uno de los gobiernos departamentales, en coordinación con SINAE y Gobierno Nacional, y cada uno de los ministerios, porque están todos involucrados en esto, y se va a extender hasta que este fenómeno vaya perdiendo arraigo en el mes de mayo. Por tanto, es un largo periodo donde, por supuesto, vamos a tener a la población informada de cada acción durante los 5, 6, 7 meses que pueda llegar a durar.
20: Buenas tardes, Juliana Perdomo de Canal 5. Consultarles por el centro de acopio, si también se van a recibir donaciones o va a ser solo de recursos propios, pensando que el uruguayo siempre es solidario. Y después otra pregunta, pero quizás con la mirada más a largo plazo, si se habló del tema de inseguridad, sobre todo pensando cuando se va a evacuar a la gente o la gente ya está desplazada, que cómo va a ser la seguridad con las casas, a los departamentos, pensando que siempre eso está latente. Gracias.
21: Bueno, con el centro de acopio hay recomendaciones que no son nuevas, vienen de hace mucho tiempo atrás, que es que se recomienda a las intendencias no aceptar donaciones por vía directa. Sí, apoyar quizás alguna organización sin fines de lucro, otro tipo de organizaciones de la sociedad civil, por dos razones. Bueno, uno, el tema de la responsabilidad, otro, el tema de no ocupar tanto tiempo en eso. cuando hay organizaciones de la sociedad civil bien reconocidas y muy prestigiosas que pueden ayudar en esta tarea. El centro de acopio, digamos, estatal, que va a estar en Durazno, no sería en principio para donaciones particulares, sino para los insumos, digamos, proporcionados por el gobierno. Yo quería comentarles un tema de la alerta temprana. Cada año, cada vez, por suerte, la tecnología nos ayuda a dar las alertas tempranas. Y ahí es que, como gobernantes, podemos decirle a la población si se viene aproximando el agua, a cuántos metros, cuántos centímetros es la cota de seguridad. Se trata de siempre evacuar a pies secos, que es lo que se llama. Ahí, cuando el colega preguntaba qué recomendarle a la población, es colaborar, confiar en las instituciones y en el Estado, que cuando se alerta algo es en serio, y que si hay que evacuar es por el bien de ellos, de sus familiares, porque reiteradas veces pasa de que la gente se aferra justamente a los objetos materiales y no quiere salir en tiempo y forma, y después

0: elección. En cuanto a las medidas de seguridad, sí, todas las fuerzas públicas van a colaborar, todas, o sea, Ministerio del Interior, Ministerio de Defensa, para el resguardo de esos bienes materiales. La magnitud del evento nos va a definir si va a ser suficiente o no. Estamos sujetos a eso.
1: Daniel de León, de Canal 12, Telemundo. ¿Qué deberes se llevan los intendentes con respecto a chequear infraestructura, caminos, logística para las personas que tengan que ser desplazadas o evacuadas? Es decir, ¿qué deber se llevan cada uno de los intendentes para las zonas, ¿no?
2: Bueno, bien. Los intendentes, obviamente, que siempre somos un poco en la primera puerta donde golpean todos los vecinos con los problemas de todos los temas, muchas veces de los temas nacionales, hasta de salud, muchas veces de educación. Y bueno, en estos casos, obviamente que ya los que venimos ya durante años sufriendo estos eventos climáticos, como el departamento de Rivera, el norte, el litoral, sabemos que tenemos que prepararnos. El Niño, hace un par de meses que están todos los medios, ¿no? Prendés un informativo, compras un diario, un semanario, abrís el Instagram, abrís el Facebook, en las redes sociales, y están todos los medios, los meteorólogos de todo lado opinando, ¿verdad? Y casi todos son opiniones catastróficas. Entonces, ¿qué venimos haciendo los intendentes? Obviamente lo que sabemos hacer, que es intentar mitigar esos problemas futuros. ¿Y qué hacemos? Bueno, le ponemos mucha máquina, le ponemos muchos equipos de trabajo. En el caso de Rivera, por ejemplo, hacía 6 meses que veníamos limpiando el Cuñapirú en cuatro etapas, son 6 kilómetros de limpieza. Limpiamos cada una de las cañadas que llegan de norte y sur hacia el arroyo. Y bueno, eso nos permitió que las últimas semanas llovieron 300 milímetros y no hemos tenido ningún evacuado. Ojalá, con este trabajo más el esfuerzo de los vecinos de no tirar las bolsitas de basura, de no tirar el colchón o la cocina como pasan a veces que tiran en las cañadas y pasa en todos los departamentos, ¿verdad? O el sofá, ¿no? Si todos colaboramos un poquitito y si somos responsables todos, me parece que el esfuerzo que hacen todas las intendencias, todos los funcionarios municipales que trabajan desde el primero hasta el último en esas tareas, tanto de higiene como de obras, nos va a permitir minimizar algo que aparentemente es muy potente, que no lo vimos nunca, que ojalá no suceda de esa magnitud, pero la que pasó, por ejemplo, en diciembre del 15 en Rivera fue muy compleja. Tuvimos 1.200 evacuados que los pudimos contabilizar y algunos más que quizás se nos escapó, pero que en realidad son situaciones que ya las hemos vivido y que la mejor manera es lo que estamos haciendo ahora. Trabajar en prevención, trabajar muchísimo, meter muchas retros, muchas orugas adentro de las cañadas, adentro de los arroyos, cortar muchos árboles que están de repente medio acostados por acostarse. Entonces, esas cosas que vemos todos los días, que el vecino llama por alguna cosa, que se tapó una cañada, que se tapó esto, bueno, ese es el trabajo. La prevención, nos quedan unos 3 meses para la peor parte de las lluvias. Aunque en Rivera, como le decía, salí con lluvia hace un rato de mañana y voy a llegar con lluvia de noche, el domingo llueve de vuelta y dan lluvia hasta el viernes que viene, o sea, va a ser complicado todo el resto de agosto, septiembre también, y después viene octubre, noviembre, diciembre, que va a ser el pico alto. Entonces me parece que el camino es ese, el mantenimiento, el trabajo en equipo, organizados, y obviamente que lo que pedimos y queremos es la comprensión de los vecinos y, de alguna manera, el apoyo a colaborar en no hacer acciones que de alguna manera dificulten el trabajo de esos equipos que están trabajando para minimizar estos problemas.
3: Buenas tardes, Eduardo Delgado de TV Ciudad. Si bien la afectación va a ser más importante en el norte, si se habló un poco de cómo serán afectadas las principales ciudades más pobladas del país que están al sur, ¿no? Pienso en el Montevideo, en Las Piedras, en Maldonado.
4: La mayor afectación va a estar en el norte. Evidentemente, cuando nos plantean de que esto va a afectar a todo el país, cada una de las ciudades va a tener que tomar sus previsiones. Las ciudades que están cerca de un curso de agua van a ser las más afectadas. Vamos al caso de Canelón. Nosotros tenemos ciudades como Santa Lucía, como San Ramón, que están al lado del río y que vamos a tener que tomar precauciones en ese sentido. Lo mismo ocurre en cada uno de los departamentos, tomando siempre en consideración de que por lo menos la previsión es que la mayor afectación va a estar en el norte del país.
5: Era esta entonces la conferencia de prensa luego de la reunión de la delegación del Congreso de Intendentes con el presidente Yamandú Orsi. Los jefes comunales que integraron la delegación, el intendente de Canelones Francisco Lenani, el intendente Rivera, contador Richard Sander, y el intendente de Salto Carlos Albizu. También

0: participaron de dicha reunión el secretario de Presidencia Alejandro Sánchez y el director del SINAE Leandro Palomeque.
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0: Damos lectura a los comunicados y despachos telegráficos. La hermana Lourdes comunica a la población en general que este sábado 15, de 14 a 17 horas, se realizará la feria de ropas y calzados en Cuaró y Brasil. Serán atendidos por Miriam y Ana. Información necrológica. Empresa y crematorio Perroni y Ribeiro Limitada informa el fallecimiento de Carmen Barreto Gómez de Macedo, Doña Carmen, ocurrido hoy en Rivera. Velatorio, sala número 2, Florencio Sánchez 993. Sepelio, hoy hora 17, Cementerio Central. Casa de Duelo, Paysandú 567. Servicio de Empresa y Crematorio Perroni y Ribeiro Limitada comunicó el deceso de Carmen Barreto Gómez de Macedo, Doña Carmen.
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0: La hermana Lourdes comunica a la población en general que este sábado 15, de 14 a 17 horas, se realizará la Feria de Ropas y Calzados en Cuaró y Brasil. Serán atendidos por Miriam y Ana. Información necrológica. 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Velatorio, sala número 2, Florencio Sánchez 993. Sepelio, hoy hora 17, Cementerio Central. 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

0: Buen día, ¿qué tal? ¿Cómo están? Bienvenidos. Viernes 14 de agosto. Y ahora le voy a dar paso a Iván para que llegue a la frase célebre de los viernes. Una mañana bien fría aquí en nuestra ciudad, 10 grados 7 décimas. Y continúa la garúa. Iván, buen día, viernes 14.
1: Buen día, Ricardo. Buenos días a la audiencia. Bueno, es viernes, el cuerpo lo sabe. Así que todos atentos a que cerramos la semana, como tú decías, con altas temperaturas, bajas temperaturas, con alguna posibilidad de precipitaciones, escasas, pero precipitaciones al fin. Los pronósticos de algunos meteorólogos son medio como que catastróficos, pero bueno, habrá que ver. El tiempo está muy cambiante. Pero bueno, arrancamos una semana, un fin de semana, perdón, con un montón de novedades, Ricardo.
0: Sí, de hecho, ahora se confirma, ayer por lo menos en la conferencia de prensa, se confirma lo que se prevé para esta zona del país, ¿no? 500 milímetros en un mes es una barbaridad. Estuvo reunido también allí el intendente Richard Sander.
1: Sí, es cierto. Por eso los pronósticos no son los mejores. Si llueve todo eso que dice que va a llover, bueno, hay que prepararse. Hay que prepararse. Pero bueno, noticias. La crónica de un voto anunciado, ¿verdad? La rendición de cuentas fue votada por Cabildo Abierto. Estaba visto. Cabildo Abierto está entregado a el Frente Amplio. No hay otra. Uh-huh. Están negociando. Manini va muy seguido a la Torre Ejecutiva, reunirse con Orsi.
0: Sí, sí.
1: Hizo algún planteo, no tan importante, pero planteó al fin, le fue aceptado. Después el dicho que lo cumpla o no, es otra historia. Pero los votos están y se aprobó la rendición de cuentas. Y esto fue el ingrediente que necesitaban algunos actores del Frente Amplio para salir a decir cosas que ni ellos mismos se la creen, ¿no? Porque cuando dicen ganó el Uruguay del diálogo, no, esto no es el diálogo, es el Uruguay del negociado. ¿Por qué? Porque Manini planteó tres o cuatro cosas que quería que se incluyeran en la rendición de cuentas y el Frente Amplio las aceptó a cambio de los votos de los dos diputados.
0: Sí.
1: Esta es la verdad, o sea, yo te tengo mucho respeto por Manini, pero la realidad es esa. Alejandro Sánchez habló en Uruguay del diálogo. Salió Daniel Cayani otra vez, lamentable, a generar polémica, inclusive a exponerse diciendo que los manifestantes lo que tenían que hacer es ir y pararse frente a la puerta de la Casa del Partido Nacional y el Partido Colorado. Ya algún diputado del Partido Nacional salió a ser lo responsable de cualquier tema, cualquier cosa que pudiera ocurrir, él era el culpable de esto. O sea, una situación desagradable de un sistema político que cada vez convence menos a la gente, la verdad.
0: Sí, de hecho, ahora de parte de filas del gobierno, el propio Sánchez, el propio secretario de Presidencia, dijo ganó el Uruguay del diálogo. ¿Dónde?
1: Sí, era lo que decía, sí. Sí, es eso, fue lo que él dijo, pero en la realidad ganó el Uruguay del negociado. Tenemos
0: totalmente. ¿Verdad? Y esto sí. habla o profundiza por lo pronto un poco más aquello que venimos diciendo desde hace ya mucho tiempo, ¿no? ¿Acaso da la sensación de que Guido Manini Ríos o Cabildo Abierto viene coqueteando con el Frente Amplio?
1: Bueno, pero acá mira, me mandan un mensaje ya de arranque que dice: no logro entender cómo Manini se entregó de cuerpo y alma al Frente Amplio, es de no creer. Y bueno, él que perdió la mayoría de los legisladores que tenía, quedó con dos nada más. Uno de ellos, ¿verdad? Perrone no lo respeta mucho a Manini, porque cada vez que pudo cuestionarlo, lo hizo públicamente. Uh-huh. Inclusive en la conferencia de prensa, la cara de Perrone era un poema, estaba bien incómodo, porque le hubiera encantado a él hacer la conferencia y que no le dicen a Manini. Pero bueno, es lo que hay, es lo que hay. Ahora, dos votos, que es lo que se necesita para volcar la balanza por un lado o por el otro, los tiene, o sea, los tenía Cabildo Abierto o los tenía Identidad Soberana.
0: Sí, también, sí.
1: Bueno, apareció Cabildo Abierto, le ganó la huelga a Salle, quedó bárbaro, y claro, plantea algunas cosas, una de ellas, es un incremento en los salarios para el personal subalterno de las Fuerzas Armadas. Yo quiero ver.
0: Sí, ¿sabes
1: qué? ¿Cuánto dinero pagué?
0: Justamente, sí. Justamente estoy leyendo y deja, porque a veces uno tiene que leer entre líneas, ¿no? El secretario de Presidencia dijo, hay algunos puntos con Cabildo Abierto que se mejoran y hay otros que quizá no nos dejan tan conformes a nosotros, pero hay que mirar el contexto general. Y entre líneas, sí. Entre líneas, uno lee, vamos a ver qué pasa dentro de un tiempo, a ver si votamos o no, si hacemos o no, los puntos que quizá no nos dejan tan conformes.
1: Pero bueno, estamos hablando de que el país no tiene dinero para gastar. Manini, ojo, se está pidiendo una mejora en el salario del personal subalterno de las Fuerzas Armadas. Yo no creo que esté mal. El tema es cuánto.
0: Claro,
1: porque
0: claro.
1: Si la otra vez cuando se habló de un incremento en el salario, creo que le dieron 1.000 pesos.
0: Ajá.
1: 1.000. ¿Ya? O sea, entonces eso es un chiste. Acá esto quien lo define es Odone.
0: Claro.
1: El que va a decir si hay plata o no hay plata. Si Odone dice que no hay dinero, no hay dinero. Y después que eso se diga, los votos ya están dados. Entonces ya está aprobada la bendición. Ahora, después Manini dice, se vota a nivel general, pero después se va a analizar artículo por artículo. Pero ya, Cabildo Abierto, aprobó más de la mitad de los artículos de la rendición de cuentas. Entonces, ya está. O sea, a ver, esto corre por mi cuenta, lo que voy a decir, porque más luego he hablado con algunas autoridades de las Fuerzas Armadas. Si Manini piensa que con esto va a recuperar los votos de las Fuerzas Armadas, está equivocadísimo. Está muy equivocado. Por diferentes razones, las Fuerzas Armadas le han retirado el apoyo a Manini Ríos. Diferentes razones. Y una de ellas es porque, bueno, porque justamente aquel partido que de manera sistemática atacó a las Fuerzas Armadas, siempre lo hizo, siempre degradó a las Fuerzas Armadas. Bueno, si Manini se volcó para ese lado, claramente el personal, tanto el superior como subalterno, no lo va a apoyar, no lo va a respaldar. Ese es el gran tema. O sea, yo, esta decisión que tomó Manini, la actitud y la conferencia de prensa, la tenía que haber tomado cuando removieron de su cargo a la doctora Irene Moreira, en aquel momento. En aquel momento, tenía que tener, o sea, haber tenido una actitud.
0: Bueno, pero justamente
1: de plantarse firme.
0: Por no tener la actitud que debía de haber tenido, fue que le fue como le fue. Ahora,
1: claro.
0: Corregime, por favor te pido, corregime si estoy equivocado, pero no he leído nada de que Manini haya negociado con el gobierno para dar sus votos a la rendición de cuentas sobre, por ejemplo, aumentar la cantidad de policías o poner algún ítem en el tema de seguridad.
1: No, pero mira, fíjate vos una cosa. Logró colocar el tema, el estudio del tema deudas de la gente. Ese es un tema viejo que lo viene peleando hace mucho tiempo y que esto yo ya te digo ahora, Odone no lo va a aceptar porque Odone no va a entrar en conflicto con la banca ni con la financiera, de ninguna manera.
0: Claro, claro.
1: No lo va a hacer. Ya está. O sea, lo otro, a ver, que se empiece a dar, no sé, charlas y a informar sobre el daño del consumo de marihuana. Eso no es motivo para cuestionar o para considerar un voto en la rendición de cuentas. Esto es un tema que lo tienen que tener todos en la tapa del libro y lo tienen que decir porque la marihuana genera riesgos.
0: Uh-huh.
1: Y si él piensa que con eso la gente va a decir, ah, mirá qué bien, se está preocupando por nuestros hijos, viejo, es historia antigua esto. Ah, porque la gente, los que consumen marihuana lo van a seguir haciendo. Y lo hacen de más chico, más grande, ya está, o sea, esto ya tiene muchos años.
0: Claro, pero que además años, el proyecto de legalizar la marihuana fracasó con total éxito.
1: Claro.
0: El proyecto original, digo, ¿no?
1: Claro, pero a ver, la idea que la propuso el entonces presidente Mujica de combatir de esta manera, darle combate al narcotráfico, porque peleamos, porque vamos a evitar el efecto góndola, en fin, todo eso, nada. O sea, se sigue traficando marihuana sin ningún tipo de problema, y yo comentaba acá, hace un par de programas atrás, de aquellos individuos, uno de ellos que se dio a la fuga, que estaba en prisión domiciliaria, que habían traficado 4 toneladas de marihuana. Entonces, ya está, eso es mentira. Pero bueno, a ver, después, a ver, lo otro era hasta de las partidas estas fijas de dinero que el gobierno las va a dar, el incumplimiento de, por ejemplo, mandar a sus hijos a la escuela, había generado un castigo, una multa de un 20%, una cosa así, y Manini dijo que no, que entonces tenía que ser un 40%, y parece que sí, que lo aceptaron. O sea, todo eso para la tribuna. Eso para la tribuna. Por eso todo genera, viste, tema de oficinas, y trato aquí, trato allá. Y cuando llegue el momento, ¿quién se va a enterar? O sea, ¿cómo haces para enterarte de que de repente una familia que vive allá, no sé, en Fraile Muerto, no cumplió lo que tenía que cumplir y le descontaron el 40% de la pensión? Y si se la das, porque realmente lo necesitan, lo que tenés que hacer es preocuparte por controlar que se cumpla con algo que es básico, elemental, y es la educación de esos niños. Claro. Porque si vos le vas a dar algo para ayudar y le sacás el 40% de lo que le das, ¿a quién perjudicas? ¿A la familia o al niño? Esto es un tema, esto, por eso. Pero bueno, los políticos son especialistas en complicarse la vida. Mirá, acá varios mensajes. Buen día, soy retirado militar, así como lo voté en el año 2019, no lo voto más. Nunca pensé que se iba a alinear con el Frente Amplio. Me dice acá un retirado militar. Uh-huh. Yo te decía recién.
0: Claro, sí.
1: Después, otro. La liberación de la marihuana fomentó traficantes. Sigo. A ver. Bueno, acá me están preguntando por el acumulado de tormentas y de lluvia. A partir de septiembre puede llover aproximadamente de 300 a 500 milímetros por mes o acumulado. No, acumulado. Porque si llueve 500 milímetros en un mes, olvídate. Tenemos que aprender a nadar todos. Las Fuerzas Armadas retiraron el apoyo por no haber dado cargos a retirados subalternos que trabajamos para el partido. En la anterior gestión dieron cargos a muchos coroneles en ACE, por ejemplo, y no se acordaron de la gente de abajo. Eso es cierto. Uh-huh. Pero acá, dar cargos a cambio de la militancia, bueno, cuestiona. ¿Militante por qué? ¿Por interés o por convicción de que el partido te lleva por el camino correcto? Pero ¿dónde está?
0: Mira. Te leo,
1: ¿qué es eso? Es lo que hay.
0: Te leo uno acá. Dale. Buen día, sé que la prensa nacional no entiende de la libertad de expresión. Lo que hizo es correcto porque los uruguayos tenemos la posibilidad de seguir adelante sin trabas como esta que está poniendo este mal partido llamado coalición. Gracias, Dizbon.
1: No, pero a ver, vamos a poner de las cosas en su debido contexto. La rendición de cuentas cada año tiene cuestionamientos.
0: Claro.
1: Porque cada metro con su librito, ¿verdad? Ellos, algunos apuntan para un lado, otros apuntan para el otro, ¿tá? Y siempre se cuestiona entre ellos. El Frente Amplio, en el gobierno, por ejemplo, de la calle Pou, le negó el apoyo a todas las rendiciones de cuentas que se quisieron presentar, a todas. No apoyó ninguna. Entonces, que no me vengan ahora a sacar cartel de patriotas en base a esto, ¿no? Digo, pueden tener razón o no, o sea, eso lo podemos discutir. Pero que no es de la coalición la exclusividad de decidirse a no votar la rendición de cuentas. Esto es histórico, ya lo hizo el Frente Amplio y se negó a votar la rendición de cuentas. Entonces, cuando dicen, le quitamos el pan a los niños, le quitamos lo otro, le sacamos lo otro, sí, bueno, antes lo hicieron. Antes lo hicieron ellos.
0: Sí, sí, recordemos, o sea, las rendiciones de cuentas anteriores, básicamente, no la aceptaron nunca.
1: No, por eso, nunca. Pero además, a ver, Las rendiciones de cuentas siempre generan polémica, ¿dónde? A nivel de los trabajadores.
0: Claro.
1: Porque es el momento donde pueden gestionar incrementos, aumentos y demás. Por eso siempre dicen de que cada vez que se presenta la rendición de cuentas es el momento de reclamar. De reclamar. Ahora, esto es un negocio entre partidos. ¿Ah? Esto es, como dijo un político ayer, que nos estamos enfrentando a una nueva coalición. ¿Ah? Frente Amplio, Cabildo Abierto. ¿Ah? Y yo lo dije acá hace mucho tiempo atrás, aquellos que pensaron de que el general Manini Ríos era un hombre de ultraderecha se equivocaron de medio a medio. No es ultraderecha.
0: Y si esta es la estrategia de Manini Ríos de rehacer Cabildo Abierto, bueno, ojalá tenga suerte.
1: Bueno, por eso. Como dice ayer, suerte en vida. ¿Ah? Yo creo, insisto, a ver, podemos estar de acuerdo de que dinero para la infancia, en fin, o sea, yo eso no lo cuestiono, porque son casi 500 artículos de la rendición de cuentas, y es muy difícil conocerlos todos. Lo que no se puede es cambiar el discurso sobre la marcha. Ese es el tema, porque si no, la gente se confunde. La gente se confunde. Y ojo, no se puede actuar por venganza, por lo que les decía recién, porque Frente Amplio no votó las rendiciones de cuentas cuando el gobierno era del Partido Nacional, o de la coalición, como le quieran llamar. No lo votó. Es que revisen. Entonces, los Fernando Pereira, los Alejandro Sánchez, Julieta Sierra, todos los que salieron a hablar por allí, o sea, tienen cara de piedra porque lo dicen porque apuestan a que la gente no se acuerda.
0: Claro, claro.
1: Juegan con eso, con la falta de memoria. ¿Ah? Porque si en algún momento vos agarras y le preguntás, creo que una vez, una sola entrevista, pero claro, justamente era Fernando Pereira. Fernando Pereira, viste que no sabe qué decir, no sabe lo que hacer. Cuando lo apuran ahí, se pone medio serio, y en vez de mirar al periodista, mira para el techo, y vos ya sabes que está pensando a ver qué te va a responder. Uh-huh. Porque no te va a contestar. Te va a decir cualquier cosa. Esta es la política que tenemos. O sea, que sea lo mejor para el país, no importa quién esté. Las rendiciones de cuentas la entienden los técnicos o los políticos más que la gente. A la gente lo que le importa es saber qué pasa con los sueldos, qué pasa con los aumentos, cómo hacemos para llegar a fin de mes. Eso es lo que le importa a la gente. Lo que le importa a la gente es lo que yo te comentaba ayer. No ir a un supermercado o un hipermercado y pagar 132 pesos la flauta. Eso es lo que le importa a la gente. ¿Entendés? O sea, tenés que ir y mirar muy detenidamente lo que vas a comprar, porque cada día te cobran más caro. ¿Por qué? Porque todo es en más impuestos. Y eso lo recaudan los gobiernos de turno. ¿Para qué? Para financiar las políticas que ellos entienden que son las mejores, que ni siempre son las mejores para la gente. Es por ahí. Ricardo, quería ir a otro tema, porque además le voy a pedir a Chipi que busquemos la primera nota. Ayer estuvimos siguiendo muy de cerca el caso de la chica esta que fue asesinada, la chica de 24 años, por mandato de su pareja, que estaba preso por un delito de homicidio y que aparentemente hizo una campaña de hostigamiento primero contra la chica hasta que terminó asesinándola. Un individuo caminando vino, le metió dos tiros y se fue. Uh-huh. Hubo gente que a mí me preguntaban, diciendo, no, pero mira que esto de repente no lo denunciaron, capaz que la mujer... No, la mujer no perdonó nada. La mujer lo que hizo fue denunciar permanentemente. Ayer las imágenes que se mostraban, el frente de la casa lleno de agujeros, porque baleaban el frente de la casa.
0: Sí.
1: El vehículo particular de la muchacha estaba en un taller porque lo prendieron fuego, le tiraron una bomba molotov. Las denuncias se hicieron, estaban todas documentadas. ¿Qué pasó? Y este es un tema para analizarlo. Cayó en una fiscalía de flagrancia. ¿Qué pasa? No hay flagrancia, ¿por qué? Porque la flagrancia es cuando el delito se está cometiendo. No después que se cometió. Ella denunció los ataques que recibía. Resulta que la fiscalía de flagrancia se le entregó a una oficina, la DPA, que es la encargada de elegir la fiscalía que va a atender el caso. Y uno se pregunta, y a ver, ¿y cómo es el tema? El tema es que esa oficina, la DPA, archivó las denuncias. Entonces nunca llegó a una fiscalía la solicitud de custodia para la mujer. Nunca llegó. ¿Por qué? Porque el caso se archivó. ¿Ves? O sea, estamos hablando de rendición de cuentas, que a la gente le puede importar más o menos, pero tenemos que hablar de esto. ¿Por qué? Y porque si y hay una persona que cumple con lo que tiene que cumplir y denuncia como tiene que denunciar, lo mínimo que le tenés que brindar es apoyo, cobertura. ¿Para qué? Para que no pase lo que pasó. Y yo quiero ver si se investiga esta oficina y aquellas personas que, por su espontánea voluntad, decidieron archivar un caso que terminó en la muerte de una chica de 24 años, que vivía un verdadero martirio. ¿Por qué? Porque era permanentemente la cosa. Permanentemente la cosa. Y lo que decimos siempre nosotros, Ricardo, es que las cárceles ya no dan garantía de nada. Porque están presos, pero siguen teniendo celulares y operan desde la cárcel y dan órdenes, como dio este individuo, al cual después habrá que probarle si es el autor intelectual del homicidio, porque todavía tienen que ir detrás del autor material, que seguramente esa puede ser la persona que pueda delatar a quien lo contrató, por llamar de alguna manera. Pero digo, lo quería comentar porque alguien en algún momento me dijo, no, pero viste que las mujeres que son agredidas a veces perdonan a la pareja. No, acá no había perdón de nada, porque este individuo, insisto, ya estando en la cárcel, la venía acosando porque parece que esta muchacha ya tenía otra pareja y justamente no lo aceptaba. Lo quería comentar porque digo, este es un caso que está cerrado para algunos porque el objetivo era matar a la chica y lo concretaron, pero abierto para otros porque creo que las oficinas deberán investigar a ver quién fue el incapaz que tomó la decisión, insisto, de archivar un caso que terminó en homicidio.
0: Definitivamente sí, aparte se veía a la hermana, además del dolor, la bronca, porque decía que esto se podía haber evitado, porque si hubieran puesto vigilancia en las tantas denuncias que hicieron, se hubiera podido evitar.
1: Bien. Por eso, Chipi, cuando tengas la nota con los autores que hay, te agradezco. Porque habíamos quedado.
0: Ya lo tenemos al aire al doctor Esquiave, Iván.
1: Lo tenemos, doctor. Buen día, gracias por atendernos.
2: ¿Cómo estás, Iván? Muy buenos días para todos. Espero que haya un poquito más calor en Rivera. Acá está muy frío en Montevideo. Una tarde, una mañana gris, pero bueno, algo de sol puede haber.
1: Bueno, acá estamos con frío también. Bueno, doctor, a ver, estábamos hablando recién de los temas vinculados a la justicia, de las consecuencias, de algunos errores de la justicia, de la fiscalía, en fin, como abogado, digo, sin entrar en un compromiso mayor, pero digo, ¿cuál es tu visión de cómo funciona el sistema? Atento a que, por ejemplo, poníamos el caso los otros días de que un narcotraficante vinculado al primer comando de la capital, detenido por traficar 4 toneladas de droga, montar un laboratorio para procesar hashish. Resulta que le dieron prisión domiciliaria nocturna. Obviamente, de madrugada el tipo que se nota ya fue. Y esas cosas, ¿generan preocupación en el sistema o no?
2: Y mira, bueno, sí, nosotros, comparto, yo te estaba escuchando, Iván, compartimos la preocupación, creo que a nivel nacional, ¿no? El sistema de justicia, y cuando hablo del sistema de justicia, hablo de lo que es todo lo que hace el Poder Judicial, a lo que hace la Fiscalía, que no forma parte del Poder Judicial, pero obviamente es un actor también clave. Y bueno, hay muchísimas razones. Yo creo que hay un nivel de saturación muy alto. O sea, estamos en un momento en el cual se necesita más inversión en lo que refiere a la infraestructura de los juzgados, de Fiscalía, y en determinadas áreas, como venía relatando, a dotar de mayor recursos humanos. O sea, yo ayer estaba con un tema penal en Fiscalía con un cliente y vos ves al fiscal y si están, hay un nivel de saturación, de agotamiento muy grande. Y vos bien sabés, Iván, que cuando los funcionarios se agotan, eso repercute también en la diaria, porque si yo tengo fiscales o funcionarios judiciales agotados, empiezan temas de salud, viste, mental, de estrés laboral, se certifican, y eso a su vez sobrecarga a los que están trabajando. Entonces, como que un poco el sistema empieza a colapsionar. Eso por un lado. Lo que no quita que hemos asistido en los últimos días, como este caso vos planteaba, a decisiones bastante polémicas que ha adoptado a nivel judicial, como dejar un arco con domiciliaria nocturna, o sea, es un chiste. Y otros casos también que han trascendido. El otro día, si me permitís, viste el programa de Nacho Álvarez, que está en YouTube ahora, dos casos de accidente de tráfico con la persona que estaba en un nivel de alcoholemia insólito, sí. Y no fue a prisión efectiva y lo mandaron con domiciliaria también. Entonces ahí, o sea, un poco de los dos temas, ¿no? Hay decisiones bastante llamativas que uno no entiende como una persona que va con una alcoholemia galopante, obviamente partimos de la base que no se puede conducir con alcohol, pero que pasa eso, una familia víctima de ese accidente, fallecen todos y la persona está en su casa. Entonces hay un poco de todo, pero sí realmente ahí estamos viviendo un momento complejo a nivel de la justicia nacional, tanto a nivel de Poder Judicial como de la Fiscalía. Y también, Iván, vos tenés muy presente que cuando la justicia se mete con el poder político, lo primero que hace el poder político es salir a desacreditar a la justicia, con lo cual sí. Ayudan muy poco porque ellos tienen una responsabilidad mayor al resto de los ciudadanos. Entonces un poco, creo que en estas tres patas te resume un poco el estado actual de nuestro sistema de justicia.
1: Claro, y a esto se suma, nosotros comentábamos antes que tú entrabas al aire, lo que ocurrió con la chica esta que fue asesinada aparentemente por mandato de su expareja, que si hablaba, si se había presentado o no las denuncias, la hermana de ella dijo que sí, que se presentaron todas y la investigación dio de que la fiscalía de flagrancia, porque no fue flagrancia lo que ocurrió, le pasó a la DPA, que es la que sortea las fiscalías, y esta oficina archivó el caso. Entonces nunca llegó a ninguna fiscalía y por tanto nunca se tomó ninguna medida.
2: Bueno, primero obviamente mandar un saludo apretado a toda la familia de la víctima, pero eso es uno, a ver, lamentablemente toma estado público cuando pasan estas cosas, pero lo que yo te decía al principio, hay un nivel de colapso muy grande a nivel de fiscalía por falta de recursos humanos, por falta de inversión. O sea, a veces vos viste que está discutiendo, por ejemplo, ahora una ley de presupuesto, de rendición de cuentas, y sí. Yo no escuché hablar que se iba a dotar de más herramientas, de más recursos, y sobre todo de más gente. Necesitamos más personal en fiscalía, más personal en los juzgados, si no pasan estas cosas. Más allá que obviamente los jueces y los fiscales se pueden equivocar como cualquiera de nosotros, y eso tiene su responsabilidad funcional, pero en un sistema que está muy tenso, pasa esto. Acordate lo que fue el año pasado, el tema del atentado de la fiscal Mónica Ferrero, ¿no?
1: Sí, correcto, sí.
2: O sea, ¿vos viste las condiciones que hubiera tenido el fiscal?
1: Sí. Y ahora, obviamente tenemos mucho tema para hablar y poco tiempo. Uno de los temas que está sobre la mesa allí y generó discusión es el caso de la muerte de la doctora Rosario Barrera y de la polémica que se generó, si la anestesista sí, la anestesista no, los planteos que se hicieron, la rebaja de la pena por parte de la ministra Lustenberg. La pregunta concreta es, ¿asumiste la defensa de la familia Barrera? ¿Estás representando a la señora Soledad Barrera?
2: Aprovechamos el programa, estuvimos en contacto con la familia, con la mamá, y vamos a asumir su defensa en todo el ámbito del Colegio Médico. Nosotros estamos convencidos de que la denuncia que presentó la mamá, donde el Colegio Médico, el Tribunal de Ética, hace unos días, le pidió a la familia que diera más elementos para que la denuncia prosperara, y bueno, estamos trabajando con la mamá de la familia para, bueno, un poco encaminar esto y que esa denuncia sea admitida por el Tribunal de Ética del Colegio Médico Uruguay, y eso, como bien sabes vos, daría inicio al proceso dentro del Tribunal de Ética, esperemos para, primero que la admitan, y obviamente luego que la profesional sea sancionada con la mayor sanción, porque entendemos que este es un caso de extrema gravedad que ocurrió, que ya tuvo su laudo a nivel judicial en la justicia penal, que lo tuvo también a nivel administrativo en la mutualista donde trabajaba, y bueno, entendemos que también lo tiene que tener dentro del Tribunal de Ética del Colegio Médico.
1: Claro, además nosotros cuando hablamos con la señora Soledad y nos planteó, recibimos la carta y bueno, la conversamos con ella, dijimos que no se hiciera mucha ilusión porque la política está metida en todo esto y el presidente del Colegio Médico es hombre cercano a la doctora Lustenberg, o sea, Lustenberg como que se viene equivocando de manera reiterada sin que nadie la cuestione, ¿no? Por eso es importante, era importante y el Tribunal de Ética Médica, porque creo que la ética es lo que faltó en este caso.
2: Bueno, va, nosotros siempre decimos, Iván, y con vos hemos tenido el gusto de conversar varias veces, que la responsabilidad de un médico tiene un fuerte componente ético. De hecho, la medicina en Uruguay es la única profesión que tiene colegialización obligatoria, o sea que todos los médicos, para poder trabajar, tienen que formar parte del colegio médico. Y bueno, estamos convencidos de que, bueno, vamos a darle una mano a la familia para encauzar esa denuncia, que no es que la rebotaron, sino como que se quedó en stand-by, para que la admitan y para que se investigue dentro del Tribunal de Ética del Colegio Médico todos estos hechos que ocurrieron, porque obviamente acá el daño que se hizo es completamente irreparable, y bueno, entendemos que si se laudó la justicia penal, se laudó a nivel administrativo en una empresa privada, entendemos que también se tiene que laudar este tema e investigar en el Tribunal de Ética del Colegio Médico.
1: Claro, eso es lo que nosotros reclamamos, mínimo investigar, o sea, mandar de vuelta todo eso, porque dice que faltan elementos de pruebas más concretos, bueno, más de lo que se habló, más de la, o sea, la renuncia casi...
2: No, a ver, Iván, yo la mamá ya, a ver, hemos estado en contacto en estos días, y yo ya estoy, obviamente, como profesional que somos, obviamente yo tengo que revisar qué fue lo que presentó la mamá, bueno, cuál fue la respuesta, estamos estudiando toda la documentación, y obviamente cuando lo hagamos, seguramente la semana que viene vamos a presentar, llamarle una ampliación de denuncia para que esto sea admitido por el Colegio Médico y se investigue. Acá lo importante, obviamente, más allá del resultado que sí nos importa, es que esto sea investigado en el ámbito del Tribunal de Ética del Colegio Médico de Uruguay. Ese es el objetivo, primero, es el primer objetivo de nuestro trabajo, y después, obviamente, hacer la mejor defensa posible de la familia para que esto, obviamente, termine como todos esperamos. Pero el primer objetivo, Iván, es dar vuelta a ese partido y que la denuncia sea admitida, que hasta ahora no lo fue.
1: La justicia ya falló al respecto, inclusive en un juicio abreviado, lo que significa que la persona, en este caso la doctora Miralles, aceptó los delitos por los cuales se la acusaba. Porque el abreviado es justamente es un negocio que hacen para un acuerdo de partes entre el fiscal y el acusado para poder, digamos, acomodar una pena. Por eso fue lo que le tocó. O sea, ¿yo estoy equivocado o no?
2: Claro, a ver, con el nuevo código, bueno, los llamados acuerdos abreviados, obviamente, el denunciado, en este caso la doctora, reconocen, como admiten, parte de los delitos por los cuales fue investigado, y eso significa una reducción de la condena que te hubiese podido tener en caso de no reconocerlo, seguir a un juicio oral y perderlo, por ejemplo. Es una forma que, bueno, cada vez son más los acuerdos abreviados, se están cuestionando, pero obviamente está dentro de lo legal, y eso fue lo que se hizo. Pero el hecho de que haya un acuerdo abreviado, para hacerlo claro para la audiencia, significa que el denunciado que ahora está con esa condena, asume responsabilidad, si no, no hay acuerdo abreviado posible, ¿no?
1: Está perfecto. Bueno, te saco de este tema y te meto en algo más un poquito más frívolo, ¿verdad? Porque... ¿Vas a ser candidato a las elecciones de Peñarol?
2: Sí, claro, estamos trabajando muy fuerte. Y bueno, hoy, mirá, aprovechando que la oportunidad, como siempre nos das, Iván, vos, estamos ya en un ratito arrancando para Florida. Florida va a ser la primera, tal vez que yo te había dicho unos días, estamos cumpliendo con la palabra, porque entendemos que el socio de Peñarol del interior, y estamos hablando de medio país, ¿no? Siempre fue ninguneado, olvidado por las... No solo por esta gestión, sino históricamente en Peñarol. Y nosotros queremos tomar la bandera del interior y decir que el triunfo en noviembre que vamos de la lista que vamos a encabezar

0: Florida para, bueno, plantar bandera de que el triunfo en noviembre del Movimiento Libertadores arranca en el interior del país.
1: Bien, no, y te digo que por lo que pude leer, ya entraste en el radar de alguno de los otros candidatos, ¿no? Algunos te salieron a pegar y eso significa de que apareciste, si no, si no tuvieran convicción de que puedes pelear la elección, nadie se acuerda, esto corre por mi cuenta.
0: No, pero a ver, he escuchado de todo, lo importante como siempre es que hablen de uno, y a ver, acá por trabajo no nos va a ganar nadie, y por equipo tampoco, por proyecto tampoco, y bueno, estamos convencidos que hoy el Movimiento de Libertadores es la única opción real de cambio en Peñarol, y como yo siempre digo, nos ha escrito mucha gente también de Rivera, de Salto, bueno, de Florida, ni que hablar, queremos que los socios de Peñarol o los hinchas que quieran trabajar en el club tomen el Movimiento de Libertadores como una puerta de ingreso al Peñarol que se viene. Ese es un poco hoy el objetivo, que se sumen a trabajar. Porque viste que acá, Iván, en Uruguay uno nos quejábamos, bueno, no me gusta esto, no me gusta lo otro. Bueno, vení de este lado, vení a trabajar. Mañana podés estar en una mesa de negociación de un futbolista, podés estar trabajando como médico en Peñarol, como abogado. Bueno, es la oportunidad de sumarse al grupo.
1: Pablo, un gran abrazo, gracias por atendernos.
0: Bueno, Iván, muchísimas gracias como vos por tu tiempo y obviamente cuando confirmemos agenda para Rivera ya en septiembre, vas a ser el primer invitado y nos vas a acompañar también.
1: Un gran abrazo, gracias y espérame por eso. Hablamos con el doctor Pablo Schiavi y bueno, los últimos minutos para algo un poquito más frívolo, para salir de esta tensión que nos genera hablar de temas vinculados a todo lo que es la justicia y el tema policial. Ricardo.
2: Bueno, lo que me quedó es que te van a llevar para Peñarol de cualquier manera, ¿no?
1: No. Déjalo ahí.
2: Bueno, yo tenía esperanzas todavía, pero bueno.
1: Ya ¿no tenías que... esperanza? No, no, nacional. No, bueno, la esperanza es lo primero que se pierde, no es lo último para ustedes. Así que déjalo por ahí. Bueno, buscamos el próximo contacto, Ricardo.
2: Estamos, ¿sí? ya Chipi está en eso, buscando el próximo contacto. Vamos a estar hablando con, vamos a llamar a Tacuarembó en esta instancia, con el presidente del sindicato del frigorífico Tacuarembó, a ver qué pasó con todo esto de la suspensión del tema. ¿Ya está al aire? No, vamos con Chipi, entonces me está pidiendo Chipi una pequeña tanda, Iván, y volvemos con esto.
1: Vamos.
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4: Bien, continuamos haciendo Mañana Internacional en este viernes 14. Vamos a establecer contacto ahora con el presidente del sindicato del frigorífico, del sindicato de los trabajadores del frigorífico Tacuarembó, Hugo Gálvez. Buen día, Hugo, ¿cómo estás? Gracias por recibirnos.
5: Buenos días, ¿cómo anda? Bueno, muchísimas gracias por el llamado y bueno, y estamos siempre a la orden.
4: Bueno, Hugo, en principio el miércoles 12 se reanudaron las faenas de vacuno, luego de haber estado sin actividad por 3 semanas, pero esto no significa que todavía continúen o que a partir de la semana que viene continúen trabajando por allí. Además, queremos hablar también sobre lo que fue la suspensión, justamente lo que hablábamos, temporal del frigorífico Tacuarembó para exportar carne a China y todo lo que significa también el refuerzo de los controles oficiales. ¿Cómo ves esta situación?
5: Sí, bueno, primero un saludo a la audiencia ahí para todo y todo para el equipo. Sí, nosotros el 12 se empezaron a normalizar, o sea, a reactivar las actividades. Estaban, vamos a decir, estábamos sin actividad por un tema de licencias reglamentarias. Frigorífico Tacuarembó de hace un tiempo para acá hizo una reestructura en donde, bueno, ingresaron más de 500 trabajadores porque hicieron una playa más de faena, o sea, un turno más de faena. Antes contaba con un turno, ahora cuenta con 2 turnos de faena y otro turno de sosado. Bueno, acá las licencias se habían empezado a dar el 22 del mes pasado, donde, bueno, ya vencía, vamos a decir, terminada la licencia, de a poco los trabajadores se van reintegrando. Queda todavía todo el segundo turno que para la segunda quincena de agosto estarían retomando las actividades también. Y bueno, esto con el tema del mercado chino, obviamente que nos agarra de sorpresa. Tacuarembó exporta casi un 50% de su producción total para este mercado, para este país, donde, bueno, obviamente al suspender este país, un impacto a nuestra fuente de trabajo muy grande, ¿no?
4: Claro, Hugo, ¿y esto significa que los obreros del frigorífico Tacuarembó queden en un impas en su trabajo?
5: No, en el al momento, con el contacto que hemos tenido con la empresa, no hay riesgo, por ejemplo, de que vaya a afectar la fuente de trabajo, en el sentido de que haya algún despido o vayamos al seguro de desempleo. No hay nada de eso todavía. Se está trabajando, bueno, en este punto específico para que, bueno, el impacto no sea a mayor escala, ¿no?
4: Claro, teniendo en cuenta que esta es la segunda vez que ocurre lo mismo, básicamente, con el mismo hallazgo de Imidocar, ¿cómo lo ven ustedes desde el gremio? ¿Cuáles son los refuerzos que van a tomar o cuáles son las alternativas que van a tomar a raíz de que, bueno, los animales siguen yendo con, o por lo menos es la segunda vez que las aduanas de China registran justamente este producto en los animales?
5: Sí, o sea, la primera vez fue una advertencia, vamos a decir. El mercado, las autoridades chinas en la parte sanitaria advirtieron esto a Frigorífico Tobalembó, de que se había encontrado este resto de un antiparasitario que se le da al animal cuando tiene mucha garrapata. Esto fue una advertencia. Bueno, la segunda sí fue una suspensión. No es que lo hayan sancionado o haya estado suspendido dos veces, ¿no? Esta es la primera vez que le pasa a Frigorífico Tobalembó que se le suspenda, es más, que se le suspenda el mercado de esta forma, nunca había sucedido.
6: Primero, darte los buenos días. Y a ver, los funcionarios que son parte de todo esto también, ¿tienen algún tipo de contacto con la parte, digamos, los veterinarios? Porque esto tiene que ver con ellos. Vienen, el animal viene al frigorífico, van a matarlo, pero digo, ¿y el residuo de carne no se analiza antes? Esto es un tema que a mí me tiene preocupado, porque que viajen, que hagan todo el recorrido y que después China lo descarte, como descartaron en otros destinos también, ¿tiene que ver con la falta de controles?
5: Y esto, primero que esto es una falla a los controles, obviamente, de la parte del Ministerio de Ganadería, no se quiere llamar. Sí. El frigorífico no tiene cómo controlar esto de lo que se le da al animal, cuándo se le dio, porque el frigorífico no recibe este tipo de informe. Esto es, vamos a decir, la trazabilidad de todo el animal, los tipos de los controles, la recibe el Ministerio de Ganadería. Sí. Es un medicamento, tampoco, a ver, porque hay que entender, digo, lo que es, lo que se encontró y el peligro que significa. Esto es un... Primero que viene a ser, viene el gobierno chino, vamos a decir, el país chino, viene recibiendo presiones de los mismos productores chinos, donde le están exigiendo más control sobre la carne que entra a ese país. No solo la uruguaya, no, la en general. Hay que recordar que el país que China compra... importa mucha carne de todos los países. Entonces, los productores chinos lo que están exigiendo es que, bueno, porque si a ellos le ponen muchas restricciones en ese sentido, que los controle también a las carnes que se le vienen de afuera, se le haga el mismo control. Esto es un medicamento que el animal se le da, como bien te decía, o sea, no es que... Es un medicamento que se da contra la tristeza, que le llaman, que le produce la garrapata, en donde cuando se le da este medicamento de uso veterinario, el animal tiene que estar en un tiempo de espera antes de ingresar a faena de más de 200 días, 213 para ser más exacto. Claro. Acá lo que pasó es que fue también hallado esto en un animal filo. Ah, porque la otra advertencia anterior que se había hecho había sido sobre un animal de campo que se le había hecho al frigorífico. Acá se le hace la suspensión, viene porque el hallazgo de este miocardo se encuentra en carne de un animal filo. en donde obviamente no tuvo el tiempo de espera que debería tener, ¿no?
6: Claro, por eso te hablaba de los controles, porque ¿qué pasa? Yo me imagino que primero la gente tiene que saber que el imidacloprid es un medicamento preventivo.
5: Sí.
6: ¿Verdad? Pues contra la garrapata, la consecuencia de la garrapata, la tristeza parasitaria.
5: Es un medicamento curativo. O sea, no se le da, el imidacloprid no se le da a todos los animales como regla, ¿se entiende? Se le da a aquel animal que ya está enfermo. No es un medicamento que se le dé, por ejemplo, el productor se lo dé por las dudas. El productor le da este medicamento cuando el animal lo ve, el animal realmente enfermo. Digo, hay muchos animales que no le dan el medicamento este, porque si, por ejemplo, hay algún productor que no tenga...
6: Si si lee que tenemos que leer para poder hablar contigo, dice que justamente es un medicamento que se emplea para tratar y prevenir. Dice acá, la hemos para situación. O sea, por un lado, por el otro...
5: No se le da como prevención, ¿no? Se le da si el animal le
6: canta. Ahí está, pero digo, a mí lo que me interesa saber, porque si no acá hay una irresponsabilidad del productor.
5: Y es así.
6: Que de repente, ¿no?
5: Es así.
4: Ahí está. Pasando raya, lo que tú estás diciendo, Hugo, es que el productor tenía que haber esperado el plazo específico para después haberlo presentado en remate feria o vendido al frigorífico.
5: Sí, acá falla la trazabilidad, o sea, el productor le dio, no sé si fue de feria ese ganado que entró, si vino directo del campo a los corrales, eso yo no tengo conocimiento. Lo que sí tiene que haber un control, parte de responsabilidad, la principal responsabilidad es del productor, claro. y después el ministerio, que fallan los controles, ¿no?
4: Ahora,
5: porque el frigorífico no tiene cómo controlar este tipo de cuestiones, ¿se entiende? El frigorífico no tiene cómo hacerle un análisis a la... Tacuarembó es un frigorífico que estaba matando entre 1.200 y 1.250 reses diarias. Es imposible el frigorífico poder hacerle este análisis antes que entre a faena 1.200, 1.250 animales, 1.300. Es imposible porque no le da ni el personal ni la logística para hacer todo este tipo de cosas.
4: Claro, porque laboratorios hay y muy buenos en el frigorífico.
5: Sí, pero no se hace, vamos a decir, sí estaba haciendo, por ejemplo, cuando el primer aviso de China, cuando se le hizo el primer aviso al frigorífico que se había encontrado el resto de este medicamento en la carne, porque el tiempo de espera que requiere cuando se le da este medicamento es para eso mismo, para que el organismo del animal diluya bien, claro, este medicamento y después no salgan los análisis y, bueno, no salga este tipo de cosas.
6: Claro, igual no todos los medicamentos tienen el mismo tiempo de espera, ¿verdad? Coincidimos
5: en eso. No, en este, por eso te digo, en este caso, este medicamento, en este caso específico, son 213 días, después hay otros medicamentos que tienen menos espera, en fin. También, por ejemplo, lo que es en la vaca leche, en el ganado lechero, cuando se le da este medicamento a una vaca lechera, el tiempo de espera para que pueda empezar a producir leche nuevamente esta vaca es de 30 días, 28 días, por ejemplo.
4: Claro.
5: Otro tipo de espera, ¿se entiende? Pero en el caso de la carne... Sí.
6: ¿Cómo? De todas maneras, digo, una opinión desde el desconocimiento, me parece... de que con todo lo que se habló, nosotros tuvimos la oportunidad de conversar con el ministro Frati, que es veterinario, y él dice, él siempre le carga la culpa a los veterinarios, a sus colegas. Yo creo que acá, cuando se aplica el medicamento, se tendría que certificar el ganado. Uh-huh. Y el ganado, el que recibe el frigorífico, tendría que estar certificado.
5: Tendría.
6: Porque no podés, o sea, usted no tiene cómo revisar, como tú decías, 1.000 y pico de cesáreas. No, es imposible. Pero el riesgo, ustedes lo corren. Porque hacen todo el recorrido hasta que lo exportan. Y cuando lo exportan, en mercados exigentes, que algunos lo son, terminan rebotando y volviendo la carga, ¿no? Entonces, claro, esto es un tema ese.
5: Totalmente. Aparte que otra cosa, ¿no? No es que, vamos a decir, toda esa carne que fue rechazada... fue encontrada con estos restos, ¿no? Estamos hablando cuando se hacen este tipo de controles sanitarios, se le hace en una carga, o sea, en un contenedor o lo que sea, de 30.000 kilos de carne que va, se le toma una muestra a una caja, por ejemplo, y bueno, y si ese análisis dio algún tipo de residuo, como en este caso, es descartado toda la carne sin analizar la otra, a ver si está igual, ¿no? O sea, claro. No quiere decir que, vamos a decir, toda la carne que fue tenga, porque acá puede haber pasado, que como nosotros decimos, justo dio que la que revisáramos, o sea, la que le tomaron el análisis, dio con esto que encontraron. Si no hubiera dado, hubieran agarrado otra caja o hubieran agarrado otro corte y no hubiera dado esto, no estábamos hablando que hoy el frigorífico estaría suspendido, ¿se entiende?
4: Claro, totalmente. Ahora, Hugo, esta suspensión de China con el frigorífico Tacuarembó, ¿ponen en cierta incertidumbre a los trabajadores por lo que puede ocurrir?
5: Y no, tomar, sí, no, obviamente que no. Primero que nosotros veníamos de un tema de baja actividad por el tema del precio del ganado, que bueno, que estábamos con baja actividad, el frigorífico estaba, vamos a decir, no estaba faenando lo que debería estar faenando. Y sí, antes de todo esto, vamos a decir, antes que esto todo saliera y que la suspensión y demás, nosotros habíamos tenido un par de reuniones con la empresa en donde nos explicaban que ellos no sabían bien cuándo iban a retomar, no tenían fecha de retomar, vamos a decir, el 100% de la plantilla de la producción. Entonces, sumado a esto, obviamente, nos pone en un marco de incertidumbre donde, por ejemplo, ahora sí comenzaron la faena, empezaron a matar, vamos a ir a faenar, pero también tenemos más de la mitad de la producción, de toda la plantilla, más de la mitad de la plantilla de la producción, aún la tenemos fuera, primero porque están de licencia, hay algunos compañeros que todavía no se les terminó la licencia, bueno, y segundo que lo que estamos esperando es que nos den una fecha de reinicio para esta parte de la producción, para estos compañeros, ¿no? Que bueno, el lunes nos estaríamos reuniendo con la empresa.
6: Claro. Y a ustedes terminan siendo rehenes en una situación que escapa a su control, a su posibilidad, ¿no?
5: Sí, nosotros también, obviamente, el trabajador queda al medio de todo esto, porque, bueno, el trabajador no es el que se encarga de hacer todos estos controles. El trabajador termina siendo rehén y el que termina, por lo general, siempre, bueno, pagando los platos rotos, como se dice popularmente, de toda esta situación, ¿no?
4: ¿Ya se sabe si la semana que viene vuelven a trabajar o podrá haber alguna otra suspensión?
5: No, nosotros ahora vamos a ver, por eso te digo, nosotros la licencia todavía los trabajadores de este turno, vamos a decir, del segundo turno de faena, del primer turno de faena y del primer turno de sosado aún están con su licencia reglamentaria. A la gran mayoría se le estaría agotando la licencia después del 20 de agosto. Bueno, ahí sí ya quedaríamos en calidad de vamos a decir de estar a la orden para el llamado, en donde bueno, esperemos que sea lo antes posible, ¿no? Porque obviamente que genera toda una incertidumbre. Porque el trabajador no no es a veces consciente, o sea, no sabe de, por ejemplo, como te decía hoy, nosotros ya veníamos teniendo reuniones con la empresa donde nos habían manifestado que todavía no tenía fecha de reintegro. Claro. Pero una cosa que vos le digas al trabajador, no hay fecha de reintegro porque está el precio del ganado, bueno, no consigue ganado demás, y otra cosa que le diga al trabajador, no estamos a la espera porque tenemos una suspensión y sabemos cuándo vamos a arrancar a trabajar. Genera una incertidumbre mayor.
4: 1.700 trabajadores aproximadamente.
5: Tiene una plantilla total de 1.700 trabajadores. Tacuarembó hace 2 años hizo una reestructura donde apuntó a que su a que la planta, vamos a decir, matara, tener faena de 1.400 animales. Por eso hizo toda una reestructura gigante, donde de 950 que teníamos, pasamos a 1.700, casi el doble.
4: Uh-huh. Hugo Gálvez ha sido muy amable esta mañana con Radio Internacional. Muchísimas gracias por el contacto. Y bueno, que todo sea para bien.
5: No, bueno, muchas gracias a ustedes por el contacto. Y bueno, siempre estamos en la orden por acá.
4: Vamos a estar comunicándonos en algún otro momento, sin dudas que sí. Iván, sí. La verdad, bien claro, ¿no?
6: Sí, todo un tema, pero viste que, a ver, digo porque lo conversé con el ministro en alguna oportunidad. Acá hay gente que está fallando, la cadena. O sea, antes de ir a la faena, el ganado tiene que ser examinado. De alguna forma tiene que haber. No puedes correr el riesgo de faenar, ¿verdad? De envasar, de exportar y que te reboten la carga.
4: Claro, yo creo que ahí lo que está fallando es justamente lo que decía Hugo, ¿no? La trazabilidad del ganado en cuanto el productor lo vacuna, le da esta toma, y después no hace el tiempo necesario, la cuarentena necesaria para llevarlo, bueno, ya sea a los remates ferias, sea al frigorífico, lo que fuere. Me parece que por ahí está fallando la trazabilidad y habría que poner un poco más de énfasis en ese tema, ¿no?
6: Claro, pero a ver, esto, ¿sabes cómo se arregla? Los servicios ganaderos del ministerio, ante la posibilidad de exportar una gran cantidad de carne, tienen que posicionarse en el frigorífico que se encarga de la exportación y hacer los exámenes previos. Digo, yo lo pienso así, no sé, o sea, de repente es medio loco lo que estoy planteando, pero no podés largar alegremente todo esto, porque no solamente tenés un problema porque te rebotan la exportación, sino que además está en juego la imagen del país. O sea, yo creo que algo más se puede hacer para evitar esto. Imagínate que los trabajadores son los que terminan pagando la cuenta, se quedan sin faena, en fin, tienen dificultades. Yo digo, la trazabilidad, bárbaro. Ahora, que cuando llegue el momento, o sea, veterinarios en el frigorífico de Tacuarembó hay.
4: Sí, claro, tienen, o sea, tienen unos laboratorios espectaculares.
6: Y bueno, y por eso. Entonces,
4: pero es como decía él, para, donde
6: falta. Claro, pero digo, pensemos en esto. No tenés por qué examinar la carne faenada de 1.200 veces por día. Pero como todos sabemos, cuando viene la carne, ¿verdad? El ganado viene de un mismo productor, vos lo sabés, yo lo sé, si está contagiado uno, es muy probable que esté contagiado el resto.
4: Para eso está el carabaneo, ¿no? Para saber la trazabilidad. El tema es que me parece a mí, por eso yo decía, hacer un seguimiento, que el productor rural respete la cuarentena, porque con la trazabilidad y el carabaneo, el bastón del carabaneo, ya se sabe cuándo fue la última toma, cuándo fue la última inoculación, cuándo fue que estuvo encerrado por última vez el animal, si está dispuesto o no para hacer, incluso se puede manejar con cierta potencialidad el estrés del animal.
6: Totalmente. Resumen final, fallan los controles.
4: Totalmente, nuevamente.
6: ¿Vamos a la pausa?
4: Vamos a la pausa. Ah, pará un poquitito. Bueno,
6: lo que pasa es que está clarito que fallan los controles. Sí.
4: Está clarísimo que están fallando los controles. Sí, sí.
6: Se corta la cadena en algún lugar.
4: Otra vez, ¿no?
6: Y bueno, ya pasó eso.
4: Claro. Ya pasó. Claro. La primera vez fue una advertencia. Ahora la suspensión. Bueno, ahora van a tener que hacer un trabajo exhaustivo en el tema de los controles, porque la próxima vez no va a ser suspensión.
6: No.
4: La próxima vez ya viene con el mazo y la porra, como quien dice, ¿no?
6: Cancelación, directamente. O sea,
4: más la todo lo que significa la multa.
6: Claro, por eso.
4: Porque ojo que esas multas internacionales son gravísimas, porque además hay un montón de ítems que le ponen, incluso el tema de salubridad, higiene y demás, ¿no? Bueno, ahora sí está por la eso. Pausa, Iván.
6: Está dicho. Ahora sí vamos a la pausa.
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10: 10 de la mañana, 9 minutos.

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11: Nueve treinta y seis minutos en todo el país. Ya estamos buscando el contacto. Ah, perdón, 10:37, perdón. Dije 9:36. Me cambió hasta el minuto.
12: Menos mal.
11: Sí. Bueno, menos mal. Sí. Sí. Yo escuchaba, miraba que el Chipi me decía 9:9, bueno. Sí. Algo mal había, pero no me daba cuenta que era, bueno. Una hora más tarde.
12: Esperamos el contacto con el senador Robert Silva.
11: Sí, sí, correcto. Chipi ya está trabajando en eso. Vamos a hablar de varios temas, pero centrándonos justamente en uno con el senador, a ver qué es lo que su opinión, porque además una persona que estuvo dentro mismo del sistema, ¿no?
12: Claro, sí, sí, por lo que está pasando con el IPA, ¿verdad? Y el tema de la educación, que él lo tuvo como actor principal, y que ahora, ¿verdad?, con Pablo Cayani, y bueno, yo he leído críticas severísimas, inclusive dentro del propio Frente Amplio, ¿no? Contra Cayani.
11: Cayani.
12: Sí. O sea, porque además entienden de que no está cumpliendo con cuestiones que son básicas, elementales, para manejar ni más ni menos que la educación de la forma correcta. Los otros días, cuando estuvo representante de docentes y no docentes de primaria, bueno, tanto la señora Celeste Mendoza como el maestro Marcos fueron coincidentes, ¿no? De que hay cosas que no se están dando. Inclusive yo estoy haciendo una investigación que me pidió Shirley que la hiciera, están fallando. La verdad que están fallando.
11: Sí, bueno, yo le pasé un mensaje a Robert ahora, no le llega aparentemente y tampoco hay comunicación con él, pero estaba leyendo el diario ahora y ahí Sofía Cabrera, una alumna que todos pudimos verla en los distintos medios televisivos.

0: a los alumnos. Y fue paro con ocupación. Me acuerdo que uno de los lugares más emblemáticos fue el Liceo Pomori. Y los alumnos apoyaron y ocuparon junto con los docentes. Tiempo más tarde, la movilización la organizaron los alumnos.
1: Bien.
0: E invitaron a los docentes a que ocuparan. Y los docentes dijeron, no, no, ocupar no. Nosotros no podemos perder el salario.
1: Ah, bien.
0: ¿Ah, entendés? Sí. Eso, la gente que haga memoria. Yo, a mí la memoria no me falla en eso. Porque además yo lo cubrí, hablé con algunos de que estaban decepcionados porque la mayoría de los docentes habían decidido trabajar o, si no, ir marcar tarjetas como estaban presentes y después quedarse por ahí. No editaban clases, pero estaban ahí. O sea, no apoyaban la movilización. Los muchachos, digo, acá hay una manija. Siempre hay una manija para todo esto. Siempre.
1: Sí, sí.
0: Algún actor
1: en la misma manija que probablemente haya entrado Piero, que es el chico que hablábamos, hacíamos referencia ayer, ¿te acordás?
0: Sí, ayer, sí, correcto. Sí.
1: Exactamente, ahora me salió.
0: Y que se sintió prácticamente de diputado, ¿no? O sea, daba órdenes, en fin. Después, claro, aparecieron las movilizaciones con Carolina Cose.
1: Abrazado con Carolina Cose. En la foto con Carolina Cose, y ahí sabíamos quién le escribía el libreto, ¿no? Porque uno más uno siempre dan dos.
0: Bueno, te voy a tirar una. Esta es la crónica de una maniobra ya anunciada, ¿no? Hemos hablado hasta el cansancio de las paralizaciones en el puerto.
1: Sí.
0: Y de los daños que esto genera. Y yo te lo dije varias veces, lo comenté con la audiencia, de que esto gratis no se hace. ¿No? Esto está financiado. Montecón ahora anuncia que quiere hacer una inversión en el puerto de 300 millones de dólares. Esto se ha publicado en Búsqueda. Dice Neltum Ports, que es la empresa que financia Montecón, planteó al gobierno construir la segunda terminal de contenedores. ¿Entendés cómo viene la mano, no?
1: Sí,
0: este es el cangrejo abajo de la piedra.
1: Entiendo perfectamente.
0: Ah, o sea, era lo que te decía, esto gratis no es. Esto es por algo. Y ellos, que vienen peleando para sacar a TCP de la jugada, anuncian una inversión que es menos de la mitad de lo que invierte TCP. Pero TCP va a 700 millones de dólares ya. Ellos invierten o amenazan invertir 300.
1: Es un tema... Es un tema sumamente interesante, Iván, para tratarlo, pero te comento que ya tenemos la comunicación con el senador Robert Silva, a quien recibimos en esta mañana. Buen día, senador, ¿cómo le va?
2: Buen día, ¿cómo están? Un gusto estar conversando con ustedes.
1: Bueno, el gusto es para nosotros también. Senador, más que nada hay varios temas para hablar, pero más que nada nos preocupa profundamente la situación que está viviendo el IPA en este momento, y tú como fuiste integrante en el gobierno pasado, de hecho estuviste bajo el mando a todos estos institutos en la capital del país. ¿Qué es lo que está pasando con el IPA?
2: Bueno, la verdad que hay una situación muy compleja en la educación en su conjunto. Ayer me estuvieron llamando inspectores por el eventual desmantelamiento de los centros María Espínola, que es una situación compleja, los liceos y la SUTU de tiempo completo, ahí en Rivera tenemos varios, así que bueno, estoy en ese tema. Pero lo del IPA particularmente es todo lo que hace a la formación de los docentes. Hay dos situaciones complicadas. La número uno es que esta administración, aparentemente, yo los estoy convocando al Parlamento, al Senado, ha resuelto dar títulos a gente que no estudió nada. Es decir, a gente que que lo que tiene son 8 años de antigüedad, un puntaje mayor a 71 puntos, que los que estamos en docencia sabemos que no se te exige mucho para tener más de 71 puntos, que es la calificación bueno, y tener 8 años de trabajo. Entonces, eso es lo que están reclamando y por eso hay ocupaciones, porque se considera una afectación importante de la carrera, la formación. El argumento que dio el presidente de la ANEP es que se va, está disminuyendo la matrícula, hay que

0: asegurarle trabajo a los profesores. O sea que la calidad, la formación, poco importa. Lo que importa es que tengan trabajo, que a todos nos debe ocupar. Pero trabajo para buenos maestros, buenas profesoras, que es lo que la educación necesita para hacer una educación de calidad.
1: Ahora, Robert, buen día.
0: Buen día, ¿cómo te va?
1: Esto, un buen romance, ¿quiere decir que estamos igualando para abajo?
0: Nah, están igualando para el desastre, ¿no? La verdad que acá hay un cogobierno, una conjunción nefasta entre las autoridades de la educación, que son ex sindicalistas, renunciaron a los cargos de sindicato, la enorme mayoría, por ejemplo, Elvia Pereira, que dejó de ser secretaria del PITCNT para ocupar un cargo en el CODICEN, y por ejemplo, el director general de secundaria, que era el presidente de FENAPES, y así podemos seguir. Yo no tengo nada en contra de los sindicatos, al contrario, soy ballista. Los colorados y los ballistas le dijimos a los obreros, organícense para defender su derecho. El problema es que los obreros, los trabajadores, defienden su derecho y eso está muy bien, pero un gobernante debe defender los derechos de los trabajadores, pero también de los estudiantes, de la ciudadanía en su conjunto y el interés nacional. Y es el problema que está teniendo la educación hoy por hoy. Mira solo un lado de la balanza y deja al costado a la razón de ser de la educación, que son los estudiantes. Es tremendo lo que está pasando, hay un retroceso en todas las áreas, en los planes, en los programas, en la formación de los docentes, y basta preguntarle a la gente, a ver, ¿qué dicen en los actos del primero de mayo vinculado a la educación? Incluso los propios sindicalistas de la educación, que están toditos retraídos, ¿no? Ustedes, aquella locura efervescente de FENAPE, incluso de FENAPE Rivera, oponiéndose a todito, ¿no? Los maestros de ahí también oponiéndose a todito, diciendo que estábamos destruyendo la educación pública, lo cual obviamente era mentira, y el tiempo nos está dando la razón. Ahora están todos calladitos, están todos agazapados, no dicen ni una palabra, porque están cogobernando sobre todo FENAPES con las autoridades actuales. Entonces, el Frente Amplio está tropezando de nuevo con la misma piedra, lo que hizo con la reforma de Rama, destruyéndola, lo está haciendo ahora aquí, y las consecuencias las van a pagar los que menos tienen. Esto es así, porque a la educación pública van los hijos de los trabajadores, va el pueblo, vamos los que venimos de familias de trabajadores, y la educación pública es la que nos da oportunidades para construir nuestros proyectos de vida y salir de zonas de pobreza y de miseria. Muchos de nosotros somos historia viva de eso, pero cuando vos a la educación la transformás en un botín político, ortodoxo, filosófico, ideológico, que lo que busca es perpetrar en el tiempo determinadas formas de ver el mundo, nosotros decimos, le estamos haciendo mucho mal a toda la gente y sobre todo al que menos tiene.
1: Ahora, ¿cómo se entiende lo que están permitiendo las autoridades? Y es que, por ejemplo, los que ocupan le impidan el ingreso a los que quieren estudiar.
0: Es más, y bueno, porque han llegado a ser desalojados. Nos quieren desalojar. A nosotros, ¿no te acordás? Todos los que nos decían cuando nosotros mandábamos a la policía a desalojar, que coartábamos las libertades, que no respetábamos, como mandábamos pintar los establecimientos y sacar esas agresiones que ponían en las fachadas contra el gobierno, contra pueblo, contra todo. Ahora no vieron la foto de los pinturrajeados, la vergüenza que se lipa como lo tienen, todo pinturrajeado, destruido, destrozado. Y lo que le está pasando a esta muchacha que salió a denunciar la situación, que la están hostigando y ha salido hoy a llorar y a decir que se tiene que ir y dejar, porque es una profesora o un estudiante facha. Esos son los totalitarios que, en vez de fortalecer la república y la democracia, la debilitan. No son todos, pero son una mayoría que se hace sentir y que lamentablemente opaca a los otros. Entonces, lo que las autoridades están haciendo es vulnerando el derecho a la educación, el derecho al trabajo, el derecho a estudiar que tienen los estudiantes, porque hace 30 días que está ocupado el IPA, están ocupados los institutos normales, hay como 10 establecimientos ocupados en todo el país, y el Consejo de Formación en Educación, el CODICEN y las autoridades no hacen absolutamente nada, no mandan desocupar. Yo por eso mañana estoy presentando hoy la nota para que el lunes se trate convocando urgente a las autoridades del CODICEN. porque tienen que responder ante esta situación. Están afectando los derechos, y sobre todo los derechos de los que menos tienen, que es para mí lo que me desvela. Yo te digo, a ver, todos nosotros, pero algunos más que otros, somos producto de la educación pública. Nosotros venimos de la educación. Si yo no hubiese tenido una gran familia como tuve, y educación que me dio formación, ser el primer universitario de mi familia, irme de Tacuarembó a Montevideo con la encomienda que me mandaban mis padres, yo hoy no sería uno de los 30 senadores. Jamás ninguna de mi familia de trabajadores de Tacuarembó se hubiese imaginado que yo sería uno de los 30 senadores de este país. Pero lo logré en base a esfuerzo y herramientas que el Estado me dio, entre ellas la educación pública de calidad. Hoy la estamos destruyendo como se está destruyendo el país, ¿no? Porque si ustedes miran lo del puerto, miran lo que pasa, que ahora parece que frenan con las AFAP, lo que pasa con el tema de empleo, con el tema de trabajo, con las políticas de frontera, se está yendo todo al demonio, lamentablemente.
1: Sí, lo del puerto, recién hablábamos con Ricardo, un anuncio que me llegó, salió publicado hoy en Búsqueda, que Montecom, a través de su empresa madre, Neltun Sport, anuncia una inversión de 300 millones de dólares, ¿verdad?, para bueno, operar dentro del puerto. Y nosotros veníamos avisando ya, de hace bastante tiempo, que las paralizaciones en el puerto estaban financiadas. Yo conozco la historia de Montecón, porque hablé con amigos chilenos y me dijeron que es hábito, es costumbre, tratar de operar detrás entre las sombras para generar conflictos y esos conflictos sacar provecho. Claro, Montecón, empresa defendida por el gobierno actual, que estaba en contra del acuerdo con TCP del gobierno anterior.
0: Sí, sí, hay todo un tema de capitales, de inversiones. Ustedes recuerden toda la operación del Frente Amplio, Charles Carrera and Company, tratando de decir que hubo corrupción en la adjudicación y la concesión del puerto, haciendo acciones en el Tribunal de los Contenciosos Administrativos, que perdieron toditas, que Fiscalía archivó la denuncia penal, que se perdió la acción de nulidad administrativa de los procedimientos llevados adelante por el Poder Ejecutivo anterior, pero ellos siguen insistiendo y siguen del puerto y la concesión, y no logran destrabar este conflicto, quedando rehén de eventuales, yo no tengo evidencia, pero de eventuales intereses de capitales que están ahí en el puerto. Miren, el puerto es la boca de entrada y de salida. Aquí se están perdiendo millones de dólares, de gente que exporta, de gente que importa, pero yo lo que digo, ¿saben quién está viendo afectado su situación? Los peones, los cadetes, los administrativos, la gente que trabaja, porque si el país se afectan las exportaciones, la importación, todo el comercio y la producción, es una cadena en cascada nefasta para toda la población en general. Y ahí en Rivera no estamos exentos de esa situación. A lo cual en Rivera se agrega la diferencia de precio, el estar en frontera, las situaciones de violencia, de vulnerabilidad que existen, el empleo, el trabajo. Pero el gobierno tiene que tomar medidas y tiene que además dar certezas y mostrar que se preocupa por los temas y que efectivamente gobierna. Porque acá lo que está pasando es que el gobierno está haciendo agua por todos lados, hay un desgobierno y no hay rumbo. Ustedes no tienen la sensación, va un año y poco de gobierno, que ustedes tienen como la sensación de que va 4 años de gobierno, que van años, porque son tantos los líos, tantos los problemas, tantas las cosas que todas las semanas surgen, una y otra, que la situación es compleja. Entonces ustedes tienen un gobierno que tiene unos líos tremendos entre sí, tienen un gobierno que tiene lío con el Frente Amplio. Les voy a poner el ejemplo de los deportados que Trump quiere mandar para el Uruguay, que el canciller fue al Parlamento y le dijo al Frente Amplio que no tenía nada, que no tenía documento, y resulta que Estados Unidos, la embajada, le había mandado el documento para acordar y que traigan a Uruguay todos los que Trump está echando a Estados Unidos. Y les reitero, el Frente Amplio va a aceptar a personas que Trump está echando a Estados Unidos, a latinoamericanos y uruguayos. Ese es el Frente Amplio, que dice una cosa pero hace otra. Entonces tiene un lío en la interna del gobierno, tiene un lío entre el gobierno y el propio Frente Amplio, y tiene lío adentro del Frente Amplio, porque todos sabemos, y lo vivimos, que hay un lío entre el MPP, el Partido Comunista, el Partido Socialista. Entonces hay muchísimos problemas, y nosotros los marcamos al momento que tratamos de tirarle la mano al gobierno, porque no puede irse todo al demonio, porque los que van a pagar el pato son la gente en su conjunto, ¿no?
1: Bien, Robert, la última, porque sabemos que tenés una reunión y vamos a respetarlo. ¿Te sorprendió la decisión de Cabildo Abierto de votar la rendición de cuentas?
0: Chocolate por la noticia. Cabildo Abierto le viene haciendo los mandaditos a este gobierno desde un principio. Yo no paro de recibir llamadas y hablar con gente de Cabildo Abierto que se está yendo, que ya no es más de Cabildo. La gente está decepcionada con lo que Cabildo Abierto, Manini Ríos y su diputado están haciendo. Han traicionado a sus votantes. Yo les pido, usted en Rivera, ahí llegaron a tener una diputada de Cabildo Abierto. A
1: Sí,
0: ver,
1: sí, sí.
0: ¿qué piensan? ¿Están conformes? ¿Le parece bien este juego amanuense que le están haciendo al gobierno? ¿A cambio de qué? Bueno, además, esta mesa en escena. Todos sabíamos en los corrillos parlamentarios, porque hablamos y hablamos con los diputados de Cabildo, que desde un primer momento le iban a votar el presupuesto al Frente Amplio. Se juegan, se prestan a este juego, se tiran como salvadores, entran en el discurso mentiroso del Frente Amplio, de que si no hubiera rendición, los pobres iban a ser más pobres. Pero por favor, déjense de ser mentirosos. Gastaron 32 millones de dólares a pocos días de empezar el gobierno para homenajear al Pepe Mujica en una estancia que ahí está en Florida, que mintieron que iban a meter 16 productores y ahora son solo 6, con hectáreas que están inutilizadas, con un casco que no se sabe qué se va a hacer con él de lujo. Y ahora nos quieren hacer creer que por 31 millones de dólares van a salvar a la infancia de la pobreza. Reitero, gastaron 32 en un campo de lujo y con 31 que van a poner ahora con redistribuciones van a salvar a la infancia. No se los cree nadie. Y Cabildo Abierto es cómplice de estas mentiras dándole los votos en el Parlamento.
2: Ahora, Robert, el diputado colorado, Felipe Schiappini, Schipani, dijo que la negociación entre Cabildo Abierto y el gobierno fue legítima y que Cabildo Abierto está más cerca de integrarse al espacio 609 que a la coalición republicana.
0: No, a ver, yo no digo que no sea legítima, digo que es legítima. Lo que digo es que Cabildo traicionó a su gente. ¿Qué votante de Cabildo Abierto quiere hacer lo que Cabildo Abierto está haciendo? Alguno debe haber, entre ellos Manini Ríos, Perrone, los diputados, sí, porque están votando y están haciendo contrariamente lo que dijeron. Aquí iban a hacer, ¿no? Yo no digo que no sea legítima, lo que digo es que traicionaron a sus votantes y traicionaron lo que es una concepción de país y de república que ellos votaron. Hoy Cabildo tendría que estar luchando junto con el Partido Nacional, con el Partido Colorado y con el Partido Independiente para tratar de conseguir enderezar el barco de un país que no tiene rumbo. Estamos. No hay viento favorable para quien no tiene rumbo. Este país no tiene rumbo y Cabildo está contribuyendo con eso, además de darle los votos al Frente Amplio. Y además yo voy a decir una cosa, todos los aumentos de impuestos que estamos pagando, ya sea de los autos eléctricos no, pero ya sea todos los impuestos que pusieron en el presupuesto, tienen nombre y apellido, Cabildo Abierto, que le dio los votos al Frente Amplio. La suba de impuestos que tenemos, que han repercutido de distinta manera, ya sea lo de Temu, las compras internacionales, o ya sea las multinacionales, que muchas de ellas hasta hicieron de nuevo los números y se están yendo, es el Frente Amplio y Cabildo Abierto que le dio los votos para que haya más impuestos. Las cosas hay que decirlas por su nombre, porque después llegan las épocas de las elecciones y la gente yo lo que le pido es que tenga memoria y cuando vaya a votar, sepa conscientemente lo que está votando.
1: Robert, gracias por atendernos.
0: No, gracias.
1: Bueno, encima de este
0: Gracias a
1: sábado.
0: ustedes. Es siempre lindo conversar porque además ustedes me dan la oportunidad, vivimos, los que somos del norte sabemos, por ahí vivimos otra realidad y me dan la oportunidad de llegar a mucha gente que si no fuera por ustedes uno no llega. Así que bien agradecido con la oportunidad.
1: Un gran abrazo,
2: Un fuerte
1: gracias.
2: abrazo
1: Hablamos
2: también.
1: con el senador Robert Silva. Ricardo, ¿vamos a la pausa? ¿Te
2: Vamos
1: parece?
2: A la pausa.
1: Dale, vamos.
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5: 11 de la mañana en todo el territorio nacional. 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

0: Bien, 11, 23 minutos, Iván, seguimos haciendo Mañana Internacional. Nota bien. Muy linda hoy,
1: Sí, vos sabés que nos quedó pendiente con una mamá, con Estela Almonacid, que es una de las madres del Canzani. La dejamos para el lunes la nota, ya está confirmada.
0: Perfecto.
1: Y se me había mandado un mensaje y me decía que el directorio del Banco de Previsión Social nos tiene otra vez en vilo sobre el sanatorio Canzani. Ahora nos quiere llevar al piso 16 del Hospital de Clínicas. Realmente una locura por las patologías de los pacientes. Y ella tiene hijos, creo que es con fibrosis quística. Y bueno, hemos charlado con ella en varias oportunidades, por el tema de las pensiones, en fin. Tuvo dificultades, una mujer muy, muy luchadora. Y bueno, le pedí las disculpas del caso ahora, ¿verdad? Porque el problema como que nos pasó por arriba. Y queremos tener tiempo para hablar con ella. Entonces esto lo vamos a hablar el lunes. El lunes allí vamos a conversar para que nos explique todo esto. Porque hace rato que vienen contra Canzani, que lo quieren cerrar, en fin. El Banco de Previsión Social había puesto a un contador, que ahora lo sacaron, el contador Yagoda, que venía con la intención de cerrarlo en Canzani. Las madres se pusieron firmes, fuertes y evitaron eso. Pero ahora este nuevo directorio parece que va por la misma línea y quieren cambiarlo. En fin, es un tema muy delicado. Creo que merece ser analizado por alguna de las personas que está siendo afectada y porque seguramente otras madres que ya saben que lo único que vamos a hablar de esto se van a sumar al programa. Digo, y hay que tener sensibilidad. Claro. Y hay que sentir o sea, ponerse un poquito en el lugar de la otra persona.
0: Sin duda, y el lunes vamos a estar hablando sobre este tema con esta señora, que en realidad va a dejar en claro muchas cosas, ¿no?
1: Yo creo que sí. Lo otro que queda claro, estuve mirando y te pasé alguna foto, lo están matando a Manini. Matando.
0: Sí, sí, las redes sociales explotaron.
1: Están explotando. A ver, son decisiones políticas. Yo creo de que Manini se equivocó entrando en la política. No supo manejarse, ¿verdad? O sea, es un tipo inteligente, pero es militar, está acostumbrado a la rigidez de las decisiones, y cuando tenía que empezar a demostrar cierta cintura, como que no la tuvo. A mí me llamó la atención, lo digo claramente, de que él estuviera en el medio del matrimonio Perrone-Pérez Bonavita, porque cuando él no había opinado al respecto de los votos por la rendición de cuentas, Perrone ya había dicho que iba a votar y que, si bien Manini era el líder de Cabildo Abierto, los que votaban eran los diputados. Eso lo dijo Perrone. Y la cara de Perrone era un poema, ¿no? Esa conferencia de prensa.
0: Sí.
1: Pues la verdad, estaba bien incómodo porque quería hablar de él. Por supuesto, es un tipo que se lo devoró el personaje.
0: Claro.
1: Se lo devoró el personaje.
0: Claro.
1: Manini no se supo manejar con el tema de la destitución de la doctora Moreira. En aquel momento él tenía que haber tomado una decisión. Era la lógica, la que todos esperábamos, de que él se apartara de la coalición, porque pasaron muchas cosas más graves, que los errores administrativos que fueron esos. Fue uno, un error administrativo de la doctora Moreira, y sin embargo el gobierno de la calle Pou, alegre y confiante, dale para adelante, no pasa nada. Vamos, seamos serios. Y ahí este cabildo no actuó como debía actuar desde mi punto de vista, y obviamente esto fue haciendo que la imagen de un partido, porque lo estuve leyendo ahora en varios mensajes, y creían que era el cuarto partido, así uno dice, yo pensé que ya era el cuarto partido.
0: Claro.
1: ¿Verdad?
0: Claro.
1: Partido Nacional, Partido de la Frente Amplio, Cabildo Abierto, pero no. O sea, ahora...
0: Es que a mí no me cabe duda que podría haber sido cuarto partido si Manini Ríos hubiera sabido manejar la destitución de su esposa Irene Moreira.
1: Sí, pero no,
0: si
1: no lo
0: en
1: sé,
0: ese momento Manini hubiera presentado o se hubiera separado de la coalición, estoy seguro que hoy sería la cuarta fuerza política, sí.
1: Totalmente, yo estoy de acuerdo contigo, sí, por eso era lo que decía, que se equivocó ahí Manini. Ahí sí. Se equivocó, ahí erró. Y cambió el discurso y empezó a a dudar a veces cuando hablaba, o sea, como que vos te das cuenta que le estaba buscando algo, palabras para poder expresar y de repente no le daba. Insisto, yo tengo aprecio por Guido, pero me parece que se equivocó. Se equivocó y se equivoca otra vez ahora. ¿Por qué? Porque seguirle el juego al Frente Amplio, cuando el Frente Amplio, insisto, si haces historia, no le votó nada al gobierno anterior, nada. Y no les importó nada, ni la pandemia, ni nada les importó, nada. Recordemos que en pandemia el BCNT armó caceroleos, por ejemplo. Estuvo en contra de las medidas económicas cuando la crisis. No votó la rendición de cuenta. Y ahí podemos seguir sumando. Porque mirá que fue dura la oposición del Frente Amplio en el gobierno de la calle Pou. Las razones, en fin, qué sé. Ponele. No voy a entrar en eso porque son discusiones políticas y entre ellos, viste, por aquello de que entre bueyes no hay cornadas, como que no. Parece que se pelean, pero no se pelean tanto. Cuando, a ver, pensemos en esto. Cuando Bordaberry y Tabaré Viera se reunieron con el presidente Orsi, se armó un lío bárbaro. ¿Por qué? Porque ellos entendían de que tenía que hablar con el presidente para decir que, bueno, que tal, que había ganado y que de alguna manera ellos querían entrar en la discusión de algunos temas para ver si estaban de acuerdo o no. Del otro lado, del otro sector, del sector de Ojeda, en fin, los mataron. Y hubiera sido un poquito más elegante que Manini hubiera salido él a decir para qué estaba dispuesto. Porque a Manini, vos te dabas cuenta, cuando lo enfocaban entrando a la torre ejecutiva, cantidad de veces. Siempre, siempre charlando mano a mano con el presidente. Y yo digo, porque alguien mandó un mensaje. Sí, y aquello de que terminó el recreo, ¿dónde quedó? Pues el recreo no terminó. Y uno de los temas que le preocupaban a Manini era el de la inseguridad. Y galopante, Ricardo. Galopante. Es terrible lo que está pasando. En cualquier momento, en cualquier lugar, están dos tipos, se enfrentan a balazos. Ayer agarraron a un individuo que estaba dormitando en un lugar, allí en la zona de Tres Cruces, le encajaron tres puñaladas para robarle la mochila
0: Sí,
1: y lo mataron.
0: dos individuos, sí.
1: ¿Entendés? Dos individuos. Y voy a decir, ¿y esto? Esto, o sea, lo que les contábamos hoy, de la muchacha asesinada, de que una oficina del Ministerio del Interior no determinó, o de fiscalía, también el Ministerio del Interior, no determinó la fiscalía donde tenía que ir el caso, lo archivaron, y la chiquinina que necesitaba custodia porque la había pedido, no la tuvo y la mataron. O sea, esto está mal. Está mal. Entonces, dejo de. A ver, porque estos temas de rendición de cuentas siempre es discusión. Porque discuten los sindicatos, en fin, discute todo el mundo.
0: Y en ese
1: A nivel político.
0: debemos cruzar de vereda, Iván, y al margen de lo que fue todo el comentario, todo lo que generó el apoyo de Cabildo Abierto, el gran triunfador fue el Frente Amplio.
1: Totalmente. Totalmente. Es así. Es así. Y bueno, y hoy a Manini, que imagínate vos, un partido que día a día va perdiendo adeptos, o sea, pierde votantes, ya le colgaron el mote de traidor. Digo, a ver, hablemos claro. Lo dijimos acá varias veces. Los que pensaron que Manini era de ultraderecha se equivocaron. Manini, siendo comandante y jefe del ejército, tenía estrecha relación con dirigentes del Frente Amplio en el segundo gobierno de Vázquez. Y vos y yo lo comentábamos de que quien impulsó a Manini en la política fue Tabaré Vázquez,
0: Sí, totalmente.
1: ¿no? Con la medida que tomó, ¿te acordás? Cuando la destitución, en fin. Y le vino bárbaro. Ese Manini fue el que consiguió 11 diputados, 2 senadores. Una locura, imagínate. O sea, arrancando la primera elección con todo ese poder político, escúchame, había que batallar contra él, porque
0: Claro.
1: si no, la segunda elección te la ganaba él. ¿Y qué
0: Totalmente.
1: hizo la coalición? ¿Lo combatió? Porque acá no podemos ser hipócritas. La coalición, la calle Pou y el resto, no lo respetó.
0: No, no,
1: Y él no se supo
0: se
1: hacer
0: lo llevaron
1: respetar.
0: puesto, se lo llevaron por delante.
1: Totalmente. Y no se supo hacer respetar. Entonces ahora, da la impresión, digo, ¿no? Porque no es así. Él va cobrando facturas. el va cobrando facturas. ¿Y te acuerdas cuando un día le hicimos una nota por una visita que él hizo a la casa de Mujica?
0: Sí, sí, me acuerdo.
1: ¿Te acuerdas, no?
0: Sí, sí.
1: Le preguntamos si él esto era estaba tratando de hablar con Mujica para generar algún tipo de acuerdo.
0: Un acercamiento con el frente, sí. Y eso fue un coqueteo enorme. Bueno, está.
1: Mujica era el que lo bancaba, Mari.
0: Sí, totalmente.
1: Bueno,
0: no quedan.
1: ¿Lo dejamos por ahí?
0: La dejamos por ahí.
1: Qué semana intensa, estimado.
0: La verdad que sí, una semana muy linda.
1: Bueno,
0: muy linda.
1: Bueno,
0: vamos a ver qué nos depara la mesa para la próxima semana. Por lo pronto, te deseo un excelente fin de semana a ti y a todos los oyentes.
1: Nos vemos el lunes allí en el estudio. Un abrazo. Chao, chao.
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0: Damos lectura a los comunicados y despachos telegráficos. 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Información necrológica. 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

0: 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Información necrológica. 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
22: Muy buenas tardes. Boletín central del mediodía por Internacional. Actualizamos los datos del tiempo, que según Inumet se va a presentar con cielo nuboso y cubierto. Vientos del sureste y este entre 20 y 30 kilómetros por hora con rachas de hasta 40 kilómetros por hora. La máxima prevista para hoy viernes 15 grados, mínima próxima madrugada 11 grados. Para mañana sábado, nubos y cubierto, precipitaciones, neblinas, máxima prevista 19 grados. Vamos a los títulos de la información en el Boletín Central del Mediodía por Internacional. Julieta Sierra valoró el acuerdo con Cabildo Abierto por la rendición de cuentas y destacó la apertura de Orsi. La diputada del MPP afirmó que la negociación refleja la disposición al diálogo del presidente y detalló los compromisos asumidos sobre el INR, el endeudamiento familiar y los salarios militares. La Asamblea del Zunca aceptó el acuerdo alcanzado con las cámaras empresariales que será firmado en esta jornada. El presidente del Sindicato Único Nacional de la Construcción y Anexos, Richard Ferreira, dijo que él mismo fue votado por aclamación y recalcó que el convenio tendrá una duración de 5 años.
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22: El gobierno desplegará un abanico de medidas ante el Niño y habrá un centro de acopio en Durazno. El gobierno informó que cuenta con créditos contingentes por $750 millones con organismos internacionales para atender eventualmente desastres naturales. En el departamento de Durazno se instalará un centro de acopio para la emergencia por el fenómeno climático del Niño. Quedarán al resguardo para afrontar la situación materiales de limpieza, higiene, chapas, colchones y el resto de la infraestructura para este caso. La idea de que se optara por Durazno es que quede más próximo a los departamentos del norte y litoral del territorio, ya que serán los más afectados por el fenómeno. Así lo dio a conocer el contador Richard Sander, intendente de Rivera, uno de los representantes del Congreso de Intendentes, en la reunión que mantuvieron con Yamandú Orsi, presidente de la República.
24: Y una situación que no es nueva, sobre todo para el norte del país. Ya vivimos el 15 al 16, el 23 y 24, situaciones bien complejas de muchas lluvias, y lo lamentable de esta situación es que se está previendo que va a ser aún peor que esos picos que tuvimos de diciembre del 2015 y de marzo-abril del 2024. Recién el intendente Leñani daba algunos datos importantes. Vamos a tener evacuados, vamos a tener muchísimas lluvias, posiblemente que no hemos conocido todavía las cantidades. Pueden superar 100, 150, 200 milímetros en un día, y eso hace que el escurrimiento de las aguas terminen impactando en los arroyos, en los ríos, y sobre todo en la gente que vive en la zona aledaña a esas corrientes de agua. Así que lo importante es estar prevenidos. Muchos venimos ya trabajando en la limpieza de cañadas, de arroyos, mejoramientos de alcantarillas, de puentes. Pero bueno, acá me parece que llevamos un montón de información que lo vamos a pasar a los ECUED locales y a su vez a la población, porque también vamos a necesitar que los vecinos ayuden a no tirar las bolsas de basura, ¿verdad?, a la calle, a sacar a la hora de la recolección. Determinados detalles que después hacen que todo eso impacte en los cursos de agua y que hace que el agua se retenga, suba rápidamente y termine generando problemas que vamos a tener, pero lo importante de este trabajo previo es intentar minimizar lo que va a ser un niño superior a los que tuvimos en el 15, 16 y 23 y 24. Así que yo, personalmente, que estoy en la zona más afectada, que es el norte del país, en el departamento de Rivera, y que ya hemos vivido situaciones bastante parecidas, saludo la posibilidad de poder trabajar coordinadamente y en la búsqueda de mejorar los recursos y de tratar de que esos recursos sean utilizados de la mejor manera posible.
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22: El dólar cotiza 39,15 a la compra, 41,55 a la venta. El peso argentino, 0,020 a la compra, 0,035 a la venta. El real, 7,35 a la compra, 8,60 a la venta. El euro cotiza 45,20, 49,20, compra-venta respectivamente.
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19: Boletín central del mediodía por Internacional. En diálogo con nuestra emisora, el dirigente por el Partido Nacional, Lista 4, doctor Ricardo Araújo, hizo referencia en primera instancia a los 190 años del Partido Nacional y cuál su visión en referencia a lo expuesto en la oportunidad por Luis Lacalle Pou.
20: Entonces no pude estar, no supe, fueron jóvenes de la agrupación para escuchar,
21: participaron, claro.
20: Para participar en el cumpleaños, 190 años del Partido Nacional. No escuché el discurso, escuché algún comentario que en realidad me dolió mucho. Tendría que sentarme a escuchar el discurso para no dejar que los frentistas, un grupo de frentistas ahí, diciendo que fue un discurso de izquierda, y más, ya lo proponen a la calle como candidato a presidencia por el Frente Amplio. Yo no creo que haya sido así, estoy hablando sin haber escuchado el discurso. Primero, pues un error estratégico. Nosotros no podemos, no somos izquierda, el Partido Nacional no es izquierda, el Partido Nacional no es socialista. Primero porque es una filosofía y una teoría política y económica que fracasó en todo el mundo. Lo único que trajo fue muerte, destrucción, hambre, miseria, los mayores índices de muertes y de pobreza en el mundo se mantienen en los lugares socialistas. Por lo tanto, no podemos, es inconcebible que el partido sea eso. Pero no puedo decir porque en realidad no lo escuché. Y no creo que la calle sea burro. Ya basta con tener al Argimón, que es un caballo de Troya de izquierda metida en el medio del partido, que habría que, esa sí habría que echarla, que nos mete dos banderas del orgullo gay. En realidad, si tiene dos banderas de eso, tendría que tener dos banderas de la Iglesia Católica, dos banderas de los evangélicos, banderas de Israel. Es decir, ser coherente, porque no entiendo por qué ese colectivo tiene preferencia sobre los demás. Ni preferencia para un lado, ni discriminación, ni nada. Por lo tanto, no puedo decirte con respecto a eso hasta que no lo escuche bien. Me parecería muy muy equivocado estratégicamente, porque perderíamos todos los votos de la gente trabajadora, de la gente que defiende la familia. Porque eso es ser de derecha, ¿no? Eso es ser capitalista. Defender la familia, defender al trabajador, defender al emprendedor, defender al almacenero, al tipo que se preocupa por el día a día, que tiene que laburar todos los días. Y eso me preocuparía. Pero creo que no debe ser así, son los frentistas intentando sacar algún rédito político.
21: Le hago una mala, ya que usted habla de derecha. Lacalle en su discurso cuestionó con mucha dureza a la nueva derecha y a los gobernantes internacionales que insultan o descalifican, hablando, y disculpe, de su ídolo Milei.
20: Mira, ahí sí discreparíamos muchísimo con Lacalle. La derecha que está ganando el mundo, gracias a Dios que está ganando el mundo, es la derecha nos está defendiendo contra toda esa política woke, contra toda esa educación sexual en los niños, sexualizando niños de 4 o 5 años, y la derecha está combatiendo eso, combatiendo esa inmigración discriminada, no la inmigración bien hecha, la inmigración respetando un poco la cultura de otros lugares, esa inmigración que viene a destruir la cultura de otros lugares. Europa ya no es Europa. Europa, aquella Europa que allá en después de 1492, allá en enero 1422, en la cueva Covadonga, que empezaron la reconquista de Granada y echaron a los musulmanes de la península ibérica, toda esa gran hazaña de recuperar el catolicismo y el cristianismo en el mundo, ahora Europa lo entregó para... no el tema de los musulmanes, porque los musulmanes sería una religión, pero la parte más radical de los musulmanes, que se defiende todo esa vestimenta de mujeres que las encierra en lo que llaman esa cárcel de tela vergonzoso, que a una mujer se le puede pegar, que a una mujer se la puede matar, que a los homosexuales los cuelgan de grúas en las plazas públicas, que cualquier uno que tenga una diferente orientación sexual es literalmente asesinado. Esa izquierda, la derecha en el mundo está defendiendo contra eso, y es un frente que empieza ya en Israel, que si tú miras un mapa, un paisito que es 100 veces más chico que todos los musulmanes alrededor, es el gran punto de defensa contra el avance de esas filosofías terribles, que aparte no entiendo la izquierda, porque cuando los ayatolá entran en Irán, con la ayuda del Partido Comunista, usan la policía del Shah para matar a todos los comunistas. Lo primero que hizo fue matar a todos los comunistas. Y no entiendo la izquierda cómo puede defender eso. Si dijo eso, y no voy a desconfiar de que tú me estás mintiendo, debe haberlo dicho, me parece un gravísimo error, me parece que está haciendo mi ley, es fantástico. A mí me parece que el estilo no importa lo que uno hace, porque uno puede tener un estilo más grosero, menos grosero. Lo digo eso porque quizás yo tengo un estilo medio grosero y la gente no le gusta, pero importa cómo yo actúo, cómo yo hago. Pues yo puedo tener la voz más amable del mundo, como tenía Fernández en Argentina, y la curtía para la mujer. Embarazada la curtía a palo, y salía a hablar maravilloso y hablaba con un cariño. ¿Qué es mejor? ¿Ser duro como Milei y actuar de forma honesta, de forma correcta, defendiendo lo que hay que defender, o ser amable como Fernández y pegarle a la mujer, matar de hambre a la gente, no dejar que la gente atravesara una frontera para ir al entierro de su hijo, de su padre, no dejaba que atravesara para llevar a un niño enfermo? Es decir, ¿qué es lo mejor? No, si me das a elegir, sin lugar a duda elijo eso, pero sin lugar a duda elijo eso. Entonces me parece que es un gravísimo error de la calle, si es que realmente está pensando eso, ponerse en la línea de la izquierda, porque en realidad la izquierda es nefasta para el mundo. Pero aparte, desearía que no fuera así. No hay cosa más linda de que tener un lugar donde todo el mundo viva feliz. Sería fantástico. Hay una anécdota, ¿no? Un periodista que estaba del otro lado del muro de Berlín, y la gente escapando del muro de Berlín por túneles, y cuando ve salir una mujer con un bebé casi recién nacido, totalmente sucio de caca, de pichí, y dice, ¿de qué puede estar escapando esta mujer para traer a su niño en esa condición? Es decir, ¿de qué escapa la gente que se tira al océano, llegando de tiburones en una balsita para ver si llega a Florida? Eso es lo que hay que pensar. Y entonces no puedo aceptar de que mi partido defienda, y voy a luchar dentro de mi partido, y no me voy a ir de mi partido para que mi partido, ¿no?, defienda las políticas que realmente sirven para el país y para el mundo. Que es el capitalismo, esa gran frase que siempre lo inicia Miguel Anxo Bastos, todos sus charlas: capitalismo, ahorro y trabajo duro. No hay otro secreto. Ojalá fuera lindo decir, miren, no trabajen. Vamos, bajemos el horario laboral a una hora por día. Me encantaría decir eso, pero vamos a morir todos de hambre. Eso es lo que pasa en los países que intentan hacer eso. Se mueren todos de hambre, a no ser la cúpula, que están millonarios. Los Castro, los Maduro, los Chávez, las familias, los hijos están millonarios. La gente muerta de hambre.
21: Y muchos ya lo ponen como el único candidato del Partido Nacional a la calle. Inclusive Sanguinetti dijo que, aunque él no quiera, tiene que ser candidato, las vías naturales lo llevan a eso, y que no estaba en debate la candidatura del Sanguinetti, que es opositor.
20: No, pero es que la calle planificó su campaña desde la elección pasada. Para mí fue un error colocar a Delgado como candidato. Para mí era el peor candidato que podía colocar, pero él no querría a alguien que le hiciera sombra, porque en aquel instante, si hubiera puesto algún mejor candidato, probablemente sería su rival, habría chance de ganar, y sería su rival ahora, y quizás él no querría eso. Me parece un error. A mí me gusta rodearme de gente que sabe más que yo. A mí no me gusta, detesto rodearme de mediocres. Siempre trato de rodearme de gente más inteligente que yo porque me hace crecer. Es como cuando jugábamos el ajedrez. Era mucho mejor estar jugando el ajedrez con uno que jugaba mejor que tú que uno que jugaba peor. Si jugabas con uno que jugaba peor y entrenabas con uno que jugaba peor, tú empeorabas, el otro mejoraba. Y en la vida también es así. Uno tiene que estar rodeado de gente más capaz que uno. Y yo, por suerte, estoy rodeado de gente muy capaz.
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4: Amigos de Radio Internacional, tengan todos ustedes muy buenos días. Bienvenidos al segmento deportivo del día viernes. Comienza hoy la segunda etapa del torneo clausura de fútbol uruguayo con un solo encuentro. En el Estadio Campeones Olímpicos de la Ciudad de Florida se medirán Boston River con Danubio a partir de las 19 horas. Mañana sábado tendremos cuatro compromisos. Cerro Albion a las 10 de la mañana en el Estadio Luis Trócoli. Juventud de las Piedras con Montevideo City Torque a las 13 horas en el Parque Artigas de la Ciudad de las Piedras. Racing Club de Montevideo con Nacional, 16:30 en el Estadio Centenario. Y finalmente Wanderers con Cerro Largo a las 19 horas en el Parque Viera. El domingo tres partidos: Progreso con Deportivo Maldonado a las 11 de la mañana en el Parque Paladino. Defensor Sporting con Liverpool a las 15 horas en el Estadio Luis Francini. Y Peñarol recibe a Central Español 18:30. En el Estadio Campeón del Siglo. La segunda división profesional, la Divisional B, arranca también hoy viernes la 14ª etapa de la fase regular. El partido de hoy, Cerrito Oriental de La Paz, a las 15 horas en el Parque Maracaná, partido que se jugará a puertas cerradas. Mañana sábado tendremos tres partidos: River Plate con Miramar Misiones a las 10 de la mañana en el Parque Saroldi, Uruguay-Montevideo Atenas de San Carlos a las 13 horas en el Parque Alcap, y Huracán del Paso de la Arena recibe a Paysandú 16 horas en el Parque Palermo. El domingo, tres compromisos: Rentistas Tacuarembó a las 12 del mediodía en el Complejo Rentistas a puertas cerradas, Fénix con Plaza Colonia a la hora 15 en el Parque Capurro, y Colón con La Luz 20:30 en el Parque Palermo. Vamos con información de los clubes a nivel político. Digamos que en Peñarol se llevó a cabo una importante reunión entre Juan Pedro Damiani, Jorge Barrera, Evaristo González, Edgardo Novik y Rodolfo Catino, pensando en estrategias para la próxima elección de Peñarol. Jorge Barrera no será candidato a la presidencia de Peñarol, tampoco será representante del aurinegro ante la Asociación Uruguaya de Fútbol. Se perfila la fórmula José Pedro Damiani junto con Ruibal, y a la espera de lo que decide Ignacio Ruglio, si se va a presentar o no, para la puja electoral de fin de año. Sabido es, y lo hemos dicho, que el clásico próximo de la cuarta fecha va a definir mucho el rumbo y la balanza de los candidatos a la presidencia en Peñarol. También en el plano futbolístico, Nahuel Herrera, se supo que el Borussia Mönchengladbach de Alemania llegaría a ofrecerle 7 millones de euros para llevárselo en el mes de diciembre. También se dice que Brian Barbosa es muy probable que emigre para México, pero jugaría hasta fin de año. En Nacional, ayer hubo reunión del oficialismo. Javier Gómez Soro es uno de los posibles nombres para ser el nuevo secretario general del club tras la renuncia de Raúl Nono Yuria. Eso es lo que se ha confirmado entonces para el equipo tricolor.

0: en el plano político. Vamos ahora con el fútbol que se desarrolló en el día de ayer por Copa Sudamericana y también por Copa Libertadores de América. Por Sudamericana, los resultados que se registraron ayer: Santos derrotó 2-1 al Macará de Ecuador, empataron 0-0 Vasco da Gama y Olimpia de Asunción, y atención, que Cienciano en Cusco goleó 6-1 a Botafogo. Cienciano es el primer club no brasileño que le marca 6 goles a un equipo de Brasil en toda la historia de la Conmebol. Recordar que de aquí sale clasificado, que tendrá que jugar con el ganador de la llave entre Montevideo City Torque y el equipo de argentino de Tigre, donde Torque cosechó un gran resultado antes de ayer, 1-0 en Vitoria. Por el lado de la Copa Libertadores de América, Mirasol empató 1-1 con Liga Deportiva Universitaria de Quito y Rosario Central empató 0-0 con el Corinthians. Los partidos que están pendientes, tanto en Copa Sudamericana como en Libertadores, son los equipos colombianos que no pudieron jugar de locatario. Sus partidos fueron postergados a raíz de los fuertes terremotos que se registraron hace unos días en el oeste del país colombiano. Por Copa Sudamericana está pendiente el partido de Independiente Santa Fe y River Plate, que van a jugar el próximo miércoles 19 de agosto a las 19:30 horas. Y por Copa Libertadores, Tolima Independiente del Valle, que se jugará el martes 18, también a las 19 horas con 30 minutos. En el plano internacional, nuestro compatriota Edinson Cavani sigue entrenando y volverá a jugar. Continúa con la recuperación de su lesión en la espalda y a fines de agosto estaría disponible para jugar. Escuchará ofertas y buscará retirarse en la cancha en plena actividad. Y por último, el Paris Saint-Germain compró a Ferran Torres, héroe de España en la final del Mundial 2026. El delantero de 26 años deja Barcelona tras 5 años a cambio de 50 millones de euros. El Blaugrana quiere suplirlo con Julián Álvarez. Hasta aquí entonces el informe en día viernes. Nos vamos a reencontrar mañana sábado con toda la agenda futbolística de la A, de la B, de la C y también de las semifinales de OFI en la Divisional B. Todo esto aquí en Radio Internacional.
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5: Vamos a la información policial correspondiente a las últimas 24 horas. Referente a la solicitud de colaboración para ubicar a Luis Enrique Ferreira Paredes, uruguayo, 29 años, informa que él mismo ya fue localizado y regresó a su hogar. Referente a la solicitud de colaboración para ubicar al adolescente Anderson Javier Leivas Wins, uruguayo, 17 años, personal del INAU informan que él mismo ya regresó. Un hombre fue formalizado por rotura de dispositivo de monitoreo electrónico. Respecto a la detención de un hombre de 31 años en calle Felipe Álvarez, barrio Santa Isabel, por rotura del dispositivo de monitoreo electrónico, una vez allí lograron incautar la tobillera dañada, el mismo se encontraba formalizado por hurto y con medidas cautelares de arresto domiciliario. Puesto a disposición de Fiscalía, el magistrado dispuso la formalización de JDSS por la presunta comisión de un delito de retiro o destrucción de medios o dispositivos electrónicos en calidad de autor. Dispónese como medida cautelar respecto del imputado el arresto domiciliario total en el domicilio denunciado en autos con colocación de dispositivo de monitoreo electrónico y controles diarios y aleatorios por parte de la autoridad policial. Hombre detenido por hurto. Efectivos de la Brigada de Hurtos y Rapiñas en la jornada de ayer en calle San Martín, barrio Cerro del Marco, realizaron la detención de un hombre de 35 años quien podría tener participación en el hurto ocurrido en el mes de marzo en el interior de un vehículo que se encontraba estacionado en calle Paysandú, barrio Centro. Permanece a disposición de la Fiscalía de tercer turno. Hurto. Y una finca en calle Las Tropas, Ciudad de Tranquilas, hurtaron dos postes de 2,20 metros de largo. De una finca en calle Florencio Sánchez, Villa Vichader, hurtaron una jarra eléctrica, un televisor de 14 pulgadas y una caja de sonido. Trabajan en el hecho personal de la zona 3 en coordinación con la Fiscalía de turno. Dos hombres fueron formalizados por abuso sexual. Efectivos del Departamento de Trata y Tráfico de Personas de la Dirección de Investigaciones, que venía trabajando en una denuncia radicada en el mes de julio relacionado con hechos de abuso sexual hacia dos menores de edad, realizaron la detención de dos hombres de 30 y 38 años. Puestos a disposición de Fiscalía, el juez especializado dispuso la formalización de la persona de iniciales RGNR de 38 años por la presunta comisión de reiterados delitos de abuso sexual especialmente agravados, reiterados delitos previstos en el artículo 277 bis del Código Penal, uno de ellos en concurso formal, con un delito de retribución o promesa de retribución a personas menores de edad o incapaces para que ejecuten actos sexuales o eróticos de cualquier tipo, y un delito de violencia doméstica especialmente agravada, en concurso formal con un delito de lesiones personales, todo en régimen de reiteración real y en calidad de presunto autor, para AJNR de 30 años, por la presunta comisión de reiterados delitos de abuso sexual especialmente agravados en calidad de presunto autor. Dispónese a los imputados la suspensión en el ejercicio de la patria potestad o guarda y la inhabilitación de los imputados por el ejercicio de funciones públicas o privadas en el área educativa, de la salud y todas aquellas que impliquen trato directo con niños, niñas o adolescentes, personas con discapacidad y personas mayores en situación de dependencia durante el tiempo que se tramite el presente proceso, de conformidad con el artículo 79 de la ley 19.580, dispónese la prisión preventiva a los imputados por el plazo de 90 días. En materia de información policial, es todo hasta el momento.
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5: Boletín central del mediodía por Internacional. Presentación de La Colección, integrada por 15 obras de autores locales. El intendente departamental contador Richard Sander destacó el valor de la literatura como expresión de la identidad fronteriza durante la presentación de La Colección, una iniciativa que reúne 15 obras de autores riverenses y que busca reconocer, preservar y difundir la producción cultural del departamento.
7: La verdad que es un placer enorme, enorme, poder estar hoy aquí, una alegría enorme. Ya hablamos con Tati hace como 4 años que arrancamos una idea, y bueno, quiero agradecerte especialmente a mi amiga Alma la oportunidad que nos dio de sumarse nuevamente a trabajar, a coordinar, a soñar, a despegar estas cosas tan lindas que tú sabes tanto. Así que muchas gracias, Alma, por de vuelta confiar en nosotros. Y cuando llegábamos nos acordábamos, Tabaré, de otras épocas, hace más de 20 años, ¿verdad? Con un montón de dificultades, con un montón de sueños. Y bueno, hoy estamos cumpliendo uno más con esta colección. Así que es una alegría enorme poder presentar, leer alguna cosita, porque si no, no me voy a acordar todo. Es una alegría enorme poder presentar esta colección que reúne 15 obras de autores riverenses, una muestra que nos invita a mirar y a valorar nuestra propia identidad. Cada obra, de su particular sensibilidad, refleja algo de Rivera, sus paisajes, sus historias, sus costumbres, sus emociones y esa manera tan nuestra de sentir y expresar la cultura de los que nos sentimos fronterizos. A quienes nos acompañan hoy, los invito a acercarse a estas obras, a conocerlas, a leerlas, a quienes no hayan leído, quizás algunas sí, como alguna de Vicio, por ejemplo, que son de las más conocidas.
8: Porque apoyar este tipo de obras locales también significa apoyar nuestra cultura y contribuir a que nuestras voces encuentren un espacio para expresarnos, como recién contaba Margarita, en lo que se vendrá. Porque esta muestra, esta colección, es como el primer mojoncito que vamos a poner en un montón de cosas que vamos a hacer en la parte cultural en el departamento de Rivera. No solo para rescatar nuestras raíces, sino también para que hacia el futuro encontremos nuevos artistas que por ahí todavía ni saben que son artistas, pero que en el futuro sí los vamos a tener. A la gente del Ministerio de Educación y Cultura nos acompaña también. Muchísimas gracias por estar acá. Que este encuentro entonces sirva entonces para reconocer, agradecer y difundir, reconocer el talento y la dedicación de nuestros escritores, agradecerle el aporte que han hecho a la cultura riverense.
5: Por su parte, la profesora Alma Galup destacó el valor histórico, cultural y educativo del proyecto Rivera Escribe, una iniciativa impulsada por la Intendencia que permitirá recuperar, reeditar y acercar a las nuevas generaciones las obras de 15 escritores riverenses, reafirmando a la literatura como parte fundamental de la identidad del departamento.
9: La cultura, que está ligada a todas las manifestaciones de la vida, es para cada hombre y para cada comunidad la expresión de sus valores y el sentido mismo de la vida. Debe integrar al ciudadano, a su ciudad, y brindarle un espacio para la creatividad donde logre asumir su identidad enriqueciéndola con palabras u obras. A través del lanzamiento del proyecto, la Intendencia de Rivera, por medio de la División Cultura, pretende que la literatura riverense logre un despertar y se incorpore a los nuevos colectivos. A través de las acciones concretadas se procura, en la primera etapa, que se inicia hoy, 11 de agosto, el lanzamiento de la colección. Es un proyecto de largo alcance donde se informa sobre la publicación de libros de 15 escritores riverenses. Se reeditarán 300 por autor, lo que suma 4.500 libros en total. Se estima, en esta exposición integrada por 15 paneles que se presentan, la propuesta de diseño de cada libro y un retrato caricaturesco que agudiza los rasgos más sobresalientes de cada escritor relacionándolos con su obra. Es una apuesta que pretende acercarnos a la sociedad del siglo XXI. La segunda etapa se cumplirá en el mes de octubre, donde se desarrollará en el Teatro Municipal 15 de febrero. Se hará efectiva la donación de libros y la colección a centros educativos del departamento. La tercera etapa se inicia próximamente. Los interesados en obtener los libros de la colección podrán hacerlo llevando un pendrive al Centro Cultural Artigas, accediendo a ellos gratuitamente. Deberán agendarse previamente. La cuarta etapa es para motivar el interés por la escritura, objetivo prioritario del proyecto.
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5: Actualizamos los datos del tiempo, que según Inumet se va a presentar con cielo nuboso y cubierto, vientos del sureste y este entre 20 y 30 kilómetros por hora, con rachas de hasta 40 kilómetros por hora. La máxima prevista para hoy viernes 15 grados, mínima próxima madrugada 11 grados. Para mañana sábado, nuboso y cubierto, precipitaciones, neblinas, máxima prevista 19 grados. Hasta aquí las noticias en el Boletín Central del Mediodía por Internacional. Amigos, han sido más que amables. Tengan todos muy buenas tardes.
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0: Estamos arrancando en este viernes 14 de agosto, 2 minutos pasan de la hora 3 en todo el territorio nacional. Acá estamos para vivir un buen momento. Está frío, ¿sabes? Está frío. Estoy cagado de frío.
1: Opa.
0: Estoy cagado de frío.
1: Ya está literal.
0: Cagado de frío estoy. Pero bueno, ¿y usted, flaco? ¿Todo bien, flaco? Y bueno, ¿qué vamos a decir? Hay que ser académicos. Es
1: poco.
0: A esta altura de la vida, por favor. Creo que ya pagamos derecho a piso, ¿no, flaco? 30 años en un micrófono, digo, ya pagaste el derecho a piso. Más de 30, ¿no? 35 más o menos. Sí, acá estamos. Señora Elena Notejane, ¿cómo anda?
2: 30 años y no aprendió que hay cosas que no. Buenas tardes.
0: ¿Cómo que
2: último
0: no?
2: Buen momento de la semana.
0: Sí, ah. Sí. Mire que en otros, cuando abro el abanico.
2: Sí.
0: Y hablo de la región.
2: Con
0: en
2: este
0: otros
2: frío
0: lados,
2: no conviene.
0: Es más grave, ¿vio? Es
2: ¿sí?
0: más grave. Sí, o sea, esto es un poroto con lo que yo digo.
2: No debería.
0: Yo soy un nene de probeta.
2: Después no le abren el micrófono y reclama.
0: Yo soy un nene de probeta.
2: Sí.
0: Escúcheme, yo ya me gané el. Puerta nada. El antes y el después. Ya, pagué derecho de piso. Está. Y. Ta, vamos a dejarla así. Mario Rizzo,
1: ¿cómo ¿qué tal? ¿Cómo anda? Bien, sí, es viernes. Mi viejo me decía una cosa cuando yo llegaba, decía, perdí física. Pero mirá que perdieron todo. No me importa el resto, a mí me importa vos. Oh,
0: claro,
1: el resto
0: claro,
1: no me
0: claro,
1: importa.
0: Claro.
1: Bien, arranca la segunda fecha de clausura, Tano.
0: Sí.
1: Así que tenemos fútbol ya esta noche.
2: Sí, por suerte en algún lado hay fútbol.
0: ¿Sí?
1: Sí. Le levantamos
0: el centro. ¿Por qué usted dice eso?
2: Bueno, no se juega acá y no se juega allá.
0: No se
2: en la frontera
0: acá.
2: No hay
0: acá,
2: fútbol.
0: No, ahora es otra cosa, porque usted me dice, no se juega acá, no se juega allá, yo pienso que es en Europa.
2: Bueno, piense lo que quiera.
0: No, por eso, usted tiene que ser más clara.
2: Espera.
0: Tiene que ser más precisa.
2: La coma, que voy a aclararlo.
0: Bueno, o
2: sea. Que no puede interrumpir a cada rato, de dejar que la gente
0: no sea más
2: haga la frase.
0: Usted tiene que ser más precisa.
2: No.
0: Hablar claro.
2: Clarísimo.
0: Bueno, por eso.
1: Un saludo a la gente de la empresa.
0: Qué bárbaro.
2: El cosito de.
0: Tan para la joda, ¿no?
1: Hay que tener cuidado cuando uno habla,
2: ¿viste?
0: Tan para la joda, tu cuerpo lo sabe.
2: Tu cuerpo lo sabe, hoy es más light.
0: ¿Qué va a salir a bailar?
2: No, bailo en casa.
0: ¿Sí?
2: Sí.
0: ¿Qué música le gusta? La cumbia.
2: Salsa.
0: Salsa.
2: Y mi marido es cubano, tenemos que bailar salsa.
1: Tiene buen profe, ¿no?
0: Entonces, pone Marc Anthony.
2: Sí.
0: Ah, también, me imaginaba. O India.
2: Bueno, vamos a seguir con.
0: Bueno, hábleme de fútbol. Hábleme de los pantalones cortos, aunque está frío.
2: Bueno, hace un ratito nada más se suspendió todo. No está lloviendo.
1: No
2: cayeron aún los 200 milímetros, pero ayer escucharon y dice: si Mauricio Doninelli dijo que no se juega, no se juega. Entonces, no se juega. Lo único que se reprogramó el partido de hoy para el domingo en
1: una
2: el
1: sola
2: estadio.
1: Cosa,
2: pero el resto de los partidos van a ver cuándo se juega. El de hoy, el de Artigas.
1: Bien.
2: Y Frontera Rivera Chico, que iba a ser de noche, va a ser a las 15:30 en el estadio. Me dirá usted si lo van a prestar o no. El resto de los partidos lo van a reprogramar, todo lo que se juega a la Copa Integración, para cuando esté lindo. Así que probablemente en diciembre arrancará la Copa Integración.
0: Le hago una pregunta.
2: ¿Puedo responder?
0: A ver si usted me puede responder esto.
2: No, capaz que no.
0: ¿Sabe que sale? Me sale rara la voz.
2: Señor. No, esa es su voz.
0: No, es mi voz. No,
2: esa
0: mi voz.
2: Es su voz. La
0: señor,
2: que...
0: para mí que usted
2: me puso un defecto.
0: Oh, escúcheme.
2: Es viernes y vino
0: flaco,
2: chistoso.
0: Te conozco, flaco.
1: Le sacó la sonrisa al flaco, no lo puedo creer. Flaco.
0: ¿Qué metiste ahí adentro en este aparatito llamado chupete? ¿Qué habrás puesto, Sí.
2: Vengan todos a escuchar.
0: Eso es cosa de Robert Ricardo.
1: Se llama distorsionador de voces.
0: No, él puso algo. Algo porque era mi voz, yo conozco
2: mi voz. No,
0: pero
2: está el agua.
0: Entonces, sí.
2: Toma un traguito de agua, capaz que es eso, capaz que la garganta. Está seca la garganta.
0: ¿Me puede responder la diferencia entre Cambalache y Fútbol de Rivera? ¿De qué se ríe?
1: Cambalache es un
0: le
1: tango.
0: Dice, no, ella entiende lo que yo quiero decir. No, es por el tango.
2: Me encantaría poder responderte, pero no puedo.
0: ¿No? Cambalache y Fútbol de Rivera, ¿cuál es la diferencia?
2: Y vamos a menos todos juntos, no sé si hay diferencia.
0: Si es todo un samarredo.
2: Es complicadísimo poder.
1: Pero un samba estaría más divertido.
2: Pero además, lo que va, bueno, la nota que tenemos para dentro de un ratito, que es con el entrenador de Frontera, que se sigue preparando, que se preparó para el miércoles pasado, para el miércoles de esta semana, se preparó para
0: capaz
2: hoy.
0: Capaz que llega para el 2030.
2: Se prepara para el domingo y bueno, va a seguir.
1: Claro.
2: Pero no solo eso, vos, y en este momento no están haciendo alguna transmisión, pero cuando vos salís a vender una transmisión, te comprometés con el cliente. Y venir, mañana.
0: Por eso bajamos las transmisiones.
2: Y claro, con razón.
0: No hay condiciones.
2: Porque el cliente quiere escuchar la transmisión y no tenemos.
1: Menos mal.
0: ¿Viste? El acierto. Uno tiene visión.
1: La viste venir.
0: Pero ¿se acuerda de lo que le dije ayer?
2: Sí, claro.
0: Claro, ¿qué le dije?
2: Pero dijo que era por los 200 milímetros que no había
0: salido. Bueno, no importa el porqué.
2: Sí, claro que importa el porqué.
0: Porque el Tano ni le dijo que no se va a jugar.
1: No, pero vos
2: dijiste. No, dijo porque iba a llover.
1: Y acá el martes van a quedar 200.
0: Yo dije.
1: En la sumatoria todos los días.
0: Yo dije, no se juega.
2: Hoy, un milímetro. Pero
0: yo dije.
2: No, la cancha no está en buen estado y vuelvo a lo que hablé la otra vez. ¿Quién lo suspende? ¿Lo suspende la liga? ¿O lo suspende el club que termina no alquilando una cancha que ya está comprometida para...? Porque, a ver, yo alquilo un local para hacer una fiesta, y si llueve, lamento mucho por ti, pero te lo pagué. Entonces, voy a usar el local para la fiesta. En este caso, alquilar la cancha y no... No, pero puede ser, yo alquilo una chacra y voy a festejar mi cumpleaños igual en la chacra.
1: ¿Sí?
2: Y sí, y ya la alquilé. Que me va a decir, no, mira, no te la voy a alquilar, no puedo usarla.
0: ¿Y si se agarra una gripe, quién paga?
2: Paracetamol y loratadina. Ya está. Tratamiento.
1: ¿Y si no entra intramuscular?
2: Sí, ya está.
1: Y para afuera.
0: Mire que hay gente que se toma dos semanas.
1: Lexodapin.
0: No, estoy con gripe.
2: Tengo un buen médico para recomendarte con un tratamiento ideal. Sí. No hay de dos semanas.
1: Pasado Torre Sotomayor.
0: Yo te doy Benegrip.
1: Te acomoda el cuerpo.
2: No, el Benegrip. No, yo dije loratadina y paracetamol, que no es una marca.
0: Para mí es como el Benegrip.
2: Eso es una marca.
0: Y sí, yo, en mi programa diciéndole... yo digo...
2: Ay, porque ahora que llega a la puerta, le van a traer las cajas de Benegrip.
1: Bueno, bienvenido. Bienvenido, si viene.
0: Pero ¿sabes qué? Si tengo de la Benegrip de auspiciante, ¿sabes
1: con,
0: qué?
1: Con los dos brazos abiertos.
2: No viene más. No diga eso, que llamamos a ver si conseguimos el auspicio.
0: Me voy a...
2: ¿Dónde?
0: ¿Cómo es?
2: No sabe ni a dónde va.
1: ¿A dónde?
0: A Miami.
1: ¿Te vas a Miami? No sé, a la calle Miami, en el cerro.
0: Bueno, yo no...
2: ¿No hay ninguna Miami en Rivera?
1: No sé, no tengo
2: idea. Habrá que averiguar. Bueno, volviendo a lo serio, o tratando de volver...
0: Yo siempre fui serio.
2: No. En Santana del Libramento también íbamos a tener fútbol.
0: O sea, ¿en Santana del Libramento o en el 14 de julio?
2: ¿Y dónde queda?
0: En la zona limítrofe.
2: Te digo más, se llama João Martins, no se llama 14 João Martins, de julio.
0: João Martins.
2: Entonces, ¿qué pasa?
0: El escenario del 14 de julio.
2: No se va a jugar y emitieron una nota oficial porque hubo actos de vandalismo. Opa, y robaron cableado de la red eléctrica y no hay tiempo de arreglarlo. Entonces el partido que se iba a jugar entre 14 de julio y Armour fue
0: cancelado.
2: Exacto, la gente se estaba preparando para el domingo.
0: Para el clásico.
2: Cancelado.
0: Ahora repito, en la línea, mire que queda en la línea divisoria.
2: ¿Y?
1: ¿Lo qué?
0: No, usted me preguntaba. Pues
2: yo no le pregunté nada.
0: No, usted me preguntaba, ¿dónde queda? ¿Cómo que no?
2: ¿Cómo que dónde queda? Si yo he ido a la cancha 50.000 veces.
0: Recién ella no dijo dónde queda. Cuando yo le decía, ella dijo, del otro lado. Yo le dije...
1: A dos cuadras de la línea.
0: Yo le dije, no, queda una cuadra.
2: Bueno, es la primera vez que iba a ir. Me cansé de los entrenamientos.
0: Le voy a hacer las cuadras.
2: Una cuadra, una cuadra y doblar.
0: La cuadra del aeropuerto.
2: Y ahí está.
0: Y usted ahí me va a decir cuántas cuadras son. Porque digo, claro, depende de la cuadra. ¿Cuánto mide esa cuadra?
2: Bueno, pero es una
0: ¿cuánto mide
2: igual?
0: Una cuadra?
2: Depende de dónde.
0: Bien metida. Ahí sí me cayó la boca.
2: Bueno, ya. Y después tenemos... De saber que era así, lo hubiese dicho antes. Después tenemos también para compartir la palabra rapidito de Mauricio Ubal, porque hoy arranca la Copa Juvenil Libertadores Enrique Maldonado, que es un torneo juvenil organizado por varias instituciones.
0: ¿Y Ubal qué tiene que ver?
2: ¿Eh?
0: Sí, usted dice, tengo la palabra de Ubal. ¿Ubal qué tiene que ver?
2: Nada, quería charlar sobre el tema y me mandó un audio contándome.
0: Ah, está bien.
2: No, es uno de los organizadores, él está allí en María Auxiliadora y es una de las instituciones que va a participar, también
0: la
2: está Caqueiro y varias más, que es para los gurises, algunos que están en el INAU. Bueno, el INAU es uno de los que apoya la intendencia y algunos más, para que esto salga. Es una Copa Juvenil Libertadores que se va a disputar allí en el Estadio de Fútbol Infantil.
0: Mirá vos,
2: a partir de hoy, así que cuando el conductor disponga lo escuchamos.
0: Dígame, en la... ahí, ¿vio? Porque sí. Allí en el Calancho. Sí. En el Calancho, ¿no hacen partido de fútbol entre los presos?
2: Hay algunos campeonatos. De voleibol sé que hay. De fútbol no. Nunca me dijeron que. Pero de voleibol hay campeonatos.
0: Ah, bueno.
2: Hay entrenamientos, también. Hay de todo. Debe haber también.
0: Debe haber, sí. Sí. O sea, los más chiquitos menos van a jugar. Si no juegan los grandes.
2: Sí.
0: Es complicado.
2: Acá decís ahora el fin de semana.
0: ¿Y de qué le voy a hablar?
2: El fin de semana, pero se juega. El ¿sí? fútbol infantil juegan en sintético. No pueden cancelarlo por el mal estado de la cancha.
0: ¿No? ¿Juegan en sintético?
2: Sí, es sintético el estadio de fútbol infantil.
0: Ah, el de acá.
2: Y este fin de semana es todo en...
0: ¿Y lo presta?
2: Lo usa la liga. La liga decide si juega o no.
0: Ah, está bien. Y dígame, ellas...
2: Uy, el cuestionario solo para mí.
0: No, ellas, bueno. No, estamos hablando... Después se queja que no le doy vida a la actividad local. Ahora que le estoy dando vida a la actividad local, se queja.
2: Pero echen cara lo
0: que queja por todo, las mujeres se quejan por todo, ¿eh?
2: No generalice. Yo no
0: diciendo que las mujeres se quejan por todo, porque conozco...
2: experiencia.
0: Ah, sí.
2: Conozco a dos, y las dos se quejan.
0: Conozco unas cuantas, y las cuantas se quejan.
2: Todas se quejan.
0: Ellas, sí, hasta ahora que conozco... todas ellas.
1: A la pipe,
0: todas. A todas ellas se quejan por algo. O se quejan por una cosa o se quejan por la otra. ¿Eugenia no se pasa quejando? ¿Que usted llega tarde?
1: Cuando se queja de verdad.
0: Por eso.
2: Tiene razón.
1: Si no,
0: vio como las mujeres se quejan.
1: A veces con una mirada alcanza.
2: Usted no ha parado de quejarse desde que arrancó.
0: ¿Su mujer flaco se queja? No se queja.
2: ¿Pero quién está quejando desde que arrancó el programa?
0: Escúcheme, yo no me estoy quejando, yo le estoy preguntando. Hay una gran diferencia entre
2: que
0: es más, le estoy dando vida.
2: Le está dando.
0: Ahí vio, a la actividad local, como usted quería.
2: Se viene el sub-18 de la Liga Mayor Femenino, están anotando a las chicas en la liga allí. Los clubes están haciendo llamados para que se sumen. Claro, no tenían sub-18.
0: ¿Verdad, secretario, que las mujeres se quejan?
2: No opina. Nadie le da la razón.
0: No.
2: ¿Viste? Más solo que el uno.
1: Sabia respuesta, silencio.
0: Escúchame, sí, cuando no responden es porque yo tengo razón.
2: ¿Y quién no responde? Dijo que no.
0: No dijo nada.
2: No, y se fue.
0: No, dijo, yo no opino.
2: ¿Y quién no respondió? Acá todos respondieron.
0: No, ninguno respondió. Mire,
2: porque están del otro lado.
0: El que está allá tiene terrible buzarrón y es mudo.
2: Pero porque no quiere tener que discutir con usted, entonces no. Ay, bueno, pero horario no puede hablar. Pero puede dar la vuelta y viene y usa el micrófono.
0: No te jane.
2: Vamos a centrarnos a lo que vinimos.
0: Ahí
2: fútbol.
0: Va. La quiero escuchar.
2: Están los clubes haciendo llamado para que se sumen las chicas. Claro, tienen sub-13 casi todos, que son los que están compitiendo en la Liga de Fútbol Infantil, el campeonato extraoficial, que es sub-16, pero el oficial es sub-18. Por lo tanto, tienen que llamar, conseguir más gurisas para que se sumen, porque evidentemente el que consiga alguna que juegue bien y que sea ahí sub-18 va a tener por lo menos 2 años de ventaja con las otras, pero se están sumando un montón y ojalá Huracán, que es el que no está compitiendo en sub-16, pueda llegar la Valleja, que siempre representó a Rivera, también pueda armar su equipo y que por lo menos tengamos 6 bien. Instituciones para este primer campeonato sub-18.
0: Vio como tenía razón. Ahora sí está mi voz. Me había boicoteado el chupete. Yo le dije.
1: Boicoteado
0: el chupete. Yo le dije, vino el ingeniero y solucionó todo. Boicoteado. Menos mal, Robert Pedroso, mi amigo, usted mi enemigo, flaco Adrián Tomás. Vamos a la pausa.
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2: Esperemos que no se corte la luz, esperemos que, no caiga un rayo, esperemos que no venga tormenta eléctrica, ¿no? Porque si no...
3: No, el rayo puede ser. No,
2: está bien lo del fútbol de Rivera, ahora el fútbol profesional no lo entiendo. Hoy tenemos un adelanto de la segunda.
3: Sí, señor, el cuadro de nuestro querido compañero Alberto Avellaneda va a visitar al Campeones Olímpicos para enfrentar a Boston River.
2: O sea que después de hoy va a estar cada vez más cerca de la B.
3: No sea malo, pobre Nero. Lo tenemos alegre,
2: Nero.
3: No, ponemos la pelea al Santo Pepe.
2: No, en agosto ya vamos a tener.
3: Está, para todos los hinchas Nacional, se cambia por primera vez en el arranque del campeonato. Peñarol juega el domingo, Nacional juega mañana. Ojo, partido de riesgo para Baba. Juega con Racing en el Centenario, la escuelita, la academia. Viene bien, viene
2: partido
3: segundo.
2: Partido de riesgo no, ya le dije. Sí, mañana sábado, Baba queda fuera de Nacional.
3: ¿Sabe la hora? Tempranito. Usted va a ver a Racing mañana, ¿no?
2: No. Mañana me distraigo con Princesa.
3: ¿Toda la tarde?
2: No, para que me arda los ojos, ¿no? Para que... Después veo la repetición y veo por cuánto partido Nacional.
3: Fue un buen fútbol, Racing.
2: Sí, está bien, pero...
3: Tiene un buen equipo.
2: No, los sábados solo se lo dedico a Princesa.
3: Bueno, muy bien. Entonces,
2: a no ser cuando juega...
3: Las mejores jugadas...
2: Cuando juega el Real Madrid.
3: No, todavía no.
2: Ah, está. Vio, entonces digo, está.
3: Bueno, 4:30 de la tarde.
2: 4:30 de la tarde.
3: Racing
2: Nacional.
3: Centenario.
2: Está bien, vamos a ver si...
4: ¿Con luz?
3: Vamos con a ver... luz, plena luz.
4: No, sí. Qué sé yo. Viste, cuando está nublado...
3: Igual el horario que el Tano y yo disfrutamos cuando éramos más atrás en el tiempo, era 3 de la tarde.
2: Claro, 3 y media.
3: Y a veces íbamos más temprano.
2: 3 y media. Si, domingo,
3: estaba lindo,
2: y media. Si no, no me baja nada.
3: Pero yo me acuerdo que nos íbamos temprano para ver la reserva.
2: Claro, la tercera.
3: La tercera. En nuestra época era la tercera.
2: Claro,
3: en la época de tu padre era la reserva.
4: No, la gente ahora está mucho más tranquila sabiendo cómo eran las épocas, las cosas en la época de los padres. Sí. Hoy hay básquetbol acá en Rivera.
2: Había más tranquilidad. ¿Cuánto salía la entrada en Ámsterdam?
4: ¿Cuánto costaba?
2: ¿Cuánto usted calcula?
4: No sé de qué época están hablando.
2: Estoy hablando del año... Póngale, 86.
3: Ah, no, yo arranqué 10 años antes.
2: ¿10 años antes? ¿En plena dictadura?
3: Sí, había fútbol, ¿eh? Mirá que Morena, el auge de Morena fue la dictadura.
2: Está bien. No, lo que pasa es que, claro, usted está cerca de los 70, por eso.
3: No,
2: un
3: me
2: poco
3: falta
2: más viejo,
3: 21 años.
2: Un poco más viejo, ¿no? Por eso.
3: Es malo.
2: No, escúcheme, yo iba con el carnecito.
4: Qué bien.
2: El carnecito.
4: Le cobraban en esa época, quiere decir que
2: en esa época ya
4: era mayor de edad.
2: No, y 50 pesos salía de entrada.
3: Ah, está bien lo que dije, 20 pesos salía la otra.
4: Sí, más o menos.
2: Por eso. Pero bueno, ¿qué iba a decir?
4: Elena, primero que hay básquetbol hoy.
2: Hay básquetbol.
4: El Telégrafo. Mirá mini vos. Mixto, Telégrafo B contra Nacional a las 19:30 y a las 21 Telégrafo contra Guanabara U16 masculino. Los que iban a jugar hoy.
2: Bueno, Guanabara le puede ganar por 30.
4: No, está empapadísimo en el.
3: Si sigue con las estadísticas como ayer, Mar.
2: No, con Guanabara, pero Guanabara. Si Guanabara mide 2 metros, es como los de los chinos.
4: Como los chinos que miden 1.20 metros. Ya lo tenemos al Cholo.
3: ¿Lo tenemos al Cholo?
4: Ya está el Cholo ahí que se estaba preparando para jugar, tenía las botas ya, el paraguas.
2: Escúcheme, el Cholo no estaba preparando nada, porque el Cholo ayer me escuchó, y como yo le adelanté que no iba a ver fútbol, ya sabía de antemano.
4: O sea, entrenó ayer fuerte.
2: Mi amigo el Cholo sabía, dijo, bueno, está, un fin de semana más.
3: ¿Qué? Una mancha más al tigre.
2: Sin fútbol, una mancha más al tigre. Cholo, ¿seguís por Gran Jaselina o no?
5: Buenas tardes. Sí.
2: Yo le dije, ¿veo cómo
4: no? Él mete canje como loco.
2: No, es que conozco los pasos.
4: Ah, lo andás siguiendo.
2: Claro.
4: Quiere decir, Cholo, que ayer no hubo entrenamiento, hubo entrenamiento fuerte.
5: Siempre entrenamos, siempre. Y ahora estamos practicando.
4: Obvio. No. ¿Cómo tomaste esto sabiendo? Ya se preveía que no iba a haber fútbol hoy, pero hace un ratito nada más cuando se anunció que se posterga de nuevo. ¿Qué dijiste?
5: Y hoy en día tenemos la parte de la internet que te avisa todo, ¿no? Entonces queda más fácil.
2: Las redes sociales.
5: El pronóstico de anuncios, lluvia para toda la semana, entonces ya sabía que no iba a salir partido. Y las canchas están en pésimas condiciones.
2: Y para mejor, prendes a la una de la tarde, escuchás a Lenny y te dice que no va a haber fútbol.
5: El tema es que ya sabía que no sale fútbol, entonces hay que marcar práctica y seguir practicando.
2: Claro.
4: ¿Se practica para jugar el domingo o será que también se suspende?
5: Y está dando lluvia para el domingo, 100%.
2: Sí, es más, el domingo, te digo, entre domingo y lunes se habla de 100 milímetros.
5: Y yo creo que lo ideal sería jugarse ese partido hoy en el estadio.
2: Claro.
4: Y podía ser, porque seguramente el estadio esté bastante mejor que la cancha oriental.
5: Claro.
2: Y por lo menos el drenaje, ¿no?
5: Claro. Pero para el domingo eran muchas lluvias, entonces ya sabemos que muy difícil que juguemos el domingo.
2: Sí, o sea, se va a correr una semana.
5: Sí.
2: Y rezá para que la otra semana no llueva.
4: El partido que no se va a jugar, ya es la tercera vez que se cambia, y el domingo, si sigue así, también se va a cambiar, y ahí nadie sabe cuándo se va a jugar, porque por lo que me dijeron hace un ratito de la liga, la Copa Integración pasaría para cuando esté lindo.
5: Bueno,
4: ¿cuándo va a ser esto?
2: Ahora, avisale a los de la liga que viene un efecto que se llama el Super Niño, y eso significa abundante lluvia hasta el año que viene. Entonces,
4: cancelamos el torneo ahora y...
2: Claro, ¿quieres hacerla más fácil? Decir, el torneo no se va a jugar y punto.
5: Es difícil, es complicado, ¿no? El tiempo está complicado.
2: O la complicamos nosotros, Cholo.
5: Sí, también, ¿no?
2: Porque te digo, tenés cada dirigente.
5: No es fácil.
2: Nunca lo fue, ahora menos.
4: Cholo, para cuando se juegue, ¿qué genera este duelo entre Frontera y Artigas? Artigas Frontera, por el pasado, por los sentimientos, por el apoyo a la hinchada, por ser un clásico de barrios.
5: Está algo lindo, ¿no? Volver a la cancha en un clásico, y más por una copa tan importante y especial que está haciendo, y además al nombre que lleva de la copa, ¿no? Que se la lleva al nombre de Freddy Silva. Entonces es algo muy muy sentimental para todos nosotros los que estamos en el fútbol, pero también sabiendo que va a estar la gente de Artigas, que tiene un gran aprecio, que me abrieron las puertas y trabajé como por 2 años allí. Y bueno, jugar clásico siempre es lindo, ¿no?
4: Claro. ¿Los clásicos se juegan o se ganan?
5: Y el clásico se gana.
2: Pero para ganarlo tenés que jugar, ¿no?
5: Claro. Y tratar de jugar bien.
4: ¿Cómo llega este Frontera después de la victoria tan importante que logró el otro día contra Cuñapirú?
5: Estamos bien, gracias a Dios. Estamos motivados, la gurizada practicando. A pesar de que se viene suspendiendo una y otra vez, ¿viste? Entonces el jugador medio que se siente desmotivado, porque la verdad es que está todo practicado para jugar el domingo. Entonces hay que tenerlos ahí motivados y que vengan a practicar. Y gracias a Dios los jugadores entendieron y están acá siempre. Estamos practicando acá en el club.
2: Uh-huh. Me deja meter un bocadito, porque un dirigente mandó un WhatsApp.
4: Sí. Está
2: el dueño de Peñarol. ¿Sabe quién es, no? El dueño Peñarol, Juan Tacuaña, por la duda. Sí. Avisales que en Tranqueras el estadio está espectacular, no llueve, y suspendieron los 2 partidos de mañana, una barbaridad. Yo le aviso a usted, señor Juan Eduardo Acuña, que como en Montevideo hay centralismo, en Rivera también hay centralismo, entonces nunca van a fijar un partido en Tranqueras.
4: Ah, 2 partidos, los locales son, o sea, los del lugar son locales, los del interior van a ser locales, ya se avisó, y los 2 partidos se jugaban allá y se van a jugar.
2: Sí, pero le tira
4: pero
2: el
4: lo
2: limona,
4: que dijeron es que...
2: Le tira el limón.
4: ¿Cómo que?
2: Limona,
4: pero va a Peñarol a jugar con Nacional de Tranquera, por ejemplo. El tetracampeón de Rivera va a jugar allá.
2: Déjala ahí. Le tira el limosna. Es un centralismo, quieran o no, es un centralismo, le tienen algo para decir, vieron, es la liga departamental, no es la liga capital, es por eso, hijo, a esta altura de mi vida, a mí, yo no mastico vidrio,
4: muy bien.
2: Pero bueno, ¿vos por qué pensás que no fijaron en Tranquera como pide Juan Eduardo Acuña, Cholo?
4: Estaba fijado.
2: ¿Cómo que estábamos fijados, Talquiera?
4: Se suspendieron toda la fecha de la integración, el de Bichadero, los dos partidos de Tranqueras y todo lo de acá, fue suspendido.
2: En el Euclides.
4: Claro, eran dos partidos. Yo doy la información y no me escucha definitivamente, que dije que se jugaban dos partidos, pero no importa. La información que llegó es que las canchas no estaban en su mejor estado y por eso suspendieron todo.
2: ¿Y cómo? Escúcheme, a ver, porque hay algo que no cierra. Acá me dice que está espectacular y usted me dice que estaba es un desastre la cancha.
4: No dije desastre, la liga dice que no están en condiciones por la información que debe llegar a
2: cada uno. Estás en condiciones porque es un desastre.
4: No necesariamente.
2: No, cuando vos no tenés una cancha en condiciones para jugar es porque es un desastre.
4: No necesariamente.
2: Bueno, para mí
4: ¿podemos?
2: Es un desastre.
4: Bueno Cholo, ¿cómo motivas a los jugadores? Porque suspensión tras suspensión, un partido que se juega, el otro que se suspende, de nuevo, porque tuvieron la suspensión del miércoles pasado, la de este, y también el tema de los que trabajan y vienen suspendiendo trabajo y teniendo que ver cómo retoman, porque ya es la tercera vez que pasa esto.
5: Sí, es complicado toda esa parte, ¿no?, de tratar de tener el plantel motivado en el sentido de que se va a jugar y después que no se juega. Pero bueno, el plantel a mí ya me conoce, algo como su trabajo y siempre le digo lo Ulises, ¿no? Uno va a descansar el día que se muera. Mientras estamos acá hay que trabajar y hay que avanzar. Entonces, nos queda otra. Y nosotros sabemos cómo es el fútbol de Rivera y sabemos que si se llueve no se juega fin de semana. Ajá. Y eso el jugador tiene que estar ya automáticamente... sabiendo de que si se fue un sábado y llovió un jueves, es difícil que se juegue, porque es así. Hoy mismo pasé por la cancha de Oriental y la cancha así está llena de agua, es complicado, ¿no? Pero está, como te decía, creo yo que el partido de hoy se podría jugar en el estadio, ¿no? Ahora lo pusieron para el domingo, pero sabemos que el domingo está dando mucha lluvia, entonces... automáticamente aparte que no vamos a jugar el domingo tampoco.
4: Domingo y en el
2: es que el domingo
4: no
2: se sabe de antemano que no se va, con lo que va a caer de agua, porque entre el domingo y el lunes, ya te lo adelanto porque tenemos preparado, después de un buen momento viene metiendo la cuchara y vamos a estar charlando con nuestro asesor de meteorología, y ya les adelanto que va a llover 200 milímetros el miércoles que viene. Repito, 200 milímetros el miércoles que viene. Entonces...
5: no tengo por nada.
2: Y bueno, comprá, ¿viste esos? ¿Cómo es que eso?
3: Zodíaco.
2: No, el kayak. El kayak.
3: Fácil un zodíaco.
2: No, kayak o una canoa, ¿viste? Porque.
4: Un botecito inflable.
2: Yo igual tengo a mi amigo Pedro Barreto que me presta el bote, así que.
4: Qué bueno.
2: Tranquilo. ¿Vio? Porque sinceramente.
5: La va... dice que llueve y ya no podemos caminar tampoco en las calles.
2: ¿Sabes cómo? Yo creo que no voy a. No, ya de la chacra voy a poder salir, sí.
4: Qué pena que... sería que.
3: Qué lástima.
2: No. Y bueno, le redoblo el trabajo a usted.
4: Yo lo acepto.
2: Bueno, está bien. Quiero
3: yo recoge el guante tranquilamente.
2: Quiero verlo. Te dice, al principio te dicen sí, después dice vení urgente.
4: Cholo, que se no ¿qué se sabe de Artigas? ¿Qué te preocupa principalmente del tricolor de Pueblo Nuevo?
5: La verdad es que no he visto ningún partido de Artigas, no me ha dado el tiempo de ir a ver.
2: Sos hábil declarante, ¿no?
4: Jugó uno solo igual, así que no podías.
2: Sos hábil, igual sos hábil declarante, quien te conoce, sos hábil declarante. A Elena la podrás engrupir, Cholito, te quiero mucho. A Elena la podrás engrupir, a mí no. Por ahí por el pasillo, ¿sabes quién está? Tu amigo Luisito García, mandale saludos.
3: Almorzando.
5: Un abrazo.
2: Está masticando, siempre pasa masticando. Llegamos a la chacra, mastica. Venimos para acá, mastica. En todos lados, mastica. Sí, le encanta masticar. Pero bueno, ¿en qué estábamos, Elena?
4: No, la gente lo que quería saber era lo que estaba comiendo Luisito. De Artigas, del equipo que va a enfrentar, de un equipo que conoce, que seguramente hay muchos jugadores que el Cholo lo ha dirigido. Y bueno, ¿qué le preocupa? A pesar de que Artigas recién jugó un partido en este campeonato.
5: Bueno, tiene una buena base, tiene buenos jugadores juveniles, Clodo es un buen técnico y sabe armar los planteles y bueno, va a ser un partido complicado, ¿no? A pesar que lamentablemente Artigas esté jugando en la B, pero no deja de ser una institución grande y que tiene historia y bueno, va a ser un lindo clásico, emotivo para jugártelo y bueno, si Dios quiere trataremos de poder ganar ese partido para seguir la Copa, pero va a ser difícil y ellos tienen buenos jugadores.
2: Cierre la nota, señora Arena, no te jane.
4: No, que lo principal, clásico de hinchadas, que seguramente va a ser lindo. Ojalá el tiempo esté bueno justamente para eso. ¿Cómo sería, Cholo, tener bastante gente a favor y también la que está en contra?
5: Sí, sí, Artigas, cuando vamos a un clásico, yo era técnico de Artigas llevó mucha gente, Frontera llevó mucha gente, fue un lindo clásico en la cancha oriental, que ganó Frontera 1-0, pero va a estar lindo. Ojalá que el día sea bueno para que la gente pueda ir, porque si el día está lindo va la gente de edad, va el joven, va todo el mundo, ¿no?
3: Claro.
5: Va la familia. Si está feo el tiempo, viste que ya la gente de edad no puede ir por el frío, por la lluvia. Pero si Dios quiere, ojalá que el día que nos toque jugar tenga suerte.
4: Está difícil. Y bueno, está difícil.
5: Y fuera, y si no, bueno, prepararse para jugar hasta por octubre, noviembre.
4: Muchas gracias, Cholo.
5: No, gracias a ustedes, vamos arriba.
2: Te mando un abrazo. Hacemos la pausa, señor Adrián Tomás. Nos venimos con la cuota, sí, porque nos sacó varias cuotas Elena Notejanes de su arribo aquí a un buen momento. La cuota para el fútbol profesional. Y después
4: ya no sabe ni qué dice. Vamos a la
2: después
4: pausa.
2: Después nos metimos con el automovilismo.
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2: Nacional, que está jugando este sábado, entonces está plenamente confirmado que va a estar jugando con Luis Mejía, Agustín Rogel, Paolo Calione, Francisco Calvo, Nicolás Rodríguez, Luciano Boggio, el argentino, Lucas Rodríguez, Agustín Dos Santos, Benjamín Núñez, Tiziano Correa y Maximiliano Gómez. Eso en lo que tiene que ver con Nacional, que juega el sábado. Y Peñarol estará jugando el día domingo, ¿no? El día domingo entonces está jugando ante el equipo de Central Español, donde estaría a las 18:30, ¿no? A las 18:30 juega Peñarol entonces con el equipo Central. De Central. Va el Divo Aguirre, el riverense Mauricio Lemos, Lucas Ferreira, Maximiliano Olivera. Línea de tres, después como carrilero va Javier Cabrera, el Nicolás Fernández, el indio, Eduardo Darias, Lionel Jaime, el argentino, Abel Hernández y Matías Arezzo. Esto lo que tiene que ver con el equipo que va a estar jugando Peñarol el domingo. Esto es lo que tiene que ver con el fútbol profesional.
3: Sí. Vamos con lo último que había dicho, de lo que comentó Mauricio Ubal del campeonato juvenil que se va a jugar, que arranca en un ratito nada más.
4: Buen día, Elena, espero que estés bien. Bueno, simplemente para comentarte un poquito, aparte de este día gris y lluvioso, nosotros mantenemos la actividad de hoy ahí en la cancha de Baby Fútbol del estadio. Es el primer campeonato de centros juveniles, ¿tá? Son 7 instituciones, todas tienen convenios con INAU. Hay 2 instituciones del interior del departamento, que es Santa Rita Bichadero y La Siembra, ¿tá? Acá de La Puente. Entonces, bueno, muy motivados, muy contentos, todo el equipo de María Auxiliadora y organización por esta actividad. Así que, bueno, agradecer a la División Deporte y a la Liga Infantil que nos dieron este espacio para poder aprovechar con los adolescentes. El campeonato es de agosto a octubre, son 6 fechas. Se juega en agosto el 14, que empieza hoy, y el 28, de 15 a 17 años, con la excepción de chiquilines de 2 de 18 y 2 de 19. Y bueno, motivados con toda esta movida, con todo lo que representa para los adolescentes. Es una jornada que va a mover más de 100 personas, con adolescentes y educadores. Y bueno, también en el primer momento que se habló de realizar esta actividad, que es completamente social, que los chiquilines pudieran tener la oportunidad en sí de jugar en las mejores canchas. Y bueno, se dio de que van a tener la experiencia de poder jugar ahí en la cancha de fútbol del estadio. Así que la invitación está abierta, ¿tá? Aparte, reitero, del día lluvioso, pero tenemos que mantenerla por fechas también, porque después tenemos diversas actividades y no está dando tanta lluvia para hoy. Así que bueno, la invitación está hecha. Agradecer a toda la prensa que nos da el espacio para poder divulgar esto. Desde ya, muchas gracias, y bueno, lo esperamos en alguna oportunidad para poder charlar, conversar, tanto en María Auxiliadora como en la propia actividad del estadio.
2: Muy bien, esta es la actividad entonces.
3: Copa Juvenil Libertadores Enrique Maldonado, a lo que mezcla el deporte con toda la obra social que hacen los centros juveniles, y está esa integración con los que vienen de Bichadero y también de La Puente.
2: Se viene todo el automovilismo con Flavio Bonavena, pero antes, en la escena internacional, de decirle, lo aplastó Cienciano a Botafogo, 6-1 le hizo Match Point.
3: Qué locura.
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2: Siempre es un buen momento de recibir al querido Flavio Bonavena. Y más, y hoy es viernes, ¿no?
3: Viernes.
2: Hoy es viernes, hoy es viernes, se termina la semana. Querido Flavio, ¿cómo andás?
6: ¿Se termina la semana o arranca el fin de semana de automovilismo? ¿Cómo estás, Mauricio? Saludo para vos, para...
2: Es verdad, para... Y los que son amantes de la Fórmula 1 tienen que aguantar, ser paciente hasta el 23 de agosto, ¿no? Allí en, sí, Países Bajos, en lo que es el circuito Zandvoort.
6: Es verdad, en Zandvoort, Países Bajos, hay una marea naranja que sin duda va a ir a alentar a Max Verstappen, ¿no? Que todavía no ganó en esta temporada, el cuatro veces campeón del mundo de la Fórmula 1, que todavía no ganó en este 2026, bueno, receso del verano europeo, que ya el próximo fin de semana, y ya, si Dios quiere, el próximo viernes vamos a estar con números en la mano. Pero raro fin de semana, raro, muy bueno a nivel nacional, pero raro porque no tenemos Fórmula 1, porque el Mundial de Rally va a estar a fin de mes en Paraguay, arrancando lo que es el periplo por el continente sudamericano, primero Paraguay, luego Chile, un fin de semana sin motociclismo a nivel mundial, que el próximo fin de semana, el último, perdón, fin de semana de agosto, va a estar en Aragón para la continuidad de este atractivo campeonato del mundo de motociclismo, sin un clásico fin de semana de uruguayos en el exterior, y sí, con mucho automovilismo a nivel nacional, porque la Asociación Uruguaya Volante y el Club Uruguayo Rally arranca la segunda parte de este 2026. El rally en Minas, departamento de La Valleja, para lo que va a ser una nueva carrera del campeonato, toda la actividad de pista en el autódromo del Pinar, para, bueno, como decíamos, por calendario podía ser la mitad de este 2026, pero bueno, por fechas, pero por calendario, arrancando la segunda parte de este año que estamos transitando. Así que bueno, es lo que se nos viene. Hoy arranca el fin de semana en ambas instituciones, en uno con el reconocimiento de los caminos, estamos hablando del rally a nivel nacional, en otro con los entrenamientos previos a lo que va a ser el fin de semana de carreras, sábados entrenamientos, clasificaciones y carreras, el domingo cronogramas similar, y bueno, las categorías de la Asociación Uruguaya Volantes, que llegan bien al arranque este segundo semestre, tras tres muy buenas primeras carreras. Iba a ser Rivera justamente este fin de semana, pero bueno, ya hasta el propio intendente decía, no, agosto, muy feo, y bueno, y ustedes lo que están diciendo del clima, que acá está bastante más amigable, ojalá que el clima acompañe al automovilismo a nivel nacional, porque por ahora, por lo menos, ese sol que aparentemente había desaparecido en los últimos tiempos, ahora está como queriendo asomar un poquitito el sol, por lo menos en la capital de nuestra querida República Oriental de Uruguay. Pero bueno, que el clima acompañe a lo que se viene a lo largo de este fin de semana de automovilismo, que reitero, es bueno. Las dos instituciones tuvieron una muy buena apertura en el inicio de este 2026, con ganadores diferentes, categorías bien conformadas, con varios en condiciones no solamente de ganar, sino estar dilucidando para, en definitiva, fin de año, estar pudiendo llegar con chance matemática a la última carrera de pelear un campeonato. Pero bueno, eso es lo que se viene en materia de automovilismo a nivel nacional, tanto en el autódromo del Pinar como en Minas, La Valleja, la capital del rally, a lo largo de este fin de semana.
2: Entre el domingo y el lunes se aguarda aquí en el norte 100 milímetros y en el acumulado hasta el miércoles 200 milímetros, imagínate.
6: Bueno, el señor intendente Rivera... dentro de sus grandes aciertos, y una vez, bueno, la continuidad, él acertó que las categorías de la asociación este fin de semana no estén ahí. Eso fue bárbaro, ¿no? Así. Acertó por un tema climático, dijo, no, siempre llueve, que bien, no solamente llueve, sino diluvia. Sí. En esta fecha, y bueno, un acierto total, y por eso van a estar acá. Ojalá que el clima acompañe, pues sabes que el clima, bueno, signa lo que es un fin de semana deportivo, bueno, en este caso lo que estamos hablando que es el automovilismo, pero reitero, es lo que se viene en un segundo semestre que va a ser atractivo para ambas instituciones, y bueno, que ya comenzó, y que por supuesto que el lunes lo vamos a estar repasando y ya metiéndonos en el otro fin de semana, donde la Fórmula 1, Zandvoort, Países Bajos, María Naranja, ahí alentando a Max Verstappen.
2: Sí, de todos modos, hace una semana que venimos diciendo que se vienen 200 milímetros a través de nuestro asesor Raúl Echeverría y, bueno, todos los meteorólogos. Entonces creo que más que un acierto escuchar a los que saben, ¿no?, del tema, y bueno, y no ser caprichoso.
6: Hace tiempo que escuchó a los que saben, entonces, bien ahí.
2: Ahí compartimos. Querido Flavio, ¿algo más o cerramos por hoy?
6: No, nada más. Lo mejor para el automovilismo a nivel nacional, te digo, hoy comienza entrenamientos, reconocimiento de los caminos, hoy por la noche largada simbólica en Minas, departamento de La Valleja, sábado y domingo velocidad pura, el Pinar atractivo, sin duda, un superturismo que llega bien, con 6 carreras y 5 ganadores, es más, la cuadriculada llegaron todos 6 diferentes. Después hubo un recargo a Diego Nocetti, termina Facundo Ferra, que repite victoria, pero la cuadriculada, 6 carreras, 6 ganadores diferentes, repitió victoria Santiago Club a los Super Escarabajos, Ignacio de Luca de lidera el campeonato, y en la única categoría que tiene un dominio Ignacio Abelenda, en la clase 2 del Turismo AVO, que tiene sobre 6 carreras, 4 victorias y que lidera cómodamente el campeonato. Pero bien, así que a la distancia los saludo y el deseo de que tengan un gran fin de semana y si Dios quiere, el lunes repasamos lo que dejó este lindo fin de semana de automovilismo nacional.
2: Buen fin de semana, amigo. Nos reencontramos el lunes.
6: Abrazo.
2: Cerramos un buen momento, señora Elena Notejane. ¿O quiere tirar algo más? Tiene un
3: minuto. No, ya está. Si me voy a tener que quedar para el resto, voy a hablar de fútbol en la segunda parte.
2: No, ahí lo sé. Ahí
3: sí,
2: se
3: sí,
2: mete.
3: Sí, hablan de otras cosas en el programa de primera hora. Voy a hablar de otras cosas, no, de fútbol en el
2: segundo. Pero otros periodísticos sin pelos en la
3: voy
2: lengua.
3: Voy a hablar de fútbol sin pelos en la lengua, periodísticamente.
2: Cerramos, venimos cometiendo la cuchara. Vamos a estar charlando con Raúl Echeverría. Y la última media hora se la vamos a dejar, que nos han pedido, nos han llegado, fue impresionante, explotó el celular. Porque mucha gente no pudo escuchar el discurso de Luis, entonces lo vamos a pasar íntegro en la última media hora de Metiendo la Cuchara para que lo puedan disfrutar. Entonces, para muchos, dicen, el 75% de los uruguayos dice, vuelve Luis.
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0: Vamos a arrancar a meter la cuchara, querido Adrián Tomás, allí. Bueno, viene, yo le dije que venía a 200 milímetros, claro. Con apareció,
1: razón,
0: ¿no?
1: Con razón.
0: Claro, se dio cuenta. Pero ¿por qué va a llover tanto?
1: Empezás a sumar cosas que me he enterado por ahí.
0: Sí.
1: Un amigo que lavó el auto el otro día y sacó una tonelada y media de si viene lluvia. Aparecen los que nunca aparecen.
0: Claro.
1: ¿Me entendés? Entonces empiezan a pasar cosas que decís.
0: Reyes.
1: Algo raro hay.
0: Reyes, dice
1: se
0: usted.
1: Se termina el mundo.
0: Reyes, dice usted.
1: No, no, no, no. Nunca.
0: Usted no, no se refirió a...
1: No, no, no, no, no.
0: No, no, no. Es incapaz de...
1: Ah, no lo había visto.
0: Alice Reyes, el placer.
1: Está agachadito,
0: una hemorragia de placer. ¿Qué pasó? ¿Está vivo? Quien aparece es porque está vivo.
2: Quédese tranquilo que siempre estoy.
1: No, espero que si le pasa algo, no, no, no venga. O sea, si pasa por el otro lado, quédese del otro lado, no venga.
2: Quédese tranquilo que siempre estoy, siempre estoy. ¿Sabe quién tenemos que mandarle el saludo hoy?
0: ¿A quién?
2: Yo, amigo, usted, pasa que usted, claro, usted la gente laburadora no se acuerda.
0: ¿Cómo que pero... no? Si hablé de los laburantes. Está Elena de testigo que hablé de los laburantes.
2: De este usted no se acuerda.
0: Ese.
2: Yo,
1: no sabe ni quién es.
2: Yo que usted no se acuerda. No, no se acuerda, no se acuerda, no se acuerda. No. A Rivaldo Silva Teixeira, nuestro buen amigo de Interlagos.
0: Ah, mire usted.
2: Nuestro buen amigo.
0: No, pero de obrero y laburante no tiene nada.
2: ¿Cómo no? ¿Cómo no? Si no, el hombre no tenía...
0: No, no.
2: No, si el hombre era encargado de...
1: Que le haya ido bien a otro tema.
0: Claro,
2: no, era,
0: claro.
2: Era el gerente del restaurante donde íbamos a almorzar.
0: Pues, yo le digo, de laburante no tiene nada, ¿sabes cuánto me ha facturado?
2: No, pero era el gerente, tenía que laburar, que bueno, no era el dueño, el tipo laburaba, era el gerente. Arriba está cumpliendo años, hoy le mandé salud y me dijo...
1: Que te espera por allá.
2: Manda, ahí dijo, manda saudações pro gordinho. Que era para usted.
0: Claro.
2: Sí. Por eso
1: porque
2: yo le
1: traigo. La época que fueron, usted era flaco.
2: ¿Eh? Y estaba. O sea.
1: Si era tiempo.
2: Cerca, sí, ah. No flaco.
1: No se habla del cuerpo de las personas.
2: No, por eso, cerca a Mauricio siempre estoy más flaco. Esa es la verdad.
1: Por eso no viene muy seguido.
2: Y no, para que siga siendo flaco. Tengo que venir cada tanto. Pero le mandé decirle, claro. Rivaldo le mandó salud. Le mandó salud, ¿se acordaba? Los castilianos. ¿Se acordaba? Hoy es el cumpleaños de Rivaldo, le mandamos salud. Bueno. Hincha fanático.
1: ¿Habrá festejo?
2: Fanático del Palmeiras.
0: Claro.
2: Dice que sigue en el mismo restaurante.
0: Por eso.
2: Ahí,
0: ya le vamos a caer. Ya le vamos a caer.
2: Una orla da...
0: Pero yo pago, no soy como otro, ¿vio? No soy como
1: yo
0: otro.
1: Yo pago también.
0: Arriba, ¿vio? Que va de arriba. No dije de usted.
1: No,
0: usted,
1: pero bueno, está,
2: no
1: tira así.
2: No es un
1: yo pago.
2: Venga bien en este
1: si
2: momento.
1: Me, si me invitan, si me invitan, no.
0: Pero yo no di nada. No,
1: por eso cuando me invita a tomar café, paga él.
2: Yo sí, obvio.
1: No tomo café igual, tomo chocolate caliente.
2: Es verdad.
1: Tomo chocolate caliente.
0: Pero... Es como el lío que se armó en el Congreso de Dile. Yo no di nombre, vio, largué el disparador.
1: Claro, yo tratando de esquivarlo y él se mete en la... O sea, lo habíamos entendido, pero estábamos tratando de hacerlo tapar.
0: Pero a mí me gusta el barro.
1: Te gusta el barro. Y bueno, vas a la cancha oriental esta noche.
0: Solo los juegos de Rivera.
1: No, a la liga. No, no, suspendieron todo.
2: Ah, está. Si no sale de segunda división, va a salir hoy. Sería el colmo.
1: Imagínate una Artiga Frontera.
2: ¿Cómo hoy?
1: Y un Lavalleja Sarandí, porque primera hora era el partido de Copa ya. Y después era la fase preliminar. Imagínate cómo estamos. Esos dos partidos en una cancha como esta.
2: Es bien el fútbol uruguayo.
0: Puedo ir con una buena noticia porque estamos metiendo la cuchara.
1: No, pero estamos hablando de fútbol.
0: No, pero
1: yo lo prometí, la gente se quedó para escuchar después.
2: Claro, para ver qué era lo que continuaba.
0: La buena noticia.
2: ¿Cuál?
0: Cabildo está vivo y prestó los votos para la rendición de cuentas. Tenemos rendición de cuentas.
2: ¿Vio la discusión que se dio o no? La vio, la leyó, la escuchó. Porque hoy tenemos que darle todas las opciones.
1: Sí, las opciones.
0: Sí.
2: Entre Perrón y la candidata vice de Manini.
0: Ah, mire.
2: Ah, sí. Pero se dieron de trochimoche.
0: ¿Sí?
2: Ah, sí.
0: Sí.
2: O sea, terminaron los términos, terminó uno llamando de llorón, otro de traidor. Pero...
1: Bueno, tranquilo igual.
2: O sea, entre, no, un ambiente familiar.
0: Entre
1: bueno,
0: llorón,
1: como cualquier familia.
0: Entre llorón y traidor, vio que lo que viene a Rivera, ¿no?
2: Bah, no sé quién viene a Rivera. No,
0: el cuarto encuentro del Congreso Nacional de Educación con foco en participación y territorio nos visita el director nacional de la educación.
2: Muy bien, muy bien.
0: Gabriel Quirici. Le pregunté a una famosa periodista acá, no sabía quién era. Pero bueno.
2: Es el director nacional de educación.
0: Es su educación.
2: Que por lo general seguramente es el que trabaja.
0: Sí, por lo general.
2: Que es lo, por que, lo general. Que es lo que pasa en todos los ministerios. O sea, está el ministro, el subsecretario y el director nacional.
1: ¿Qué es el que le...
2: ¿Cuál es el que así trabaja que, y llega todo?
0: Así que el 18 de agosto, próximo martes, será el tercer encuentro regional del cuarto Congreso Nacional de Educación, que comenzará a las 15 horas en el Centro Universitario de Rivera, sede campus. También va a visitar el CECAP.
2: Me parece bien, está previsto.
1: ¿A qué hora es?
0: ¿El martes?
1: Sí.
0: El martes también viene metiendo la cuchara.
2: ¿Viene? Entonces,
0: sí, bueno, viene metiendo la cuchara.
2: Está, o sea, está en la agenda ahí.
1: Viene, ah, ya le iba a decir que Reyes le iba a usar de excusa para no venir al programa.
0: Viene metiendo la cuchara, se va al Congreso, y del Congreso me imagino que va a visitar ese campo.
1: Si él viene acá, Reyes no puede
2: zafar. Pero seguramente tendré que cubrir la llegada al...
1: Pero te vas 5 minutos antes.
0: Pero se van juntos. Claro, sí, van a...
1: Vos te das cuenta que acá zafan por...
0: Claro. Bueno,
2: seguramente tendré que cubrir ya.
0: Quiero saber cómo está el clima. Tenemos un adelanto amigo Echeverría.
2: La verdad que me empezó a gustar. Usted se va adaptando a la terminología que desea, que debe ser usada. Al clima, me encantó.
0: Sí,
2: no, porque si no te iba a meter el tiempo, clima, ya no iba a rezongar de
0: el
2: vuelta.
0: El clima y el tiempo.
2: Va aprendiendo, ¿viste?
0: Que hace parte.
2: Se va adaptando.
1: El clima es porque el clima está tropical.
0: Mira, cuando yo le hablo del clima, mucho puede depende de la interpretación. Mira como lo de Luis, que lo vamos a tener un ratito.
2: ¿A qué Luis?
0: A Luis Lacalle Pou. Que quieren que vuelva el 75% de los uruguayos, según una encuesta, quiere que vuelva Luis.
2: No dice eso en la encuesta.
0: O sea, ¿cómo
2: no?
0: Que no?
1: ¿Quién hizo la encuesta?
0: Después le muestro.
1: Según una encuesta hecha por mí mismo.
0: No le muestro, salió en perspectiva.
2: ¿Quiere que por Sekansky le responda usted? Ya le respondió a Pereira, ahora quiere que le responda usted también.
0: No, en perspectiva. Bueno, respóndale a Emiliano Cotelo, no a mí.
2: Problema suyo, Emiliano Cotelo.
0: Mira que lo consume, de mañana lo consume Flaco.
2: Yo lo escucho.
1: No hablamos de lo que consume.
0: Y salió un columnista diciendo que Luis Lacalle Pou habló para el 75% de los uruguayos.
1: Que haya hablado para el 75% no quiere decir que el 75%.
2: No, Lacalle habló para el 100% de los uruguayos. Lo escuchó, capaz que el 50%.
0: Habla del 75% por la desaprobación de los...
2: Va por eso, entonces es desaprobación del otro, no quiere decir que lo quieran escuchar.
0: Pero capaz que lo van a consumir.
2: Que ya no es lo mismo.
1: No, pero van a consumir que no lo consuman.
0: No, lo que quiso hacer que capaz que lo consuman porque lo van a votar, porque es un mano a mano.
2: Al otro lo consume el 100% de su uruguayo.
0: ¿A quién, al Pacha Sánchez?
2: No, al presidente.
0: No, porque van a ser dos candidatos. Estamos hablando del 2029-2030.
2: Yo con suerte no sé si estoy mañana. Usted quiere pensar en el 2030.
0: Dicen que va el Pacha y va Luis. Y bueno, el 75% de la población escuchó a Luis. Dicen. Yo estoy diciendo lo que dicen. Nada más, es lo que comenta.
1: Es tipo un loro.
2: O sea,
0: no, vio, pero esto metiendo la cuchara. Entonces,
2: no lo entiende nadie, pero está bien.
0: Escuche bien. Mejor vamos al tiempo.
2: Bueno, pero en definitiva.
0: Vamos al tiempo. Vamos.
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4: ¿Qué tal, amigos? Bueno, finalmente hoy, jueves 13 de agosto, ha quedado... Se ha actualizado el informe, el estado de situación de la oscilación del sur, niño-niña, del Centro de Predicciones Climáticas, dependiente de la NOAA, la Administración Nacional Oceánica y Atmosférica de los Estados Unidos. Y el panorama es más que preocupante, el niño ha continuado fortaleciéndose, hay más de un 90% de probabilidad de un evento muy fuerte para el último trimestre del año. Lo que es todavía aún peor es que hay un 69% de probabilidad de que tengamos un evento de proporciones extraordinarias, un evento histórico que superaría los registros que se conocen, que datan desde 1950. Así que un panorama muy complicado de cara al último trimestre de este año.
0: A ver, sí, ya estamos, bájame en dos puntitos, con Raúl Echeverría. Querido Raúl Echeverría, no me haga terrorismo climático, por favor. ¿Cómo anda, mi amigo? Estamos en vivo, metiendo la cuchara. Meta, meta nomás la cuchara, que estamos, todo el departamento lo está escuchando.
5: Bueno, lo del terrorismo climático, si hay un terrorismo en este momento es el clima, ¿no?
0: Pará, que se me está cortando, no sé, capaz que la orientación del celular, a ver si podemos mejorar la comunicación.
5: A ver, ahora
0: mejor un poquito.
5: Te decía que lo que es de terror es el último informe actualizado en el día de ayer, porque dentro de predicciones climáticas de la NOAA, y bueno, tú estabas ahí radiándolo.
0: Sí.
5: Tenemos una probabilidad arriba del 90% de que tengamos un evento muy fuerte. O sea, ya firmalo eso, porque eso es así. Y además, un 70%, un 69% en realidad, pero lo redondeamos, un 70% de probabilidad de que sea el evento más fuerte desde que se tenga registro, desde 1950. Ajá. Todo el mundo recuerda el 2016. El evento más fuerte del Niño. Ajá. Es el del 2016. Sí. En el cual la temperatura superficial del mar alcanzó promedialmente los 2.8 grados Celsius. Ajá. Este Niño que se está desarrollando, que se alimenta, esa burbuja cálida se está alimentando todos los días, puede llegar a 3.5. Entonces, estamos hablando de un Niño muy potente, porque además, Mauricio, la gente puede decir, bueno, pero medio grado más que es. Bueno, esto como las escalas de los huracanes, o como las escalas de los terremotos. Un punto más en la escala puede significar multiplicar por 4, por 5, o por 1.000, o por 10.000. Entonces, medio grado más es realmente un potencial de daño muy alto. Vos fijate que el propio gobierno, en forma oficial, a través de China, está reconociendo que se están esperando un promedio de 25.000 desplazados, uh-huh, un promedio de 6.000 directamente evacuados por inundación. Uh-huh. Se está esperando un volumen de 500 milímetros en 30 días, cuando el promedio es de 1.200 para todo el año.
0: Claro.
5: Son números que asustan, ¿verdad?
0: Uh-huh. Decime las próximas horas para Rivera, concretamente.
5: Sí, cuando decís próximas horas, ¿quiere decir los próximos días?
0: Exacto, o sea, el fin de semana, estamos viernes, sábado, domingo, lunes.
5: Bueno, hoy y mañana, con cielos cubiertos, con alguna llovizna escasa, con temperaturas en ascenso, con vientos del noreste, entre 20 y 40 kilómetros en la hora. Mañana una temperatura de 23 grados para Rivera. Repito, cielo mayormente cubierto con alguna llovina, pero atención, porque a partir del domingo se inicia un periodo de inestabilidad en el que vamos a tener tormentas, mucha actividad eléctrica, tormentas fuertes, lluvias copiosas, que se van a mantener hasta el jueves 20 inclusive.
0: Mira.
5: Estamos hablando de acumulados para Rivera, para el departamento de Rivera, estamos hablando de acumulados que pueden andar en el eje de los 60, 70 milímetros, desde el domingo hasta el jueves.
0: Mira.
5: A partir de jueves, las cosas mejoran en materia de lluvia. pero empeoran porque viene viento ciclónico. Uh-huh. A partir del jueves, lo que se va a tener es un incremento en la intensidad de los vientos, producto precisamente de la profundización de un sistema de bajas presiones llamado ciclón extratropical, que va a traer vientos de hasta 70, 75 kilómetros por hora del sector noroeste.
0: O sea que en las últimas horas hubo algo de cambio, porque se hablaba de que podía llegar hasta 200 en el acumulado, ahora vos me hablas de 60, es menos de la mitad.
5: Algunos modelos están mostrando, ¿qué pasa? Sí para Rivera, pero no para el noreste. O sea, hay lugares en el este, por ejemplo, Tacuarembó, que puede tener 200 milímetros tranquilamente.
0: Mira.
5: Que hay una franja central y incluido el noreste, pero que quizás no llegue tanto a Rivera, pero Tacuarembó, Cerro Largo, Durano, 33, ahí sí perfectamente pueden haber acumulados que pueden alcanzar y superar inclusive los 200 milímetros.
0: Muy bien. O sea, que, pero en Rivera lo máximo que vos das en el acumulado son 60, o sea que das algo de tranquilidad, aunque hay que tener cuidado con los vientos.
5: Sí, eso te iba a decir. En Rivera creo que agua vienen con acumulados muy altos, muy elevados, lo cual muestra que el niño claramente ya está actuando.
0: Ajá.
5: Y claro, hay que tener cuidado con los vientos, porque ¿qué pasa? En estos momentos tenemos, Mauricio, si me das un minuto se lo explico a la gente.
0: Sí, así redondeamos.
5: Estamos teniendo la llegada de aire tropical. Uh-huh. Vos fijate que para la zona del noreste argentino, Misiones, Formosa, Corrientes, en estos días están con 35 grados de temperatura.
0: Uh-huh.
5: Por ejemplo, en Rivera, ustedes entre domingo y lunes van a tener 28 grados.
0: Claro.
5: ¿Está? Y la profundización de este sistema de baja presión, de este calor intenso, húmedo, cuando interactúe, se toque, ponga en contacto con aire más frío, va a estar teniendo tormentas fuertes y estos vientos, como te decía, que hay que prestarle mucha atención. Los vientos se van a limitar al día jueves. Después atención, descienden las temperaturas y vuelven las heladas.
0: Ajá. Impecable. ¿Algo más o cerramos por acá?
5: Cerramos por acá.
0: Te mando un abrazo, gracias.
5: Abrazo.
0: Clarito Raúl Echavarría, señor Alexis Reyes.
2: Está complicado.
0: Sí, pero no tanta agua como se pensaba, ¿no?
2: El tema es que
0: los modelos cambiaron.
2: El tema es que el suelo ya está saturado.
0: Sí, claro. Entonces, la culpa es nuestra, ¿no?
2: Entonces, no, pero saturó porque ya cayó un montón de agua. Entonces, sí, cualquier agua que venga.
1: Claro, cambio climático.
0: Estos cambios tienen que ver con.
2: Ah, pero eso para los, como usted que no creía en el cambio climático y decía que no y que nada importaba. Vio como que sí, termina claro, importando.
0: Yo siempre dije que importaba. Es usted. No diga lo que usted decía.
2: No. Acá.
0: Hágame a culpa. ¿Verdad? Hasta Elena Notejane dice.
1: No sé cuál de los dos, pero el que fue que reconozca que se equivocó.
2: En definitiva, todos, inclusive la señora que está del otro lado.
0: Mira, se me está. Cortame la línea porque se está.
2: ¿Qué
0: acople. Ahora sí.
2: Bueno, entonces se está. Bueno,
0: eso es lo que tiene el conductor, todos, visto que sabe.
1: Todos tenemos parte de responsabilidad.
2: O sea, el locutor maneja, operador en mesa, todo hace usted.
0: ¿Qué? Dentro de poco le enseño a unos nuevos modelos de edición a Robert Pedro.
1: Tanto sabe que hoy que tenía la voz cambiada y solo reclamaba, pero no sabía por qué era.
0: Ahí vino el ingeniero
1: y arreglarle. Estaba con voz de Minion.
0: Yo tengo a Robert Pedroso para eso.
2: Estaba hablando con voz
1: de... Con voz de Minion.
2: De Joel, de los Minions.
0: No, esa es la competencia, vio, el complot. Claro, vio.
2: Como él.
1: La gente estaba agradecida, estaba contenta.
0: Claro.
2: Pero la verdad que estaba...
0: Venimos al lado desde el lunes, lo que estamos, venimos alargando una tras de la otra con Fernandito. Claro, más que como usted no vino, no.
1: ¿Dónde está Fernando? ¿Dónde está? Estoy yo acá.
2: No, pero vine el lunes y martes, o sea, no sé cuál, tanto no sé qué alargado.
0: ¿Lunes y martes? No.
2: Y obvio, y sí.
0: ¿Dónde está la tarjeta? ¿Marcó?
2: Y no vio, sí.
1: No.
2: Hay que poner la carita. Hay que poner la carita.
0: Ahí dice, faltó sin aviso.
2: Hay que poner la carita.
0: Sí, dice, no faltó sin aviso. ¿Qué?
1: Hay descuento.
0: Bueno, tire algo.
1: No tire nada, por favor.
2: Si está bien, así está todo.
1: Está todo bien.
0: ¿Tú eres de noticia? ¿Tiene algo?
1: No, tenés cuatro minutos porque...
2: ¿Quién habla después de las 2:30?
0: El próximo presidente.
2: ¿Su líder?
0: No, el próximo presidente. Por lo menos lo que marcan las encuestas.
2: ¿Su líder?
0: El que marca, el favorito para ganar las encuestas del 2029.
1: Ah, va a ganar las encuestas. Pensé que era la selección.
0: ¿Ganar las encuestas? No, pero estamos todavía no solo en las elecciones. Pero es el favorito para el 2029. No dicen que...
1: Yo prefiero elecciones que Bolsonaro, que encuestas igual.
0: Claro. ¿Eh? Pero el favorito para las elecciones del 2029. Es el favorito. Lo que marcan todas las encuestas.
2: ¿Dónde está complicado? Sí, es la... Las elecciones del otro lado, ¿no?
0: Sí, dice usted.
2: Oh, viene. Sí, sí. Hay un ambiente bravo, ¿no?
0: Así.
1: Hace años.
2: Vamos a ver cómo repercute esta elección. ¿No?
0: ¿Usted por Bolsonaro o por Lula?
1: No, ¿por quién va? No es brasileño, no vota.
2: No tengo ni que ver.
0: Pero todo es tema de intereses. ¿Cuál?
1: Interés para el que tiene algo, nosotros que no tenemos nada.
0: No, pero él vive del otro lado.
2: No, pero...
0: Como el intendente.
1: No vive en Tranquera.
0: No, él es como el intendente, vive del otro lado.
2: Estoy acá, estoy en todos lados.
0: Está bien.
2: Soy del mundo. Dígame, ahora,
1: el mundo dice que no, que se quede por acá nomás. El mundo lo devuelve.
0: Compra en el supermercado del otro lado usted. Entonces, usted no, también vio cómo es.
2: Pero a ver,
1: ¿qué sabe si compra en el
2: pero además,
1: controla tus compras ahora.
2: No, pero además, ¿no me da un puto peso?
1: No, el vocabulario.
0: Escúcheme, suave con las personas. Fuerte con las ideas.
2: Por eso,
1: el tema es que fue una idea fuerte.
2: Fue una idea fuerte. Ese es el tema, para que entendiera. Ahora, el que sea menos malo para la frontera.
0: ¿Y el menos malo quién es?
2: El que marque el pueblo brasileño, porque no voy a cambiar allá como no quiero que cambien acá.
0: Claro.
2: O sea, ese es el tema.
0: Mire que Milei fue allá a querer cambiar,
2: problema,
0: ¿no?
2: Problema de Milei. O sea, cada uno tiene la locura que quiere. O sea, ese es el tema.
1: O la que puede. Un tratamiento vendría bien.
2: O sea, el tema es...
1: Hay psicólogo que no afecte. Trabajo.
2: No, o sea...
1: Psiquiatra a esta altura.
2: No, ese tiene que ser varios. Tiene que ser un cónclave. Pero...
1: Psiquiatra vuelva con medicación.
2: La verdad que viene un clima pesado, vamos a ver qué pasa, ojalá que no.
1: Viene como acá, sí, con viento, entre lluvia.
2: Arranca ahora en septiembre, ¿no es? Uh-huh. Septiembre, todo el mes de septiembre es campaña, así que bueno, veremos a ver qué pasa en Brasil.
1: Lo bueno de que hoy tenés el streaming y todo eso, que podés mirar otras cosas, es que por lo menos tengo recuerdo cuando era chica que miraba la televisión brasileña y era la campaña política obligatoria que te conocían a todos los candidatos.
2: Sí, bueno.
1: Y debe seguir, pero hoy por lo menos tenés otras opciones. Mirás,
0: sí.
1: No tenemos canje, pero mirás
0: Netflix.
1: Aunque
0: la mayoría usa, bueno, lo dijo acá la doctora Guadalupe, ¿no? Que sacó una encuesta del Ministerio de Salud Pública y el medio más creíble sigue siendo la radio.
2: Está bien, a vos no te gusta, está todo bien.
1: No, yo no estoy hablando de credibilidad, estoy diciendo que antes teníamos
2: además, la lectura de la misma encuesta, por eso te digo, todo depende cómo quieras.
1: Todo es relativo.
2: Lo que quieras, exactamente, esa es la encuesta, pero, o sea, la radio dice que es la radio, que es el medio, porque dice que se mantiene, la tele dice que la mantiene.
0: Bueno,
2: los
0: lo
2: streamers...
0: que dijo la doctora, representando al Ministerio de Salud Pública fue que la encuesta invierten en la radio porque es la más creíble.
2: Por eso después el mismo ministerio larga los streaming, larga
0: las piezas. Larga todo lado como complemento. Por eso le estoy diciendo.
2: Yo le estoy diciendo que tampoco podemos cerrarnos porque tanto la radio, la tele, los streaming, los diarios todavía, ahora digitales cada vez más, menos papeles, todos en definitiva hacen...
0: Complemento.
2: No, pero todo usted también ha trabajado en diario. O sea, no puede ser que no.
0: Pero entonces, digo que le estoy diciendo que todo es complemento.
2: Lo que hace que la gente pueda estar informada y eso es lo que me gusta a mí, que la gente esté informada después que elija, ¿sabe lo que? Lo que se le cante, pero que no le falte información a la gente para decidir qué
1: es,
2: que es hoy, no sé si se logra todo Brasil tener eso, ese es un tema, nosotros acá en Uruguay por lo poquito y lo chiquito que somos creo que todos tienen la capacidad de recibir la información, si la saben entender y después traducirla, es otra cosa.
1: Porque de repente tenés un muy buen programa de radio, de lo que sea, por streaming, por televisión, y después por WhatsApp le llegan fake news y creen más, como cuestiones de salud, que llega ahora la vacuna para el menino, no vacunes al niño porque no sé qué, porque no sé cuánto, y tenemos brotes por ahí de enfermedades, niños muriendo, y la gente cree más en un mensaje por WhatsApp que al ministro.
2: Bueno, dicho sea de paso, hablando de la meningococo, hay jornada de vacunación mañana en el Shopping Señorís. ahí en la plaza de comida, tenemos la vacunación por para todos.
1: Por orden de llegada.
2: Por orden de llegada, hay que presentar cédula uruguaya, que es lo que me llamó la atención, pero va a ser así, Uruguay lo está haciendo así. Santana vacunaba a los uruguayos, estaba vacunando. Y acá se va a hacer de esa manera.
1: Y pero, también en la página del ministerio está abierta la agenda y, por ejemplo, allá en Rosol hay lugar.
0: De todos modos, hay medios creíbles y medios no creíbles.
2: No.
0: Y acá hace ruido.
1: Hay personas
2: creíbles. Hay periodistas.
0: Ah, no, hay medios creíbles.
2: Sí, está bien. Hay periodistas, también, hay periodistas también, que son los que hacen creíble lo que se diga.
0: Está bien,
2: hay medios que le dan cabida a periodistas, sí, y hay medios que no le dan cabida a otros
0: y
2: periodistas.
0: Y hay medios que son más poderosos y otros medios poderosos. Nadie va a discutir el poder que tiene Radio Internacional, que hace mucho tiempo marca tendencia en este departamento. No lo digo yo, lo dicen las encuestas. Nos vamos con la palabra, el mensaje en el aniversario del Partido Nacional de Luis Lacalle Pou.
2: Luis García.
6: No está fácil así. No. No es la primera vez que lo digo, pero no por reiterativo para mí deja de tener importancia. Porque no debe haber un lugar, una reunión, un grupo de gente que me haga sentir tan oriental y tan uruguayo como un acto del Partido Nacional. Les quiero contar cómo llego, cómo vengo, cuál es mi rol. Y lo quiero compartir con ustedes porque quien les habla tuvo el honor más grande que puede tener un servidor público, que es haber sido presidente de todos ustedes. Y pasado un año y algunos meses, en una especie de, no rendición de cuentas, de contarle cómo uno se ha sentido. Y cuando se empieza a sentar, a decantar esos días de adrenalina, de pasión, de ganas. Le cuento que estoy tranquilo. Estoy satisfecho. No estoy conforme. Que tuvimos aciertos y como toda obra humana, tuve errores. Pero siempre, siempre, el fin último fue el bienestar de todos y cada uno de nuestros compatriotas. Llego entonces, para mí, con una característica que es muy linda, que es propia, que la mamé de chico, pero que la elegí, que no me fue impuesta. Hoy llego como militante del Partido Nacional, en el llano, entre ustedes, donde me gusta estar. Como servidor público, ahora con los militantes. Y llego hoy aquí y ahora. Yo le voy a hablar del día de hoy. No le voy a hablar para atrás y quizá algo para mañana. Y también lo voy a hacer con un profundo respeto por todos y cada uno, por hombres y mujeres del Partido Nacional que acá están y los que no están, que ocupan un lugar de responsabilidad, no me corresponde ni quiero, porque ellos son los que están dando la cara todos los días y haciendo el esfuerzo. Y estoy hablando de intendentes, senadores, diputados, alcaldes, concejales, un concejal vecinal. Todos ellos son hoy los que nos representan y están llevando adelante la voz de nuestro Partido Nacional. Pero sí, hoy, aquí y ahora, siento la necesidad de hacer o dejarles algunas reflexiones. Y la primera, y parte desde el servidor público, qué cosa más linda que servir al país, a otro, a un puñado, a todos. Es una expresión de la más pura generosidad. Y el instrumento que elegimos nosotros, hay otros. Hay ONGs, hay clubes, hay comisiones de fomento, hay todo, por suerte. Nosotros elegimos la política. La política que es y debe ser una actividad honorable. Y la tenemos que cuidar. Para que la política sea honorable, honorable deben ser los políticos. Y no estoy hablando solo de honestidad. Estoy hablando de justicia. Estoy hablando de esfuerzo. Estoy hablando sobre todo de querer. Y tenemos que cuidar el instrumento. Ahora se dice que la democracia y la política están en crisis. Desde que tengo uso de memoria está en crisis. Es más, nací y ya no había política, había dictadura. Así que nadie me diga que los tiempos pasados fueron mejores. Pero como hay que cuidarla, porque creemos en el instrumento, y creemos en el instrumento Partido Nacional, y sabemos que en este momento que estamos viviendo, de interfase en algunas generaciones, hoy se exigen respuestas más rápidas. No es lógico que así sea en el mundo interconectado que vivimos. Y yo pregunto y contesto, es mucho mejor que se exijan respuestas más rápidas. Porque si la política es más lenta que la necesidad de la gente, no es la gente que tiene que frenar, es la política que tiene que apurarse en dar soluciones. Y eso es un desafío enorme, porque tenemos nuestros mecanismos, porque tenemos nuestra institucionalidad, nuestra separación de poderes. Pero es el gran desafío que tenemos. Miren, hay un tema que todos hablamos hasta sin saber, que es de la famosa inteligencia artificial. Bueno, y yo lamentablemente he visto que se lo plantea como el problema de la inteligencia artificial. Si nosotros abarcamos o encaramos un tema ya desde el punto de vista del problema, no tenemos tiempo de darle una concepción positiva. Y la tecnología siempre ha tenido sus problemas, desde la primera revolución industrial. Ahora, siempre ha sido un avance para la humanidad. Y la inteligencia artificial tiene y debe y puede, y abracémosla, como una manera de acelerar la política y que sea mejor y que se resuelvan antes los problemas. Y la política como instrumento hay que cuidarlo también en el tono. Porque si realmente, como yo creo que se hace, por la mayoría de los dirigentes políticos del país, y no estoy hablando del Partido Nacional, yo no soy aquello que pasa en una raya y que cree que los que están de mi lado están bien inspirados y del otro lado están mal inspirados. Podemos discrepar, pero hay gente bien inspirada en todos los partidos políticos. Y por eso, mi preocupación es que a veces cuando abarcamos algunos temas, de alguna manera uno ve que se empieza a ir la discusión y ya no es en la situación de ese oriental, de ese uruguayo, de ese que eligió nuestro país, sino que es un enfrascamiento entre los partidos o los políticos. Y flaco favor le hacemos a la política si termina siendo un concurso de egos, el insulto o el agravio. Si no podemos resolver las cosas de la gente, por lo menos tengámosle respeto. Y esto

Porque ¿saben qué? Siempre que alguien no puede sostener sus ideas, o que no las quiere, o que no las sabe expresar, recurre al agravio. Y como yo pertenezco a un partido político que se dio en su escudo nada más ni nada menos que somos idea, no tenemos tiempo para otra cosa. Y cuando decimos somos idea, aquí quiero hacer hincapié en otra cosa que está cuajando, o no sé, está de moda, yo qué sé. Que es que cuando se aborda un problema, un tema nacional, hay que hacerlo sin ideología. ¿Alguien cree que una persona realmente puede no tener ideas? Nosotros somos esencialmente cuerpo, intelecto, corazón y somos idea. Y eso lo tenemos que defender. Y la segunda frase, fíjense qué actual. Estuve leyendo hace unos días cómo fue confeccionándose este escudo, pero lo podríamos haber hecho hoy. Hoy. La unión nos hará fuerza. Ahora, y no, esto no pretende ser un trabalengua, estoy desentrenado realmente. Así que voy a tratar de que se entienda. Somos idea. La unión nos hará fuerza. ¿De qué unión estamos hablando? Yo interpreto, déjenme, que estamos hablando de dos tipos de uniones. La primera, que es la que uno no entiende la actividad política y de gobierno si no es para unir. ¿O no vemos todos los días en otros lugares del mundo presidentes que insultan, que agravian, que descalifican cuando tendría que ser el padre de una gran familia? Que pasan una raya. Y estoy hablando de todo el abanico, de todo el abanico. Y por eso la unión es como concebir nuestro país. Pero lo voy a decir desde algo simple, para no dejarlo en abstracto. En una policlínica de barrio, de cualquier barrio acá de Montevideo, una policlínica rural, cuando se forma una comisión, cuando se necesita una silla odontológica, o que llegue la ambulancia o los remedios, ¿quiénes están ahí? ¿Hay los vecinos tipo A, tipo B? No, ahí está el pueblo unido, de ese pago, de ese barrio que son blanco, colorado, frentista, el Partido Independiente y orejano. Y si eso es, y vuelvo al principio, si ese es el reclamo, y nosotros debemos de ser intérprete del reclamo, ese es el reclamo. No se le pone color, no se lo marca. Y por eso es algo que tenemos que hacer como lo hemos hecho, que heredar de tantos años de lucha, pero practicarlo todos los días. Porque con la sangre fría, y acá por supuesto pido disculpas, es un bollo. Con la sangre fría somos casi todos mansos. El tema es cuando uno le agrega pasión, la lucha diaria, pero ahí es donde tiene que primar el concepto de unión. Y vamos a mirar un poquito mínimo por el espejo retrovisor. Cuando nos tocó gobernar el país, o cuando los compañeros le tocan en las intendencias, se gobierna desde la unión. Pero para poder gobernar desde la unión hay que elegir un camino, hay que elegir una prédica que sea en ese sentido. ¿Alguien cree que uno puede unir en el gobierno si llegó dividiendo en una campaña electoral o en su vida política? Nadie. Por eso no hay que curar heridas, hay que no lastimar.

la otra unión, la que se une para mí más con el Somos Idea, que es como uno avanza en los acuerdos políticos. Yo no conozco dirigente político, digo, yo no quiero acuerdo porque quiero ganar por ahí, o quiero votar por acá, o quiero interpretar hasta allá, que es lo primero que tiene que haber. Y entonces, en estos tiempos de acuerdos y de discusiones, ¿hasta dónde avanzamos? ¿Hasta dónde podemos caminar si realmente creemos que nuestra meta es la unión nacional? ¿Con quién formamos esa línea de aproximación a eso? Para que nos haga la fuerza con los que tienen las mismas ideas. Ese es el límite, nos lo puso el escudo. La unión hace la fuerza si somos ideas juntos. Y para eso hay que pensar que cada individuo es distinto al otro y por ende una suma de individuos, un partido político tiene matices y tiene diferencias. Ahora lo que hay que hacer es hasta dónde llegan los matices y las diferencias. Y no estoy hablando de comparecencia electoral. Estoy hablando de cómo avanzar. Porque les dije que les iba a hablar de hoy y no de otro día que algunos piensan y quieren razonablemente. Pero ¿saben qué? Hoy estamos gobernando. Hoy estamos gobernando. No solo de nuevo los intendentes y los alcaldes, los legisladores están gobernando. O le exigimos menos a nuestros legisladores por estar en la oposición, no se le exige lo mismo. La misma energía, el mismo afecto, la misma dedicación, actúan en consecuencia, gobiernan con otra responsabilidad. Con otra responsabilidad. Pero la dedicación, el respeto y el afecto es el mismo. Y por eso yo me quiero parar en el aquí y ahora, agradecerles a los que hacen el esfuerzo, agradecerles más a los que están y no salen en la foto, pero todos los días le dedican una partecita de su vida al país, al pago, al barrio, con el escudo del Partido Nacional. Somos Idea, y yo creo que si hacemos una encuesta acá, entre todas las que tenemos, hay una que nos mueve, que nos moviliza, que nos infla el pecho, que nos hace andar por la vida contento, que es la libertad. Que a veces es como el oxígeno. No nos damos cuenta que existe hasta que falta. Pero si bajamos realmente a nuestra vida diaria en las pequeñas cosas, en las pequeñas decisiones, en nuestro pensamiento, en la oposición con otros pensamientos, es la libertad el motor fundamental de cualquier individuo. Ahora está claro, porque si hay algo que yo me he vuelto con el tiempo es cada vez menos ortodoxo, que no quiere decir que mis valores y principios los ande cambiando según conveniencia, pero en la práctica soy cada vez menos ortodoxo. Porque qué lindo ser ortodoxo y hablar de libertad cuando alguien no tiene laburo, no tiene casa, no tiene salud, no tiene trabajo y no puede criar a sus hijos. Entonces la libertad tiene que estar íntimamente vinculado a aquel concepto de que justicia es tratar desigual a los desiguales. Y por eso el Partido Nacional, que siempre tiene ese afán, esa vocación de libertad, entiende que por alguna razón no todos han tenido la misma oportunidad. Y voy a volver para atrás, bien cortito. Nuestro gobierno fue un gobierno profundamente
humanista y trató de ser justo en ese sentido.

Hoy me levanté temprano, miré para arriba, dije, las nubes pasan y el azul queda. Pareció armado. Gracias.

Cuando... Le voy a contar algo muy, muy personal que no sale de acá. Cuando se empezó a terminar el gobierno, después de muchos años, desde los 26, dedicarle mi tiempo, mi vida al país, primero como diputado, después como senador y después como presidente, creo que 5 o 6 meses antes empecé a sentir como una especie de melancolía de que se terminaba, de que después de tantos años dedicados y compartidos con la gente y habiendo llegado a la presidencia de la República, el 2 de marzo del 2025, de alguna manera esa herramienta tan linda, bien utilizada, como el poder, ya no estaba más. Y yo me regalo también, ¿no? Y ahí empecé, casi como introspección, a hacer una división que no es académica, pero que a mí me llenó y mucho, que es la diferencia entre poder y autoridad. Y les cuento qué fue lo que pensé en aquel momento y cómo lo he ido elaborando. El poder es algo formal. Básicamente, tiene inicio en la expresión de la voluntad popular, en el voto. Es el voto, son los ciudadanos que te otorgan poder. Que está definida por la Constitución, por la ley. Y después está la autoridad. Que la autoridad es como algo mucho más abstracto cuando se te concede. O quién te la concede. O por qué te la conceden. Y la autoridad tiene componentes que no necesariamente tiene el poder. Porque hay un lazo, un vínculo, uno a uno, entre muchos. Porque la autoridad es intelectual, es moral y sobre todo es afectiva. Y por eso uno, desde el lugar que le toca, pensando muchas veces que la autoridad y el poder se podían separar. Miren, si hay algo que me queda claro hoy en día y que es un mandato para todos nosotros, que no se puede ejercer bien el poder si antes no se tiene autoridad.

0: Y esa autoridad intelectual, afectiva, no se construye de un día para el otro, no es llame ya. Es una construcción casi que imperceptible. Es con acciones que no se publicitan. Cuando durante tanto tiempo hablamos de la geografía humana, no es el solo hecho de que te conozcan. Miren, me atrevo a decir que es casi lo mismo, de la misma importancia, es que te conozcan, pero sobre todo conocer. No se puede gobernar un país si no se conoce. Y conocer es haber tenido la oportunidad de mirarse a los ojos, de conversar un rato, de entender los sueños, las alegrías, las tristezas, las esperanzas, y cargarlas arriba del hombro. Y es la suma de mucha gente a lo largo y ancho del país. La autoridad tiene un componente de responsabilidad. Porque en esta tarea hay alegría, hay compromiso, que no es ajeno a tener responsabilidad. Cada vez que uno habla, que uno dice, que uno firma, que uno convoca, en un acto que es teñido, empapado, inundado y básicamente de confianza, cuando uno recibe la confianza, la tiene que cuidar como un tesoro. Hay que ser responsable en la asunción de la responsabilidad y de la confianza. Y por eso, lo del principio, con un profundo agradecimiento. Yo ya soy un viejo militante. Soy, sí, por suerte soy. Soy un viejo militante. Pero yo no sé si les pasa que cuando vas quedando más veterano te permitís más emocionarte. Ya no tenés complejo de que no me vean. Complejo de que se me humedezcan los ojos. Y yo creo que eso lo hace vivir uno mucho más libre, estas instancias. Y me llevaron de chiquito a los actos del Partido Nacional. Y cada tiempo que pasa, cada día que pasa en el lugar donde esté, es que estoy más con ustedes. Mucho más. Y no los quiero entretener más. Pero les voy a contar algo que me pasó hace unos minutos en mi casa y después hace unos minutos que me acompaña hace muchos años. Yo no sé si está Carlos María acá, pero si no está, está Carlos María Fossati cuando hay un acto del Partido Nacional. Y está la gesta de Aparicio. Y ya hace más años de lo que uno quisiera, esas noches tarde cuando recién salí electo diputado por Canelones, y se empezaba temprano y se terminaba tarde, porque a mí me gustaba estar, me gustaba ir, me gustaba compartir. Me acuerdo, este es un caso puntual, estar volviendo por la ruta 74, rumbo a la 8, antes de pasar Suárez, y poner una canción. Y en la época de los CD, y cada vez que pasaba esa frase de la canción, hacía y la mataba para atrás. Porque es una frase que me gusta mucho y que no sé si tiene sentido o significado para ustedes, pero como tiene para mí, yo me voy a dar la licencia de compartirla. Y esa canción dice: bórdenme una divisa que sea bien blanca que diga como la patria con letras anchas. Muchas gracias.
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27: Amigo oyente, amable audiencia, reciban ustedes un saludo, un abrazo. Por aquí le estamos dando la más cordial de la bienvenida a la transmisión, al programa de los hermanos ecuatorianos, a este programa de acciones y reflexiones de pocos minutos que se lo preparamos y se lo transmitimos de lunes a viernes. Hoy día también es un día importante, día de las ánimas benditas, día de sanación. Hoy día también es un día para esforzarnos al máximo, agradecer a Dios Todopoderoso por las grandes oportunidades. Cada día también se abren las posibilidades de poder vivir al máximo sin mirar atrás, sino poniendo siempre nuestra vida en manos de Dios para que Él pueda bendecirnos y seamos prosperados absolutamente en todo en lo que nosotros podamos hacer. Hay que tratar de sonreír, amigo oyente, porque hay amor, hay paz, hay muchas bendiciones para ti también. Nunca hay que perder la calma, nunca hay que perder la fe y nunca hay que perder la esperanza, porque sería lo último. Por aquí nos consultan personas que vienen a veces como último recurso, ya como última esperanza, a tocar la puerta, y muchas de estas personas retornan contentas, y muchas de estas personas son las que nos dejan testimonios de agradecimiento que yo cada día se lo preparo y se lo comparto a ustedes. Siempre les comparto estas palabritas que son de gente seria también, más que todo que son testimonios auténticos, no es nada arreglado, para que muchos de ustedes vengan con toda la confianza, que la ayuda es buena. Hoy día también por aquí nos acompaña mi hija Melissa. Bienvenida, Melissa, al programa.
0: Así es, Antonio. Muy buenos días, queridos amigos. Les damos una cordial bienvenida a nuestro programa. Si usted o algún familiar busca una alternativa natural para cuidar su bienestar, lo invitamos a visitarnos, porque está en el lugar correcto. Con mucho gusto les brindaremos una orientación y también una atención personalizada. Será siempre un placer recibir a las personas que nos visitan por primera vez o a las personas que todavía no han tomado la decisión de venir a la consulta, de hacer un cambio radical en su vida. 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Y bueno, aquí tenemos un lindo cambio.
27: Estamos por acá en Río Blanco y tenemos una persona. Cuéntame, amigo, su problema.
1: Bueno, yo tenía problemas de la cabeza, problemas del estómago también. Veía los médicos, me hacían toda clase de estudios y ninguno daba resultados, todo daba bien, como que estaba perfecto todo, pero yo seguía con el mismo dolencia, hasta que consulté con el ecuatoriano y fue el que me ha encaminado, me ha sacado toda esa dolencia, y espero que me termine curándome si Dios quiere.
27: Eso, me dice que usted no comía nada, ¿no?
1: No
27: comía nada.
1: No comía absolutamente nada, porque el estómago era noche y día sin cesar, no aliviaba ni de noche ni de día.
27: ¿Y ahora?
1: Y ahora estoy comiendo y el estómago no... Ni incluso el remedio, no he tomado remedio para el estómago, no tomo nada, no estoy tomando nada ahora para el estómago.
27: Y usted me contaba que está poroto, me dice que ha comido, ¿no?
1: Hasta poroto, con carne de cerdo he comido. Hasta poroto con carne de cerdo he comido. Y gracias a Dios me ha sentado divinamente todo. Divinamente me ha sentado.
27: Y también tenía usted un dolor a la cabeza, ¿era, no?
1: Tenía mucho dolor, hacía como 2 o 3 meses que sentía la cabeza anoche y me dieron media farmacia de Cancel y no hubo nada me curó. Me hicieron toda clase de análisis en Cancel, todo lo que hubo, el análisis que hubiera que hacer, hicieron todo. Todo bien salió, pero los dolores a mí no se me iban, nunca se me fueron.
27: Gracias a Dios vino con fe, mire.
1: Vine con toda la fe y sigo con toda la fe, la fe del mundo.
27: Y usted soñaba también, me decía que era impresionante, ¿no?
1: Soñaba de noche, me dormía de noche, me despertaba soñando entre todo gente muerta, gente que incluso yo ni siquiera la había conocido, nunca la había conocido, rodeado, veía a los muertos, hablaba, los muertos como que los estuviera viendo.
27: Bueno, amigo, gracias, una bendición para usted, lo veo prácticamente sano. ¿Usted de dónde es?
1: Yo soy acá de Río Blanco.
27: ¿Cómo es su nombre?
1: Mario Olivera.
27: Bueno, aquí tengo los terminales de la cédula 905-8, ¿no?
1: Sí, no, exactamente.
27: Bueno, ¿cuál es su mensaje para la gente de Río Blanco y otros lugares?
1: Y yo le digo a toda la gente que está sufriendo y que tiene que tener fe y venir a usted, porque usted si viene con la fe que se debe de venir, va a salir curado. Tenga plena seguridad que va a salir curado.
27: ¿Usted lo da garantizado?
1: Lo doy garantizado.
27: Bueno, amigo, gracias a Dios. Bueno, como ustedes escuchan, por algo que no era para el médico, ¿no? Esta persona que estaba enloquecida, desesperada. Por acá me consultó una persona también en una ciudad, en un departamento, que también tenía algo similar también, que estaba prácticamente enloquecida con los dolores y que por la noche soñaba algo similar también, ¿no? Y bueno, por acá me consultó también una persona que tenía varios problemas. Hay una persona que me consultó que tenía dificultades en la próstata y tenía dificultades para orinar. Tenía por las piernas ahí unas manchas, unas heridas. Y también tenía ese problema al estómago, una falta de aire ahí. Vino también muy preocupado. Gracias a Dios vino aquí, oramos con él, pedimos en fe y pudimos hacer una bendición con él ahí. Y le entregamos también, ¿no?, algo que es para frotarse, que es lo que yo mando, esto de las cortezas, de los yuyos, de las plantas, que son únicamente extractos de plantas que son nada más para frotarse. Lo mejor de lo mejor, lo natural. Mucha gente le gusta esto, porque mucha gente me dice: Antonio, usted cura como curaba a la gente antigua. Dice que sabían vencer y sabían hacer una oración, y también conocían las cortezas, los yuyos, las plantas, que son buenas para curar a la gente, amigo oyente. Nosotros hemos heredado esto de nuestros ancestros, de nuestros antepasados, estos grandes conocimientos que los ponemos acá al servicio de todos ustedes, para que ustedes vengan con toda la confianza. 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Y queremos invitar también a las personas que nos escuchan en el departamento de Río Negro, especialmente en la ciudad de Fray Bentos, porque mañana sábado, ¿no?, mañana sábado 15 de agosto voy a estar dando consulta en Fray Bentos, Hotel 25 de Mayo. 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Voy a compartirle un cambio también de una persona que vino sin caminar, escuchemos.
2: Que viene muy contenta. Usted cuando llegó acá, muy adolorida, me contaba.
4: Sí, muy dolorida, con un bastón, que no podía caminar, dolor de cabeza, tenía angustia, tenía depresión, de todo tenía. Y ahora me siento mejor, ando todo, hago la comida, riego las plantas.
2: Anda sin bastón, ¿no?
4: Sin bastón, sí. Me alegra tanto esto, venir por el remedio que me pongo en la cabeza. Y
2: con la rotación de que está haciendo, ¿no?
4: Sí, con todo eso. Me está ayudando todo eso. Me estoy sintiendo bien, otra persona me siento.
2: Claro, sí. Usted cuando llegó acá triste, lloraba.
4: Sí, sí, horrible, porque tenía una angustia tan grande que ya no sabía lo que iba a hacer en mi casa.
2: Y se le ha ido esto, ¿no?
4: Todo se me fue, todo eso se me fue. Cada vez me siento más mejor.
2: Se me estaba levantando los brazos aquí, que usted no los levantaba, ¿no?
4: Sí, sí, sí, no podía ponerme su piel ni nada. Y ahora me prendo todo con el brazo, sí.
2: Una bendición grande para usted, ¿no?
4: Sí, una bendición de Dios y Señor.
2: Bueno, alabado sea el Señor por esta bendición que usted está recibiendo. ¿De dónde es usted?
4: Soy de acá, de Tacuarembó, vivo en el barrio Pereira Fonte.
2: ¿Y cómo es su nombre?
4: Marta.
2: Bueno, Marta, muchas gracias por esta palabrita.
4: Bueno, que pase bien.
0: Bueno, aquí tenemos un mensaje de una persona que nos ha enviado. Dice que nos está escuchando todos los días, que la mamá sufre mucho de la rodilla y que tiene dolores en todo el cuerpo. También tiene divertículos y es muy depresiva. Estas personas en realidad son las que necesitan nuestra ayuda. Yo le digo a esta persona que venga, que traiga a su mamá, que no importa la edad, nosotros tenemos la ayuda aquí para cualquier tipo de persona, para cualquier tipo de problema. Así que venga con mucha confianza, con mucha fe. Y vamos a estar haciendo una oración hasta que pueda venir a la consulta. Y bueno, agradecer por cada pequeño logro o por cada paso que das hacia una vida mejor. Cuando vivimos con gratitud, nuestro corazón siempre encuentra paz y nuestras fuerzas cada día se renuevan. 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Y bueno, vamos a escuchar otro lindo cambio.
2: Tenemos un cambio, amiga. Usted viene contenta por la ayuda, ¿no?
5: Sí, más contenta, más aliviada. Ya los dolores que tenía son menos, pero gracias a Dios estoy bien ya. Y a usted me está ayudando también.
2: Eso, usted es la segunda vez que viene, ¿no?
5: La segunda vez que vengo.
2: Usted cuando vino preocupada, me dice, con dolor a la columna y a la pierna, que... Bueno, que le estaba perdiendo prácticamente la fuerza, ¿no?
5: Sí, ya me dolía mucho la pierna, ya el caminar, todo, ya estar parada, ya no podía. Pero hay cambios ya, sí. Bueno. Más aliviada y todo, así. Sí.
2: Es una buena ayuda, ¿no?
5: Sí, una buena ayuda y pienso que voy a seguir aliviándome como ya me estoy aliviando.
2: Y cuénteme otro problema que usted tenía, que me acababa de contar, de las manos, ¿no?
5: De las manos, tenía las manos que no podía más con las manos, ya eran hinchazón, picazón, dolor que tenía y bueno. Y ahora ya estoy bastante bien de las manos, casi sana ya, pero está. Ya hay un colorcito en las manos que me queda un poquito como moraditas nomás, pero ya estoy
2: es
5: mucho
2: poco,
5: mejor.
2: Es poco, ¿no? Es poco, es poco y nada, sí.
5: Poquito.
2: Y cuéntame, ¿cuántos años usted venía así con las manos, con ese problema, esa herida que se le hacía, no?
5: 3 años que venía con lo mismo ya. Y este año fue el año peor, fue que me pasó esto, como no me había pasado nunca.
2: Donde cada día iba empeorando, ¿no?
5: Sí, empeorando y ya no sabía qué hacer, ya no iba al médico, todo, y nadie tenía solución. Claro. No daban solución a nada.
2: Y cuénteme, usted me dice que no se podía vestir y...
5: No podía peinarme, no podía bañarme, no podía cocinarme, nada. Horrible era como estaba.
2: Mucho dolor, ¿no?
5: Mucho dolor, incomodidad y no se podía hacer nada porque no encontraba solución a nada.
2: Y una picazón me dice que se arrancaba los pedazos, ¿no?
5: Sí, me dolía imponente y una fiebre y ya se lastimó porque se me había lastimado en las manos ya. Era horrible como estaba.
2: Y gracias a Dios ya ha cambiado, mire.
5: Sí, ha cambiado todo, gracias a Dios.
2: No tiene nada en las manos, la veo ya cicatrices, muy poquito le queda, ¿no?
5: Muy bien, estoy de las manos.
2: Bueno, ¿algún mensaje? ¿Algún mensaje para la gente que la vaya a escuchar?
5: Que venga la gente, que es muy bueno, que uno cambia, se alivia y ya todo cambia. En un mes uno cambia, ya no es lo mismo que cuando viene. Es una gran ayuda.
2: Esa es la manera, una gran ayuda. Gracias al poder de Dios. Bueno, y gracias a usted por esta palabrita. Porque esto no sirve como usted sabe para ayudar de repente a otra persona que también tenga problemas similares. ¿Usted de dónde es? Acá de Fray Bento.
5: De Fray Bento soy.
2: ¿Cómo es su nombre?
5: Erika.
2: ¿Su número de documento?
5: 4 millones.
27: Bueno, vamos reservando los datos de la cédula por acá. Bueno, amigo, ya te invitamos a las personas que tengan dificultades en la salud, ¿no? Si usted tiene ese negocio que no prospera, ese campo no produce, usted que no puede conseguir un buen trabajo, hay problemas en la casa, en la familia, amigo, venga, hacerse un pase. Venga a hacer una oración conmigo. Vamos a vencer, vamos a abrir las puertas, vamos a abrir los caminos, vamos a romper todas las ataduras. Venga, lo invito. Recuerde que mañana, ¿no? Mañana, sábado 15 de agosto, doy consulta en Fray Ventos, Hotel 25 de Mayo. Recuerde que voy a estar desde las 8 hasta la 1. Mañana en Fray Ventos, Hotel 25 de Mayo. Y bueno, vamos con las direcciones ya para el mes que se viene, para el mes de septiembre. Para el día lunes 7, doy consulta en 33, Posada del Cañaveral. Martes 8, doy consulta en la ciudad de Río Branco, Posada RBP. Miércoles 9, doy consulta en Melo, Posada La Comandancia. Jueves 10, doy consulta en Tacuarembó, Hotel Internacional. Viernes 11, doy consulta en Artigas, local de la radio La Voz de Artigas. Y para el sábado 12 de septiembre, que hemos cambiado la fecha de tranqueras, en Posada Don Andrés. Y para el día lunes 14, voy a dar consulta en la ciudad de Rivera, en Hotel Petit. Y para el día martes 15, que estaremos de retorno nuevamente en la ciudad de Salto. Una vez por mes, damos nuestra consulta, Melissa.
0: Así es, Antonio. Vamos a terminar este programa con una poderosa oración. Padre bueno, gracias por permitirnos concluir esta semana. Te pedimos que sigas cuidando de nuestras familias, concediéndonos salud, sabiduría y fortaleza para enfrentar cada nuevo día con mucha fe y esperanza. En el nombre del Padre, del Hijo y del Espíritu Santo. Amén. Amigos, gracias por acompañarnos durante esta semana. Que Dios los bendiga abundantemente y los llene de mucha salud, paz y alegría. Recuerden que este programa es transmitido de lunes a viernes por esta linda emisora y a esta misma hora. Los esperamos el día lunes.

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0: y la prosperidad. 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Recuerde que si hay vicisitudes, los problemas no van a dejar de existir. Siempre va a haber problemas. Lo importante es qué hacemos para bloquear esos problemas. Anteponernos a situaciones para corregir lo que ya está encaminado negativamente y ayudar a la suerte para que todas las cosas le salgan bien. Pero si no hacemos nada, más nos vamos a hundir, más vamos a fracasar, más vamos a tener pérdidas y no vamos a lograr las cosas. Y después estamos preguntando, ay, pero ¿por qué será que me va tan mal? ¿Por qué será que las cosas no me salen? Cuando usted mismo ha dejado que los problemas avancen. Son situaciones en pérdidas, en dinero, en suerte, en amistades, en familiares, en un entorno positivo que vas perdiendo, perdiendo, perdiendo, perdiendo. Y si pierdes salud en el proceso, por tantos enojos, por llevarte mal con la gente, porque se te alejan las personas, porque no logras controlar situaciones, entonces te vas reduciendo en la salud también. Y si vienen los problemas de dolores en la cadera, la columna, las piernas, malestares del cuerpo, agotamiento físico, debilidad cerebral, mental, te caes, te golpeas, te accidentas, peor. 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
2: 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No encontraba la solución. 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

0: 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Saludamos al señor Manuel de 43 años. Gracias por participar, señor Manuel. Dice, tengo a mi cargo 2 hijas y 4 sobrinos. Mis hermanos se desentendieron de sus hijos y ha sido muy difícil la situación. El problema es que mis sobrinos pasan enfermos y no sé qué sucede. Estudios, no sale nada. ¿No están enfermos? Bueno, están enfermos en su mente. Están enfermos en su corazón. Sienten una soledad. El abandono no es fácil. Sus padres se desentendieron de ellos. Y esto genera una situación en que se sienten solos, se sienten tristes, se sienten mal. Ellos se quieren ir de la casa. Pero usted va a ganar esta batalla, va a ganar esto, hermano. Téngalo por seguro que ellos lo van a terminar amando a usted como a sus propios padres. Fuera de eso, que eres su tío. Pero es importante empezar a ayudarles en la parte familiar de unión. Usted no tiene preferencias con sus hijos y con ellos. Usted es todo igual y eso es perfecto. Pero me gustaría que me traiga una fotografía de ellos y le vamos a ayudar, porque si no se hace algo, vas a tardar años en que ellos se le vaya esa tristeza profunda en su corazón. Y nosotros podemos ayudar a armonizar la parte familiar desde ya. 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
2: Mi nombre es Flavia. Bueno, lo que yo le quiero contar es que he tenido situaciones de la vida bastante complicadas, he atravesado situaciones límites por violencia familiar, donde lamentablemente, bueno, eso puso en riesgo mi familia, mi trabajo, mi economía, mi salud física y mental. Al punto de...
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2: La persona que generó todo esto, yo empecé a tener ataques de ansiedad, ataques de pánico, no podía salir de mi casa, no podía presentarme a ninguna entrevista laboral. Pedí ayuda, por supuesto, como tiene que ser, las sugerencias de mis familiares y amigos que más me quieren. Sinceramente he pasado momentos bastante complicados, no se los deseo a nadie. Tuve que vender hasta lo que no tenía para poder pagar todas las deudas que me había generado este malviviente.
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2: Realmente, bueno,
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2: Una persona que, a la cual estoy muy agradecida. Sinceramente, Brian es un hombre que me ayudó a través de la meditación, a través de limpiezas energéticas, a través de, por ejemplo, hacer ejercicios de respiración para poder encontrarme conmigo misma, para poder perder el miedo, para poder perder el miedo hacia los demás, hacia otras personas que yo pensaba que también podían ejercer violencia sobre mí. Así que, bueno, realmente voy a estar eternamente agradecida porque pude recurrir a él.
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2: Mejor empecé a encontrarme conmigo misma. Y sinceramente, una persona a la que quiero recomendar, Brian Internacional, muchísimas gracias por haber estado conmigo en los peores momentos y por haberme ayudado a salir adelante. Gracias.
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4: Recuerde que la fe es la base fundamental de nuestras propias convicciones hacia Dios, y esa fe se imprime en todo lo que hacemos, en nuestro ser, en la voluntad, en los propósitos y designios para salir adelante. Le pedimos que aliste el vasito con agua. Vamos a hacer la oración bendita.
5: Purifico criatura de agua. En el nombre de Dios Padre Omnipotente, y por virtud del Espíritu Santo, a fin de que te conviertas en agua bendecida, para ahuyentar, expulsar a el mismo enemigo, por virtud del mismo Señor nuestro Jesucristo, que ha de venir a juzgar a los vivos y a los muertos. Dios, que para salud del género humano pusiste la mayor parte de tu sacramento en las sustancias de las aguas, atiende propicios nuestras invocaciones y a este elemento preparado con diversas purificaciones infunda la virtud de su bendición. Recibe el afecto de tu divina gracia para arrojar los demonios. Se aparten todas las acechanzas del enemigo oculto para que la salubridad pedida por medio de la invocación, tu santo nombre, se vea libre de toda impugnación. Amén.

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10: Señoras y señores, damas y caballeros, respetable público, Sean todos bienvenidos y bienvenidas al programa Curas para el Alma. Buenas tardes para mi gente querida. Espero que la estén pasando bien y espero que también no salgan sin llevar un paraguas. De pronto se nos viene una lluvia. Con este tiempo que estamos, muy variable, es un tiempo variable el que tenemos. Pero también le voy a decir lo siguiente a toda mi gente querida. Porque se nos vienen movimientos planetarios. Escúchenme bien, movimientos planetarios para estos días también. Así como se está moviendo el cordón de fuego dentro del Pacífico más que todo. Ojo lo que yo le voy a decir. También se vienen los planetas, los movimientos planetarios de cada signo del zodiaco. Y hoy día, viernes que nos irradia la diosa del amor, la luna está en el signo de Virgo. Y este signo de Virgo, ¿qué significa? Hoy viernes 14 de agosto del año 2026, la luna se encuentra transmitiendo en el signo de Virgo, energía de la luna de Virgo, orden, limpieza, es un momento ideal para organizar tus espacios, limpiar tu hogar y poner al día tareas pendientes. Si tiene que pagar alguna cuenta, va y la paga. Si tiene que usted guardar dinero, guarde. Si usted tiene alguna cita amorosa, cúmplala, por favor, que es muy importante. Esto y mucho más. ¿Limpieza para hoy día? Lógico que sí. ¿Se puede usted limpiar en su casa con un huevo? Claro, para esas malas ondas, para esas malas influencias que agarra el ser humano. Hoy día, viernes que nos irradia la diosa del amor y que la luna está y ya va a cambiar, porque para este fin de semana vamos a estar en el signo de Libra, la balanza. La luna se va a transformar algo poderoso y algo bueno. ¿Estamos? Bueno, ya sabe entonces que la cita es escuchando Curas para el Alma. Ya mismo viene su horóscopo personal para cada persona que me está escuchando a esta hora del atardecer. A esta hora del día, el tiempo está un poco que llueve, que no llueve. Garuja, ¿no? Garuja, como siempre, como es costumbre, no más. De ahí no va a pasar. Pero está haciendo calor, si sabe, ¿no? Está haciendo calor afuera, pero dentro de casa, si usted entra, se va a sentir humedad y un frío más o menos. ¿Está? Bueno. Vamos, los movimientos planetarios que le corresponde a cada signo del zodiaco. Y mucha atención. Hoy es viernes 14. Ya este mes se fue, ¿no, Richard? Ya este mes se fue. Mañana 15 y llegó octubre, septiembre, octubre, diciembre y chao, le decimos a este 2026 que ha dejado muchas personas y muchas catástrofes en el mundo entero, ¿no? Y las guerras siguen pronunciadas. Bueno, vamos a decirle entonces a Aries, este movimiento planetario que puede pasar. Es un panorama general en las influencias astrales y consejos para saber cómo debe actuar cada signo. Y nos vamos con Aries a ver. No es, escúchenme, no son las cartas, es el movimiento planetario que le voy a decir para cada signo del zodiaco. Después de que les explique esto, entonces ahí sí vengo con los signos del zodiaco, con Aries, con Tauro, con Leo, etcétera, etcétera, etcétera. Bueno, Aries, mucha atención. Este movimiento para usted es el siguiente. Estarás sentimentalmente en construcción de su propia vida. Dejar atrás el pasado. Vámonos con Tauro. Estarás fuertes y decididos a lo que sea. Vámonos con Géminis. Mucha suerte en las amistades. Vámonos con Cáncer. Movimiento de muchas emociones. Vámonos con Leo. Los esperan varios compromisos a Leo, hay que cumplirlos, no se olvide Leo, ¿no? Ese es el movimiento planetario que le está diciendo a usted, vámonos con Vigo. Sorprendidos por eventos positivos que van a llegar, vámonos con Libra. Procederán con impulsa y mucha fuerza, vámonos con Escorpio. Se aislarán para reflexionar, vámonos con Sagitario. Estarás sensuales y irresistibles, vámonos con Capricornio. Muchas ideas aparecerán para realizarse, vámonos con Acuario. Proyectos y viajes que podrán cumplirse con tus deseos, vámonos con Piscis. Evita los errores de juicio y reflexiones atentamente. Esos fueron los movimientos planetarios para cada signo. Ahora sí, nos vamos a barajar las cartas para decirles cómo le va a ir a Aries este fin de semana, cómo le va a ir a Tauro, qué nos espera para este fin de semana, esto y mucho más. Estamos barajando bien las cartas, ¿estamos? Bueno, no se les olvide que a las 4:45 de la tarde se viene el flash informativo con Richard Pedroso. Antes, el flash informativo, lo que tenemos que saber nacional e internacional, es el programa en familia que siempre está acá, dándole la solución a todos sus problemas. Porque sus problemas son mis problemas, que esto quede bien claro. Y vamos a ver qué nos depara Aries. 4:07 en el territorio nacional, 4:07. Mi número telefónico 098-664-345 y el de WhatsApp 091-44-2934. Y mucha atención para toda mi gente querida que me está escuchando hasta ahora. Hay que tener en cuenta y muchos tener mucha precaución cuando te hagan las llamadas telefónicas con números desconocidos. Es preferible no contestar. Porque ahí, si usted contesta, hay personas que te están grabando la voz. Ojo lo que yo ya les voy a decir. Lo que está captando las personas que le quieren hacer el mal a usted. Hay personas que ya le están captando la voz a usted. Se la están grabando. Entonces, mejor uno no contestar. O primero escuchar qué es lo que dice la persona que está ahí. Escuchar uno, a ver. Cuando comienza, hola, buenas, ¿será que se encuentra fulano de tal por ahí o tal? No, tengan mucho cuidado. Ahí es donde usted tiene que tener la malicia indígena que nosotros llamamos. Ser uno malicioso para todo. Y ojo con esas llamadas telefónicas, por favor. Ojo. Bueno, van a sacar una resolución, creo yo, ¿no? No estoy bien al tanto, pero Richard sí creo que esté bien al tanto sobre las redes sociales de los niños. Creo que va, escuché, ¿no? Algo así, ¿no, Richard? Para más adelante, Richard nos va a explicar eso. Es muy importante porque, como yo les decía desde el año pasado y el año antepasado, yo les decía que había ya países que habían prohibido aquí en Sudamérica que los niños fueran con celulares al colegio y a la escuela. Uno fue, primero que puso esa orden fue Chile, le habló la franqueza. Chile fue el primero que dijo, no permitimos que los niños traigan celulares. No permitimos. Chile fue el primero. Después se vino Perú, países que, donde hay muchos indígenas. ¿Tá? Se vino Colombia después Ecuador. Prohíben que los niños lleguen a los colegios con celulares. No sé si aquí como que van a entrar en ese tema también, ¿no? Van a entrar en ese tema. Y sería muy bueno y mucho cuidado con las redes sociales para los niños. Estarles viendo el celular, estarles viendo la computadora del Plan Ceibal. Yo creo que no se presta para un Facebook, pero sí para el WhatsApp. Hay que tener mucho cuidado con las redes sociales. Mucho cuidado. Y más que todo para las niñas y los niños que se meten en esas redes sociales. Cuando salen corazones, o salen muñequitos, salen color de rosadito, que un peluche. Tenga en cuenta que no es bueno. No es bueno eso. ¿Por qué yo le voy a decir que no es bueno? Porque ahí está la oveja negra detrás de ese celular. Ahí es donde están las personas maldadosas para hacerle maldad para el niño, la niña, etcétera, etcétera, etcétera. Entonces vamos a evitar todo eso. Es bueno estarle revisando usted el celular, ponerle una hora a su hijo para que esté con la computadora, con el celular. Porque todo no es juego en esta vida. No. Hay que dedicarle también tiempo a los hijos. Ponerle atención a todo. Y con las llamadas telefónicas también, con el cuento del tío. Es mucho, mucho lo que está pasando a nivel mundial. Eso no solamente, que es que aquí uno, no, el cuento del tío, eso ya está hace muchos años atrás, sino que aquí se vino, pero eso ya está hace muchos años, tal como hay otro cuento que llaman el paquete chileno. Y eso también es viejísimo, el paquete chileno, que le dan a usted papeles por plata. Ese es el famoso paquete chileno, ¿no? Entonces eso, yo porque he viajado en muchos países y he escuchado, ¿no? Y he entrado en esas conversaciones. He entrado en esas conversaciones. Vea, está así, sí. Tal como en Guatemala, llaman el cambiazo. Allá llega, le hicieron a usted el cambiazo mientras que estaba haciendo cola. Claro, le cambiaron esto como por esto y esto y esto, tal como usted está en un aeropuerto esperando usted el vuelo y avión. Se le arrima a cualquier persona, a cualquier mujer. Mientras que usted se descuida, le ponen la misma maleta suya, el mismo color todo, y se le están llevando la otra maleta, la suya, y le están dejando a usted otra maleta que usted, cuando la va a abrir, va a encontrar papeles o ropa vieja. Eso es todo. Entonces, hay que tener mucho cuidado en todo cuando uno viaja, en los autobuses, en los vuelos de avión, en todo, en un aeropuerto. Tener malicia. Si alguien llegó acá al terminal de acá o a la rodoviaria, donde sea, lo invitaron a tomar café a usted, una persona que no conoce. No le acepta absolutamente nada. No. Uno no tiene por qué ir, señor, lo invito a un café, sin conocerlo ni nada, o que alguien de entre usted, hacerle una conversación. Hay que tener eso, mucho cuidado con eso, ¿ok? Porque de aquí a mañana, le quitan a uno lo poco que uno tiene. Lo dejan a uno, mejor dicho, sin pasaje. Tal como allá en Argentina, cuando resultaron con el cuento de la viuda negra. La viuda negra, imagínese usted, la viuda negra. Es un cuento viejo también, la viuda negra. Todo esto y mucho más. Entonces, vamos a procurar a cuidarnos de todo. Nos vamos a cuidar de todo. Y ahora, a una persona desconocida, por favor, no se le abre la puerta. No, que si me regala un vasito de agua, al rato llegan con el cuento, ¿será que puedo entrar al baño para...? No, no señor, yo le hablo la franqueza. ¿Yo qué día me tocó decirle a un loco esos? Mira que me cortaron el agua, porque no tengo plata para pagar. Me cortaron el agua y listo nomás, y se van ellos. Toda persona que comience a usted a visitarlo a diario, que apile una moneda, que apile un vaso de agua, que un pan, que no sé qué, va con el distinto de robarlo a usted. Tenga la plena seguridad que en un minuto, ojo, en un segundo, lo roban a usted. Es mejor, no y listo, no más. No tengo. Mira que no tengo. Yo les digo de esta manera, consigan para ustedes y ahí me traen a mí también, porque yo estoy igual a ustedes. Ya voy a salir a pedir también. Así de frente. Y no puede uno, entonces uno va a llegar y llevar todo lo que el malandro pida. No, damas y caballeros, nada que ver. vuelvo y digo, por un vaso de agua no se le niega a nadie, pero yo a esa gente desechable me da mucha pena. No, no. Usted hagan lo mismo que yo, me cortaron el agua, sí sabe, no tuve cómo pagar este mes y me cortaron el agua. Tengo que ir aquí a ese lado, a la Plaza Flores, a ver si traigo un pote con agua, sabiendo que en la Plaza Flores hay agua. Y van allá a la casa y uno a pedirle agua, imagine usted. Ah, no. ¿Viste? Entonces, todo esto son recomendaciones que yo hago. Y no estoy diciendo acá nomás, eso es para Tranqueras, eso va para Bichadero, para Minas de Corrales, para Sarandí, Indialapay, Mataperros, Mataojo, Pueblo Fernández, Tacuarembó, Artigas, para todos lados. Entonces, no, uno no hay que darle la oportunidad a nadie. ¿Ok? Bueno, ahora sí, a lo que vinimos. Nos vamos con Aries, a ver. Ya le hablé sobre el sistema planetario para estos días, para cada signo, ¿no? Ahora nos vamos con Aries, a ver. ¿Qué nos sale Aries? ¿Qué nos sale Aries? Vamos a barajar bien. Vamos a partir de nuevo las cartas. Y vamos a ver. Bueno, Aries. Aries, Aries, Aries. Mucha fuerza, mucha luz, mucha espiritualidad para Aries. Si sabe, no, Aries, nos sale 7 de oros. Ojo, 7 de oros para Aries. Vamos a ver qué significa este 7 de oros para Aries. Vamos a explicarle bien bonito. Sin temor, hay que buscarle en nada. Ajá. Y mucha atención. En la salud te voy a contar lo siguiente. Sin sobresalto, mucha belleza. Mejoría general. Fin de un dolor que usted me viene padeciendo, Aries. En la fortuna, logros no esperados. Cautela en lo que se emprenda a hacer. Señales de mucha prosperidad en la fortuna. Ganancias. Buena marcha de las actividades emprendidas. Dinero llega en su camino, ahorrar, que es lo más importante para Aries. Dentro de la familia, mejora de una situación totalmente. Y es un momento óptimo, que no empañan en algunas dificultades, o sea que está bien. En el amor, sorpresa, buena boda para dentro del amor, Aries. Todo favorable, pero debe procederse con sensatez. Dentro del matrimonio, luna de miel, en noche pecadora. En la suerte, bienestar y mucha alegría para los del signo de Aries. Vámonos con Tauro. ¿Qué nos depara Tauro? Tauro, 6 de espadas para Tauro. ¿Qué nos dice ese 6 de espadas, Tauro? Ya vamos con Tauro. Ya vamos a ver qué nos dice ese 6 de espadas para Tauro. Ajá. Si sabe, ¿no, Tauro? Que se repone de una vieja dolencia y muy buena salud, Tauro. En la fortuna, muy buenos augurios, prosperidad, buenas noticias en el trabajo o en los negocios, aumento de su matrimonio. En la familia, el augurio es de prosperidad para todos los integrantes de la familia. En el amor, pronóstico que goce del placer, relaciones amorosas satisfactorias y luna de miel con noche pecadora. En la suerte para Tauro, mucha suerte en los juegos de azar. O sea que las cartas están tiradas y la carta es muy buena. ¿Ok? Bueno, vámonos con Géminis. ¿Qué nos dice Géminis? Este copas, ¿no? Haz de copas. En la salud, etapa muy favorable. En la fortuna, lo que he emprendido se corona con el éxito de mucha prosperidad. En la familia reina la armonía entre sus integrantes de la familia. En el amor, periodo de muy buena relación y en el matrimonial. Satisfacción en la pareja, buena aventura sentimental. En la suerte, si juegas, tendrás suerte. Así es, ¿no? Vámonos con Cáncer. ¿Qué nos depara Cáncer? Cáncer, rey de copas, salió a de copas y ahorita Rey de Copas. Ajá. En la salud hay que tener confianza que habrá beneficios, avances en las dolencias que padezca o que me venga usted sufriendo. En la fortuna, espere un suceso muy beneficioso para sus intereses. En la familia, después de grandes disgustos, se produce las relaciones familiares satisfactorias. En el amor, hay que ser precavido dentro del amor, ¿no? Cáncer. En la suerte, cambio de racha a la mala racha. Suerte es un periodo de muy buena suerte para los vecinos de Cáncer. ¿Qué nos dice Leo? Vamos a sacarle Leo. ¿Qué nos dice Leo? 5 de bastos para Leo, que es el signo que nos está rigiendo, si saben, ¿no? Leo es el signo que nos está mandando. Bueno, en la salud, Leo, debe soportar y enfrentar con firmezas alguna enfermedad que usted me venga padeciendo, porque finalmente usted va a superar esa enfermedad. En la fortuna, periodo ventajoso para operaciones bancarias y especulativas. En la familia, mucha armonía, dicha en las relaciones familiares. En el amor, un hombre moreno, una mujer joven de cabello oscuro es la que le va a dar a usted mucho amor. En la suerte, si se actúa con inteligencia, la posibilidad de ganar se multiplicará. Claro que sí, Leo. Bueno, ¿qué nos dice Virgo? Vamos a sacar Virgo. Virgo, ¿qué nos dice Virgo? 12 de espadas o rey de espadas para Virgo. Ojo, que este rey viene con todos los fierros para Virgo. En la salud, armonía, buena salud, mucha potencia. En la fortuna, importante el logro, mejora su calidad de vida. En la familia, reina la felicidad en el hogar. En el amor, todo favorable en las relaciones amorosas, que sostenga o que inicie. En la suerte, hay enormes posibilidades de un golpe de suerte. Y al saber, le llaman suerte. Ya mismo llega Libra, así sucesivamente. 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Bueno, vamos aquí de inmediatamente. Ya mismo llega Libra, no se les olvide, porque ya mismo llega Libra. Está todavía temprano. ¿Ok? Bueno, vamos a hablarles hoy día sobre yuyos, la manera natural de cuidarte. Botánica, sí señor, del señor. Hierbas medicinales, 100%. Vamos a hablarles sobre el tilo hoy día, sobre el tilo. Es un sedante calmante del sistema nervioso, indicado para el insomnio, nerviosismo, ansiedad y angustia. El tilo. ¿Ok? El tilo, que esto quede bien claro. le vamos a hablar la persona que tiene el hígado muy cargado o todo momento se lo mantiene con el estómago, mejor dicho, hinchado, no hace casi del cuerpo. Con mucho gusto le hablamos con qué usted puede usted mejorarse. El Zen. Sí, señor, Zen. Es un excelente laxante, purgante y ayuda a la sequedad del vientre. El Zen usted lo puede hervir con el boldo y va a tomar como agüita de tiempo. Es muy importante el Zen. Bueno, seguimos ahora sí con Libra. ¿Qué nos dice Libra? Saquemos Libra. 7 de bastos para Libra. 7 de bastos para Libra. 7 de bastos. Vamos a ver qué nos dice ese 7 de bastos para Libra. En la salud, la previsión indica que para mantenerse con buena salud debe utilizar la constancia. La constancia, alimentarse bien, hacer mucha educación física, ejercicios, caminar, andar y dejar el licor por un lado y dejar los vicios de la droga también. El cigarrillo también, ojo, que es malo para la salud. ¿Tá? En la fortuna se producirá en el próximo periodo un crecimiento de su matrimonio material por un regalo, por una herencia que viene en camino para la gente de Libra. En la familia, un casamiento o una unión muy feliz en la relación a los hijos. Comprueba el amor que te tienen. Qué lindo, ¿no? En el amor. Amor, es posible que se produzca un encuentro muy romántico, tal vez audaz, todo indica una aventura de corazón a corazón. Qué lindo, ¿no? En la suerte se presenta un augurio muy favorable, especialmente para los fuegos de azar, Leo, Aries y Sagitario. ¿Está? Bueno, nos vamos con Escorpio. ¿Qué nos dice esta persona de Escorpio? 3 de espadas, vea. 3 de espadas para Escorpio. 3 de espadas. En la salud, Escorpio. Inmejorable plenitud, juventud, vigor y mucha potencia. En la fortuna obtendrá sentencias favorables en los procedimientos judiciales que usted emprenda o en los que se vea usted comprometido o en los que usted tenga que ir a un juicio o lo que sea, lo vas a ganar. En la familia, todo a favor, buena relación entre los miembros de la familia. En el amor, permítase el amor. No se resista el enamoramiento. El augurio es favorable a este respeto. En la suerte, sus deseos es de realizar en el más alto grado que lo que usted ha soñado. O sea que está lindo para Escorpio. Vámonos con Sagitario. ¿Qué nos dice Sagitario? Saquemos de acá porque yo hice 3 voltios. 3 de copas para Sagitario. 3 de copas para Sagitario. Vamos a ver qué nos depara. Y mucha atención, porque salió al revés, Sagitario. En la salud concluye un periodo caracterizado por padecer de una determinada dolencia o enfermedad. Esa enfermedad ya se va a acabar. En la fortuna obtendrá una ayuda material de parte de alguien de su conocimiento. En la familia, periodo de armonía entre todos sus integrantes. En el amor, serenidad, paz. En las relaciones amorosas, tiene que más diálogo, por favor. No maltratar a su compañera. O usted no maltratar a su compañero. Porque hay personas que son bravas. Hay mujeres que son, vean, ay, ay, ay, cito, déjelo quietico, papayito. En la suerte, la varita mágica en sus manos, el mejor momento posible para Sagitario. ¿Qué nos depara Capricornio? De una vez, Capricornio. ¿Qué nos depara Capricornio? Haz de bastos para Capricornio. Este haz de bastos salió ayer en otro signo del zodiaco. Haz de bastos. Y mucha atención. En la salud, la falta de moderación por necedad es imperdonable. Y se paga con padecimiento. O sea, ¿qué es moderación, moderación que uno debe de cuidarse, moderarse uno en tomar cualquier cosa, el medicamento, en las comidas, etcétera, etcétera, etcétera, etcétera, etcétera. En la fortuna, por inexperiencia usted pierde un negocio. O sea, yo le quiero decir a esa gente querida de Capricornio que primero se van a hacer cuenta qué tipo de negocio es y preguntar, asesorarse en bien, ¿estamos? En la familia, las estupideces y tonterías ensombran los celos dentro de la familia con los propios hermanos y familiares. En el amor, silencio, calma, firmeza para enfrentar las acusaciones que se lo vienen, guampas, ojo, ojo con las guampas, con los cachos, con la traición. Es muy horrible la vida así. En la suerte, no intente nada al respecto de la suerte, ¿tá? Vámonos con Acuario. Haz de oros. ¿Cómo haz de oros? ¿Sí? Este haz de oros para Acuario, y salió al ladito de Capricornio, que salió el haz de bastos. Bueno, mucha atención, salud, gran energía, salud sin alteraciones ni dolencias de ninguna clase. En la fortuna, acontecimiento que otorgará ascenso, poder y mucho dinero. En la familia, suceso producirá placer y mucha alegría en las relaciones ideales dentro de la familia. En el amor, amor correspondido, enamoramiento, fin de la soledad, placer intenso. Ajá. Noche de luna de miel. Noche pecadora, ¿no? A prepararse, mi gente querida de Acuario. Bueno, y vamos de inmediatamente para Piscis. Piscis. 5 de copas para Piscis. 5 de copas. ¿Estamos? Vamos con ese 5 de copas para Piscis. Y salió también acompañado con un 2 de copas, Piscis. Ojo, porque sale un 2 también, acompañado muy fuerte este 2. Vamos con el 2 para Piscis. En la salud, buena etapa de gran plenitud física y mental. En la fortuna, en crecimiento del matrimonio. En la familia, una situación inmejorable en las relaciones entre los miembros de la familia. En el amor, periodo excepcional en cualquier tipo de relación amorosa que usted sostenga o vaya a tener. En la suerte, óptima en lo que usted emprenda en este sentido y en este periodo. La suerte está echada y la suerte la vamos a acompañar estos días. ¿Está? Bueno, la simpatía para mañana, sábado, Saturno. Sí, la simpatía. Vamos a dejar hoy día un vaso con agua detrás de la puerta principal. Hoy día viernes 14. Si usted le puede echar una cucharada de sal, cualquier sal, así sea sal gruesa o sal de cocina, lo que usted quiera, póngala por favor. Y este vaso me lo va usted a botar el agua el día domingo a la hora que usted quiera. Coloque hoy día, no, mañana sábado, es porque mañana es Saturno y es 15, mitad de mes casi, ¿está? Me lo va a colocar usted ahí y el día domingo a cualquier hora lo va usted a botar, ¿ok? Vamos a limpiarnos el cuerpo etéreo. Y para todos los que me están escuchando hoy día, si usted se siente un poco como bajoneado, como triste, como aburrido, le dan ganas de llorar, está sufriendo en silencio, te voy a comunicar lo siguiente. Pásese en un huevo, por todo el cuerpo. Si no tiene quien se lo pase, usted vive solo, usted misma. Santigüese en cruz. Si tienen alcohol, lo meten en un poquito de alcohol. Y si tiene aguardiente, mucho mejor, así. Y se va pasando. Se va pasando en cruz en todo el cuerpo. a lo que ya esté bien pasadito, el huevo, un vaso con agua, con medio vaso con agua, ¿no? Parte usted el huevo y echa la yema y la clara sin reventar ni nada. Y ahí se dan de cuenta usted la mayoría de ojos que le salen a usted. Salen velas, salen ojos, salen velas negras, salen velas blancas, salen velas grises. Ojo lo que yo les estoy diciendo. Y salen velas de diferentes colores. Y los ojitos, unos grandes, otros pequeños. Ahí es donde usted tiene que curarse. ¿Ok? Se lo hice ese servidor y amigo, hermano Salomón. Se lo hice de todo corazón. Vamos a hacernos un té espiritual. Y mucha atención. Nos vamos a dar de cuenta si nuestra alma está enferma espiritualmente. Usted últimamente está triste y llora en silencio. Usted guarda rencor, rabia o odio de alguien. Superó el dolor de la pérdida de un gran amor o de algún familiar. Usted tiene miedo de morir. Ya venció las decepciones amorosas. Sufre con ansiedad, ataques de pánico. Aún recuerda los abusos o traumas del pasado. Tiene pensamiento de muerte o ya intentó el suicidio. Sufre depresión, angustia, desespero o desengaño. Ya fue rechazado y consiguió superarlo. Sufre de melancolía muchas veces. Hermano, siente obsesión. Si usted siente todos estos síntomas que yo le estoy diciendo ahora en ese instante, es porque su alma está enferma espiritualmente. Se lo dice ese servidor y amigo que se llama hermano Salomón. Bueno, vamos con... Buenas tardes, mi gran amigo Richard Pedroso. Vamos con mi gran amigo Richard Pedroso. Hoy día viene de blanco. Yo también estoy de blanco hoy, Richard. Buenas tardes, mi gran amigo. Flash informativo a esta hora con Richard Pedroso.
11: ¿Cómo anda, mi querido hermano? ¿Todo bien?
10: Todo bien, Richard. Sí, sabes, ¿no? ¿Cómo el clima? Lindo, ¿no?
11: De blanco porque el blanco significa la paz.
10: La paz. La paloma de la paz.
11: Sí. No, la paloma no. El hombre de la paz.
10: La paloma de la paz.
11: No.
10: Soy... La paloma de la paz, Richard.
11: No, la paloma no, el hombre. El hombre de la paz.
10: El hombre de la paz.
11: Yo brego por la paz, por el amor, por la fraternidad, por el cariño, por la comprensión, sí, por la amistad sincera.
10: Sí, pues hay amistades que son sinceras.
11: Es complicado, ¿no?
10: Ah, es muy complicado. Si usted invita a un amigo, que porque hay así unos vergajos que uno dice, ah, es un amigo, pero no saben con qué intención van ellos.
11: Usted tiene amigos y conocidos.
10: Conocidos y amigos aquí en la radio, sí. Le hablo la franqueza. A su hermano Robert, a usted.
11: De la misma manera lo considero, claro.
10: Amigos, ya que uno ya tiene confianza con ellos, ¿no?
11: Claro.
10: El Chipi que acabó de...
11: Nos contamos cosas.
10: A eso nos contamos, en las buenas y en las malas.
11: Sí. El principalmente en la mala.
10: El Mancito.
11: El amigo se ve principalmente en las malas.
10: En las malas, sí, nosotros comentamos acá... Entre nosotros mismos nos decimos cosas,
11: claro,
10: pero queda dentro
11: de nosotros.
10: De nosotros mismos.
11: Uh-huh.
10: ¿Y qué noticias me tiene hoy día?
11: El amigo Schubert.
10: Ah, el amigo Schubert.
11: Le mandó un saludo grande, es fanático de su programa, bueno, no se pierde nunca.
10: Un saludo cordialísimo a Schubert.
11: Ayer me pidió su número de teléfono porque usted dio un nombre de un yuyo.
10: Sí, yo, él me llamó ayer.
11: Ahí
10: y
11: va,
10: yo le di,
11: ahí está.
10: La Valeriana.
11: Valeriana.
10: Valeriana se llama para uno dormir tranquilo, uh-huh, relajar la mente.
11: ¿Dónde compra eso?
10: En las yuyerías.
11: En la yuyería.
10: O en las farmacias.
11: Ajá.
10: Donde vendan yuyos, ¿no?
11: Bien.
10: ¿Está? ¿Qué noticias tenemos hoy día?
11: Hay 373,000 personas con problemas de consumo de alcohol en el país, ¿sabía?
10: Ay, ay, ay, Richard, acá en
11: Uruguay.
10: En la República Oriental del Uruguay. Estamos.
11: Según Vil Encuesta Nacional sobre Consumo de Drogas en la Población General 2024, el alcohol es la sustancia psicoactiva de mayor consumo en Uruguay. El 71.4% de las personas de 15 a 65 años declaró haber consumido alcohol en los últimos 12 meses. Entre la población universitaria, de 18 a 35 años, el porcentaje asciende a 80.7%.
10: ¡Válgame Dios!
11: Imagínese,
10: sí,
11: una cabeza quemada por el alcohol. Si no estuviera quemada, ¿cómo estaría? 80% mejor, 80,7% mejor.
10: Lógico que sí.
11: El consumo de alcohol tiene distintos niveles de riesgo. Entre quienes consumieron alcohol entre los últimos 12 meses, el 28,4% presenta signos de uso problemático, lo que representa una estimación de 373.000 personas. Dentro de este grupo, 106.000 personas presentan un uso nocivo que requiere intervención sanitaria. Victoria Rodríguez, coordinadora de la Junta Nacional de Drogas, señaló que la cifra es muy potente.
10: Es mucha realmente.
11: Es la sustancia más consumida por los y las uruguayas y que más problemas sociales y sanitarios le trae al país, advierte.
10: Ay, ay, ay.
11: La Junta de Drogas presentó una campaña de bien público que invita a las personas a pensar cómo se realizan los festejos, celebraciones en familia y a observar tanta presencia de alcohol en esos eventos. Es una forma de racionalizar algo que está incorporado en la vida cotidiana y que, como tal, no siempre permite ver el daño que provoca en las personas y familias.
10: El alcohol es muy dañoso.
11: El alcohol y la droga en nuestro país, y yo no sé si en nuestro país o en el mundo entero.
10: En el mundo entero, Richard.
11: Ha diezmado familias.
10: Sí, señor, sí. Lógico.
11: Ha separado mucha gente.
10: Hay separación por el alcohol.
11: Por el alcohol, por la droga, ¿no?
10: Y la droga también.
11: Pero el alcohol es la droga que más los uruguayos consumen hoy en día. Y hay un proyecto en la Cámara de Diputados y de Senadores

0: un proyecto de ley que prohíbe a los legisladores viajes al exterior pagados con fondos del Parlamento. Bordaberry indicó que el Frente Amplio planteó una iniciativa para regular los viáticos, pero su propuesta va más allá. Prohíbe viajes de los parlamentarios. Entonces, si no viajan, no hay viático. Y se termina el tema.
1: Sí, se termina el tema totalmente.
0: La prohibición planteada por el Colorado incluye a las invitaciones de organismos de los cuales Uruguay es parte. El Uruguay es parte y manda dinero, y ese organismo, con el dinero que Uruguay manda, los invita. O sea, hacen la veña con sombrero ajeno. ¿Eh? Yo le invito para mi fiesta, pero lleve todo.
1: Sí, ¿eh? lleve todo. Usted no.
0: Creo que los legisladores tenemos que viajar directamente. Entonces terminamos, además, con la discusión de los viáticos. Porque si no viajás, no recibís viáticos. Entonces, se acaba el tema, reitero. Ahí vamos a ver quién realmente quiere cuidar el dinero de los uruguayos, agrega. Bordaberry sostuvo que los viajes de los legisladores no son productivos.
1: No son productivos.
0: No.
1: Solo sacar.
0: Y van para... Dinero. Yo qué sé, cualquier cosa menos... traer divisas para el país, proyectos.
1: Lo que dijo un presidente de por allá, de otro país, dijo, van a tomar es licor.
0: Claro, Bordaberry sostiene que los viajes de los legisladores no son productivos, ya que existe el Ministerio de Relaciones Exteriores, Cancillería, embajadores de Uruguay en el exterior. ¿Me entiende?
1: Sí.
0: En casos excepcionales, se presentará la solicitud y por 2/3 de los votos se autoriza el viaje o no, indicó. El año pasado los senadores realizaron 73 viajes al exterior. El que quiera viajar, que se los pague, puntualizó.
1: Que lo pague, sí señor.
0: Está fantástico.
1: Está fantástico, bien está porque...
0: No, sin lugar a dudas.
1: Ahí sí me gustó.
0: A mí me encantó.
1: Me gustó porque trabajen también y saquen de la que tienen guardada.
0: Claro, claro.
1: Lógico, hay que sacarla.
0: Hace pocos días atrás, ediles, una edila departamental del Frente Amplio, hizo un viaje. Y fue a la pasiva. Y fue a un lugar de comidas, pidió nota. Pero no consumió nada. 1000 y pocos pesos, una miseria. Sí, y sí, presentó, sí. Solo que pidieron la contranota y... al bolsillo la platita.
1: Al bolsillo.
0: Ahora está en investigación dentro de la Junta Departamental. No sé qué va a dar. Creo que nada.
1: Al de atrás.
0: Creo que nada.
1: Al de adelante no se puede. Al de atrás.
0: Dios permita que se limpie y se aclare todo eso, ¿no?
1: Sí, lógico que sí, Richard.
0: Usted sabe que la policía de Ecuador...
1: Sí, señor.
0: Incautó 370 ladrillos de cocaína que tenían impresos el nombre y el rostro del delantero noruego Erling Haaland. ¡Qué bárbaro!
1: ¿Qué si meten en problemas a ese pobre hombre?
0: El cargamento fue encontrado a la madrugada del 11 de agosto en un camión que circulaba por Tulcán, ciudad ubicada en la frontera con Colombia.
1: Sí, Tulcán.
0: La policía interceptó el camión y detectaron una estructura modificada que se ocultaba la droga. En total fueron incautados 469 kilos y 600 gramas. Los ladrillos tenían impresa la cara de Haaland, una pelota de fútbol y una imagen de la Copa del Mundo. La droga fue evaluada por las autoridades en 841.000 dólares en el mercado ecuatoriano, unos 11 millones de euros en el mercado estadounidense. Mire cómo va triplicando, ¿no?
1: Sí, oye, eso va esa triplicando, porquería. Sí.
0: La conductora, una mujer del camión, una ciudadana colombiana, fue detenida y enviada a prisión preventiva. Fiscalía la imputó por tráfico ilícito de sustancias, mientras continúa la investigación para determinar la ruta del cargamento e identificar otras personas involucradas. El camión y el celular también quedaron incautados. No existe información que vincule a

0: Alan con la droga. El uso de nombre, de rostros o símbolos de figuras conocidas para identificar cargamentos es una práctica utilizada por los narcotraficantes. No tienen más que hacer, ¿no?
1: Ya, no, no.
0: Se les quemó las ideas, ya no tienen más.
1: Ya no tienen más que hacer, sí.
0: No. Bueno, y usted preguntaba respecto de el uso de celulares.
1: Para los niños, sí, definitivamente. Bueno, yo no sé en qué va a quedar.
0: Eso se está llevando a cabo a nivel país. Ajá. Una encuesta donde le preguntan a las personas aleatoriamente, no importa si tienen hijos o no.
1: Ajá.
0: Si aprueban la idea. Ajá. O no. Para después armar un dossier, un documento, para después mandarlo a Senado, a diputados, perdón,
1: a los diputados,
0: de diputados va a Senado, si aprueba a diputados, va a Senado, si aprueba a Senado, vuelve a diputados y de diputados a presidencia para la posible firma o no del presidente.
1: ¿Cómo la ve?
0: Mire, con toda honestidad, de la manera que está el país, ya era para haberlo hecho hace mucho tiempo.
1: Mucho tiempo. Lo
0: hay que regular las redes sociales, sí.
1: Obligatoriamente.
0: Sí.
1: Obligatoriamente.
0: Sí.
1: Sí, señor. Yo estoy de acuerdo con eso.
0: Y ahora con el tema de la inteligencia artificial.
1: Ay, ay, ay.
0: Usted no sabe lo que es. No tiene idea lo que es. Yo que estoy arriba todo el tiempo, controlando, mirando. Es algo impresionante. La usan para el bien. La usan para el bien. De hecho, hay temas musicales, algo divino, ¿no? Músicas bonitas, que de vez en cuando yo las paso acá en Radio Internacional a la tarde. Pero hay otras cosas que...
1: ¿Qué? ¿Para cuidarse?
0: No, no, no, no. Es de dar dolor de oído.
1: Y
0: dolor en los ojos.
1: También, porque vea, es muy delicado todo eso.
0: Sí, sí, sí, sí. Cabildo Abierto anunció que va a votar la rendición de cuentas.
1: Manini Ríos.
0: Manini Ríos.
1: Manini Ríos.
0: Sí, los votos que le faltaba al Frente Amplio para sumar los votos que le falta al Frente Amplio, para el presidente, al Frente Amplio, al gobierno,
1: sí, sí, sí, sí, sí,
0: para
1: sí,
0: que se pueda firmar la rendición de cuentas, ¿no?
1: Sí, lógico que sí.
0: Y ya se especula que existe una gran posibilidad de que Cabildo Abierto se una a la izquierda para las próximas elecciones.
1: Ah, ya, ya.
0: Sí.
1: Sí, porque ya está viendo que la calle Po ya se va a meter de fondo, de lleno.
0: Ya sí, lo que pasa es que Manini se llevó muy mal, ¿no? Con la calle.
1: Yo creo.
0: Tuvieron
1: que
0: muchos problemas.
1: Para mí, Richard.
0: Principalmente la señora de Manini.
1: Para mí, Richard, ¿no? Para mi conocimiento, más o menos. A mí no me gusta la política. Pero ya tocó fondo. ¿No cree usted?
0: No, la política fondo. No.
1: No, él.
0: Manini los políticos, Ríos, sí.
1: Ya tocó fondo, él.
0: Sí, sí,
1: ya
0: sí.
1: Ya tocó, no hay que... Ya pasó lo que tenía que pasar.
0: Sí, sí.
1: Ya fueron 4 años con éxito, mejor dicho, fue como un apogeo, ¿me entiende o no, Richard?
0: Sí, sí.
1: Pero ya después comenzó ya Manini Ríos a quedarse atrás.
0: Uh-huh.
1: Porque prometieron y no cumplieron absolutamente nada. Los uh-huh. ayudaron para que fueran diputados, para, pero ¿qué? Quedó todo eso en veremos y la gente no olvida muchas veces, ¿no, Richard?
0: Verdad, verdad.
1: La gente no olvida muchas veces, entonces...
0: Yo, ahí está. Hay políticos que prefiero ignorarlos.
1: Sí, yo por lo menos yo llevo...
0: Porque cuanto más se hable en el político, más crece, ¿no?
1: Sí, señora, sí.
0: Y, pero a mí me gusta hablar de realidades.
1: De verdades.
0: De verdades.
1: De verdades.
0: Pero verdad es que uno las ve, las palpa, las
1: está
0: siente.
1: Está uno viendo, las está uno sintiendo.
0: Claro,
1: mismo,
0: claro.
1: Vivo y en directo.
0: Es bien así.
1: Sí, señor.
0: Un saludo grande para Jaycee que nos está escuchando.
1: Ah, qué de noche.
0: Viajando.
1: Sí, señor.
0: Sí, escuchando. Le mando un saludo grande.
1: ¿Y nuestro curruquito?
0: Curruco, hablé con él hoy a las 10 de la mañana. Le faltaba 3 horas para llegar a Qatar. Ah, perdón, a Doha. Sí, Doha, Qatar, ¿no?
1: Doha, Qatar.
0: Sí. Y después un par de horas más para llegar a su destino. Porque tiene varios países para visitar en Arabia.
1: Sí.
0: Para ese lado del mundo. para jugar al fútbol y representar a nuestro paisito.
1: Ojalá que se traiga la copa. Yo le tengo mucha fe al equipo que...
0: Lo que sí van a traer es mucha amistad, eso sí, sí.
1: Ah, no, eso sí, no. Y Curruco, que le gusta hacer amistades.
0: No, Curruco. todo el grupo.
1: Sí, no, yo conozco de ese grupo, conozco un muchacho que vive aquí de frente a... Usted que también va. De resto no conozco a nadie más de ese grupo, al Curruco y al muchacho ese nomás, de resto no.
0: No, yo conozco a todos, son
1: no,
0: todos.
1: Yo no, casi no, porque yo...
0: Somos todos criados en el medio del fútbol.
1: Donde Curruco tengo años, ¿cuánto hace que yo no vivo donde Curruco, ya Lago del Norte? Yo ya tengo su tiempo allá.
0: Sí.
1: Yo iba allá con usted y nos estábamos allá un rato, hablando, dialogando.
0: Es mi casa cada vez que voy allá, ¿sabes?
1: Sí, señor. Sí, señor, así es. Bueno, Richard, gracias por ese flash informativo que nos acaba de decir.
0: Hasta el lunes, amigo.
1: Sí, hasta el lunes.
0: Que tenga un fin de semana iluminado, a pesar de que va a estar medio gris, ¿no? El cielo.
1: ya está gris.
0: Le ponemos luz nosotros a la vida.
1: Sí, así es.
0: Una sonrisa.
1: Ahorita voy y me hago un café amargo.
0: No podés.
1: Sí, con unas tortas.
0: ¿Fritas?
1: Sí, ya las compré.
0: Dayana hace unas tortas fritas, no sabe.
1: Sí, sí, sí,
0: sí. Sí, sí.
1: Me imagino yo lo deliciosas que son, ¿no, Richard?
0: Ajá, son.
1: Bueno. Señoras y señores, damas y caballeros, respetable público, el cuerpo lo sabe que hoy es día viernes, ¿no? San Viernes en otras partes y Viernes Cultural, Viernes Sensacional. Y no se les olvide que queda ahorita Música en la Tarde con Richard Pedroso, aquí en la más potente y popular de todo el territorio nacional, Radio Internacional, ¿no? Y yo, como siempre, como de costumbre, si van a salir a pasear hoy día, tengan mucho cuidado, no manejen en estado etílico, porque lo nuestro nos espera, y mucho menos con drogas encima. Ya saben entonces que estamos para servirles, estamos para darle nuestra mano amiga en la ciudad de Rivera, en La Valleja 995, horario de atención. Comenzaron a llegar mensajes, cualquier cantidad de mensajes, Richard. Bueno, vamos a ver entonces qué pasa, qué sucede. De parte mía, como siempre, como de costumbre, le deseo una feliz, oiga, una feliz tarde, un resto de semana de mucha felicidad, de mucha paz y sobre todo con buen genio. Y no se les olvide que hoy desde aquí, después de cualquier lugar del mundo, porque lo demás ha sido historia. Con permiso me despido. Chao, chao.
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0: iba a largar así, caí acostado y estuve un año sin caminar.
1: ¿Un año sin caminar?
0: Un año
1: sin moverse.
0: Sin moverme ni los brazos ni las piernas.
1: Incluso estaba enfermo, pero era como si no tuviese nada. Caminar, ni bañarse, ni comer.
0: Llevaron, miren, me llevaron en una camilla. Acá es una hermana que yo tengo en Nina. Y yo te voy a decir una cosa que no te puedo decir. Pero si vos tenés confianza en alguna persona que sepa más que la medicina, en alguna otra cosa, que hay tanta, me dijo, vos hacete ver, porque tenés 22 años y tenés una picardía, dice.
1: Y así fue. ¿Cuál?
0: Yo tuve un año. Digo, y esto tiene que ser una maldad, porque si yo estaba bien.
1: O sea que de un momento a otro enfermó.
0: Sí, caía, sí, cayó. No me más. Me
1: y después que ya se curó, se sanó, se liberó.
0: Cambió en el sentido de que yo sé que hay otra cosa. Y mi madre siempre me decía, mi hijo, hay las dos cosas. Hay el bien y hay el mal.
1: Y así es, cuando hay el bien, dice, claro que existe el mal.
0: Y siempre me decía, dice, usted acuérdese siempre que siempre hay uno para poner una piedra de tropiezo cuando ve que van las cosas van más o menos bien. Porque bien del todo no va nadie, dice, pero más o menos bien. Y eso me decía siempre, si usted un día le pasa algo, usted encuentra una persona en quien confiar, que la pueda ayudar, usted confía. Porque hay mucha gente que sabe.
1: O sea que todo esto gracias a la voluntad del Señor.
0: Sí, Señor.
1: A la voluntad del Señor, porque sin la voluntad del Señor,
0: es lógico que sí,
1: no se levanta, estaría muerto. ¿Y ahora cómo está? Vivo.
0: No,
1: feliz, contento de lo que no haya pasado a mayores.
0: Es lógico y tengo confianza que sí.
2: Va a haber con fe y va a haber que sí. Que Dios me lo bendiga.
3: Muchas gracias.
2: Que Dios me lo bendiga. Adiós. Chao, chao.
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6: Recuerda, mi querido hermano, que no es la vida la que separa a la gente. Es la maldad, la hipocresía, la traición, el egoísmo, es que nos separa de nuestro propósito de triunfar, de salir adelante. Tal vez usted, mi querido hermano, que quiere estudiar una profesión y todo se estanca. Usted que quiere conseguir un trabajo y no lo consigue porque ha tenido tanta mala racha, tanta mala suerte. Usted, mi querido hermano, que comenzó con un animalito y tiene muchísimo, tiene miles, pero cada día está perdiendo uno por uno, mi querido hermano, está fracasando nuevamente. Es hora de saber qué le sucede, qué es lo que pasa, por qué está sucediéndole esta mala racha en su vida. Todo llega cuando tiene que llegar, ni antes ni después, mis queridos hermanos. Llega en el momento adecuado, que llegue quien tenga que llegar, mi querido hermano, y que se vaya quien tenga que irse, que duela lo que duela, aunque tenga que doler, mi querido hermano, que pase lo que tenga que pasar en su vida, pero siempre encontrar el camino adecuado para que usted nuevamente pueda progresar, pueda salir, mi querido hermano. Deje ir lo malo en su vida, déjelo ir, lo que se fue, mi querido hermano. Es hora de cambiar su vida, de que entre a su vida un nuevo propósito y alejar principalmente la maldad. Esa persona que verdaderamente te tira mala racha, mala vibra, mala onda, o tienes la sospecha que esa persona en este momento te ha hecho algo para dañarte, para perjudicarte, para que el dinero no te alcance, para que pierdas en tu negocio, para que cierres ese negocio que te ha costado tanto tenerlo en tu vida, mi querido hermano. Es hora de que usted acepte una invitación de los misioneros a saber la verdad, a saber la realidad de lo que le está sucediendo a usted en su vida, mi querido hermano. No lo piense más, no lo dude más. Mientras usted lo piensa, el enemigo está actuando en contra tuyo, en contra de tu familia, en contra de tus hijos, de tus nietos, en contra de tu empresa, de tu trabajo, o en contra de usted, hermano del campo, con sus animalitos, para tal vez adueñarse de tus propiedades, adueñarse de lo que tú más quieres en la vida, mi querido hermano. ¿Deseas saber la verdad? venga donde los misioneros. No lo piense más, no lo dude más. Hay una alternativa en la salud, en el trabajo, en el amor, porque solamente y solamente los misioneros seremos los únicos que te podrán ayudar.
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3: estoy muy contenta con él. 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
1: ¿Qué les recomienda a las personas que aún no han podido venir?
3: Y que traten de hacer lo posible de venir, porque les va a ir bien, como a mí. Los médicos, las dermatólogas no me curaron.
1: ¿No podían encontrar problema de salud que usted tenía?
3: No.
1: Y aquí, en poco tiempo, hubo resultado.
3: Hubo resultado, sí, bárbaramente. Estoy mejor. Sí. Y por eso les recomiendo que vengan, como al misionero Abraham.
1: Señora Teresa, ¿qué edad tiene y de qué lugar es?
3: Yo tengo 87 años. Nací en el Paso de la Cruz. Me vine a los 9 años para Yungue, anduve trabajando. Yo estoy muy agradecida con este, como con Abraham. Yo te digo, Abraham.
1: Sí.
3: Estoy muy Abraham. Agradecido, sí, lo aprecio mucho como persona también, porque este cariño.
1: Bien, le agradezco, que Dios me la bendiga.
3: Gracias.
6: Damos contestaciones a los mensajes de texto. Dice: ando con problemas matrimoniales, quiero saber cuánto sale la consulta. Tengo problemas con mi pareja, mi matrimonio está hecho un desastre. Quiero saber si tiene arreglo. Soy Juan, de iniciales D, nacido el 16 de julio del 62. Mi querido hermano Juan, todo tiene arreglo en la vida, siempre y cuando se haga tiempo. Usted, un hombre de Géminis, aproximadamente 56 años de edad, ya cumplido, pero su situación amorosa está inquebrantable, mi querido hermano. Pero tiene una alternativa, tiene una solución a través de las uniones de pareja de los misioneros. Venga con su pareja si es posible. Si ella no quisiera, venga con usted, tráiganos los nombres completos, fecha de nacimiento de ella, una imagen, una fotografía, y le vamos a hacer ver la verdad de lo que está pasando para que usted nuevamente reconquiste a su pareja, mi querido hermano. No lo dude más, no lo piense más, hágalo inmediatamente, porque me estoy dando cuenta que usted está dejando pasar el tiempo y no está buscando ayuda, mi querido hermano Juan. Vamos al siguiente mensaje de texto. Dice: hola misionero, soy Noelia, de iniciales C, nacida el 3 de febrero de 1990. Estoy pasando con muchos problemas, me sale todo mal, quiero una consulta, me pasa la dirección. Mi querida hermana Noelia, por supuesto, le pasamos la dirección terminando el programa. Usted es una mujer de signo Acuario, 28 años de edad, mi querida hermana. Tan joven, pero ya con problemas económicos, problemas sentimentales también. ¿Qué le está trayendo estos problemas? Que no se está concentrando. Pero algo importante, mi querida hermana, usted hace mucho tiempo viene con mala suerte laboral, con mala suerte incluso dentro de la familia, mi querida hermana. La vamos a ayudar, le vamos a guiar, consúltenos, llámenos inmediatamente y le explicamos qué es lo que debe hacer usted, mi querida hermana. Tenemos otro mensaje de texto. Dice: hola, soy Luisa, de iniciales E, nacida el 3 de agosto del 61. No sé qué me pasa, que no puedo concretar nada, ni trabajo, ni amor, y lo peor es lo monetario. Lo estoy escuchando por radio. Me llamo Luisa. Luisa, mi querida hermana Luisa, muy bien, nace de signo Leo, 57 años de edad, y obviamente esa mala suerte económica la arrastra a usted hace mucho tiempo atrás, mi querida hermana. Si logra un trabajito, se corta inmediatamente. Y el dinero que agarra, a pagar las cuentas, a pagar las deudas. No le alcanza para nada más, mi querida hermana. Está trancada, necesita la ayuda de los misioneros. Consúltenos, venga inmediatamente y la vamos a ayudar a través de un santiguado, a través de un elixir o a través de un riego para que despoje toda esa mala suerte de su cuerpo y comience nuevamente a tener esa suerte que la ha perdido hace mucho tiempo. Mi querida hermana, consúltenos. Usted también, mi querido hermano, desea enviar mensaje de texto, al final del programa le damos nuestro número telefónico, dirección, para que nos consulte. Recuerde, los únicos que te podrán ayudar somos nosotros, los misioneros, y quien te habla, el misionero Abraham.
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8: Soy Soledad, soy de Paysandú y tengo 21 años. 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
6: Para usted, mi querido hermano, que en este momento su vida está complicada en su salud, en el trabajo, en el amor, la suerte no lo acompaña, lo invitamos a que agarre un vasito de agua y nos acompañe a hacer esta bendita y milagrosa oración.
9: Oh glorioso Padre Celestial, líbrame de todo mal, aleja de mí a mi enemigo, dame tu protección. Y acude en mi auxilio, Señor, aparta el mal de mí, que mis enemigos ojos tengan y no me vean, manos tengan y no me toquen, pies tengan y no me alcancen. Donde quiera que vaya, la mano de Dios me guíe. Donde quiera que esté, la Virgen me proteja. Recibe, Señor, mi oración y plegaria, que mi hogar sea iluminado por tu luz, por tu paz y tu armonía, y que hoy, mañana y siempre, para nosotros sea un mejor día. Amén.

0: Agarramos el vasito de agua, se va a tomar un poquito de esa agua, el resto se va a pasar por los lugares donde usted siente un dolor, donde siente un malestar en forma de cruz y sentirá un alivio. Y si tiene un animalito también enfermo, decaído, dele de tomar a usted, hermano del campo, a esos animalitos que están enfermando. Inmediatamente, recuerde, si usted lo ha hecho con fe, sentirá el cambio.
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1: Estimados amigos, sean todos y cada uno de ustedes bienvenidos a esta pequeña disertación. Bienvenidos a este espacio que a diario llevamos a cada uno de sus hogares, siempre en busca de un oído que escucha, una mente que entienda, con el firme y llano propósito que el mensaje que aquí enviemos sea recepcionado por cada una de aquellas personas deseosas de evolucionar consciente y positivamente. A usted, señor, y a usted, señora, que me escuchan, les estoy dando la muy cordial bienvenida a nuestro programa para que busquen la asesoría, la orientación que realmente necesitan a cada una de aquellas adversidades, inconvenientes y problemas por los cuales estén ustedes pasando. Recuerden, estimados amigos, que el hecho de progresar, salir adelante, triunfar, tener éxito en la vida es un derecho de absolutamente todos y cada uno de nosotros. Por eso los invito a participar de nuestro programa, porque aquí, a través de este espacio, les vamos a dar respuestas tangibles y palpables a cada una de aquellas inquietudes por las cuales ustedes están cursando. A la señora María Elena, que nos envía su mensaje, es importante, María Elena, con fecha de nacimiento el 5 de marzo del 65, es necesario que se acerque personalmente María Elena. Su salud está muy delicada y obedece a trabajos oscuros y daños que han manipulado en contra suya. Le doy esta respuesta muy rápidamente, María Elena, para que se acerque lo antes posible a nuestro centro de atención y consulta, porque su problema puede llegar a ser grave y delicado. Está llegando, de hecho, a un punto sin retorno. Su salud está en riesgo, María Elena. Visítenos en cualquiera de nuestras oficinas lo antes posible. Gracias por participar de nuestro programa. Recuerden, estimados amigos, que a todo el mundo le damos una respuesta a su inquietud, una respuesta a cada una de sus interrogantes. Pueden seguir ustedes participando de nuestro programa.
2: Tenemos más mensajes, dicen de la siguiente manera. Soy Omar, mi fecha de nacimiento es el 22 de noviembre del año 85. Emprendí un negocio, quiero saber si me va a ir bien, gracias. Omar, se están dando situaciones allí muy positivas, favorables en la situación suya con respecto al tema de progreso. Van a haber cambios positivos, favorables, los cuales van a beneficiar en la parte de progreso de ser el caso. No sé si precisamente el negocio del cual usted me menciona, del cual no me ha dado detalles de por sí del mismo, pero no le quepa la menor duda que van a empezar a ver cambios muy positivos y favorables hacia usted y hacia el progreso. Gracias, Omar, por el mensaje que me ha enviado.
1: 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Esto se puede realizar sin la más mínima dificultad y con la excelente efectividad que se caracterizan nuestros trabajos. 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
1: Participa de nuestro programa Viviana, con fecha de nacimiento el 8 de agosto del 97. Maestros, yo los escucho todos los días. Quiero saber qué está pasando en mi vida. No consigo una pareja y si la consigo se aleja de mí muy rápido. A ver, Viviana, debe entender que a la mayoría de las personas que quieren tener una relación de pareja, debe ser algo serio, debe ser algo estable. Usted es una persona que es como una ruleta rusa. Hoy quiere algo estable y mañana quiere algo temporal. Por eso busca usted prácticamente tener una relación hoy, otra mañana y otra pasado. Obviamente nadie que la vea en estas condiciones quiere una relación en serio con usted. Cambie su manera de pensar, cambie sus prioridades y efectivamente va a tener esa relación de pareja estable que quiere. De otra manera, visítenos, tendremos una charla para orientarle acerca de sus dificultades. Gracias por participar de nuestro programa.
2: Tenemos más mensajes, Luis, siguen comunicándose en personas pidiendo una ayuda, una orientación, y tal es el caso de esta madre preocupada por su hijo. Dice: mi nombre es María, mi fecha de nacimiento es el 30 de noviembre del año 85. Tengo a mi hijo con muchos problemas, es de salud, por favor ayúdeme. Él se llama John, el 23 de octubre del 2007.
1: A ver, María, de acuerdo a los datos que nos brinda, vemos que las dificultades y los problemas que arrastra de salud por su hijo, por un lado obedecen a temas clínicos, porque ustedes son personas muy renuentes a realizar tratamientos médicos, a realizar todo lo que significa el protocolo médico, y esto hace de que obviamente la salud de su hijo se esté deteriorando. Hay cierta influencia negativa, cierta energía que no es compatible con algo natural o normal. Allí hay manipulaciones de personas del entorno que les están afectando también. Sería importante, primero, tratamiento clínico, médico, para poder atender el problema de salud de su hijo, y en efecto, tan pronto como pueda, visítenos lo antes posible para darle una solución con respecto a esta negatividad manipulada en contra de ustedes. Gracias, María, por participar de nuestro programa.
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2: Recuerden, mis queridos amigos, si no han escuchado la respuesta de su mensaje a través del programa, estén pendientes que durante el día estaremos respondiendo sus mensajes como lo merecen.
1: De esta manera, mis amigos, quedan ustedes cordialmente invitados para que nos escriban o nos visiten personalmente en cualquiera de nuestros centros de atención y consulta. Hemos llegado a la parte final de esta pequeña disertación Quedan ustedes en la compañía de Dios Todopoderoso y hasta un próximo programa, si el Señor quiere y lo permite.
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2: Haya tranquilidad y paz, luz, energía, bondad, bienestar, que siempre estas vicisitudes negativas, estos malestares, estas trabas y problemas, estas envidias y negatividades, de una vez por todas se retiren de nuestra vida. Abrir los caminos a la suerte y a la felicidad, luchar y perseverar para que logremos realmente estar mejor que el estado actual en que nuestra vida o nuestra evolución en estos momentos se desenvuelve. Quien les habla, el profesor Brian, a través de las ondas potentes de esta prestigiosa emisora, deseando que en su hogar realmente haya paz. Usted que tiene problemas, usted que no sabe cómo surgir o triunfar, a usted a quien todo le sale mal, queremos recomendarle varios tratamientos para las defensas, tratamientos para levantar las defensas que le ayudarán a combatir todas estas virus y malas energías que están contaminando, no solo su casa, el entorno, el país, la familia, el hogar, todo lo que usted conlleva como su vida personal. Es muy importante, mis estimados amigos, es abrir dos cebollas redondas blancas. Las abre por la mitad. Una mitad déjela en la cocina, otra mitad déjela en el baño, otra en el living y otra en su habitación. Si tienen más habitaciones de sus hijos, cónyuges, también hay que colocar otra cebolla por la mitad. Las cebollas de por sí tienen la capacidad de absorber en el entorno, absorben todo este tipo de virus y de malas influencias que afectan al cuerpo. Esto lo hablamos desde la gripe hasta diferentes virus que pueden llegar a dañar el cuerpo. También es muy importante agarrar un diente de ajo por día para las personas que lo soportan, para las personas que tienen la posibilidad de soportar, háganlo así. Tienen que agarrar un diente de ajo, le saca la raicita del medio, muele este ajo, y al molerlo, en media taza le coloca leche tibia. Si no le gusta la leche tibia o necesita leche que sea pasteurizada, leche que no sea entera, leche tratada, bueno, la leche que usted toma, la que no le hace tanto mal. Esto lo mezcla, el ajo, el diente de ajo no se va a sentir tanto y lo pasa con lechecita tibia, ojalá lo primero de la mañana. Esto es defensas puras para el cuerpo y ayuda a contrarrestar. Lo más importante, levantar las defensas. Todas estas recomendaciones no son solo porque existan malestares e influencias en el cuerpo, por gripes, por malestares físicos, sino que también necesitamos levantar las fuerzas de las personas mayores. Recuerde que nadie está exento de que le suceda alguna cosa y por eso hay que combatir todo lo negativo. También le quiero recomendar a toda la gente que si usted tiene la forma de tomar jugos, por ejemplo, verdes, jugos detox que llamas, antioxidantes, detox que llaman, estos jugos son muy buenos para curar el cuerpo, no solamente en mejoría del cuerpo, en lo que tiene que ver lo físico, sino que también porque ayuda a la salud en general. Por ejemplo, se muele un cuarto de pepino con la misma cáscara, el pepino de la ensalada, con la cáscara, con todo un cuarto de pepino, se licúa. O sea, hay que dejarlo que se muela bien en la licuadora. Coloque un vasito con agua, exprima una naranja, coloque un trocito de beterraga o de remolacha y coloque un poquito de miel. Esto con un poquito de apio inmediatamente le va a dar la fortaleza y las defensas al cuerpo que usted necesita. Es muy bueno, es antioxidante, depura, limpia, oxigena el cuerpo, ayuda a la sangre y fortalece la parte física. Todas estas recomendaciones son curaciones de abuela. Nosotros tenemos muchos trabajos y tratamientos, ungüentos, productos naturales. Por eso usted puede combatir todo lo malo tratándose de una manera acertada y nosotros le vamos a ayudar para que su vida sea más larga, mucho mejor de lo que se encuentra en el día de hoy. Visítenos personalmente, estamos para servirle de ayuda a todos sus problemas. Y una recomendación le quiero dar a la señora Rosaura que nos escribió. Me pregunta: maestro, tengo problemas, me siento enferma, dolida, me duele la espalda, el cuerpo, pero fui al médico y no me detectan nada. Me dijeron que tengo un mal. ¿Es cierto, señora Rosaura? Sí, le hicieron un mal. Usted lo sabía. Perdone con todo respeto, pero usted me lo pregunta como si fuera la primera vez que lo quiere saber y usted ya sabía que le habían hecho un trabajo porque hace aproximadamente 4 años le dijeron que le habían hecho un trabajo. Usted no se ha tratado y ahora vienen las consecuencias. Por eso es que ahora está rengueando, por eso es que ahora le duelen las piernas, por eso es que está quedando en una camita postrada. Por eso es que no se puede ni levantar a veces de su propia cama, con desánimo, con malas energías, desanimada, agotada, cansada todo el tiempo. Mire que a usted se le secaron varias plantitas, no le ha prestado atención a eso. Hubo un animal que vivía en su casita, un perrito, ese perrito se murió, pero se murió joven. Entonces, madre, ¿qué está esperando para tratarse? ¿Qué está esperando? ¿Que venga un mal peor? ¿Que le caiga la casa encima? ¿Que venga una desgracia? No. Hay que combatir, hay que luchar, hay que curar, hay que perseverar y no dejarnos ganar por los problemas. Dios la bendiga, señora Rosaura, y si se quiere tratar, estamos a las órdenes, pero tiene que hacer todo al pie de la letra, porque no se puede dejar un trabajo a medias, porque a veces eso es peor. Imagínese si usted está tratando una herida y deja esa herida abierta, no la termina de curar, la herida va a agarrar más fuerza y se va a enfermar mucho peor. Por eso hay que combatir todas las cosas hasta el final. Dios me la bendiga y muy pero muy buena suerte. Recuerden, amigos, todo problema tiene solución.
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5: Mi nombre es Flavia. Bueno, lo que yo le quiero contar es que he tenido situaciones de la vida bastante complicadas, he atravesado situaciones límites. Por violencia familiar, donde lamentablemente, bueno, eso puso en riesgo mi familia, mi trabajo, mi economía, mi salud física y mental. Al punto de...
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5: La persona que generó todo esto, yo empecé a tener ataques de ansiedad, ataques de pánico, no podía salir de mi casa, no podía presentarme a ninguna entrevista laboral. Pedí ayuda, por supuesto, como tiene que ser, las sugerencias de mis familiares y amigos que más me quieren. Sinceramente he pasado momentos bastante complicados, no se los deseo a nadie. Tuve que vender hasta lo que no tenía para poder pagar todas las deudas que me había generado este malviviente.
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5: Una persona que, a la cual estoy muy agradecida. Sinceramente, Brian es un hombre que me ayudó a través de la meditación, a través de limpiezas energéticas, a través de, por ejemplo, hacer ejercicios de respiración para poder encontrarme conmigo misma, para poder perder el miedo, para poder perder el miedo hacia los demás, hacia otras personas que yo pensaba que también podían ejercer violencia sobre mí. Así que, bueno, realmente voy a estar eternamente agradecida porque pude recurrir a él. Él me ayudó.
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5: Mejor empecé a encontrarme conmigo misma. Y sinceramente, una persona a la que quiero recomendar, Brian Internacional, muchísimas gracias por haber estado conmigo en los peores momentos y por haberme ayudado a salir adelante.
4: 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Nos consulta el señor Zacarías, de 60 años. Gracias por participar. En la garganta me da dolor y muy mal olor. Nada me sirve. El médico me trata hasta para el hígado, pero no mejoro. Sí, hay que tratar el hígado, hay que tratar el estómago, hay que tratar funcionamiento interno, pero hay algo importante. A usted le dieron algo de tomar. Eso se le llaman bebedizos, o tomizos, o brebajes. Hay varias expresiones de lo mismo, pero básicamente es que te dan algo de tomar para enfermar a una persona. Acuérdese usted que ha sufrido muchas inflamaciones estomacales. Y cuando vienen los olores, las flatulencias, es totalmente insoportable, como si usted se estuviera pudriendo por dentro, que estuviera muy enfermo. Esto le ha generado un malestar constante. El problema es que también le hace cambiar el color de la materia que sale de su cuerpo. Y te das cuenta que hay veces haces de color verde, hay veces haces de color negro, hay veces haces de color como con sangre. Algo no está funcionando ni regula bien estomacalmente. Y este cambio que surge en su organismo es por lo general cuando se inflama, cuando se hincha demasiado. Hay que tratar. Nosotros sabemos purgar el cuerpo de todo tipo de bebedizos, de tomizos, de brebajes. Para ello visíteme que podemos solucionar su problema. Consúlteme.
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0: 4 años que compartieron de todo, momentos, alegrías, cosas malas también, pero nunca al punto de alejarse. Y usted se alejó no solo de una persona que le pagó mal, sino de todo su grupo de amistades y ahora entraste en depresión. Primero que todo, no se aleje de nadie. Intente nuevamente acercarse. Vamos a hacer un trabajo de unión, que no es de pareja, pero sí de unir la parte de amistad, que se acerquen las personas a tu lado, porque en este momento no se te acercan ni las moscas. Pero también es importante ayudar a esa depresión, porque usted cuando cae en un momento triste de su vida, te encerras 20 días, un mes, perdés trabajo, perdés dinero, perdés salud, te secás, el cuerpo se te empieza a adelgazar, te pones mal, te pones marchita, te pones triste. Obviamente que hay que tratar tu problema. Para ello nosotros sabemos, hay terapias, hay ayudas, hay conocimiento ancestral, técnicas alternativas para solucionar tu problema. Visíteme que yo le ayudo. Y si quiere, tráigame una fotito de su ex amiga hoy para recuperar esa amistad, porque muchas cosas son malos entendidos y problemas que uno mismo no deja, o sea, no lo soluciona y se desarrollan y empeoran. Consulten.
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2: Hola, ¿qué tal? 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Yo tenía lo que es mi trabajo, mi vida normal, hasta que de un día para el otro me empezó a ir mal, a mí me estaban a punto de ascender, me empezó a ir mal.
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2: Compañeras tomaron una actitud conmigo bastante negativa, todo me empezó a salir muy mal. No encontraba la solución gracias a eso. Bueno, lamentablemente llegué a tener lo que es una depresión porque me terminaron echando de mi trabajo. Yo no encontraba explicación alguna porque ya que me estaban por ascender, hasta que en mis últimas esperanzas alguien me recomendó lo que es Brian Internacional y ahí pude descubrir que tuve compañeras super mal intencionadas.
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2: Mal de mí.
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2: Intentaban hacer que me despidan, que de hecho lo lograron. Y le hablaban mal a los jefes. Me salía todo, pero todo muy, muy mal. Y me di cuenta que, bueno, que gracias a Brian Internacional me pude salir de todo eso. No solamente encontré un trabajo mejor, gracias a mí, para cambiar mi vida y la de mis hijos, que yo vivo para ellos. Sino que pude encontrar algo muchísimo mejor. Me alejé de toda esa gente que me malintencionaba, que me tiraba muchísima envidia con comentarios feos,
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2: Mi vida no fue
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2: Nada. Me pude alejar de todos ellos. La verdad que pude salir adelante. Siempre voy a estar súper agradecida por esa gente que me recomendó lo que es Brian Internacional. Para mí fue un antes y un después. Me cambió la vida, pero por completo. La verdad que no puedo estar más agradecida. Vengo a compartir lo que es mi experiencia personal, ¿sí? 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Así que bueno, ojalá les sirva, ¿sí? 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

0: 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Saludamos al señor Jaime de 33 años. Gracias por participar. Mi vecina tiene una fijación conmigo que me mete en problemas con mi esposa y yo no quiero nada con ella. Me dijo que sí o sí voy a ser de ella. No sé qué hacer. Amigo Jaime, le voy a poner Jaime el Irresistible. Lo digo de buena manera. Algo pasa con esta mujer que de verdad sí hay una fijación con usted, pero impresionante. Eso es una obsesión que tiene esta mujer. El problema es que esta mujer sabe ir donde brujos, sabe hacer ataduras, sabe hacer amarres y ya le está empezando a elaborar cositas. Cositas que van a encargarse de destruir su hogar. Pero usted, como dicen, no contaba con su astucia. Gracias a Dios se está adelantando, anteponiéndose a esta situación. Y nosotros sabemos cortar esto de raíz para que no destruyan su hogar y que no se destruya su familia. Porque lo veo bien en su hogar. Usted es centrado, sabe la familia que tiene, sabe el hogar que quiere y lo veo que realmente usted no quiere conflictos. Así es de que es muy importante, hermano, que siga con la mente derecha como está, que todo le va a ir bien. Consúlteme, nosotros le ayudamos. Amigos de la sintonía, todo problema tiene solución. 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Ten compasión, enamórate de la vida, no te quedes en el karma porque vas a generar más tristeza. Que lo bueno, lo bonito y lo mejor del universo les suceda siempre.
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2: Recuerde que la fe es la base fundamental de nuestras propias convicciones hacia Dios, y esa fe se imprime en todo lo que hacemos, en nuestro ser, en la voluntad, en los propósitos y designios para salir adelante. Le pedimos que aliste el vasito con agua. Vamos a hacer la oración bendita.
3: Purifico criatura de agua. En el nombre de Dios Padre Omnipotente, y por virtud del Espíritu Santo, a fin de que te conviertas en agua bendecida, para ahuyentar, expulsar a el mismo enemigo, por virtud del mismo Señor nuestro Jesucristo, que ha de venir a juzgar a los vivos y a los muertos. Dios, que para salud del género humano pusiste la mayor parte de tu sacramento en las sustancias de las aguas, atiende propicios nuestras invocaciones y a este elemento preparado con diversas purificaciones infunda la virtud de su bendición. Recibe el afecto de tu divina gracia para arrojar los demonios. Se aparten todas las acechanzas del enemigo oculto para que la salubridad pedida por medio de la invocación, tu santo nombre, se vea libre de toda impugnación. Amén.
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2: Comenzamos con la información sobre este cierre de tarde y comienzo de esta nueva noche en este boletín informativo a través de Radio Internacional 1480 AM. Vamos a comenzar actualizando los datos del tiempo que nos proporciona el Instituto Uruguayo de Meteorología, el portal Irumet, como a cada jornada. Tenemos por allí, a esta hora de la tardecita noche, cielo cubierto con lluvias y lloviznas por nuestra capital departamental, temperatura actual 13 grados o 2 décimas, vientos del sureste a 9 kilómetros en la hora, la presión 1019, decimal 5, 95% el índice de humedad y la visibilidad está muy reducida. Nuboso y cubierto con precipitaciones escasas y aisladas con neblinas para la el resto de esta tardecita noche sobre esta zona del país. Para mañana se está previendo una temperatura máxima de 15 grados, una mínima que oscila entre 11 y 9 grados para esta próxima noche madrugada. Para mañana, sábado 15, se está previendo jornada que amanecerá con cielo nuboso y cubierto, con precipitaciones escasas, presentes las neblinas, como siempre. Para la tarde-noche, nuboso y cubierto con precipitaciones. Temperaturas extremas, 19 grados la máxima, 11 grados la mínima. El domingo, entre tanto, amanecerá la jornada con cielo cubierto, con precipitaciones y tormentas, nieblas y neblinas. 21 grados la máxima, 13 grados la mínima, cubierto con precipitaciones y tormentas, neblinas y bancos de nieblas. 21 grados la máxima prevista para el noreste del país, 13 grados la mínima. Esto es lo que está detallando el portal Inumet, el Instituto Uruguayo de Meteorología, a esta hora de la jornada sobre nuestra ciudad, sobre nuestra capital departamental y en el noreste del país. Vamos a algunos títulos a nivel nacional que se destacan a esta hora de la jornada en nuestro país, y por allí los portales capitalinos destacan que la Inspección General del Trabajo presentó una denuncia en Fiscalía por la muerte de un trabajador rural alcanzado por un rayo. Esto ocurrido en Cerro Largo en la última gran tormenta y también situación delicada que tuvo nuestro país, principalmente esa zona del territorio nacional. La denuncia se da luego de un relevamiento por inspectores del Ministerio de Trabajo y se buscará determinar si se cumplió con la normativa de seguridad laboral. La Inspección General de Trabajo y Seguridad Social puso este viernes en conocimiento de Fiscalía la investigación primaria realizada a raíz del fallecimiento de un trabajador rural en el departamento de Cerro Largo, ocurrido en circunstancias vinculadas a una tormenta eléctrica. El organismo entiende que corresponde que la justicia determine si existió incumplimiento de la normativa de seguridad y salud laboral o una eventualidad de responsabilidad penal. El inspector general de trabajo, Luis Puig, explicó que la decisión fue adoptada luego del relevamiento realizado por los inspectores de la cartera. El jerarca recordó que existe normativa específica para la actividad rural frente a fenómenos meteorológicos adversos, en particular el decreto 38/022, que establece claramente que cuando se registren lluvias, vientos, tormentas eléctricas u otros fenómenos que por su magnitud comprometan la seguridad de los trabajadores rurales, el empleador deberá disponer la suspensión de las tareas que impliquen riesgo mientras subsistan las condiciones. Hablemos de la rendición de cuentas, porque el presidente Orsi celebró el acuerdo con Cabildo Abierto y aseguró que cumplirá con el compromiso que asumió con Manini Ríos. Lo vamos a hacer, manifestó el primer mandatario. Orsi celebró el acuerdo alcanzado con Cabildo Abierto y aseguró que cumplirá con el compromiso que asumió con el ex senador Guido Manini Ríos y que derivó en el acuerdo para que este partido vote la rendición de cuentas. Siempre son buenas noticias saber que se cuentan con los votos, manifestó el presidente en rueda de prensa en Rocha, donde allí inauguró obras de ampliación en el Liceo de la Coronilla. Es auspicioso porque nos permite tener la votación en general. No es común en la historia de Uruguay y de la vida democrática que no se vote la rendición, salvo en situaciones muy excepcionales. Por lo tanto, siempre hemos sido optimistas, no solo de que estén los votos de Cabildo, sino que algún otro legislador de la oposición vote en general y después, obviamente, se votará a favor o en contra de cada uno de los artículos. Esto lo manifestó el presidente Orsi. A todo eso, el líder de Cabildo Abierto hizo una conferencia de prensa en la tarde de hoy brindando detalles sobre esta situación y también defendió el acuerdo alcanzado con el gobierno. El líder cabildante Guido Manini Ríos defendió hoy viernes el acuerdo alcanzado con el gobierno alrededor de la rendición de cuentas. Aquí la parte de la conferencia de prensa brindada justamente por el líder de Cabildo Abierto, Guido Manini Ríos.
3: Si hace algunos minutos el ex senador y líder de Cabildo Abierto, Guido Manini Ríos, bueno, anunció finalmente que su sector, es decir, los dos diputados del sector, van a estar votando en general el proyecto de ley de rendición de cuentas que va a comenzar a discutirse la semana próxima. Este anuncio lo hizo señalando de que, bueno, se adopta esta medida porque el pueblo uruguayo no puede quedar sin rendición de cuentas, pero además porque el gobierno aceptó una serie de propuestas que recuerden ustedes, la semana pasada Guido Manini Ríos fue hasta Torre Ejecutiva donde estuvo reunido con el presidente de la República, Yamandú Orsi, donde él le dejó una serie de propuestas escritas. En las últimas horas el mandatario, según consignó el propio Guido Manini Ríos, le respondió por escrito todas esas propuestas y motivo por el cual en las últimas horas se resuelve entonces acompañar este proyecto de ley en general. También cuestionó duramente a las representantes de otros sectores de la coalición, quienes anunciaron previamente que no iban a estar votando este proyecto en general. Pero vamos a compartir con ustedes lo que decía Guido Manini Ríos al respecto.
4: El Frente Amplio ni nos distancia de nadie, nos acerca a la gente que necesita que se apruebe lo que está establecido en la rendición de cuentas. Nuestro objetivo no es hacerle el cumplido a un bloque o a otro, sino cumplir con la gente. Acá hay miles de familias de que dependen de muchas de las disposiciones que están en esta rendición de cuentas. Nuestra actitud es con la gente, no es con ningún partido y con ningún bloque. No entendemos nosotros la posición de algunos de decir no vamos a votar en general, es decir, que están queriendo que no haya rendición de cuentas, porque para eso no votan en general, sabiendo que si toda la oposición asumiera la misma actitud, no habría rendición de cuentas, pero a su vez votan en comisión a favor de 200 de los 300 y pico de artículos. Creemos que es una incoherencia, es una suerte de tomada de pelo a la gente. Nosotros actuamos con seriedad y con responsabilidad. Vamos a estar del lado de la gente, no estamos cerca de ningún bloque, de ningún partido.
3: Bueno, ahí teníamos entonces las palabras de Guido Manini Ríos, pero ahora ya estamos con el diputado Adrián Yuri del Partido Colorado para conocer de primera mano cómo se está viendo este anuncio, esta resolución adoptada por el sector Cabildo Abierto. Yuri, buen mediodía. ¿Esperaban esto?
5: Bueno, sí, lo esperábamos. Nosotros el 9 de julio lo anunciamos a las redes sociales, que para nosotros el Frente Amplio ya tenía los votos de Cabildo Abierto para la votación en general de la rendición de cuentas. Ahora comienza otra etapa, que es la discusión en particular, la cual nosotros vamos a hacer nuestros aportes. Los compañeros que han trabajado todo este tiempo en la comisión de la rendición de cuentas están trabajando en los sustitutivos, en los aditivos, para intentar mejorar y ver qué lleva el Frente Amplio y qué no. Para nosotros, toda esta victimización que hizo el gobierno nos pareció un exceso, sinceramente. Lo hablamos, lo dijimos una vez y otra vez, nunca estuvo en duda que iba a faltar los votos para el voto en general. Nunca para nosotros estuvo en duda eso de que iba a faltar plata para la primera infancia, lo de los 300 policías que iban a faltar. Mejor que ocupen las 2.000 vacantes que hay para policías y se preocupen de gestionar mejor qué es lo que le está faltando al gobierno. En definitiva, no nos llama para nada la atención esta decisión de Cabildo Abierto. El general Manini nuevamente vuelve a alinearse al Frente Amplio y vuelve a votar con el Frente Amplio cosas importantes.
3: ¿Se aleja de la coalición?
5: Bueno, ellos dicen que ya no están en la coalición. Y si ya no están en la coalición y están cerca del Frente Amplio, bueno, es una decisión de ellos. Habría que preguntarle a ellos cuán cerca están o qué es lo que tienen arreglado con el Frente Amplio.
3: Yuri, en cuanto a la votación en particular, ¿cuántos artículos estarían acompañando o en qué áreas, mejor dicho?
5: Mire, una de las cosas más importantes que nosotros tenemos y que es lo que queremos dejar bien claro es que nosotros estamos defendiendo el tema de la educación. No puede ser que no se le obligue a los niños a ir a la escuela. Eso para nosotros es inaudito. No tiene sentido ninguno ni que me hablen de un 20%, de un 40%. No podemos permitir que los niños no vayan a la escuela. Hay que obligar a que las familias envíen a los niños a la escuela. ¿Por qué? Porque eso es lo que le da, en definitiva, igualdad de oportunidades en cuanto hay una diferencia con otros niños que tienen otras oportunidades.
3: Diputado, ha sido muy amable.
5: No, muchas gracias a ustedes, ¿eh? Como siempre, a las órdenes.
3: Bueno, ahí teníamos entonces la palabra del diputado Adrián Yuri dando su visión respecto a lo anunciado por el ex general Guido Manini Ríos.
2: En otro orden de la información, destacamos que el ministro de Trabajo, Juan Castillo, descartó declarar la esencialidad de los servicios portuarios. El ministro Juan Castillo descartó declarar la esencialidad de los servicios portuarios ante el conflicto en la playa de contenedores. Además, informó que su cartera presentó una nueva propuesta.
6: En este momento que estamos reunidos nosotros, se está analizando una posible contrapropuesta que el Ministerio de Trabajo realizó en la mañana de hoy en el grupo tripartito. La tenían que terminar de redactar para precisar el sector trabajador, acercárselo en estas horas a la empresa, y si todo va como estuvo encaminado, como fue el espíritu de la mañana de hoy, es posible que estemos más próximos a encontrar una salida negociada.
7: Las gremiales piden que se decrete la esencialidad en el puerto, ¿cómo lo toma?
6: Bueno, eso desde el día uno se está pidiendo esencialidad. Si nosotros solamente gobernáramos con decreto de esencialidad, no habría negociación colectiva, no habría consejo de salario. No es nuestro rol. Tienen la potestad de pedirlo a quien lo quiera pedir, pero eso no soluciona un conflicto. En realidad, en algunos casos hasta puede agravarlo, y nosotros tratamos de que cuanto antes encontremos de consenso con las partes. Hay un conflicto, cuando existe un conflicto es sobre el mismo tema, hay dos puntos de vista al menos, la del sector empleador y la del sector trabajador. Nosotros tenemos que tratar de buscar el consenso entre las dos partes. Mal haríamos nosotros si tomamos partido por una o por otra de las opciones.
2: En el ámbito económico destacamos que la venta de automóviles eléctricos en nuestro país mantiene su avance. La venta de los 0 kilómetros eléctricos en nuestro país mantiene su avance. El mes pasado se comercializaron unos 2.800 de los casi 7.000 0 kilómetros vendidos. Esto lo manifiesta Ignacio Paz de ACAU.
8: Está en proceso de consolidación, teniendo en cuenta que los primeros vehículos eléctricos llegaron a partir del 2018. A partir de entonces ha venido un crecimiento sostenido, pero tengamos en cuenta también que hoy lo que circula en la calle de todo Uruguay es tan solo el 2% y algo son eléctricos. Estamos en camino, en un buen camino, de una rápida incorporación.
9: ¿Cuál es el consejo a aquellas familias que todavía no se han pasado a la movilidad eléctrica?
8: Bueno, que evalúen cuáles son sus necesidades, porque no siempre de repente el eléctrico es el ideal. A veces puede ser el híbrido, inclusive el de nafta. Dependerá de cada uso particular, cuánto lo van a usar y en qué circunstancias dependerá de la elección.
9: ¿Cómo puede continuar el mercado justamente de los autos eléctricos teniendo en cuenta algunas definiciones que ha tomado el Poder Ejecutivo y la llegada de grandes marcas?
8: Bueno, viene siendo sostenido, como decía, del año 2018, producto de una política de Estado firme y consolidada. Ahora, en este último tiempo, hemos tenido muchas medidas que han cambiado ese rumbo. Por ejemplo, la incorporación del IMESI a partir del 1 de enero del año que viene, la suba de la patente, que ya fue el año pasado y se habla de que puede volver a subir, el valor del kilowatt puesto en los cargadores de acceso público en la calle. Todos esos han subido y anuncian que van a volver a subir, y otros desincentivos respecto a los proyectos de inversión. Antes un vehículo eléctrico era más amplio la gama. Todas esas medidas están tendientes a quitarles de a poco estos beneficios para lograr esa rápida incorporación de movilidad eléctrica en el Uruguay. Por lo tanto, creo que puede haber sentido a partir del año que viene.
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10: Julieta Sierra valoró el acuerdo con Cabildo Abierto por la rendición de cuentas y destacó la apertura de Orsi. La diputada del MPP afirmó que la negociación refleja la disposición al diálogo del presidente y detalló los compromisos asumidos sobre el INR, el endeudamiento familiar y los salarios militares. La Asamblea del Zunca aceptó el acuerdo alcanzado con las cámaras empresariales que será firmado en esta jornada. El presidente del Sindicato Único Nacional de la Construcción y Anexos, Richard Ferreira, dijo que él mismo fue votado por aclamación y recalcó que el convenio tendrá una duración de 5 años.
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10: El gobierno desplegará un abanico de medidas ante el Niño y habrá un centro de acopio en Durazno. El gobierno informó que cuenta con créditos contingentes por $750 millones con organismos internacionales para atender eventualmente desastres naturales. En el departamento de Durazno se instalará un centro de acopio para la emergencia por el fenómeno climático del Niño. Quedarán al resguardo para afrontar la situación materiales de limpieza, higiene, chapas, colchones y el resto de la infraestructura para este caso. La idea de que se optara por Durazno es que quede más próximo a los departamentos del norte y litoral del territorio, ya que serán los más afectados por el fenómeno. Así lo dio a conocer el contador Richard Sander, intendente de Rivera, uno de los representantes del Congreso de Intendentes, en la reunión que mantuvieron con Yamandú Orsi, presidente de la República.
11: Y en una situación que no es nueva, sobre todo para el norte del país. Ya vivimos el 15 al 16, el 23 y 24, situaciones bien complejas de muchas lluvias, y lo lamentable de esta situación es que se está previendo que va a ser aún peor que esos picos que tuvimos de diciembre del 2015 y de marzo-abril del 2024. Recién el intendente Leñani daba algunos datos importantes. Vamos a tener evacuados, vamos a tener muchísimas lluvias, posiblemente que no hemos conocido todavía las cantidades, pueden superar 100, 150, 200 milímetros en un día, y eso hace que el escurrimiento de las aguas terminen impactando en los arroyos, en los ríos, y sobre todo en la gente que vive en la zona aledaña a esas corrientes de agua. Así que lo importante es estar prevenidos. Muchos venimos ya trabajando en la limpieza de cañadas, de arroyos, mejoramientos de alcantarillas, de puentes. Pero bueno, acá me parece que llevamos un montón de información que lo vamos a a pasar a los ECOED locales y a su vez a la población, porque también vamos a necesitar que los vecinos ayuden a no tirar las bolsas de basura, ¿verdad?, a la calle, a sacar a la hora de la recolección. Determinados detalles que después hacen que todo eso impacte en los cursos de agua y que hace que el agua se retenga, suba rápidamente y termine generando problemas que vamos a tener, pero lo importante de este trabajo previo es intentar minimizar lo que va a ser un niño superior a los que tuvimos en el 15, 16 y 23 y 24. Así que yo, personalmente, que estoy en la zona más afectada, que es el norte del país, en el departamento de Rivera, y que ya hemos vivido situaciones bastante parecidas, saludo la posibilidad de poder trabajar coordinadamente y en la búsqueda de mejorar los recursos y de tratar de que esos recursos sean utilizados de la mejor manera posible.
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10: Presentación de La Colección, integrada por 15 obras de autores locales. El intendente departamental contador Richard Sander destacó el valor de la literatura como expresión de la identidad fronteriza durante la presentación de La Colección, una iniciativa que reúne 15 obras de autores riverenses y que busca reconocer, preservar y difundir la producción cultural del departamento.
12: La verdad que es un placer enorme, enorme poder estar hoy aquí, una alegría enorme. Ya hablábamos con Tati hace como 4 años que arrancamos una idea. Y bueno, quiero agradecerte especialmente a mi alma la oportunidad que nos dio de sumarse nuevamente a trabajar, a coordinar, a soñar, a despegar estas cosas tan lindas que tú sabes tanto. Así que muchas gracias, Alma, por de vuelta confiar en nosotros. Y cuando llegábamos nos acordábamos, Tabaré, de otras épocas, hace más de 20 años, ¿verdad? Con un montón de dificultades, con un montón de sueños. Y bueno, hoy estamos cumpliendo uno más con esta colección. Así que es una alegría enorme poder presentar, leer alguna cosita, porque si no, no me voy a acordar todo. Es una alegría enorme poder presentar en esta colección que reúne 15 obras de autores riverenses, una muestra que nos invita a mirar y a valorar nuestra propia identidad. Cada obra, de su particular sensibilidad, refleja algo de Rivera, sus paisajes, sus historias, sus costumbres, sus emociones y esa manera tan nuestra de sentir y expresar la cultura de los que nos sentimos fronterizos. A quienes nos acompañan hoy, los invito a acercarse a estas obras, a conocerlas, a leerlas, a quienes no hayan leído, quizás algunas sí, como alguna de Vicio, por ejemplo, que son de las más conocidas. Porque apoyar este tipo de obras locales también significa apoyar nuestra cultura y contribuir a que nuestras voces encuentren un espacio para expresarnos, como recién contaba Margarita, en lo que se vendrá. Porque esta muestra, esta colección, es como el primer mojoncito que vamos a poner en un montón de cosas que vamos a hacer en la parte cultural en el departamento de Rivera. No solo para rescatar nuestras raíces, sino también para que hacia el futuro encontremos nuevos artistas que por ahí todavía ni saben que son artistas, pero que en el futuro sí los vamos a tener. A la gente del Ministerio de Educación y Cultura nos acompaña también, muchísimas gracias por estar acá. Que este encuentro entonces sirva entonces para reconocer, agradecer y difundir, reconocer el talento y la dedicación de nuestros escritores, agradecerle el aporte que han hecho a la cultura riverense.
10: Por su parte, la profesora Alma Galup destacó el valor histórico, cultural y educativo del proyecto Rivera Escribe, una iniciativa impulsada por la Intendencia que permitirá recuperar, reeditar y acercar a las nuevas generaciones las obras de 15 escritores riverenses, reafirmando a la literatura como parte fundamental de la identidad del departamento.
13: La cultura, que está ligada a todas las manifestaciones de la vida, es para cada hombre y para cada comunidad la expresión de sus valores y el sentido mismo de la vida. Debe integrar al ciudadano, a su ciudad, y brindarle un espacio para la creatividad donde logre asumir su identidad enriqueciéndola con palabras u obras. A través del lanzamiento del proyecto, la Intendencia de Rivera, por medio de la División Cultura, pretende que la literatura riverense logre un despertar y se incorpore a los nuevos colectivos. A través de las acciones concretadas se procura, en la primera etapa, que se inicia hoy, 11 de agosto, el lanzamiento de la colección. Es un proyecto de largo alcance donde se informa sobre la publicación de libros de 15 escritores riverenses. Se reeditarán 300 por autor, lo que suma 4.500 libros en total. Se estima, en esta exposición integrada por 15 paneles que se presentan, la propuesta de diseño de cada libro y un retrato caricaturesco que agudiza los rasgos más sobresalientes de cada escritor relacionándolos con su obra. Es una apuesta que pretende acercarnos a la sociedad del siglo XXI. La segunda etapa se cumplirá en el mes de octubre, donde se desarrollará en el Teatro Municipal 15 de febrero. Se hará efectiva la donación de libros y la colección a centros educativos del departamento. La tercera etapa se inicia próximamente. Los interesados en obtener los libros de la colección podrán hacerlo llevando un pendrive al Centro Cultural Artigas, accediendo a ellos gratuitamente. Deberán agendarse previamente. La cuarta etapa es para motivar el interés por la escritura, objetivo prioritario del proyecto. Se realizará un concurso literario bianual organizado por la Dirección de Cultura, cuya premiación consistirá en la edición y publicación del libro galardonado a cargo de la Intendencia Departamental de Rivera.
10: La primera etapa de Rivera Escribe comprende la reedición de 300 ejemplares de cada uno de los 15 títulos seleccionados, alcanzando un total de 4.500 libros.
13: Los 15 paneles con que se inicia hoy el lanzamiento de la exposición permanecerán expuestos de manera permanente en el Centro Cultural Artigas. Se informa que ya se incluyeron biografías y otros contenidos adaptados al sistema Braille y en formato digital. Algunas se encuentran en las plataformas del Plan Ceibal que facilitan su difusión. Están en circulación cuadernos que contienen información acerca de la investigación realizada que aporta un mayor conocimiento de los autores, sus obras y las actividades literarias de la época. Punto final, próximamente se organizarán talleres que estimulen la creatividad y la creación literaria. 15 escritores riverenses vuelven. ¿Por qué regresan? Vuelven para reconocerlos y reconocernos en ellos. Representan nuestro patrimonio literario, nuestra identidad cultural. La identidad cultural de un pueblo depende de su patrimonio y estos de tres factores principales: el histórico, el lingüístico y el psicológico. Este último, entendido en su acepción más amplia, significa la conciencia histórica más sólida. El factor lingüístico es muy importante. Montesquieu decía que era la señal de identidad por excelencia. Las lenguas siguen las corrientes migratorias y el destino particular de cada pueblo. Finalmente, el factor psicológico supone, en el mismo seno de la diversidad, la permanencia de las estructuras psíquicas que podríamos llamar constantes culturales. Jean-Paul Sartre definió esas constantes culturales como los rasgos específicos de una sociedad, y estas corresponden exactamente a las locuciones intraducibles de su lengua. Por todo lo expresado, es que considero que los libros editados constituyen un baluarte fundamental de la afirmación de nuestra identidad, porque sus contenidos reúnen los tres factores que los definen en su esencia, que son el anclaje histórico, la individualidad lingüística y lo psicológico.
10: Por su parte, el director de Cultura de la Intendencia Departamental, arquitecto Leónidas Víctor Bayo, destacó el valor del proyecto Rivera Escribe, una iniciativa que busca preservar y poner nuevamente al alcance de la comunidad el legado de los principales escritores riverenses del siglo XX, cuyas obras forman parte fundamental de la construcción de la identidad cultural del departamento.
14: De la Dirección General de Promoción y Acción Social de la Intendencia de Rivera, que en su rol de Estado a nivel departamental fomenta la práctica y el desarrollo del arte por parte de artistas emergentes, como decía Richard, y consagrados, teniendo el compromiso paralelo de preservar el legado que nos dejaron las figuras históricas y de nuestra comunidad. Observando el panorama literario de nuestro departamento, no es difícil escuchar con frecuencia el nombre de algunas personas que estuvieron dedicadas a la creación literaria en el siglo que terminó hace poco más de 20 años y que conforman nuestro principal capital artístico literario. Sobre todo fueron las que dejaron el relato de nosotros mismos, de nuestro singular paisaje cultural, de nuestra identidad plasmada en letras de narraciones, canciones, poesías o ensayos. Pero, ¿qué tenemos hoy fuera de los ámbitos donde las personas están ligadas al tema profesionalmente? Encontramos un recuerdo vago en la memoria popular que se reduce al reconocimiento de las figuras más emblemáticas de nuestra historia cultural. Asimismo, este reconocimiento está referido al bulto del personaje y poco a su obra.
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10: En diálogo con nuestra emisora, el dirigente por el Partido Nacional, Lista 4, doctor Ricardo Araújo, hizo referencia en primera instancia a los 190 años del Partido Nacional y cuál su visión en referencia a lo expuesto en La Oportunidad por Luis Lacalle Pou.
15: Entonces no pude estar, no supe, fueron jóvenes de la agrupación para escuchar,
16: participaron, claro.
15: Para participar en los en el cumpleaños, 190 años del Partido Nacional. No escuché el discurso, escuché algún comentario que en realidad me dolió mucho. Tendría que sentarme a escuchar el discurso para no dejar que los frentistas, un grupo de frentistas ahí, diciendo que fue un discurso de izquierda. Y más, ya lo proponen a Lacalle como candidato a presidencia por el Frente Amplio. Yo no creo que haya sido así, estoy hablando sin haber escuchado el discurso. Primero, pues un error estratégico. Nosotros no podemos, no somos izquierda, el Partido Nacional no es izquierda, el Partido Nacional no es socialista. Primero porque es una filosofía y una teoría política y económica que fracasó en todo el mundo. Lo único que trajo fue muerte, destrucción, hambre, miseria, los mayores índices de muertes y de pobreza en el mundo se mantienen en los lugares socialistas. Por lo tanto, no podemos, es inconcebible que el partido sea eso. Pero no puedo decir porque en realidad no lo escuché y no creo que Lacalle se aburro. Ya basta con tener al Argimón, que es un caballo de Troya de izquierda metida en el medio del partido, que habría que, esa sí habría que echarla, que nos mete dos banderas del orgullo gay. En realidad, si tiene dos banderas de eso, tendría que tener dos banderas de la Iglesia Católica, dos banderas de los evangélicos, banderas de Israel, es decir, ser coherente, porque no entiendo por qué ese colectivo tiene preferencia sobre los demás. Ni preferencia para un lado, ni discriminación, ni nada. Por lo tanto, no puedo decirte con respecto a eso hasta que no lo escuche bien. Me parecería muy muy equivocado estratégicamente, porque perderíamos todos los votos de la gente trabajadora, de la gente que defiende la familia. Porque eso es ser de derecha, ¿no? Eso es ser capitalista. Defender a la familia, defender al trabajador, defender al emprendedor, defender al almacenero, al tipo que se preocupa por el día a día, que tiene que laburar todos los días. Y eso me preocuparía. Pero creo que no debe ser así, y son los frentistas intentando sacar algún rédito político.
16: Le hago una mala, ya que usted habla de derecha. Lacalle en su discurso cuestionó con mucha dureza a la nueva derecha y a los gobernantes internacionales que insultan o descalifican, hablando, y disculpe, de su ídolo Milei.
15: Mira, ahí sí discreparíamos muchísimo con Lacalle. la derecha que está ganando el mundo, gracias a Dios que está ganando el mundo, es la derecha nos está defendiendo contra toda esa política woke, contra toda esa educación sexual en los niños, sexualizando niños de 4 o 5 años, y la derecha está combatiendo eso, combatiendo esa inmigración discriminada, no la inmigración bien hecha, la inmigración respetando un poco la cultura de otros lugares, esa inmigración que viene a destruir la cultura de otros lugares. Europa ya no es Europa. Europa, aquella Europa que allá en después de 1492, allá en enero 1422, en la cueva Covadonga, que empezaron la reconquista de Granada y echaron a los musulmanes de la península ibérica, toda esa gran hazaña de recuperar el catolicismo y el cristianismo en el mundo, ahora Europa lo entregó para no el tema de los musulmanes, porque los musulmanes sería una religión, pero la parte más radical de los musulmanes, que es defiende todo esa vestimenta de mujeres, que las encierra en lo que llaman esa cárcel de tela vergonzoso, que a una mujer se le puede pegar, que a una mujer se la puede matar, que a los homosexuales los cuelgan de grúas en las plazas públicas, que cualquier uno que tenga una diferente orientación sexual es literalmente asesinado. Esa izquierda, la derecha en el mundo está defendiendo contra eso, y es un frente que empieza ya en Israel, que si tú miras un mapa, un paisito que es 100 veces más chico que todos los musulmanes alrededor, es el gran punto de defensa contra el avance de esas filosofías terribles, que aparte no entiendo la izquierda, porque cuando los ayatolá entran en Irán, con la ayuda del Partido Comunista, usan la policía del Shah para matar a todos los comunistas. Lo primero que hizo fue matar a todos los comunistas. Y no entiendo la izquierda cómo puede defender eso. Si dijo eso, y no voy a desconfiar de que tú me estás mintiendo, debe haberlo dicho, me parece un gravísimo error. Me parece que está haciendo Milei es fantástico. A mí me parece que el estilo no importa. El estilo no importa, importa lo que uno hace. Porque uno puede tener un estilo más grosero, menos grosero. Lo digo eso porque quizás yo tengo un estilo medio grosero y la gente no le gusta, pero importa cómo yo actúo, cómo yo hago. Pues yo puedo tener la voz más amable del mundo, como tenía Fernández en Argentina, y la curtía para la mujer. Embarazada la curtía a palo, y salía a hablar maravilloso y hablaba con un cariño. ¿Qué es mejor? ¿Ser duro como Milei y actuar de forma honesta, de forma correcta, defendiendo lo que hay que defender, o ser amable como Fernández y pegarle a la mujer, matar de hambre a la gente, no dejar que la gente atravesara una frontera para ir al entierro de su hijo, de su padre, no dejaba que atravesara para llevar a un niño enfermo? Es decir, ¿qué es lo mejor? No, si me das a elegir, sin lugar a duda elijo eso, pero sin lugar a duda elijo eso. Entonces me parece que es un gravísimo error de la calle, si es que realmente está pensando eso, ponerse en la línea de la izquierda, porque la real izquierda es nefasta para el mundo. Pero aparte, desearía que no fuera así. No hay cosa más linda de que tener un lugar donde todo el mundo viva feliz. Sería fantástico. Hay una anécdota, ¿no? Cuenta un periodista que estaba del otro lado del muro de Berlín, y la gente escapando del muro de Berlín por túneles, y cuando ve salir una mujer con un bebé casi recién nacido, totalmente sucio de caca, de pichí, y dice, ¿de qué puede estar escapando esta mujer para traer a su niño en esa condición? Es decir, ¿de qué escapa la gente que se tira al océano, llega de tiburones en una balsita para ver si llega a Florida? Eso es lo que hay que pensar. Y entonces no puedo aceptar de que mi partido defienda, y voy a luchar dentro de mi partido, y no me voy a ir de mi partido para que mi partido, ¿no?, defienda las políticas que realmente sirven para el país y para el mundo. Que es el capitalismo, esa gran frase que siempre lo inicia Miguel Ángel Bastos, todos sus charlas: capitalismo, ahorro y trabajo duro. No hay otro secreto. Ojalá fuera lindo decir, miren, no trabajen. Vamos, bajemos el horario laboral a una hora por día. Me encantaría decir eso, pero vamos a morir todos de hambre. Eso es lo que pasa en los países que intentan hacer eso. Se mueren todos de hambre, a no ser la cúpula, que están millonarios. Los Castro, los Maduro, los Chávez, las familias, los hijos están millonarios. La gente muerta de hambre.
16: Y muchos ya lo ponen como el único candidato del Partido Nacional a la calle. Inclusive Sanguinetti dijo que, aunque él no quiera tiene que ser candidato, las vías naturales lo llevan a eso, y que no estaba en debate la candidatura del Sanguinetti, que es opositor.
15: No, pero es que Lacalle planificó su campaña desde la elección pasada. Uh-huh. Para mí fue un error colocar a Delgado como candidato. Para mí era el peor candidato que podía colocar. Uh-huh. Pero él no querría a alguien que le hiciera sombra, porque en aquel instante, si hubiera puesto algún mejor candidato, probablemente sería su rival, habría claro. chance de ganar, y sería su rival ahora, y quizás él no querría eso. Me parece un error. A mí me gusta rodearme de gente que sabe más que yo. A mí no me gusta, detesto rodearme de mediocres. Siempre trato de rodearme de gente más inteligente que yo, porque me hace crecer. Es como cuando jugábamos el ajedrez. Era mucho mejor estar jugando el ajedrez con uno que jugaba mejor que tú, que uno que jugaba peor. Si jugabas con uno que jugaba peor y entrenabas con uno que jugaba peor, tú empeorabas, el otro mejoraba. Y en la vida también es así, uno tiene que estar rodeado de gente más capaz que uno. Y yo, por suerte, estoy rodeado de gente muy capaz.
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18: Es momento de actualizar la información aquí en El Mundo Ahora, en la pantalla de France 24. Soy Juan Pupiales, es un placer estar con ustedes. Vamos con nuestros titulares. Asciende a 287 el número de muertos en Colombia, 4 días de un terremoto que deja más de 13.000 viviendas destruidas. Pereira, en el turístico eje cafetero, es una de las ciudades más afectadas. La urbe se enfrenta al desafío particular de los daños sobre los hospitales. Tenemos informe. Luigi Mangione reconoció haber disparado a un ejecutivo de una compañía de seguros de salud. Este joven de 28 años aceptó también los cargos federales por acoso en uno de los crímenes más mediáticos en los últimos años en Estados Unidos. Su sentencia se espera para diciembre. Ampliamos con nuestra corresponsal. Revés judicial para el presidente francés. El Consejo Constitucional anula la prohibición del acceso a las redes sociales para menores de 15 años. Emmanuel Macron ya encargó a su primer ministro trabajar en un texto más sólido.

0: Colombia lamenta ya la muerte de 287 personas a 4 días del terremoto que golpea el oeste del territorio con un fuerte impacto en ciudades como Cali, Manizales o Pereira. Precisamente en esta última urbe preocupan las afectaciones en la infraestructura sanitaria. Algunas de las clínicas más importantes se han tenido que adaptar a los daños estructurales para poder seguir atendiendo a sus pacientes. Nos lo cuentan nuestros enviados especiales Rodrigo Sedano y Maxim Pluvinet.
1: Estos doctores están realmente en la sala de un colegio que no debería estar albergando a niños tan pequeños como los que hay aquí, que no están en edad escolar. Esto es parte de un colegio aledaño a la clínica confamiliar de Pereira, que fue parcialmente destruida durante el terremoto y que rápidamente tuvo que trasladar sus instalaciones hasta aquí.
2: En este momento, digamos, estamos de manera provisional aquí en lo que era antes un colegio, pero que tenemos unas salas que hemos adecuado. Yo creo que muy correctamente estamos esperando que nos den el aval de bomberos y de la Secretaría de Salud para volver a nuestros servicios, además pues de organizarlos, de hacerles la limpieza. Lo más importante es que hemos tratado de no suspender los servicios, de manejar nuestros niños y a todos los pacientes que nos llegan.
1: Fue esta de aquí, la parte administrativa, la que sufrió más daño. Se pudieron ver incluso en redes sociales vídeos de cómo se balanceaba y podía haber colapsado el edificio. Pero también aquí pueden ver cómo la parte del hospital, de la propia clínica, ha quedado muy afectada, con una fachada prácticamente caída. Desde la clínica nos dicen que parte de este edificio ha tenido que ser también abandonado. Solo quedan pacientes en cuidados intensivos.
3: Porque ya los teníamos, los pacientes internos. Pensar en una remisión es imposible, su estado de salud no lo permite, ni siquiera con ambulancia medicada. Entonces, la situación es casi que incontrolable, sin embargo logramos contenerla, logramos que nuestros pacientes no sufrieran más allá pues, de lo que fue el traslado, el movimiento mismo del paciente, y logramos contener que todos ellos se salvaran, se mantuvieran en vida.
1: Y los pacientes menos graves han tenido que ser instalados en carpas como esta, que hacen la vez casi de un hospital de campaña. Piden desde la clínica, sin embargo, que no se les olvide que aunque les pueden atender, va a hacer falta dinero para la reconstrucción y suministro de medicamentos.
0: Y en las últimas horas se llegó el presidente Abelardo de la Espriella al departamento del Chocó, en donde tuvo lugar el epicentro del sismo el lunes, y es además la región con mayor incidencia de la pobreza monetaria según Naciones Unidas en toda Colombia. El mandatario destacó el balance de la zona, en donde ya terminaron las labores de rescate.
4: Hay que decir que afortunadamente ya en el departamento del Chocó no tenemos desaparecidos, tenemos un saldo trágico de 13 personas muertas. Nuestra solidaridad con sus familias, nuestro corazón y nuestras oraciones están con ellos.
0: Hay novedades en torno al caso de Luigi Mangione, el hombre de 28 años procesado por matar en 2024 a tiros a un ejecutivo de una compañía de seguros de salud en pleno Manhattan. Mangione reconoció haber disparado a Brian Thompson y aceptó cargos.

0: Sala con grilletes en las muñecas y en los pies, y el magistrado le ha dicho que disparó y mató a su víctima, este CEO, este director ejecutivo de una compañía sanitaria en pleno centro de Manhattan en 2024. Ojo, porque esto no significa que el proceso legal de Luigi Mangione termine aquí. De hecho, ahora tiene otra causa pendiente, está a nivel estatal, que se celebraría aquí en Nueva York el próximo 8 de septiembre. Eso sí sigue adelante, porque sus abogados han pedido que esa causa se desestime, ya que Luigi Mangione se acaba de declarar culpable de la causa federal. ¿Por qué? Porque legalmente una persona no puede ser juzgada dos veces por el mismo delito. Es una decisión que el juez deberá tomar y notificar a las partes. Esta semana también hemos sabido que, en caso de celebrarse ese juicio del 8 de septiembre, el jurado permanecerá anónimo para protegerlo de acoso o de amenazas. Porque recordemos que este fue un caso muy mediático que despertó muchos enfrentamientos a nivel social, ya que hoy en día sigue habiendo gente que defiende los actos que Luigi Mangione presuntamente cometió. Lo ven como un Robin Hood del sistema sanitario.
1: Nuevo episodio de tensión entre Estados Unidos y México. La presidenta Claudia Sheinbaum calificó como injerencia el retiro de visas por parte de la Unión Americana a varios políticos mexicanos. Entre ellos figura el hijo de su mentor y expresidente Andrés Manuel López Obrador. Para Sheinbaum hay sentido político en esta decisión.
2: Mi opinión es que esta cancelación de visas que han hecho, ellos le llaman a personas políticamente expuestas, tiene un sentido político, esencialmente, porque no es parejo a todos los países. Podemos hacer una revisión de qué ocurre en otros países de América Latina y qué ocurre en nuestro país. Y esto es un sentido de injerencia en la política mexicana. Esa es mi opinión.
1: Cambiamos de tema. Desde el domingo, colonos israelíes clasificados como terroristas por algunos sectores de su propio gobierno tienen sitiada una aldea palestina cerca de Nablus, en la Cisjordania ocupada. Para tratar de controlar la situación, el Ministerio de Defensa pidió al ejército israelí crear un plan para transferir las competencias de la aplicación de la ley civil a la policial, organismo en gran medida responsable de hacer cumplir la ley en Cisjordania. Veamos.
3: Desde el domingo, estos colonos israelíes tienen sitiadas las casas palestinas. Rodeados, los habitantes ya no reciben agua potable ni alimentos. Esta familia vive aterrorizada.
4: Los colonos han instalado un puesto de avanzada cerca de la casa a unos 6 metros. Desde entonces sufrimos ataques diarios de su parte, tanto de día como de noche, y acoso. Han cavado la calzada, han amontonado piedras y han bloqueado el paso.
3: El dueño palestino de una de estas casas también tiene la ciudadanía estadounidense y se siente impotente a 6.000 kilómetros de distancia.
5: Los colonos están presentes en la región desde enero de 2026. En los últimos 8 meses han venido 7 veces. Hay que impedirles el acceso a toda la zona y no solo desplazarlos 30 metros más allá, porque tan pronto se retira el ejército israelí, regresa.
3: Es la nacionalidad estadounidense de este hombre la razón de esta inusual declaración del embajador de Estados Unidos en Israel, Mike Huckabee, quien por lo general es un ferviente defensor de los colonos, denuncia un acto de terror horrible y afirma que el ejército israelí fue desplegado a petición suya para desalojar a los terroristas israelíes. Desde la ceremonia de inauguración de otro asentamiento en Cisjordania ocupada, cerca de Jenin, el ministro de Defensa israelí condena la violencia de los colonos, al tiempo que trata de no ofender al aliado estadounidense.
6: En el fondo de sus corazones saben que esta tierra pertenece al pueblo judío, por lo que es importante para nosotros que el primer ministro Benjamín Netanyahu pueda liderar los esfuerzos para mantener el apoyo de Estados Unidos, que es necesario para nuestras acciones. No tenemos ningún otro aliado en el mundo.
3: Según las Naciones Unidas, la violencia contra los palestinos de Cisjordania ha aumentado un 130% desde 2023. Allí han sido asesinados 1.122 palestinos, de los cuales al menos 37 a manos de colonos.
1: Hay revuelo en Francia después de que el Consejo Constitucional anulara la prohibición

0: el acceso a las redes sociales para menores de 15 años que decretó el gobierno en una medida pionera que han empezado a adoptar otras naciones como Australia o Dinamarca. Dice esta institución, que es la de mayor rango en torno a asuntos de la Carta Magna, que la medida supone una vulneración desproporcionada de la libertad de expresión. Añade que el primer artículo del texto impulsado por el Ejecutivo Galo constituye una vulneración que no es adecuada, necesaria ni proporcionada. Sin embargo, la Corte reconoce la exigencia constitucional de protección del interés superior del niño. El presidente Emmanuel Macron ordenó trabajar de nuevo en la normativa.
1: En este contexto, el presidente de la República ha encargado al primer ministro que elabore lo antes posible un texto jurídicamente sólido que tenga en cuenta la decisión del Consejo Constitucional, así como el marco europeo. Sobre esta base corresponderá al presidente de la República, al gobierno y al Parlamento determinar las vías y los medios que permitan, de aquí al final de la legislatura, proteger a nuestros hijos de las redes sociales.
0: El fuego mantiene en alerta a Europa. Varios países registran incendios forestales que han provocado la quema de miles de hectáreas y cientos de evacuados en Croacia, España, Francia y Alemania, mientras que otros territorios atraviesan una nueva ola de calor. El informe lo tiene Patricio Peralta.
2: Locales y turistas huyen del fuego en Europa. Un incendio forestal en Croacia, avivado por fuertes vientos, arrasó la ciudad turística de Omis, obligando a evacuar a unas 1,000 personas y dejando a decenas heridas.
3: El fuego ardía a ambos lados. Yo conducía con el pie entre el acelerador y el freno porque un carro pasó a toda velocidad por un lado. Otro se acercó por la calle lateral. Al doblar la curva, vi llamas que salían debajo del capó. El auto estaba en llamas.
2: Las emergencias por incendios forestales en Europa no han parado durante todo el verano. En el oeste de Alemania, más de 2,000 personas evacuaron sus hogares, luego de que el fuego iniciara en una zona boscosa en la frontera con Bélgica. Aún existe la posibilidad de que las llamas ingresen a los poblados cercanos.
4: Tenemos muchos incendios aislados que, dependiendo de cómo cambie la dirección del viento y de su intensidad, se desarrollan de forma dinámica. Hemos desplegado numerosos efectivos.
2: En Huesca, España, bomberos y militares evacuaron los restos históricos del antiguo monasterio de San Juan de la Peña. Debido al masivo incendio forestal que arrasó ya más de 8,000 hectáreas de bosque. Más al sur, en Andalucía, otro incendio sigue activo. Una imagen que se replica en Francia, que atraviesa su cuarta ola de calor con nuevos puntos de incendio.
5: Tal vez lo pierda todo, toda mi vida. Llevo aquí 20 años, pero bueno, así es la vida. ¿Qué se puede hacer? Son solo cosas materiales. Una vez que recupera a mis perros, estaré bien, si Dios quiere.
2: El calor y la sequía, factores que los científicos vinculan al cambio climático, han creado las condiciones ideales para los incendios forestales en toda Europa.
0: Victoria electoral para el euroescéptico y líder antiinmigratorio Nigel Farage en Reino Unido. Fueron unas denominadas elecciones parciales que le permiten al jefe de la formación Reform UK retener su asiento en el Parlamento. Farage, 62 años, se impuso con un 63% de los votos en una jornada marcada por el boicot de los partidos tradicionales y en donde se enfrentó a un candidato que dice ser un guerrero espacial llamado Count Beanface, algo así como cara bote de basura, según su traducción al español. Farage había renunciado a su escaño en julio en medio de una investigación sobre si no había reportado una donación de cerca de 7 millones de dólares.
6: Convoqué estas elecciones parciales porque quería que fueran los habitantes de Clacton y los votantes de esta circunscripción quienes me juzgaran, no los principales medios de comunicación británicos, ni la clase política, que nos tacha a diario de delincuentes y de mala gente. Por eso pedí a los votantes de Clacton que fueran mi jurado.
0: Y terminamos con una noticia entre lo económico y lo deportivo. Se trata de la incursión del multimillonario estadounidense Jeff Bezos en el mundo del fútbol. Bezos, fundador del gigante del comercio electrónico Amazon, compró una participación minoritaria en el Liverpool de la liga inglesa. Según reportes, es una venta de en torno a un tercio del club a un consorcio que no solamente cuenta con Bezos. El brasileño Eduardo Saverin, cofundador de Facebook, también integra esta transacción. Este negocio, se estima, lleva el valor del Liverpool a aproximadamente 7,000 millones de dólares. Y así llegamos al final de este informativo. Como siempre, la invitación a ustedes para que se queden aquí conectados con France 24.
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8: Vamos a la información policial correspondiente a las últimas 24 horas. Referente a la solicitud de colaboración para ubicar a Luis Enrique Ferreira Paredes, uruguayo, 29 años, informa que él mismo ya fue localizado y regresó a su hogar. Referente a la solicitud de colaboración para ubicar al adolescente Anderson Javier Leivas Wins, uruguayo, 17 años, personal del INAU informan que él mismo ya regresó. Un hombre fue formalizado por rotura de dispositivo de monitoreo electrónico. Respecto a la detención de un hombre de 31 años en calle Felipe Álvarez, barrio Santa Isabel, por rotura del dispositivo de monitoreo electrónico, una vez allí lograron incautar la tobillera dañada, él mismo se encontraba formalizado por hurto y con medidas cautelares de arresto domiciliario. Puesto a disposición de fiscalía, el magistrado dispuso la formalización de JDSS por la presunta comisión de un delito de retiro o destrucción de medios o dispositivos electrónicos en calidad de autor. Dispone como medida cautelar respecto del imputado el arresto domiciliario total en el domicilio denunciado en autos con colocación de dispositivo de monitoreo electrónico y controles diarios y aleatorios por parte de la autoridad policial. Hombre detenido por hurto. Efectivos de la Brigada de Hurtos y Rapiñas en la jornada de ayer en calle San Martín, barrio Cerro del Marco, realizaron la detención de un hombre de 35 años quien podría tener participación en el hurto ocurrido en el mes de marzo en el interior de un vehículo que se encontraba estacionado en calle Paysandú, barrio Centro. Permanece a disposición de la Fiscalía de tercer turno. Hurto. Y una finca en calle Las Tropas, ciudad de Tranqueras, hurtaron dos postes de 2 metros 20 de largo. De una finca en calle Florencio Sánchez, Villa Vichader, hurtaron una jarra eléctrica, un televisor de 14 pulgadas y una caja de sonido. Trabajan en el hecho personal de la zona 3 en coordinación con la fiscalía de turno. Dos hombres fueron formalizados por abuso sexual. Efectivos del Departamento de Trata y Tráfico de Personas de la Dirección de Investigaciones, que venía trabajando en una denuncia radicada en el mes de julio relacionado con hechos de abuso sexual hacia dos menores de edad, realizaron la detención de dos hombres de 30 y 38 años. Puestos a disposición de fiscalía, el juez especializado dispuso la formalización de la persona de iniciales RGNR de 38 años por la presunta comisión de reiterados delitos de abuso sexual especialmente agravados, reiterados delitos previstos en el artículo 277 bis del Código Penal, uno de ellos en concurso formal con un delito de retribución o promesa de retribución a personas menores de edad o incapaces para que ejecuten actos sexuales o eróticos de cualquier tipo y un delito de violencia doméstica especialmente agravada en concurso formal con un delito de lesiones personales, todo en régimen de reiteración real y en calidad de presunto autor. Para AJNR de 30 años, por la presunta comisión de reiterados delitos de abuso sexual especialmente agravados en calidad de presunto autor, dispónese a los imputados la suspensión en el ejercicio de la patria potestad o guarda y la inhabilitación de los imputados por el ejercicio de funciones públicas o privadas en el área educativa, de la salud y todas aquellas que impliquen trato directo con niños, niñas o adolescentes, personas con discapacidad y personas mayores en situación de dependencia durante el tiempo que se tramite el presente proceso, de conformidad con el artículo 79 de la ley 19.580, dispónese la prisión preventiva a los imputados por el plazo de 90 días. En materia de información policial, es todo hasta el momento.
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9: Amigos de Radio Internacional, bienvenidos al segmento deportivo del día viernes. Comienza hoy la segunda etapa del torneo clausura del fútbol uruguayo con un solo encuentro. En el Estadio Campeones Olímpicos de la Ciudad de Florida, se medirán Boston River con Danubio, a partir de las 19 horas. Mañana sábado tendremos 4 compromisos: Cerro Albion a las 10 de la mañana en el Estadio Luis Trócoli, Juventud de las Piedras con Montevideo City Torque a las 13 horas en el Parque Artigas de la Ciudad de las Piedras, Racing Club de Montevideo con Nacional, 16:30 en el Estadio Centenario, y finalmente Wanderers con Cerro Largo a las 19 horas en el Parque Viera. El domingo 3 partidos: Progreso con Deportivo Maldonado a las 11 de la mañana en el Parque Paladino, Defensor Sport